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0: Mercado de San Lorenzo. Toda la noche este incendio va a seguir avanzando. Ya no pueden quedarse los bomberos, es muy peligroso. Hay algunos voluntarios jóvenes que han sido afectados por las piedras, porque caen las piedras, ellos van trepando, van subiendo el cerro, la serranía, y van cayendo las piedras, y el incendio va avanzando. Ustedes miren la gráfica, es difícil acceso a la zona, pero también al horizonte, el fuego que ves al horizonte, al fondo, es un foco de calor que llega desde Chuquisaca, desde Sucre está entrando este incendio, y la dirección del viento, todo apunta a que se va a encontrar con este otro incendio que se produce ya en la comunidad de San Lorenzo, en el municipio de San Lorenzo, y que está dentro de la jurisdicción de Tarija, pero al frente está el otro sector que es más cercano al Pilaya, diríamos, que es la frontera con Chuquisaca. También desde ahí se nota que comenzó a notarse una fumarola grande. Ellos creen que es otro incendio que también está en progreso, está creciendo, que tiene dirección Tarija. Bueno, esta es la situación con los chaqueos que se generan, ventarrones. Hoy tenemos un viento bastante fuerte en Tarija, subió la temperatura de golpe, es una temperatura de verano prácticamente, y el viento hizo que sea propicio para propagar cualquier tipo de incendio, foco de calor que se haya generado durante esta jornada.
1: Bueno, hay en nuestro país hoy hay un calendario de, lo diré de esta manera, un calendario de desgracias, un calendario también de conflictos, ¿no? Sabemos que cada cierto tiempo viene un conflicto, por ejemplo, de los del magisterio, un conflicto con los médicos, un conflicto con... Y el calendario de desgracias no deja de sorprendernos, porque de pronto tenemos, estamos ahí con un problema, Roy, creo que con tu audio, con el micrófono, con también con tu cámara. Ahora sí volvimos. Les decía que
0: tengo un pequeño problema de audio, no te estoy escuchando, pero enseguida vuelvo contigo, Virginia.
1: Yo te saco para que vuelvas a ingresar, Entonces, cada año sabemos que julio, agosto, septiembre, incendios. Ya vienen los incendios en Santa Cruz, ya vienen los incendios en Achiquitania. Ya vienen los incendios en Cochabamba, ya vienen los incendios en las diferentes reservas del país. No sé si nos estás escuchando ahora, Roy. ¿Nos escuchas, Roy? No, sigue con problemas. Pero después viene enero, viene febrero, viene marzo, inundaciones. Entonces, si sabemos que esto ocurre todos los años, que aparentemente es muy difícil controlarlo, por lo menos les demos las condiciones a la gente que no cobra un peso para hacer este trabajo donde arriesga la vida. Alguien decía, pucha, cuando hay incendios, las autoridades deberían donar parte de su sueldo para que vaya a favor de estos bomberos. Ya, no va a ser así, porque sabemos que no es así ya, pero darles los instrumentos, darles la ropa adecuada, darles los insumos, agua. ¿Qué necesitan? Necesitamos agua, necesitamos pomadas para las quemaduras. Nada. Entonces, departamentos como Santa Cruz, Tarija, Cochabamba, con el Tunari en Cochabamba, tenemos que tener un fondo mínimo que pueda servir para este tipo de desgracias, para acudir a quienes nos ayudan. En el caso de Tarija, la gobernadora se ha reunido con los bomberos, los han asistido, etcétera. Seguramente nada es suficiente, pero es urgente que las autoridades, tanto nacionales como departamentales y municipales, entendamos que este calendario no va a cambiar. Motivos de sobra, que los saqueos, que los delincuentes que van, que queman, lo que sea. Roy, ¿nos escuchas?
0: Sí. No, definitivamente tienes razón, ¿no? Porque el día de hoy es insuficiente solamente la buena voluntad. Lo que se necesita es logística, insumos, equipo, pero también es importante definir las competencias de donde se generan los incendios. Esta es absolutamente responsabilidad directa del municipio de San Lorenzo. Cuando es cercado, dentro de la jurisdicción, el municipio de Cercado toma absolutamente, de acuerdo a una ley del COE, que es el Centro de Organización y Operaciones, es el municipio, son los alcaldes los que tienen que tomar la batuta en este caso. Y son ellos los que coordinan cualquier tipo de ayuda o cualquier tipo de logística con la gobernación y con otras instancias. No conozco qué es lo que está haciendo en este momento el alcalde de San Lorenzo. Me imagino que debe estar ya preocupado sobre este tema y tratando de ponerle un freno. Pero, digamos, para puntualizar, son los alcaldes de cada municipio los que son la cabeza de los operativos cuando existen este tipo de incendios.
1: Vamos a cambiar radicalmente de tema. Tiene algo que ver, porque se trata de recursos, de los siempre hablamos, no hay los recursos, nos falta dinero, y no sabemos por qué nos falta dinero. Quiero mostrarles algunos archivos que nosotros hemos trabajado, algunos de ellos, otros de páginas colegas. Por ejemplo, esto de lo que

Tu audio, te voy a anular el audio, estás con doble audio ahí. Y Pepe Chaco ha perdido 558 millones de bolivianos. Y así sucesivamente tienes 24 empresas que hacen un total de pérdida de 2.092.000 bolivianos. El gobierno ha registrado, el gobierno boliviano, una pérdida en 15 empresas estatales de 5.177 millones de bolivianos. Mi teleférico, 2.000 millones, yacimientos de litio, 527, etcétera, etcétera. De pronto, nos alegra muchísimo. Buenas noches, querida Patricia. De pronto, el gobierno ha comenzado a ir a ciertos lugares y decir, por ejemplo, es una barbaridad, miren, el UNASUR. Aquí está la 100, los 100 casos de corrupción, donde está justamente el UNASUR, y está Papel Bol, y está Evo Cumple, y está el Mutún, y está el Cocabol, y está el negocio chino, y están las empresas de Gravetal, y está cuando los aviones le ha costado, y está Poncomí, está la fábrica de cítricos de Bermeo, y está la fábrica San Buenaventura, y el ingenio, y el museo de la vergüenza, y la extorsión a los menonitas, y el protocolo, y el despido, y ENDE, y la termoeléctrica, el sur, y Enatex, y Carachipampa, y Enviol, y Vinto, y ¡rrrrrrrrrrrrrrrrrrrrrrrrrrrrrrrrrrrrrrrrrrrrrrrrrrrrrrrrrrrrrrrrrrrrrrrrrrrrrrrrrrrrrrrrrrrrrrrrrrrrrrrrrrrrrrrrrrrrrrrrrrrrrrrrrrrrrrrrrrrrrrrrrrrrrrrrrrrrrrrrrrrrrrrrrrrrrrrrrrrrrrrrrrrrrrrrrrrrrrrrrrrrrrrrrrrrrrrrrrrrrrrrrrrrrrrrrrrrrrrrrrrrrrrrrrrrrrrrrrrrrrrrrrrrrrrrrrrrrrrrrrrrrrrrrrrrrrrrrrrrrrrrrrrrrrrrrrrrrrrrrrrrrrrrrrrrrrrrrrrrrrrrrrrrrrrrrrrrrrrrrrrrrrrrrrrrrrrrrrrrr
Esto ya lo hemos investigado. Y ya lo hemos mostrado. Pero solo quiero hacerte referencia ahora de cuatro casos. Voy con el primero. Cosas que pasan desapercibidas. Miren este caso, por ejemplo. Helicópteros. Empresas deficitarias. Esabol, la empresa de servicios aéreos bolivianos. Esto está bajo tuición del Ministerio de Defensa. La inversión que le han entregado, el dinero que le han entregado a esta empresa, Esabol, la empresa de helicópteros, para que vuelen los políticos. Le han entregado 67 millones de bolivianos. Esto he investigado el búnker. Es un informe de un diputado de Aldo Terrazas. Estos 67 millones en su momento eran 9.636.000 dólares, 9 millones de dólares. ¿Qué ha pasado? Se ha perdido. La pérdida acumulada, 32 millones de dólares, de bolivianos, 4 millones de dólares. Un promedio de déficit del 2019 al 2023 de 1 millón de dólares. ¿Quién sabía de esta empresa? Esabol, la empresa de los bolivianos, de los helicópteros. Nadie. ¿A quién ha servido esta empresa para que el innombrable la lleve a las ñustitas, a las niñas? Para eso ha servido Esabol. Les muestro una empresa más. Boliviana de televisión. Miren ustedes. Empresa deficitaria. Bolivia TV, empresa estatal de televisión, manejada bajo la tuición del Ministerio de la Presidencia. Se le ha entregado 1.279.000 y pico. Los ingresos por 4 años, 38.000 dólares. Perdón, 38 millones. Y los egresos, 59 millones. Por lo tanto, una pérdida acumulada de 24 millones.

0: ¿Para qué sirve la empresa boliviana de televisión? Para que los políticos muestren su cara y que nosotros aplaudamos a los políticos. Esto es lo que hizo el MAS. Así nos destruyó. Así destruyó la economía. Y cuando hoy día dices que no hay plata, es que ahí está la plata. Es que hay que ir a buscar a Masterchef, a la ministra Masterchef. Hay que irla a buscar a la viceministra de comunicaciones. Hay que ir a buscar a Choquehuanca. Cada uno de ellos con millones de millones de millones en sus cuentas bancarias. Y el pueblo boliviano muriendo de hambre. Déjame que muestre una empresa más.
1: Qué barbaridad.
0: Hablemos en detalle. Quiero mostrarles esta última empresa. Esta empresa, tenemos, como les digo, puedo estar un día entero. El TAM, Transporte Aéreo Militar. Al Transporte Aéreo Militar le han dado 489 millones, que significan 70 millones de dólares. Sus ingresos han sido de 6 millones, sus egresos de 10 millones. Si hacemos un ajuste, 65 millones en pérdida. Pero 65 millones de dólares y el TAM, ahí está, botón. ¿Cuánto más? Ahí están los responsables jugando con el avioncito. Ahí está el ex ministro. ¿Cuánto más? Hemos escrito 4 libros, aquí están, de toda la destrucción. Todas las noches les decimos, miren, aquí están, 100 empresas de 100 millones para arriba. Aquí está la destrucción, aquí está cómo nos han robado los fraudes electorales, etcétera, etcétera. Es como si habláramos al viento. Pero lo que sí tienen que estar seguros, y con esto termino, Roy, que no vamos a callar. Vamos a seguir denunciando hasta que los delincuentes terminen en la cárcel. Roy, te escuchamos.
1: Sí, hubo justamente el día de hoy una investigación con respecto a este tema. Bueno, en realidad el anuncio, no una investigación, sino el anuncio, me imagino que previa investigación, de qué empresas son deficitarias y esas empresas van a ser cerradas. Ahora, hay mucha gente del anterior gobierno que dice cómo van a cerrar esas empresas. La pregunta es qué están produciendo, ¿no? Solamente pérdida, generaron una ilusión importante, grande en su determinado momento. Se hablaba de muchas fuentes, de miles de fuentes de empleo. Al final no se terminó de generar esas fuentes de empleo, terminaron cerrándose. Se invirtió una gran cantidad de dinero que sale de los bolsillos de cada uno de los bolivianos y bolivianas. Y en definitiva no se tiene nada. Esto es parte de la corrupción que dejó una escala, pero impresionante, a gran escala, el anterior gobierno. Y que hoy se tiene que dar con los responsables. Se tiene que dar con cada uno de los responsables. Y no es suficiente el día de hoy decir, no, tienen que ir a la cárcel, tienen que pagar por lo que hicieron. No, no, no, tienen que devolver. Ese es el tema de fondo. Tienen que devolver el daño económico. Por eso este país está quebrado. No tiene salida porque... Imagínate las millonarias pérdidas que se han generado en todo el país. Y aquí hay responsables, hay gente que hizo acuerdos, que hizo contratos, que hizo negocios con el gobierno sabiendo que estas empresas iban a quebrar. Entonces acá hubo no solamente, diríamos, una mala suerte, ¿no? Como generar una fábrica de cítricos en Bermejo, por darte un ejemplo, porque pusieron una fábrica de naranjas en Bermejo, y en Bermejo no hay las naranjas suficientes como para hacer funcionar la fábrica. Es igual que te diga, ¿sabes qué? Vamos a hacer un puente en este lugar, pero vos me digas, ¿no hay río? No, no importa, después ya vamos a ver cómo hacemos que el río pase. O sea, así hicieron las cosas durante el gobierno del MAS. Y el día de hoy tienen que los responsables devolver la plata.
0: Estamos en eso, estamos denunciando, no hemos bajado la guardia en las denuncias. Y esto conlleva una responsabilidad no solo a quienes denunciamos, a quienes hemos hecho este trabajo de investigación al búnker, sino también ya es una responsabilidad de las nuevas autoridades. Porque cuando escribimos estos libros sabíamos pues que el gobierno de turno no iba a hacer nada porque los estábamos acusando a ellos. Hoy día es muy fácil hablar contra el MAS. Hoy día es muy fácil hablar contra el innombrable, contra Arce, es muy fácil decirles delincuentes. Pero cuando estaban en el gobierno, ahí no era fácil. Ahí muy pocos lo hacíamos. Y ahí nos hemos ganado juicios, procesos, persecución, todo lo que ustedes saben. Estos libros no los hemos escrito cuando el MAS ha salido del gobierno. Los hemos escrito cuando ellos estaban en el poder, cuando tenían la justicia, cuando tenían las fiscalías, cuando tenían a todos. En uno de los juicios que me siguieron, el fiscal que investigó dijo, no hay nada, sobreseído. En menos de 24 horas, la fiscal de Tarija me acusó y me mandó a juicio. ¿Quién era esa fiscal? Ministra de Justicia de Evo Morales. La ministra de Justicia de Evo Morales la pusieron de fiscal en Tarija y fue la que me acusó y la que me mandó a juicio. No me quejo de nada. Y no digo esto en tono de queja, porque tampoco le pedí a este gobierno que me libere de nada y no lo voy a hacer. La justicia haga su trabajo, ojalá que ahora hagan lo que tengan que hacer. Nunca he llamado a un fiscal, nunca he llamado a un juez para decirle, che, cierren mi casa, jamás y jamás lo haría. Háganlo cuando les dé la gana. Y si no lo quieren, no lo cierren, no pasa nada. Pero algo sí tiene que quedar, que en el búnker levantamos la voz cuando casi nadie lo hacía. Cuando los que hoy día hablan, muchos tenían contratos millonarios con el gobierno, ahí están los robacusis y todo eso. Contratos millonarios, calladitos, aplaudiendo a la mafia y el MAS. Hoy día, claro, hoy día ya los acusan, hoy día. No importa, la gente no es tonta. Creo que todos nos damos cuenta de lo que hemos vivido. Roy.
1: Qué complicado, ¿no? Sí, lo de la justicia realmente es triste, ¿no? Porque se partieron, dentro de las fiscalías se partieron en varios grupos y esto ocurrió un poco antes de la elección. De la elección nacional, había algunos que estaban tratando de sostener al candidato de Lucho Arce, que fue el ministro Castillo, exministro el día de hoy del Castillo, Eduardo del Castillo. Otro grupo estaban con Andrónico y algún grupo de fiscales que respondían a la vieja línea, la vieja guardia, diríamos, de Evo Morales. Y como fiscales jueces también. Entonces vos caías en la situación de la mira del gobierno. El gobierno lo que hacía es definirte un fiscal y ese fiscal ya sabía dónde tenía que tocar la puerta del juez y ese juez sabía que tenía que abrir la puerta a ese fiscal porque venía la orden política de arriba. Una justicia totalmente vendida, podrida, que el día de hoy no ha cambiado mucho. Cambió el patrón, pero los que operan, la gran mayoría, no digo todos, pero la gran mayoría siguen siendo los mismos. ¿Qué cambió el día de hoy? Fueron algunos fiscales no están, es cierto, pero otros sí se quedaron ahí. Y se quedaron con todo el trabajo que realizaron para el gobierno saliente, el gobierno del movimiento al socialismo. Porque fueron ellos los que políticamente ingresaron haciendo favores. Y el día de hoy, tal vez muchos de ellos se han puesto otra polera, se han arreglado muy bien y dicen, vamos a hacer justicia, ¿no?, en este país. La justicia va a ser dignificada. Entonces, bueno, son los mismos, ¿no? Si llegaría el día de mañana a retomar el poder Evo Morales, saldrían con el mismo discurso. Y la pregunta otra vez volvería a sonar. Esa pregunta incómoda, la que no gusta, ¿no? ¿Qué pasa con la justicia?
0: ¿Y qué pasa también?

0: con el gobierno, porque el ministro Lupo dijo, esto ya no puede ser, no puede ser que el año pasado, aquí está esta la información, 2.000 millones de bolivianos. ¿Sabes cuántos hospitales se hace con 2.000 millones de bolivianos, Roy? Estás hablando a 200 millones de dólares, si hablas más o menos un promedio de 20 millones de dólares por hospital de tercer nivel, grandes hospitales, estás hablando de 10 hospitales al año que se roban, 10 hospitales al año. Y a escuelas te puedo decir que serían unas 50 escuelas. Entonces, cuando dices, es que no hay plata para los medicamentos, es que no hay plata para las diálisis, es que no hay plata para pagar los médicos, es que ahí está la plata. Entonces, ya ustedes nos están diciendo que nos han robado, que no sirve, que X, Y, Z, todo ya sabemos. ¿Por qué no actúan? El gobierno esto lo sabe desde hace muchos años. Rodrigo era senador. Está ya con nosotros nuestro invitado. Vamos a cambiar de tema. Está Fernando Handam con nosotros. Roy va a estar en esta entrevista con Fernando. Déjeme saludar a Fernando. Siempre una alegría verte, querido amigo.
1: Querido gringuito, un gran saludo, Roy, igualmente un gran saludo, no puedo decirlo menos, ahí quiero decirlo en vivo, gracias Virginio, gracias al Búnker, como siempre, por todo el apoyo en estos años de desgracia y bueno, a seguir adelante.
0: No, no hemos hecho nada que tú no hubieras hecho por nosotros o que tú no has hecho por muchos bolivianos. Nada más que la gente debe saber que Fernando hizo un trabajo con derechos humanos muy importante, identificando a cientos de bolivianos en las cárceles, a miles de bolivianos que han sido perseguidos. Pero bueno, así es la vida. Le ha tocado a Fernando el puño de la mafia del MAS, que ha golpeado de una manera brutal. Pero independiente de eso, creo que ya estás en libertad, hermano. Ahora vendrán tiempos mejores. Reconstruirás tu vida, porque me imagino cuán difícil ha sido este año pasado. Sé que todavía hay decenas de cientos de presos políticos, que hay que seguir levantando la voz por ellos y no tenemos que descansar hasta que todos recuperen su libertad y su vida. Te dejo con Roy de nuevo, agradecerte por todo tu esfuerzo y tu trabajo. Yo me
1: Mil
0: quedo
1: gracias, Luisito.
0: conduciendo, Roy. Adelante.
2: ¿Cómo estás, Fernando? Qué gusto tenerte. Fernando, hablemos un poco de lo que el día de ayer y estos días han estado generando los principales titulares en los medios nacionales, el tema Zúñiga.
1: Encantado. Primero, empezar por una imprecisión de Virginio. Yo no estoy libre. Estoy en detención domiciliaria sin derecho laboral. Eso se mantiene por más de 6 meses que estoy acá, aparte de los 18 meses que estuve en la cárcel de San Pedro. Con esa salvedad, por fin inició el juicio. Primero se convocó para junio, 23 y 24 de junio, y de una manera bastante negligente. Y sin explicación, el régimen penitenciario no pudo justificar el no traslado de Juan José Zúñiga a las audiencias esos 2 días y reprogramar para casi un mes después, 20 días después, 3 días de jornada que nos vamos a volver a ver de aquí a 40 días, el 24, 25 y 26. Este es un proceso que va a avanzar, pero a la velocidad de tortuga. Pero hay muchos elementos, en realidad bastantes, para empezar a dibujar qué es lo que está pasando a nivel procesal. Primero y ante todo, que ya empezó a hablar una gran parte de la verdad histórica, Zúñiga, en referencia a lo que fue la sonada militar, lo que se hizo y lo declara él, ¿no? Por instrucciones del presidente. Ya no dice para levantar su popularidad, sino que era un despliegue en previsión de los bloqueos. que ya se estaban dando en el Alto y de las movilizaciones que estaban comenzando. Y por suerte tuvo la decencia, aunque 2 años tarde, después de haberme implicado, reconocer de que a mí me vio por derechos humanos, me vio una sola vez y que la segunda vez que me veía era justamente en el juicio. Elementos que son significativos a más no dar. Entre todo, 5 declaraciones del 22 implicados. De esas 5 declaraciones se expresan en la mayoría de los casos tortura, amedrentamiento y direccionamiento para implicar a ciertas personas y para establecer la dialéctica, ¿no?, la historia de este caso, la narrativa de este caso. En segunda instancia, una misión bastante efectiva por parte del juzgado en la administración de las audiencias, combinando la acción fiscal, y ahí hay que hacer notar varias cosas. La comisión de fiscales, que se encargaba de este caso, es la misma comisión de fiscales que estableció las acusaciones para Yanine Áñez, para Luis Fernando Camacho, para Marco Pumari, para la resistencia Cochala, para todos los casos del año 2019. A la cabeza del fiscal Omar Mejillones. Este fiscal y la comisión son disueltas en diciembre, enero, de 2025 pasando al 2026. Y el fiscal que está a cargo ahora definitivamente demostró de que no entiende y no va a poder defender las acusaciones que tiene planteadas en contra nuestra. Bajo ese tenor, en la primera jornada del lunes, para el día martes se hace presente como soporte del fiscal justamente Omar Mejillones. Y eso llama poderosamente la atención porque él está destinado a... dentro de la fiscalía a la atención de delitos económicos. Entonces creo que hay patadas de ahogado en medio, Roy.
2: Primera precisión a propósito de la línea que tú manejabas. Hace algunos minutos decíamos, cambiaron muchas cosas, pero la justicia sigue siendo la misma, o por lo menos algunos operadores siguen siendo los mismos. Cambió el gobierno, hay un nuevo presidente, nuevos ministros, pero... de ahí la justicia sigue siendo la misma, siguen los mismos operadores, aquellos que ayudaron a Evo Morales, aquellos que después apoyaron a Luis Arce y aquellos que apostaron por Andrónico el día de hoy, están con nuevo gobierno, pero siguen los mismos. La pregunta es, ¿tú crees en esta justicia?
1: Perdón, Roy. No solamente son los mismos operadores, hay que hacer un poquito de evaluación de cómo está en este momento el órgano judicial. Más del 60% de los jueces no son titulares, son accidentales. Y esas designaciones llegaron amañadas durante los años de Evo Morales y de Luis Arce Catacora para que les sean fieles y leales al proyecto político y a sus gobiernos, por supuesto. Eso compromete demasiado la justicia. Y de la misma manera, la gestión fiscal. No olvidemos de que Juan Lanchipa tiene su propia historia. Y esa historia ha sido arrastrada, y sin consecuencias, a la nueva Fiscalía General. No me voy a meter con el doctor Mariaca. Pero tampoco cambian las cosas dentro de la Fiscalía, porque el tenor de acusaciones que son fundamentadas políticamente nos determinan que existen casos políticos y, por ende, presos políticos. Y eso no ha cambiado en absoluto, tú lo dices claro. La reforma judicial no es cambiar las normas. Primero y ante todo es barrer la casa, ¿no? Y se tiene que entender de que los jueces y los fiscales tienen que ser designados por mérito. Diferenciar los casos ordinarios de los casos que tienen un origen político. Y esa no es una tarea titánica. Y ahí es donde viene el abandono del gobierno. Porque es una promesa electoral, hay que recordarlo. Rodrigo Paz en campaña reconoció que existían presos políticos y que una misión era liberarlos, justamente devolver la libertad. Pero ¿cómo en la gestión se está demostrando? Que las causas sigan su curso y se privilegia en este momento el procedimiento por encima del derecho. Y hasta mientras existimos más de 300 presos políticos peleando en estrados judiciales, casos políticos armados artificialmente diseñados para perseguir y someter con la justicia como instrumento, y es evidente. imagínate, y yo hasta ahora estoy tratando de dibujar cómo me voy a defender y de qué me voy a defender cuando la acusación es así de absurda y mal planteada. Hagamos una abstracción. La mayoría de los bolivianos puede recordar la película ¿Quién mató a la llamita blanca? Si nosotros decimos allá mataron una llamita y nosotros no tenemos nada que ver con que se haya matado una llamita, porque la llamita se perdió, hay alguien que se indica, tú mataste, Roy, tú mataste a la llamita, y te dicen, demuestre que no la mató. Estamos en el país del despropósito si los procesos están siendo conducidos en ese sistema. Y eso se ha vuelto la enfermedad estructural, medular del país. La pérdida de institucionalidad, donde la indefensión es en estrados judiciales, en estrados fiscales, en las investigaciones policiales, y eso en contexto nos deja un gran vacío. Ese principal vacío es que Bolivia no puede ofrecer ni a los bolivianos seguridad jurídica, menos a las inversiones extranjeras para que se las jueguen, para apostar por Bolivia.
2: Claro. Fernando, volviendo al tema de fondo, Zúñiga declaró y dijo, el presidente de ese entonces, con relación a Luis Arce, me ordenó. Ahora, él efectivamente, constitucionalmente, tiene que obedecer. Pero la misma Constitución también dice, nadie está obligado a hacer algo que la ley no manda. ¿Hasta qué punto es responsable? ¿Hasta qué punto, digamos, es culpable? ¿Y hasta qué punto es inocente de todo lo que ocurrió? Porque está claro que esto fue armado. Esto ya creo que es demostrable. A no ser que la justicia sea tan ciega que no vio que fue algo armado. Que tenía un propósito, es la segunda pregunta. Tenía un propósito. Y aparentemente ese propósito, inicialmente se dijo, era que era devolverle la popularidad a Luis Arce, porque había caído. La otra era que todos esos temas de corrupción que estaban saliendo era mandar una cortina de humo para tratar de que la gente vea otro lado. Y el tercer objetivo que se mencionó es de que en este tema el propósito era inculpar a algunos otros dirigentes o alguna otra gente incómoda a ese gobierno. Es decir, cumplía tres propósitos brillantes en ese momento, ¿no? La idea parecía interesante, zafarse de una oposición o de gente incómoda para el gobierno de Luis Arce, sacrificar a un militar, y tercero, tener mejor popularidad. ¿Es cierto?
1: Bueno, son tres objetivos que claramente han sido cumplidos. Eso quiere decir que Luis Arce, después del 26 de J, dejaron de salir los gremiales, dejó de salir el magisterio, dejó de salir el transporte pesado, que eran quienes ya estaban empezando a calentar los ánimos, y Santa Cruz tenía listo su pliego petitorio también. Por supuesto, sirvió como el escarmiento, y eso quiere decir terrorismo de Estado, para silenciar sectores, para silenciar estructuras, para silenciar oposición en su conjunto. Pero yo lo sumo un objetivo adicional, y que fue justamente descabezar de grandes elementos al ejército boliviano. Y eso también ha sido demostrado en estos testimonios. ¿Por qué nos implicó a quienes estaban dentro de la estructura de mando, que hoy son el alto mando también? Porque se les premió después con otras posiciones, siendo parte de esa cadena de mando. Y ahí tenemos que hacer una precisión que saltó en estas declaraciones. En la movilización de las tanquetas, de los blindados del ejército, solo se puede ejecutar con la venia del presidente. El que da la instrucción para mover equipo pesado de esas características es el propio presidente. Esos vehículos fueron movidos el domingo previo, estamos hablando del 22 de junio, 23, 24, 25, 26, estamos hablando de varios días, ¿no? 23 de junio, domingo, tres días de movilización abierta, y a la vista y paciencia de toda la población, y especialmente, por supuesto, de instancias militares. El presidente, sabiendo de que se había dado una instrucción que solo él puede dar, dejó que evolucione, no hubo nadie que diga, esta boca es mía, y no se autorizó eso. Hablando del presidente y el ministro de Defensa, cuando menos. Entonces, se estaba preparando un escenario para este montaje. Eso para mí queda absolutamente claro. Entre las declaraciones, exposiciones magistrales de algunos implicados, otros generales, que dieron cátedra de la doctrina militar y del flujo de mando y de comando y de operaciones para realizar el movimiento, siquiera de un tornillo. Entonces, es prácticamente imposible de que esto no hubiera sido observado con anticipación. Y no es solamente una conclusión mía, es la norma. ¿Y qué es lo que queda ahora? No, muchos militares que están arriesgando su carrera dentro del servicio activo, y otros que ya están en el servicio pasivo o simplemente dados de baja, que tenían lealtad institucional. Entonces, romper los sectores sociales, romper las demandas legítimas, asfixiar los casos de corrupción y los escándalos que estaban sumergiendo al gobierno, garantizarse llegar a completar la gestión presidencial y de gobierno, pero también cambiar la estructura de las Fuerzas Armadas y romper esa institucionalidad. Entonces son múltiples objetivos que definitivamente han sido cumplidos.
2: La pregunta es, ¿cuándo va a declarar sobre este tema Luis Arce?
1: Bueno, eso es muy extraño todavía. Tendremos que ver si es convocado. Aquí hay un fenómeno bastante interesante también. Entre las víctimas, inicialmente figuraba Luis Arce Catacora en su calidad de presidente del Estado, y eso justifica el involucramiento de 6 carteras de gobierno, además de 9 heridos por la policía militar, supuestamente, con agentes químicos y balines. El día lunes que empiezan estas audiencias, solamente se presenta uno de las víctimas, que es obviamente acompañado y representado por el SEDAVI, el Servicio Público de Asistencia a las Víctimas. Acusaciones particulares de ese grupo de 9, eran 3 que habían continuado con la acusación particular, y de esos 3, solamente este individuo, una sola persona. Cuarto intermedio, retornamos para la tarde, y de manera extraña desaparece esa víctima y desaparece el SEDAVI. Y eso no solamente es notorio, sino que también es irregular. El juez determinó procesar a la abogada de SEDAVI por no haber asistido con inasistido con justificación. Al no existir justificación, está violando las normas del proceso. A partir del día 2 y 3 de estas audiencias, el día martes y miércoles, el SEDAVI y la víctima no aparecen. Entonces el juez determina de que ya no existe víctimas, que éstas pueden acompañar pero no ser parte del proceso. Y se le consultó, uno de los abogados de una parte le hizo la consulta directa al tribunal si Luis Arce se había constituido en calidad de víctima. Se consultó al Ministerio Público y a las carteras de Estados, y Luis Arce ya no figura como víctima. Entonces tenemos un caso por terrorismo donde no hay víctimas, tenemos un caso por alzamiento armado donde no hay demostración de tal efecto. Entonces ahora ya podemos hablar de un primer vicio de esa acusación, que nos están imputando de un delito con un tipo penal que definitivamente no condice con los hechos por los que estamos siendo sometidos a juicio.
2: Qué barbaridad, se entiende. Esto está totalmente parado de cabeza, ¿no? No tiene lógica, no tiene una coherencia jurídica, normativa. Y sigue esa misma justicia, yo decía, podrida, que estuvo durante la gestión de Evo Morales, la gestión de Luis Arce, y la justicia hoy, parte de esa justicia, no todos, ojo, no todos, pero gran parte, sigue intacta ahí. Fernando, muchas gracias por tu tiempo. Si algo más quieres acotar, adelante, por favor.
1: Encantado, Roy. Reiterarle el agradecimiento con el programa, con Virginio, con Agustín, con el Búnker, con los activistas y el ciudadano que lo sigue y con toda la población que nos ha dado el voto de confianza. Y siendo más claro, que me ha dado el voto de confianza. Un último mensaje. Nunca me voy a declarar culpable de un hecho que no es verdad. Conservo mi honor y prefiero someterme políticamente, pero mi dignidad no me la van a quitar, menos mi nombre, y estamos en esa pelea. Yo agradezco profundamente la voluntad del ciudadano y tenemos que seguir infundiendo el valor suficiente para que sigamos peleando para completar la tarea que empezó el año 2016 con el Bolivia Dijo No. No está completa la tarea, tenemos que restituir la democracia para Bolivia.
2: Gracias, Fernando. Mucha fuerza, un abrazo.
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1: 21 horas, 9 de la noche.

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1: 22 horas, 10 de la noche.

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1: 23 horas, 11 de la noche.

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Hola, hola, mis amigos, ¿cómo están? Buenos días, buenos días. Bienvenidos a las noticias, los temas noticiosos destacados de las últimas horas a partir de este momento. Bueno, ya se sabe que las clases se han extendido en las vacaciones de invierno por una semana. ¿Cuál es el calendario que ya rige a partir de la fecha? El Ministerio de Educación informó en detalle ya la fecha de retorno a las labores educativas en cada uno de los departamentos de Bolivia. Beni ya volvió a las labores educativas. Dos decidieron retornar a aulas este mismo lunes y cinco departamentos ampliaron una semana. Si bien ayer en la mañana la ministra de Salud, Marcela Flores, anunció la ampliación por una semana de las vacaciones de invierno en todo el país para lograr la mayor cantidad de niños vacunados contra la influenza. Sin embargo, el Ministerio de Educación indicó que las direcciones departamentales definen el inicio de sus actividades amparados en la resolución ministerial 001 de este año. Según un comunicado del Ministerio de Educación publicado ayer al finalizar el día, Tarija y Pando retornarán a clases este lunes. Sí, este lunes 20 de julio. Beni ya regresó a las aulas el lunes 7 de julio debido a que adelantó sus vacaciones una semana. El resto de los departamentos volverá a clases el 27 de julio. Entre ellos, del departamento de Santa Cruz, ¿no? Entonces, hay que destacar que las decisiones regionales han sido tomadas en base a reportes de los servicios departamentales de educación, de salud de cada región y también de los departamentos de epidemiología de cada sedes.

Pero ¿qué hay en torno a este escándalo de las maderas, ¿no? De las narcomaderas? ¿Qué es lo último que hay en torno a este tema? El vocero presidencial José Luis Gálvez observó que no existen evidencias de las supuestas 108 toneladas de droga que, según autoridades chilenas, fueron detectadas en cargamentos de manera boliviana. En esta línea señaló el vocero que el gobierno aún espera los resultados oficiales de Chile. Sostuvo que la información conocida hasta anoche desvirtuaba esas acusaciones, cuestionando el impacto que tuvieron sobre el sector forestal. Los representantes del sector forestal ayer se quejaban, ¿no?, por este tema. Las pruebas, hasta donde es de conocimiento público, ya dieron negativo, o sea, no hay las 108 toneladas que decían las autoridades chilenas respecto a que había droga en esa proporción. Es una cosa de no creer, inverosímil, y los datos van corroborando en esa dirección. Estamos a la espera de los datos oficiales, formales y definitivos, dijo el vocero José Luis Gálvez. Más temprano, el fiscal general del Estado, Roger Mariaca, había informado que hasta la fecha no se ha establecido que las cargas de madera boliviana hayan sido utilizadas para el tráfico de sustancias controladas, y remarcó que no existen elementos para responsabilizar al sector maderero en general. El vocero agregó que las verificaciones tampoco encontraron sustancias ilícitas en los cargamentos revisados en Brasil. Gálvez igualmente sostuvo que la difusión del caso perjudicó a toda la cadena productiva de la madera y consideró que el tratamiento que recibió la denuncia agravó las consecuencias para este sector. Asimismo, observó que el caso fue abordado desde una perspectiva política y llamó a reflexionar sobre las consecuencias de este tipo de tratamiento de cada caso.

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antes de ingresar con todo lo que tiene que ver con el fútbol, algo de tenis, porque la raqueta número uno de Bolivia está en el exterior y haciendo buena letra. 2:03, Hugo Delien avanzó a los cuartos de final del Challenger de Cordenons en Italia al vencer ayer en la ronda de octavos al local Enrico Dalia, 5-7, 6-0 y 6-1. Buenos resultados, ¿ah? Hugo Delien, primer sembrado del torneo europeo, sumó su séptima victoria al hilo, 5 del Challenger de Trieste, en el que salió campeón, y 2 en el presente evento, y va a paso firme en el campeonato que juega por tercera vez en su trayectoria deportiva. Tal y como sucedió en sus más recientes encuentros, el nacido en Trinidad protagonizó una gran remontada en la cancha Serena Maniva Center del Eurosporting Cordenons. El primer set lo perdió al ceder su saque en un décimo game, pero a partir de ese instante todo cambió por la gran reacción del boliviano. Prácticamente los restantes sets que jugó fue arrollador Hugo Delien y le rompió el saque a su rival en 5 ocasiones. Con ello se metió entre los 8 con esta victoria, ¿no? De ayer, Hugo Delien se metió entre los 8 mejores del campeonato al avanzar a cuartos de final, instancia en la que rivalizará con el ganador entre el brasileño Thiago Seibot y el húngaro Matías Fuele. Se enfrentarán, Hugo Delien se enfrentará a uno de ellos dos en el día de hoy viernes en horario a definir. Ojalá le vaya bien a la raqueta número uno de Bolivia.

0: Bueno, un partido se disputó ayer por el campeonato boliviano. La Academia del Balompié Boliviano, ABB, venció 3-1 a Independiente por la División Profesional de Fútbol Boliviano con tres golazos que le dieron vida a un partido de trámite regular. Juan Fajardo abrió el marcador con un verdadero golazo de tiro libre a los 36 minutos del primer tiempo. El volante aprovechó una deficiente ubicación de la barrera y, bueno, hizo ese golazo, ¿no? Y luego el equipo rojo de Sucre fue superior durante gran parte de la primera mitad, controló el balón, pero no hubo goles, ¿no? Y bueno, al final el resultado fue como le decía, y con también con ese marcador, pues el cuadro de ABB terminó venciendo a Independiente por 3-1, ¿no? Con golazos, y ese fue, esa fue la característica. Se podría decir muy bien en estos casos que los golazos, pues, salvaron la jornada, ¿no? Sí, salvaron la jornada, porque ya digo, el trámite del partido fue bastante, bastante regular, ¿no? No pasó de aquello, pero esos golazos, como que suele decirse en estos casos, de otros partidos, ¿no? Bueno, así fue esa, ese partido, más bien, de ayer. Pero para hoy se prevé otro encuentro por la Liga Boliviana, en el que a las 8 de la noche el equipo de Bolívar será local en La Paz frente a Guavirá. Para mañana, atención, para mañana hay partidos también por la División Profesional de Fútbol Boliviano. Para las 3 de la tarde, Always Ready enfrentará a Universitario de Vinto en la altura de Villa Ingenio. A las 8 y media de la noche de mañana, Aurora será local contra Oriente Petrolero. Otra vez Oriente de visitante, ¿no? Bueno, y finalmente a las 11 de la mañana, bueno, antes de todos, ¿no? A las 11, Gualberto Villarroel San José enfrentará a Strongest. Esos partidos para el día de mañana por el fútbol boliviano. Y para el día domingo, un solo partido, el que a las 8:30 librarán Blooming con Real Tomayapo en Montero. Esos los partidos por la División Profesional del Fútbol Boliviano, ¿no? Para que usted ya vaya metiéndose en el, volviendo al fútbol de nuestro país. Pero por el Mundial, claro, se vienen los últimos encuentros. Solo dos tenemos del Mundial 2026 y son los partidos que van a definir al tercero, cuarto en el partido de mañana y al primero y segundo el domingo. Inicialmente para mañana a las 5 de la tarde, atención, mañana sábado 5 de la tarde, la representación, el seleccionado francés, enfrentará a Inglaterra. Esto, insisto, por el tercer lugar. En tanto que para el día domingo a las 3 de la tarde, España-Argentina. España-Argentina, 3 de la tarde el domingo. Será la gran final para el Mundial de Fútbol 2026, ¿no? Plagado de partidos emocionantes en la etapa definitoria, ¿no? Sí, lo de Argentina ya fue épico, ¿no? Pero bueno, eso ya pasó y ahora lo que Argentina debe enfrentar es la defensa de su título este domingo frente a un seleccionado español fuerte, que dejó en el camino nada más ni nada menos a uno de los grandes favoritos, Francia, que lo anuló en el partido de semifinales, ¿no? Y ahora Argentina deberá enfrentar a esta selección española.
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Ahora son las 6 de la mañana con 6 minutos, 6 de la mañana, 6 minutos en Santa Cruz de la Sierra. Y lo que ahora se está tratando en nuestro país de parte de los gobernadores y el gobierno tiene que ver con el plan 50-50, lo que se ha venido a denominar así. El vocero presidencial José Luis Gálvez declaró anoche que el gobierno tiene una propuesta en torno al modelo 50-50 que hará conocer a los gobernadores. Agregó que se atenderá las sugerencias que presentarán los gobernadores, apuntando a discutir una reforma estructural del Estado y a no limitar el debate a la redistribución de recursos o al traspaso de las reparticiones públicas de parte del centralismo a las gobernaciones. La política del 50-50 es una iniciativa del presidente Rodrigo Paz en época de campaña. Hay una propuesta concreta que queremos poner a consideración. Escucharemos las sugerencias en todos los ámbitos, manifestó Gálvez. La posición se conoce luego de que 6 gobernadores y una representación de Pando acordaron en una reunión realizada ayer en El Alto una propuesta conjunta para impulsar la implementación gradual del modelo 50-50. Entre sus puntos de consenso de los gobernadores figuran iniciar la coparticipación tributaria con el impuesto a las transacciones, el IT, desde el Presupuesto General del Estado 2027 y solicitar la transferencia de instituciones públicas a las gobernaciones, entre otros puntos. Vamos a atender todas las propuestas que tuviesen en ponernos a trabajar para destrabar este estado tranca y en ese marco poder atender las sugerencias que tuviesen. No hace mucho sentido transferir instituciones que han fracasado, que son corruptas o que tienen acusaciones de ese orden, sino que más bien la aplicación de las políticas del 50-50 deben darnos un nuevo orden de Estado, sostuvo el vocero presidencial. Y dijo esto más: celebramos que coincidimos plenamente en que el régimen autonómico que nos ha heredado no responde a las necesidades del país entero y que hay que transformar este estado tranca para que sea útil a todos los bolivianos en la totalidad de las regiones, dijo el vocero. Quien también reiteró la convocatoria a los 9 gobernadores para reunirse el 5 de agosto en Sucre y pidió que las propuestas se planteen no en términos estrictamente de distribución fiscal, sino que sean de manera estructural. A propósito de esa reunión entre el gobierno central y los gobernadores en Sucre, como parte de la agenda que llevarán al encuentro de la capital del país, los gobernadores anunciaron que propondrán una ruta técnica para aplicar gradualmente el esquema 50-50 mediante la incorporación de un impuesto por año, comenzando, repito, con el impuesto a las transacciones, el IT, el año 2027. Bueno, hasta ahora todo está dicho en este tema de lo que se va a discutir en Sucre, en la capital del país, el próximo 5 de agosto, justo un día antes de la fecha aniversario de Bolivia.

ahora son las 6:09, 6:09, y hay más temas informativos. Y usted se preguntará, ¿y sigue el paro médico? Pues lamentablemente sigue. Y en una reunión de emergencia, el Colegio Médico de Bolivia decidió justamente mantener hoy viernes el paro en los hospitales para exigir sueldos al Ministerio de Salud de Bolivia. Las medidas que se acordaron en el Consejo Nacional Extraordinario en Potosí es seguir con las medidas de presión, que es la suspensión de la consulta externa, informó Wilfredo Anzuategui, presidente del Colegio Médico, a tiempo de precisar que a nivel nacional, excepto La Paz, aún no se pagó entre el 35 y 40% de los sueldos. De acuerdo al informe del doctor Anzuategui, más del 40% de profesionales de salud no ha recibido aún su sueldo. Aquí en Santa Cruz, lo mismo que en Cochabamba, hasta un 45% se les adeuda todavía. Bueno, recordemos que desde el 12 de este mes, a nivel nacional, excepto La Paz, los profesionales de salud acatan un paro, con lo que suspenden la consulta externa y se atiende solo en emergencias, ¿no? Repito, este viernes, o sea hoy, tampoco habrá atención en los hospitales públicos del país debido a este paro que seguirán acatando los médicos. Y al paro de los médicos también recordemos que hay un paro ya de los trabajadores en salud. ¿Por qué? Por el mismo motivo de falta de pago de sueldos, ¿no? Los trabajadores de base han confirmado que mantienen su paro iniciado ayer y que se completará hoy. Este paro de 48 horas, repito, también de los trabajadores del sector salud.

Bueno, y estaba revisando, y a todo lo anterior, la falta de pago de sueldos propiamente, hay un bono de vacunación que están reclamando también los trabajadores de salud. Hay un bono de vacunación. Ojo que, bueno, en el momento en que se pague, ya el gobierno central pague a la totalidad de los trabajadores en salud y a los profesionales médicos, bueno, también surja este otro tema del pago del bono de vacunación, ¿no? Y por ese motivo, ¿también pueden hacer paro? Sí, también pueden hacer paro. ¿Por qué? Porque ya lo han hecho en otras oportunidades. Ya lo han hecho. Entonces, ojo con este tema. Es decir, que cuando se acabe el paro médico y de los trabajadores de salud por los sueldos, tiene que estar pagado el bono de vacunación. Esta es una competencia de la gobernación, lo ha dicho la dirigencia del sector salud. Es competencia de la gobernación. En consecuencia, deben ser las autoridades del gobierno departamental las que tengan que prever esta situación y que no pasemos, digo, el pueblo no pase de un paro a otro.

Bueno, y este tema del reclutamiento a jóvenes bolivianos para llevarlos con engaño a la guerra entre Rusia y Ucrania, ¿no? ¿Qué hay de las investigaciones acá en Santa Cruz? Tras una primera aprehensión registrada ayer por la mañana, ya en la tarde otras dos personas y hasta tres fueron capturadas por el grupo DASI de la policía. Todos son familiares del principal sospechoso de reclutar a bolivianos para combatir por Rusia contra Ucrania, según fuentes policiales. El primer aprehendido responde al nombre de Luis, es yerno de Amador, el principal acusado de reclutar a los bolivianos. La primera aprehensión se produjo cuando los familiares de un grupo de bolivianos lograron dar con un inmueble en inmediaciones de la avenida Piraí, donde presuntamente pasaron la noche ciudadanos antes de viajar a Rusia. No, tras esa primera acción del grupo DASI, se desarrollaron operativos en la avenida Virgen de Luján, donde se aprehendió a otras dos personas y quienes, de acuerdo a la investigación, son hermanos del acusado de reclutar a los bolivianos. Oficialmente se conoce que hace dos semanas el principal acusado Amador dejó de contactar a sus familiares. Se cree que Amador se haya trasladado a Rusia. A propósito de este tema, un hallazgo, ¿no? Un hallazgo como para continuar las investigaciones. Hallan una serie de pasaportes en una de las viviendas que han sido requisadas. Tras la aprehensión de tres personas en la investigación de los bolivianos reclutados para viajar a Rusia, se encontró pasaportes, se dice que son unos 50 aproximadamente, en uno de los inmuebles que intervino el grupo DASI de la policía aquí en Santa Cruz. En un estuche cuya fotografía aparece ya viralizada, se observa un estuche con unos 6 pasaportes, aunque existen otras versiones que señalan que son alrededor de 50, ¿no?, los pasaportes que habían sido encontrados. Si bien de momento no se conocen las identidades de las personas a las que pertenecen estos documentos, llama la atención que se encuentren en un inmueble de uno de los aprehendidos. Ya son varios, 3, 4 los detenidos por este escándalo que ya ha tenido repercusión incluso en Rusia, cuyo país ha declarado oficialmente que nada tiene que ver con estos hechos.

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son las 6 de la mañana con 20 minutos. 6 de la mañana, 20 minutos en Santa Cruz de la Sierra. El dólar y su cotización oficial diaria ha cambiado con relación a la jornada de ayer. Pues no, el Banco Central de Bolivia mantuvo la cotización oficial del dólar en 10 bolivianos con 75 centavos para hoy viernes 17 de julio. La misma cotización establecida para la jornada de ayer, por lo que la divisa no registró variación. La actualización fue difundida por el Banco Central de Bolivia dentro del mecanismo de cotización oficial diaria, que establece que el precio del dólar debe ser publicado cada noche y entrar en vigencia para la siguiente jornada. Con la cotización fijada para hoy viernes, el precio oficial del dólar se mantiene en el nivel alcanzado ayer jueves, luego de la tendencia ascendente registrada desde la aplicación de este mecanismo de cotización flexible. Recordemos que este proceso comenzó el 29 de junio, cuando la divisa norteamericana fue fijada en 9 bolivianos con 73 centavos. Y desde el inicio de este esquema flexible hasta la cotización vigente, el dólar oficial acumula un incremento de 1 boliviano 02 centavos, ¿no? Porque ha pasado de 9 bolivianos con 73 centavos a 10 bolivianos con 75 centavos.

el papá del presidente Rodrigo Paz Pereira, me refiero a Jaime Paz Zamora, también quien fuera presidente en su momento, ¿no?, de nuestro país, está con problemas de salud, ¿no? Él tiene una inmovilización que lo llevó a estar internado en una clínica privada de nuestra capital. Y ayer el propio presidente en ejercicio, Rodrigo Paz, aclaró cuál es el estado de salud de su señor padre. Tiene un problema de columna que le está generando una suerte de inmovilización, no parálisis, que le empieza a generar problemas en sus organismos vitales, explicó el presidente.

En el informe, el presidente agregó que el cuerpo de su papá requiere movimiento para no sufrir atrofia en órganos vitales, aunque remarcó que la evolución de la salud de su padre es favorable. En esta línea destacó que la medicación que se le está aplicando es para que Jaime Paz Zamora recupere la movilidad, ¿no? Recupere la movilidad. A mediados de esta semana se confirmó que Jaime Paz Zamora estuvo internado en un hospital cruceño debido a una complicación de salud. Él tiene, Jaime Paz, tiene 87 años de edad, ¿no? Y bueno, así marcha la salud del presidente, del papá del presidente de nuestro país.

Bueno, y hay que tomar en cuenta que este domingo 19 de julio en horas de la mañana habrá cierre de varias calles y avenidas de nuestra capital. ¿Por qué? Por la realización de una prueba pedestre, la 42K Santa Cruz, una maratón que es la prueba reina del fondismo. Atención, porque esta actividad va a comenzar a las 4 y se extenderá hasta cerca de las 9, mientras que los cierres de avenida serán por tramos. Atención, este es el detalle. Hernán Suárez, director de Atlestar, explicó que se tendrán tres categorías y los ganadores tendrán la oportunidad de clasificar al Mundial. La carrera empezará a las 4 de la madrugada con 45 minutos, con la salida de los 42 kilómetros. Media hora después partirá la de 21 kilómetros y media hora más tarde la de 5 kilómetros. El director departamental de Educación, Reyes Antelo, dijo que desde las 7 y media se va a cerrar la vía interna del segundo anillo para que las rutas externas pueda fluir el tráfico vehicular sin ningún problema. En el cronograma de cierre se especifica que la avenida Roca y Coronado, por ejemplo, se va a cerrar desde las 5 menos cuarto de la madrugada hasta las 11 de la mañana. La avenida San Martín, en las vías Equipetrol Norte, serán cerradas parcialmente de 7 y 20 a 8 y 10. La Salle se cerrará en la vía Sur Norte de 7 a 7 y 40. Y la Paragua, ambas vías serán cerradas parcialmente de 6 de la mañana hasta las 7. Con esa información y ese detalle me voy, amigos. Gracias por su atención, pero enseguida llega el desayuno informado con asuntos centrales.

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11: Marítima FM 100.9 anuncia la hora.
12: 6:30 a.m.
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2: Muy buenos días, bienvenidos a Desayuno Informado con Asuntos Centrales. Bienvenidos a este viernes 17 de julio. Comenzamos ya la jornada de hoy, cerrando la semana, la tercera semana de julio, ¿no? Buen día, Mónica Salvatierra.
3: Hola, buen día, Nona, ¿cómo estás? Sí, estamos ya 17 de julio, este es un día histórico y ya Humberto nos va a contar por qué. ¿Cómo estás, Humberto? Buenos días.
4: Todo bien, muy entusiasmado, muy feliz de estar en la radio nuevamente y poder hablar de las efemérides, poder también tocar distintos temas de coyuntura, ¿no?
3: Sí, sí, sí, hoy día tenemos varios temas, hay mucha... Anoche Asuntos Centrales estuvo muy... muy
2: ¿activo?
3: Muy, no solamente activo, estuvo muy... con mucho jane, diría mi mamá. Sí, con muchas entrevistas importantes, hemos sacado algunas síntesis para que usted las pueda ver hoy día, si es que se las perdió ayer, pero realmente hay mucha información que desarrollar en esta jornada. Calor hace, ¿no?
2: Está sí. Cálido hoy, está caliente, caluroso, como dice Mónica. La temperatura, ya les voy a contar en este momentito cómo estamos de temperatura. ¿Dónde están mis imágenes?
3: ¿Cómo estamos?
2: Hoy estamos, ahí están. Ese es sábado y domingo. La temperatura actual, la temperatura actual es 22 grados. La máxima de hoy llegará a alcanzar los 31 grados centígrados. Un invierno cálido, ¿no?
4: Parece.
2: Sí, la mínima, como les decía, es de 22 grados. Los vientos corren del noroeste moderado fuerte. Hay que seguir teniendo mucho cuidado. Se esperan vientos del noroeste durante gran parte de la jornada. Cielo mayormente despejado a parcialmente nublado. Y el sábado y domingo, para quienes quieran ir planificando cómo va a estar su fin de semana, la máxima del sábado será de 29 grados, la mínima de 22. Ese es probable que llueva el sábado y el domingo. 28 grados será la máxima del domingo, con mínima de 22 grados centígrados. Posibilidades de algo de lluvia el sábado, cielo nublado y viento por la mañana, después nubes y periodos de sol, dice. Y la jornada del domingo será ventosa, con posibilidades de lluvia por la mañana y alternancias de sol y nubes por la tarde. Se esperan vientos del noroeste, así que sigamos teniendo cuidado con los vientos.
3: Hoy en la madrugada he sentido unos vientos mucho más fuertes que antes, o sea, hoy día está bien fuerte el viento y hay que tener mucho cuidado con eso. Hay, en este momento vos decías que la temperatura es de...
2: ¿22?
3: Grados.
2: ¿Cuánto te marcó vos?
3: Y la sensación térmica es de 26 grados.
2: Ah, con razón nos hace calor.
3: Sí, sí, por eso hace calor.
2: No es la menos.
3: Y las ráfagas de viento están muy altas, ¿no? Hay 60% de probabilidades de lluvia para el sábado y 70% para el domingo.
2: Más probable es que llueva el domingo.
3: Así que seguramente eso va a aplacar un poquito el fuerte viento que tenemos.
4: Y justo para el mundial, ¿no?
2: Pensé que ibas a decir, vas a aplacar la fiesta.
3: No, yo creo que la fiesta nadie la aplaca este domingo, ¿no? Porque vamos a tener fiesta futbolera y fiesta también artística en ese medio tiempo de 30 minutos que va a haber el domingo. Humberto, ¿qué se celebra hoy?
4: Tenemos dos fechas sumamente significativas, una para el fútbol y otra para la política boliviana. Por un lado, en 2008 asume como director técnico de la selección española Vicente del Bosque, el hombre que llevaría a aquella icónica selección roja a alzar su primer título mundialista en Sudáfrica 2010, superando a la naranja mecánica, es decir, a los Países Bajos, por 1-0, uh-huh. Con gol de, naturalmente, Iniesta, quien pasaría a la historia de España como el que lograría coronar a España finalmente como campeona del mundo, ¿no? Y ahora nos encontramos frente a un panorama bastante similar, ¿no? Luis de la Fuente ahora está comandando una selección que llegó hasta la final y hay la posibilidad de que la Roja pueda alzar su segundo título mundialista, ¿no?
2: ¿Y sabes que también se celebra hoy?
3: ¿Qué se celebra?
2: Es el Día Mundial del Emoji.
3: ¡Ah, del emoji!
2: Ahí tenemos una placa que se la he compartido, ahí está. Pequeños símbolos que dicen mucho, hoy celebramos el lenguaje que nos conecta en todo el mundo. Expresa, conecta y comparte, es una de las tareas que tiene este dibujito que siempre utilizamos para expresarnos en el WhatsApp. Si no hay un sticker, hay un emoji.
3: Y bueno, ahora están de moda los stickers, ¿no? Y hay de todo un poco. ¿Cuál es tu emoji favorito, Humberto?
4: Me gusta utilizar harto de las gafitas, me gusta utilizar harto también el de la carita sorprendida. Ese es lo que normalmente utilizo cuando utilizo emojis, porque ahora ya los stickers han cooptado todo, ¿no? Los stickers son mucho más expresivos, hay mucho, hay stickers mucho más graciosos, así que yo utilizo más stickers sobre todo.
2: Sí, tenemos una amiga que nos provee de stickers.
3: Bueno, ¿y de vos cuál es tu emoji favorito?
2: Emoji, creo que el que está sonriente, pero sí. Ese.
3: Como el que yo te puse el otro día.
2: Ese que está. Bueno. Ese, y también te cuento que más se celebra hoy, es el Día Mundial de la Justicia Internacional. Este día se ha creado para promover la justicia y los derechos humanos y la dignidad de las víctimas de crímenes. Y el también se celebra hoy el Día Internacional del Tatuaje. ¿Tienen tatuajes?
4: No, yo no.
3: No tenés tatuaje.
4: Ningún tatuaje. Casi todos mis amigos tienen tatuajes.
3: El primer centennial que conozco que no tiene tatuaje.
4: No me cierro. Si hay la posibilidad en algún momento que algún diseño bueno pueda haber y pueda animarme a un tatuaje capaz.
3: Moni. Yo tengo un tatuaje pendiente aquí en mi espalda. Voy a hacer una gaviota o varias gaviotas. Sí, me encantan las gaviotas. Bueno, hoy también es un día históricamente muy importante porque un día como hoy se produjo el golpe de
4: García
3: Estado,
4: Mesa, ¿no? Sí. Hoy es un día que se recuerda para mí, al menos en mi opinión, como un día que pasará la infamia, ¿no? Además es un día que se celebra el Día de la Memoria Histórica, precisamente por este hecho, ¿no? El 17 de julio de 1980, el general Luis García Mesa, junto con el coronel Luis Arce Gómez, encabezaron un golpe de Estado para derrocar a la presidenta transitoria Lidia Geyler Tejada. En este evento histórico sucedieron diversos hechos de naturaleza luctuosa, como ser el fallecimiento de decenas de personas, entre ellas un intelectual reconocido como era Marcelo Quiroga Santa Cruz, ¿no? Y bueno, hay una particularidad con este golpe de Estado que ha sido prácticamente financiado íntegramente por el narcotráfico, ¿no? Se revelan distintas investigaciones de los Estados Unidos, en distintos informes que han lanzado los Estados Unidos y desclasificados, que la influencia de, en particular, Roberto Suárez Gómez, uno de los más grandes narcotraficantes de este país, ha sido puntual para este golpe de Estado, ¿no?
3: Ha sido un narcoestado el de Luis García Mesa. Yo lo viví, yo tenía 12 años, si no me equivoco, cuando se produjo este golpe, 11 años tenía, y fue realmente terrible, terrible, por no solamente por lo que ocurrió el 17 de julio, sino lo que pasó hasta un año después, porque el año siguiente se produjo la masacre de la calle Harrington, donde asesinaron salvajemente a 8 dirigentes del MIR, y el mismo día del golpe, o sea, fue terrible, desde todo punto de vista. Y esas cosas son las que no hay que borrarlas de la mente.
4: Para nada, por eso me
3: porque molesta. Eso no puede volver a pasar. El golpe de Zúñiga era un chiste, digamos, una caricatura frente a lo que realmente pasó en el país ese 17 de julio de
2: 83.
3: De 1980.
2: 80.
3: 80, sí. 80, sí. Bueno, tenemos ya mensajes. Yesenia Arias nos escribe: vamos España campeón este domingo, pero la realidad es que ganará Argen FIFA, dice, de la mano de Infantino, cumpliéndole los caprichos a la princesita Messi. Eso es lo que dice Yesenia.
4: Pero sentimientos encontrados, ¿no?
3: Sí. Bueno, ha escrito bastante Yesenia. Vamos a leer más adelante sus otros comentarios. ¿Qué tal si nos vamos rápidamente a los titulares?
2: Comenzamos con titulares para este 17 de julio. Comenzamos contándoles que la denuncia de trata y tráfico de personas escala a nivel regional. Hay una reunión de varios países sobre seguridad ciudadana en Santa Cruz.
3: El tema ya ha sido expuesto, ayer lo comentó el viceministro de Gobierno aquí en Asuntos Centrales, y puede decidirse una acción conjunta para identificar y desbaratar a la red que opera. El viceministro Paredes ha dado datos, como por ejemplo que el centro de operaciones está en Brasil, que la red de trata está operando a nivel regional de la región de Sudamérica, por lo menos, y que la embajada de Bolivia en Rusia busca a los bolivianos y también busca pruebas de vida. También ha dicho que no está satisfecho el gobierno boliviano con la explicación que ha dado a la embajada de Rusia.
2: Ya hay 4 detenidos por presuntamente estar involucrados en la trata y tráfico de bolivianos para llevarlos a la guerra.
3: Tras haberse identificado al supuesto líder, hay imágenes de él, tanto en migración como en la terminal. Están detenidos 2 hermanos, el yerno y otro familiar. Allanaron una casa que habría servido de refugio, donde los llevaban a los a los bolivianos que iban a enviar a Rusia. Y ahí han encontrado pasaportes falsos, de acuerdo a lo que se ha mostrado, ¿no?
2: El embajador de la Unión Europea confirma que Rusia se está quedando sin combatientes locales y apela a soldados de América, Asia y África para que sostengan la guerra.
3: Fuertes las declaraciones del embajador de la Unión Europea, que las vamos a poner más adelante, estuvo en Asuntos Centrales.
2: Hay tres investigaciones abiertas en Santa Cruz y un único detenido. Ha pasado al Ministerio Público.
3: Bueno, en realidad este titular hay que actualizarlo porque son cuatro los detenidos, ¿no? Ya lo decíamos antes.
2: El dólar sigue escalando.
3: En realidad está...
2: Se mantuvo, ¿no?
3: 10.75,
2: sí. ¿Qué pasa con la evolución de dólares? ¿Hay espalda en el sistema financiero para respaldar la eventual demanda de más de 40 millones de dólares? ¿Y qué puede significar esta nueva etapa de recuperación de divisas?
3: También lo vamos a estar conversando con un experto.
2: El expresidente Jaime Paz Zamora tiene un problema de movilización y recibe tratamiento en la Clínica de las Américas.
3: Su hijo, el presidente Rodrigo Paz, dice que recibe tratamiento para que esa dolencia no complique a otros órganos.
2: Siete gobernadores se ponen de acuerdo para demandar el 50-50 al gobierno, además de la liberación de las economías departamentales para que puedan administrar sus recursos con mayor soltura.
3: El gobierno dice que está de acuerdo y ha reiterado la invitación para poder hablar con ellos el 5 de agosto, ¿no? En la antecitos de la efeméride nacional.
2: La Fiscalía confirma que no había droga en la madera boliviana incautada en Chile. Se hicieron análisis en Bolivia y en Brasil.
3: Se está a la espera de resultados de laboratorios chilenos. El vocero de la presidencia dijo que se causó daños a la industria forestal. Están esperando los últimos informes para pedirle a Chile que pueda resarcir el daño a la imagen que ha tenido el país. ¿Y qué es lo que dice Chile de todo esto? En instantes vamos a estar conversando con un diputado para ver cuál es la postura que tiene este país en relación a este informe.
2: ¿Cuáles son las preguntas del día, Mónica, para hoy?
3: Ahí las vamos a poner ahora, las preguntas del día, y las va a leer Humberto.
4: Perfecto. Primera pregunta. ¿Cree que la policía está atacando al centro de la red de reclutadores de bolivianos para mandarlos a la guerra de Ucrania?
3: A la guerra en Rusia y Ucrania, sí.
4: No era narcomadera, dice la fiscalía. ¿Debe Bolivia demandar una disculpa de Chile? ¿Quién ha sido el mejor jugador del Mundial?
3: Participe, mándenos sus respuestas a estas preguntas. Y también yo planteo aquí en esta mesa la pregunta: ¿quién ha sido el mejor del Mundial?
4: Yo creo personalmente que Messi o Mbappé. Mbappé ha tenido un desempeño muy bueno, o sea, lamentablemente en su partido definitorio no logró llegar a la final del Mundial, pero sin embargo ha tenido un Mundial muy significativo, ¿no? Casi alcanzando a Lionel Messi.
3: Sí, Messi, yo creo que Messi. Ya después vamos a leer lo que decía. ¿Por qué me miras así?
2: Estoy pensando, ¿por qué Messi siempre?
3: Porque no lo has visto a Messi.
4: Es una locura.
3: Más adelante.
2: ¿Te olvidaste de Cristiano ya tan rápido?
3: No, pero es que Messi es... No me olvidé.
4: No lo ha tenido tan grande.
3: No me olvidé, pero Messi es Messi y realmente yo lo he visto en el último partido y es una máquina. Y lo que dice, ¿cómo es?
4: Mbappé.
3: No. Beckham.
2: Beckham,
3: lo que dice de Messi es increíble, ya lo vamos a leer en un ratito.
2: ¿Y la imagen del día para esta jornada 17 de julio?
3: Una imagen bellísima la que tenemos, miren eso.
2: Bonito, es el volcán de Parinacota, a 6.650 metros sobre el nivel del mar. Es una imagen que ha compartido en Hugo Ayaviri, uno de los mejores escaladores que tiene Bolivia, quien coronó el Illimani en homenaje a La Paz.
3: Sí, bueno, esta imagen es del Parinacota, que fue un poquito antes. Él ha coronado el Illimani y ha llevado la bandera de La Paz, la ha plantado ahí en la parte superior del Illimani como homenaje a La Paz. Este hombre, Hugo Ayaviri, ha logrado, ya tiene, si no me equivoco, 6 o 7 montañas en el mundo que tienen como 8.000 metros de altura. Y quiere llegar a la docena.
2: El martes a las 8, Ayaviri hizo cumbre a la montaña que tiene una altura de 6.438 metros, una de las más grandes de Bolivia. Por las fiestas julianas, como decía Mónica, por amor a la paz y por el cariño que tengo, es de montañista, hice cumbre en el Illimani para hacer flamear la bandera paceña. Quiero felicitar a La Paz por su independencia, por sus 217 años de libertad. Me siento orgulloso de ser paceño aymara, dijo Ayaviri. El andinista es todo un experto en escalar nevados y llegó a la cima del Illimani en innumerables ocasiones. Pues al año subo cuatro veces, dice así, así que son varias las veces que escala.
3: Bueno, eso es, vamos a seguir entonces, ¿hay más?
2: Con la cifra del día, ¿te parece? Si vamos, ¿cuál será la cifra del día?
3: Dale, Humberto.
4: La cifra del día, hay 335 investigados por los bloqueos, de ellos 26 están detenidos, según informe de la Fiscalía. Faltan los principales.
3: Y vamos a escuchar lo que decía ahorita el viceministro de gobierno ayer, porque él ha hablado de una red, de una, como de una cadena del delito, ¿no? Un circuito del delito que hay en Bolivia, y que eso es lo que están investigando respecto al financiamiento que han tenido los bloqueos. Escuchemos.
5: Estamos en base a la experiencia de los 52 días, el análisis, los informes, todo, no solo de fuente boliviana, sino de afuera, ir viendo cuál es la organización criminal que está detrás, ¿no? ¿Qué rol juega Evo Morales? ¿Qué rol juega Argollo? ¿Es utilizado o es parte de la estructura del criminal? ¿Qué rol juega Vicente Salazar? ¿Qué rol juega Viamonte? Es decir, entonces hemos hecho un mapa, así como cuando un piloto tiene un mapa de vuelo. Entonces, para
6: un mapeo acción, de actores, sí.
5: Exacto. Y ahí de acciones, más o menos viendo tres elementos. Un primer elemento es de dónde viene el dinero. Eso es fundamental. Nos hemos dado cuenta a la luz de 50 días que había un metástasis. Metástasis en Sorata, metástasis en Tarija, metástasis en el norte de Potosí, metástasis en México Chico. O sea, hay varias dinámicas. La relación, por ejemplo, de el narcotráfico con la minería ilegal es un tema evidente. Entonces hay una franja que viene del Perú a Tipuani, Huaná y todo, y ahí hay un intercambio de droga por oro y va hacia la frontera de Pando Beni con el Brasil, ¿no? Que ese es un tema que tenemos que investigar.
3: Esas eran las declaraciones del viceministro en el marco de lo que está investigando el gobierno respecto a los al financiamiento del bloqueo. Pero vamos a la frase del día,
2: la que mencionabas antes.
3: El post larguísimo de Beckham, que realmente, yo quiero leer una partecita nomás ahí donde dice: conozco a Leo mejor que la mayoría porque juega en mi club. Lo he visto entrenar, lo he visto prepararse, lo he visto ganar. Pero incluso sabiendo lo especial que es, lo que produjo esta noche aún me dejó sin palabras. Inglaterra tenía la ventaja, el impulso y el público. Luego Messi tomó completamente el control del partido sin siquiera necesitar marcar. Dos asistencias, dos momentos de puro genio. Desgarró la creencia de Inglaterra y arrastró a Argentina a otra final de la Copa del Mundo. A los 39 años hizo lo que algunos de los mejores defensores del fútbol mundial. Pareciera que estaban persiguiendo sombras. Eso es aterrador, decía. La mayoría de los jugadores están retirados a esa edad. Messi todavía está decidiendo semifinales de la Copa del Mundo. Como inglés, esto es desgarrador. Como hombre de fútbol, tengo que ser honesto. Nunca he visto nada como él. Puedes tener el plan de juego perfecto, las tácticas perfectas y la ventaja perfecta. Pero si Lionel Messi decide que la historia no ha terminado, él mismo reescribirá la final. Celebré el gol de Inglaterra y 10 minutos después estaba viendo al mejor jugador que he visto en mi vida destrozar nuestro sueño de la Copa del Mundo en pedazos. Así de implacable es. Por eso cada generación recordará su nombre. Quería que Inglaterra estuviera en la final más que nada, pero cuando Lionel Messi alcanza este nivel, dejas de ver a un futbolista, estás viendo cómo se escribe la historia del fútbol justo delante de tus ojos. Eso es lo que ha escrito David Beckham en su muro, y bueno, eso es esa es la visión que tiene él y que tiene mucha gente de Lionel Messi, ¿no?
4: Sí, independientemente de la posición, cuál sea la opinión que tengan las personas, hay que reconocer que es un jugador increíble. Y el mejor jugador que ha tenido el fútbol. Porque verdaderamente uno ve estadísticas, uno ve más o menos resultados, porque se hablan de los tres mundiales de Pelé, ¿no es cierto? Pero en realidad en los dos primeros no ha sido figura como tal. Y si Messi gana estos dos mundiales, en los dos sería figura.
3: Exacto. Y para los maradonianos yo creo que ya
4: no, ya no hay debate.
3: Messi
4: no hay debate.
3: Lo ha superado a Maradona con creces, ¿no? Bueno, ¿titulares?
2: Más titulares.
3: No, para... digo desarrollo de los temas, perdón. En sí. El caso de la trata y tráfico de personas, tenemos ya 4 personas detenidas. Han detenido al yerno, a 2 hermanos y a otro familiar de este señor que se llama Armando. No recuerdo su apellido en este momento.
4: Amador Méndez, sí.
3: Y hay imágenes que han registrado las familias de que iban a despedir a sus seres queridos de este hombre que no ha sido encontrado. Ese es el momento en que estaban tramitando el pasaporte de inmigración, ahí ven ustedes, y esa gorra blanca que ven, esa gorra blanca parece corresponder a este señor Amador. Y también hay otras imágenes que se han mostrado en la terminal bimodal donde se lo puede ver ahí de gorra, de polera celeste, medio turquesa la polera que él tiene ahí al fondo cuando se están yendo estos chicos a la guerra. Y también vamos a recuperar alguna fotografía que nos compartieron donde se lo ve a él posando con estos jóvenes antes de que se suban al bus que los iba a llevar a Brasil y de Brasil embarcan a Rusia. Este hombre está siendo buscado, entonces son 4 las personas detenidas, han encontrado pasaportes, han allanado una vivienda y se espera que... Ahí está, ¿no? No es esa la fotografía. Vamos a buscarla para más adelante.
2: El diario Leer publica, durante semanas creyeron que viajarían a Rusia para trabajar como guardias de seguridad, obreros o cocineros. Dejaron a sus familias y emprendieron un recorrido que partía desde Santa Cruz, como decía Mónica, con escalas en Colombia, México y Turquía antes de llegar a Rusia. Al aterrizar, el sueño de un empleo bien remunerado se transformó, según denuncias de sus familiares y los investigadores, en un circuito donde le retiraban los pasaportes, firmaban contratos que no podían entender y eran enviados a entrenamientos militares.
3: Bueno, vamos a ver cuáles son las hipótesis que está manejando la investigación del gobierno. Ayer las compartía un poquito el viceministro de gobierno. Él hablaba de que el epicentro está en Brasil. Tenemos la cuña del viceministro primero, por favor, antes de las placas. Escuchemos.
5: La embajada de Rusia sacó un comunicado en Bolivia diciendo que no están involucradas en nada en este tema,
6: se deslinda.
5: Lo que hemos podido identificar es que la mayoría de esta gente, su centro de operación era en Brasil.
6: ¿Brasil?
5: A Brasil. Entonces de aquí salían con destino a Brasil. Uh-huh. Y de ahí ya...
6: Es un dato muy importante.
5: Muy importante. Porque tenemos una excelente relación con el gobierno brasilero y con la Policía Federal.
7: Eso significa que se facilitaría el tema de la documentación, el visado, la posibilidad de...
5: Esa es la hipótesis.
7: Ajá.
5: Estamos en investigación, pero hemos identificado que ellos han salido con destino a...
7: Brasil.
5: Ese es un...
6: ¿Se van por vía aérea o por tierra?
5: Por vía aérea. Vía aérea es lo que vos... La mayoría de los datos señalan que es vía aérea, ¿no? O sea, la gente que viene a reclutar, toda esta gente, viene con la ilusión de gran cantidad de dinero. La Cancillería, a través de del Viceministerio de Asuntos Consulares, allá se ha puesto en camino para identificar a las personas que están allá y que no están pudiendo volver, o también para ver algunas pruebas de vida, para ver si están vivos. Y una red de reclutadores que no solamente opera en Bolivia, sino que también operaría en Perú, operaría en Chile, operaría en varios países de la región. Hasta ahora solo las 16.
7: Formalmente solo las 16,
5: pero estamos en eso. No es fácil, porque la hipótesis que tenemos en el área de inteligencia es que mucha gente no se anima a denunciar por temor, porque teme sufrir represalias de alguna gente que sigue operando en el medio.
3: Este caso, hay una reunión, decíamos, de la CLASI, que es una organización de los organismos de cada estado, de varios países, que se ocupan de la seguridad ciudadana. Se está realizando aquí en Santa Cruz y ayer ha sido planteado este tema y se espera que hoy día puedan de pronto salir alguna resolución de una investigación conjunta que pueda darse para entender que este reclutamiento no se está dando solamente en Bolivia, se está dando en otros países. Ayer nos contactó la hermana de un joven colombiano. Ella ha llamado desde Colombia y ha pedido que en Bolivia la ayuden a ella, colombiana, a poder identificar dónde está su hermano, porque también se fue a la guerra y ella no sabe nada de él. En un momento más vamos a estar conversando con ella para que nos cuente. Entonces, es como que este revuelo que está pasando en Bolivia está llegando a otros países donde no ha habido tanta cobertura y donde no ha habido tanta investigación respecto al destino de estos jóvenes que son llevados con engaños a la guerra en Rusia y Ucrania, ¿no?
4: Realmente es una lástima, ¿no?, lo que sucede, verdaderamente cómo se va a los países subdesarrollados, a los países en vías de desarrollo para reclutar a estas personas con engaños, ¿no?
3: Exactamente.
4: No es algo nuevo en Rusia, la verdad.
3: Y vamos a ver las placas ahora sí, por favor, Ever, que tenemos ahí para sintetizar un poco en qué anda toda esta investigación. Trata y tráfico de bolivianos para llevarlos a la guerra en Rusia.
2: Para llevarlos a la guerra en Rusia ha sido identificado el presunto reclutador de jóvenes para llevar a Rusia. Lo conocen como Armando Méndez, Amador Méndez, y lo filmaron despidiendo a los bolivianos en la terminal. Su yerno, sus hermanos y otro familiar están detenidos. ¿Cuáles son las evidencias encontradas? La policía encontró pasaportes falsificados al allanar las viviendas. Las investigaciones, la Fiscalía abrió 3 investigaciones por el caso trata y tráfico. Contemplan a 16 ciudadanos bolivianos que viajaron a Rusia. Los allanamientos hallaron pasaportes falsificados en allanamiento. ¿Cuáles son las acciones que ha tomado el gobierno? Ubica el epicentro de la red en Brasil. La Embajada de Bolivia en Rusia busca sobrevivientes o pruebas de vida de los bolivianos en Rusia. Pedirán que el tema sea abordado por todos los países de la región. Las primeras denuncias comenzaron en mayo.
3: Bueno, ese es un poco el contexto de todo lo que está pasando. Y ayer también estuvo en Asuntos Centrales el embajador de la Unión Europea. Perdón, en adelante.
2: Falta una placa todavía que le vamos a seguir leyendo. Trata y tráfico de bolivianos para llevarlos a la guerra en Rusia. Identificado el presunto reclutador, su yerno es la misma placa prácticamente.
3: Sí, ya.
2: Se ubica en el epicentro de la red Brasil. La Embajada de Bolivia en Rusia busca sobrevivientes o pruebas de vida de los bolivianos en Rusia.
3: Eso es. Y bueno, vamos a esperar que hoy día pueda haber un pronunciamiento de esta reunión de la CLASI, como decía el viceministro de Gobierno, sobre este tema. Ayer fue consultado al embajador de la Unión Europea. Recordemos que Rusia está en Europa y la Unión Europea tiene una posición muy crítica a Rusia.
2: A la guerra.
3: Y lo que ha dicho ayer el embajador ha sido realmente muy duro. Escuchémoslo, por favor.
8: En este caso, y tampoco cuento con toda la información al respecto, el hecho de que haya ciudadanos bolivianos que son captados de una manera ilegal y engañados, muy posiblemente, y mandados al frente de una guerra, dice mucho del qué tipo de guerra estamos, ¿no? Estamos ante una guerra en que un país, el más grande del mundo, miembro del Consejo de Seguridad de Naciones Unidas, violando cualquier principio de derecho internacional, violando la Carta de Naciones Unidas y violando principios básicos como el respeto a la territorialidad, respeto a la integridad territorial, atacó a otro país y, por tanto, sus métodos no son los habituales. Tenemos datos de que la situación en Rusia es muy preocupante para la juventud y para los jóvenes, sobre todo hombres, que van muriendo en el frente. Y por tanto, Rusia tiene un problema ya muy grave de efectivos e intenta captar mercenarios internacionales, o en este caso engaña a gente que seguramente le ofrecen un trabajo y cuando se dan cuenta están luchando en el frente por una causa y un país que no es el suyo y encima violando el derecho internacional.
3: Durísimo, ¿no? Lo que durísimo, dice, ¿no? El embajador de la Unión Europea.
4: Los engaños, las falacias, ¿no? Porque le señalan de que van a ir hasta como albañiles para poder reconstruir las ciudades que han quedado en ruinas por la guerra, o de plomeros. Había un caso que leí en la BBC que de un peruano al cual le aseguraron de que iba a ser cocinero y termina agarrando un rifle en el frente y en primera línea, ¿no? Porque van a hacer carne de cañón.
3: Uh-huh. Exactamente. Bueno, vamos a dejar por un momento este tema aquí. Vamos a estar en instantes conversando con esta señora colombiana que está buscando a su hermano, que lo han reclutado en Colombia, pero ella pide ayuda en Bolivia porque parece que en su país no le han dado tanta importancia a este problema. Ahí está Marieli Angulo, está con nosotros. Ella es hermana de un joven que ha sido llevado con engaños a la guerra en Rusia. Marieli, buenos días, ¿cómo está usted? Muchas gracias por comunicarse con nosotros. Cuéntenos, por favor, en qué lugar de Colombia vive y cómo ha sido el hecho de que su hermano se vaya a la guerra. Marieli, ¿nos escucha? Creo que no nos está escuchando. Vamos a corregir la comunicación y nos vamos a la pausa.
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5: Muchachos, esta noche me emborracho.
6: 7 de la mañana con 12 minutos, estamos de vuelta con el ritmo de la mosca. Esta noche me emborracho.
7: Bueno, estábamos, nos fuimos a la pausa anunciando a Marieli Angulo. Ella es hermana de un joven colombiano que también ha sido llevado a la guerra en Rusia. Y la vamos a saludar porque ella está en Colombia, pero está pidiendo ayuda y voz en Bolivia para poder encontrar a su hermano. Marieli, buenos días. Gracias por conectarse con nosotros.
8: Buenos días.
7: ¿Dónde está usted, Marieli? ¿De qué lugar de Colombia nos contacta? Y díganos cuál es la situación. ¿Cómo es que su hermano termina yéndose a Rusia? Hay un problemita con la comunicación ahí.
6: Hola, su conexión está. ¿De dónde es ella? ¿De Colombia? ¿En qué ciudad de Colombia?
7: No sé.
9: No llegó a decirlo.
7: ¿Usted sabe, Rosy, de qué ciudad de Colombia es?
10: Es de...
7: Bueno, vamos a... Marieli, ¿nos escucha?
8: Hola.
6: Adelante, por favor.
7: Si le preguntábamos, Marieli, ¿cómo es que su hermano termina yéndose a Colombia? ¿Dónde lo han contactado? ¿Qué le dijeron? ¿Qué le prometieron?
8: Pues él está trabajando en Cali y a él le dijeron que era un trabajo normal, que pagaban bien, pero jamás dijeron que iba para la guerra. Cuando él fue llegando allá, él llamó antes de irse, le dijo que era un trabajo que le habían dicho, pero él no dijo que iba para Rusia. Cuando él lo llamó diciéndole que eso ya no era como le habían dicho, eso ya le habían llevado para la guerra, entonces él no quería, porque él nunca agarró un arma, no sabe qué es eso, no ha prestado servicios, no, nada. Es un trabajo normal. Entonces llamaba y decía que no quería estar allá. Ya, la última vez que volvimos de él fue el 7 de junio. El 7 de junio, desde el 7 de junio no sabemos nada de él. Nos llaman, no sabemos nada de la vida de él, desde el 7 de junio.
7: Marieli,
8: vamos
7: a ponerle, ¿qué le ofrecieron de trabajo a él y dónde tenía que ir a trabajar? Porque dice que usted que le cambiaron la historia al final, ¿dónde lo iban a contratar y qué le habían ofrecido de trabajo?
8: No, él dijo que iba a otro país, que iba a recolectar frutas, iban a ir.
7: Marieli, y antes de irse, ¿qué hacía su hermano? ¿De qué trabajaba? ¿A qué se dedicaba?
8: No, él trabajaba en un camión ahí en Cali, con eso que creo que recogen basura. Así, lo llevaban y lo traían, lo recogían en la casa. Lo llevan al trabajo y el trabajo lo recogían y lo llevan a la casa. Recogiendo, o sea, en esos parques, recogiendo todo eso, en los parques. Trabajaba en eso.
9: Y señora Marieli, ¿sabe quién fue el que contactó con su hermano? ¿Quién fue la persona que lo reclutó? ¿De qué nacionalidad era? ¿De dónde venía?
8: No lo dijo. Ya que era un trabajo normal. No digo quién iba a ser.
7: Bueno, Entonces, él se fue y nunca más tomó contacto con su familia ni nada, y ustedes están esperando que se pueda saber algo de él, que se pueda ubicarlo en Rusia, ¿verdad? En Rusia es donde él está, ¿no?
8: Sí, en Rusia, desde el 7 de junio.
7: ¿Cuántos desde años?
8: De junio fue la última llamada.
7: ¿Cuántos años tiene su hermano y cómo se llama, señora Marieli?
8: Tiene 43 años, se llama Jefferson.
7: Jefferson, 43 años. Muchas gracias por contactarnos. Sin lugar a dudas, su voz va a ser escuchada, y ahora que hay una reunión internacional en Bolivia, ojalá que se pueda tomar acciones regionales a propósito de este tema. Muchas gracias, señora Marieli.
8: Una cosa, estoy pendiente porque estamos demasiado preocupados por no saber de la vida de él.
7: Claro.
8: Tenemos a quién acudir.
7: ¿Cómo
8: a quién acudir?
7: Bueno, gracias, señora Marieli, por estar con nosotros. Es
9: trágico, ¿no? El tema, porque lo ha acudido incluso autoridades bolivianas al ver la indiferencia de su propio gobierno nacional, ¿no? Creería yo que, analizando ya grandes rasgos, debe ser por la afinidad ideológica entre el gobierno de Petro y el gobierno de Vladimir Putin, ¿no? Uh-huh. Que no se está tomando medidas, ni las autoridades colombianas están movilizándose.
7: Bueno, no lo sabemos, ¿no? Pero en realidad vamos a compartir también esta información con colegas periodistas en Colombia para ver que se pueda también por ahí levantar este tema ya, porque hay varios colombianos.
10: No debe ser el único caso, sí, seguro que ya hay investigación sobre este tema en Colombia, en Perú también, en Ecuador. Sé que en Cuba también, los casos que hemos mostrado al comienzo de cuando comenzó a conocerse todo esto, ¿no?
7: Así es. Bueno, vamos a estar pendientes de este tema, hay que seguirlo. Y usted, que nos acompaña todos los días, no deje de preocuparse por este tema. O sea, que este tema no se enfríe en la sociedad, no puede enfriarse, porque estamos hablando de vidas humanas, de bolivianos que están sufriendo, y también ahora de colombianos, peruanos, cubanos, como dice Nona. Bueno, ayer se conoció, fiesta, vi en mi casa... Mamá, una semana más de vacaciones.

0: necesidad de ampliar las vacaciones. El argumento que han dicho de la Dirección de Educación es que esta semana va a permitir que los chicos vayan a vacunarse contra la influenza y contra el sarampión, pero también pueden llevar brigadas de vacunación a los colegios, ¿no?
1: Como era antes.
0: Claro, yo no entiendo cuál es la... Y creo que aquí volvemos a ver lo que hemos visto siempre, ¿no? El centralismo. Decide la paz y acata todo el país, le convenga o no le convenga, porque al final una semana más de vacaciones significa que los chicos van a volver un poquito más desactualizados a las clases.
1: Y se van a terminar las clases un poco más tarde.
0: También. Y van a terminar ya en diciembre en vez de terminar en noviembre, y eso tampoco está bien, ¿no? Llamativa la decisión. ¿Cuál será el fondo de esta decisión? No lo sabemos. Y también hay otra decisión. El otro día estuvimos aquí con médicos que están pidiendo que los seguros le suban el pago por consultas médicas. Y ayer yo constaté que hay varios médicos que ya no están trabajando con los seguros, ¿no? Que deciden cobrar la consulta completa a los pacientes que van. Pero me caí de espaldas.
1: Del seguro privado, estamos
0: hablando. Del seguro privado. Porque cuando vos vas con el seguro, tenés un coaseguro de 70 o 100 bolivianos, dependiendo del arancel. Pero en este caso, te cobran entre 400 y 600 bolivianos la consulta.
1: ¿Entre 400 y 600?
0: Entre 400 y 600 bolivianos. O sea, creo que también esa es una exageración de parte de los médicos. No pueden cobrar tanto en un país que tiene la crisis económica que tiene Bolivia. Eso es una barbaridad.
2: Claro, más un tema como la salud, no tan delicado, ¿no? Atravesando una crisis también política.
1: Entonces, me imagino que no todos los papás, pese a que tengan un seguro, por algo también pagas un seguro privado, ¿no? Para poder acceder a este tipo de servicio. Y a veces no te queda más que pagar la consulta completa y el seguro te devuelve solo un porcentaje de lo que has pagado. Si has pagado 600, te devuelven el arancel que el seguro tiene anotado en su registro.
0: Claro, pero mira cómo está la salud en el país. En la salud pública tenés falta de medicamentos, falta de insumos, hay un hacinamiento, si se quiere, en los hospitales porque no hay suficientes camas, hay paro, etcétera. Optás porque podés pagar un seguro privado de salud y resulta que ya los médicos no quieren trabajar con ese seguro porque el seguro no les paga lo que ellos
1: piden.
0: Lo que ellos piden, y cuando ellos cobran una fantasía de plata. Eso no está bien, no está bien.
1: 600, entre 400 y 600 bolivianos, altísimo, me parece altísimo pagar por una consulta. Y después cuando traes tus estudios, te cobran la reconsulta.
0: Exacto, y los estudios también caros, ¿no? Entonces, creo que
1: enfermarse ahí está caro.
0: Deben reflexionar porque no está bien todo eso. Bueno, y hemos estado hablando del dólar. ¿En cuánto estaba el dólar?
1: 10.75.
0: Y ayer ha comenzado, anteayer,
1: ayer estuvo, sí, desde ayer estamos con ese mismo valor.
0: Estamos ya con Roger Vanegas, analista económico y exdirector del Banco Central de Bolivia. Le quiero pedir, Roger, que nos aguarde dos minutitos, vamos a la pausa y luego volvemos con usted para hablar del dólar, de la cotización, de la devolución de dólares y también de si los bancos van a tener la musculatura suficiente en caso de que hubiera la demanda esta de devolución de dólares.
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2: 12 de la noche en La Habana, Cuba.
3: 7 de la mañana con 27 minutos. Estamos de vuelta con Manu Chao. Me gustas tú.

0: Bueno, lo que no me gusta es cómo está la economía. Y vamos a saludar a Roger Vanegas, exdirector del Banco Central de Bolivia. Él es economista especializado en finanzas. Buen día, Roger. Muchas gracias por estar con nosotros esta mañana.
1: Buen día, Mónica, Nona, Humberto. Un gusto en saludarlos nuevamente y estar en su programa.
2: Buen día.
0: Muchas gracias. Bueno, ¿qué le parece? Háganos, por favor, un análisis, una interpretación de cómo podemos leer esta variabilidad del dólar, cómo ha subido ya prácticamente un boliviano desde el momento en que se hizo variable. ¿Esto es normal? ¿Es algo para preocuparse? ¿Cuál es su mirada sobre este tema?
1: Bueno, desde mi punto de vista era predecible, porque las medidas que se han tomado no han seguido el orden correcto. En diversas ocasiones señalamos de que, en primer lugar, bueno, el Banco Central de Bolivia, acorde a la Constitución Política del Estado, que tengo mis reparos de que hay que hacer modificaciones para darle más libertad al ente emisor, porque actualmente está como que es el Ejecutivo quien determina la política monetaria y cambiaria en el país en coordinación con el Banco Central, lo cual, según la Constitución Política del Estado, es toda una subordinación al ente emisor, que debería tener un orden mayor de independencia. En tal sentido, y acorde a la ley 1670, el Banco Central tendría que ser quien define el régimen cambiario del país. Y en esa línea el orden de las medidas que se han hecho, por ejemplo, la liberación de este tipo de cambio flexible antes de la devolución del dólar, hace de que el tipo de cambio oficial esté donde esté, digamos, ¿no? Entonces, posiblemente que era lo primero, valga la redundancia para que la población no entienda, que primero se hubieran devuelto todos los dólares y después se hubiera liberado el tipo de cambio. Pero bueno, ya estamos acá y ahora corresponde al Banco Central en realizar esta devolución, que no es un favor, sino es una obligación que tiene.
0: ¿Usted sabe cuántos dólares ya se han transado para la definición de la cotización variable hasta el momento?
1: ¿Dólares en qué sentido?
0: O sea, ¿cuántos dólares se han vendido y comprado en el mercado financiero para determinar la cotización variable del dólar?
1: Ah, no, esa es una información que es del Banco Central de Bolivia, ¿no? Uh-huh. Pero sí, lo que le puedo decir es de que cuando el tipo de cambio ha pasado, usted bien lo mencionó, un boliviano, ha subido prácticamente un boliviano, eso significa lógicamente de que la demanda que tiene el sistema financiero no está abasteciendo al país, y por lo tanto, al ser mayor la demanda de divisas que la oferta, porque el tipo de cambio al final y al cabo es como cualquier bien, es como la papa, es como la cebolla, donde el precio está en función de la oferta y la demanda. Y eso hace de que el precio, obviamente, se hubiera ido prácticamente un boliviano para arriba.
3: Y señor Venegas, mucho gusto, Humberto Ferrell. ¿Usted conoce o tiene información en torno a cuál es la relación del gobierno con entidades financieras internacionales, como ser el Fondo Monetario, el Banco Mundial? Porque se habla de crear un bolsín a fin de que sirva como una especie de garantía para todo el tema del abastecimiento de dólares.
1: Bueno, actualmente están en negociaciones, ¿no? De hecho, el Fondo Monetario, hay una misión que está en Bolivia, está en reuniones con solamente el sector público, sino también el sector privado, como son los empresarios. Pero obviamente hay una responsabilidad de que el Banco Central debe realizar la devolución. Ya devolvieron 48 millones de dólares, ahora van a devolver otros 48 millones de dólares. ¿Cuánto representa esto? Representa el 4% de 2.700 millones de dólares, que es lo que el Banco Central le debe al sistema financiero. Uh-huh. Entonces, después de esta devolución programada, que está entre $1,001 y $3,000, todavía queda por devolver el 96%, solamente un 4% es lo que se devolvería, ¿no? Hasta que termine la segunda programación. La primera fue en enero.
0: Claro, y esa es la otra pregunta que yo quería hacerle, porque está ya autorizada la devolución de entre $1,000 y $3,000, usted dice $43 millones aproximadamente. ¿Tienen en este momento los bancos la espalda suficiente como para responder a esto? Es mi primera pregunta. Y la segunda, si es que ha habido una demanda de devolución de parte de los ahorristas.
1: Sí, efectivamente. Bueno, son $48 millones que se tienen programados para esta segunda devolución. Y sí existe la espalda. Y la espalda no solamente, la espalda no está en los bancos, la espalda está en el Banco Central de Bolivia. Actualmente el Banco Central tiene en divisas verdes, no contemos oro, reservas internacionales líquidas, aproximadamente 670 millones, ¿no? Entonces existen los recursos para hacer esta devolución completa.
0: Pero esta devolución no ha movido la, no ha de alguna manera favorecido a que el dólar no siga subiendo, ¿no? Porque esa era también una expectativa que había.
1: Perdón, me repite sí, la pregunta.
0: Lo que pasa es que estábamos esperando, creo, que de pronto cuando empiece la devolución de estos dólares pueda bajar la cotización oficial del dólar, porque iban a haber más dólares en el mercado, pero eso no ha sucedido. ¿Eso es porque la gente no ha ido a retirar sus dólares?
1: Lo que pasa es que este es un juego de expectativas. Uh-huh. Yo le había mencionado de que el monto, $48 millones, es un monto insuficiente en relación con el total de devolución. Posiblemente cuando se devuelva un 20, un 50% del total de ahorro y del total de los $2,700 millones, existiría en ese momento una devolución o una disminución significativa en el tipo de cambio. Mientras tanto, un 4% es marginal, ¿no?
0: Ya. Yeah. Muy bien, gracias Roger por estar con nosotros. Vamos a seguir observando el comportamiento de los dólares y que tenga un buen día, una buena recuperación. Le mandamos un abrazo.
1: Muchísimas gracias, Mónica, Nona, Humberto. Un gusto en saludarlos nuevamente.
2: Gracias, Roger, que se recupere pronto.
3: Igualmente.
1: Hasta luego.
0: Bueno, ayer hubo reunión de gobernadores, sí, ¿no?, en La Paz. 7 gobernadores han firmado, se han puesto de acuerdo, han firmado una especie de acta en la que le piden al gobierno dos cosas: 50-50 rápido, uh-huh, y por otro lado que los gobiernos departamentales dejen de estar tan asfixiados por el gobierno nacional. Lo que pasa es que en el anterior gobierno de Luis Arce y de Evo Morales establecieron una serie de reglas para que las gobernaciones tengan que pedir permiso al Ministerio de Economía para todo lo que, uh-huh, lo que tenían que hacer. Entonces ahora los gobernadores están pidiendo ser liberados de todas esas obligaciones que están en diferentes normas, ¿no?, decretos y leyes y todo eso. ¿Qué es lo que han conversado los gobernadores ayer en La Paz? ¿Qué es lo que han decidido? Lo vamos a conocer en instantes porque vamos a estar conversando con el gobernador de Oruro, Edgar Sánchez. Pero antes de eso vamos a escuchar lo que decía el vocero anoche en una conferencia de prensa respondiendo precisamente a esta demanda que tienen los gobernadores de apurar el 50-50. En principio se decía en Santa Cruz, el gobernador cruceño decía que esto vaya ya no más en el presupuesto general del 2026, pero se ha pasado al 2027. Escuchemos lo que decía José Luis Gálvez.
4: Era muy explícita a la reunión que hubo de 7 gobernadores en la ciudad de La Paz. Celebramos que coincidimos plenamente en que el régimen autonómico que nos han heredado no responde a las necesidades del país entero, y que hay que transformar este estado tranca para que nos sea útil a todos los bolivianos en todas las regiones y en todos los departamentos. En eso estamos totalmente de acuerdo. Y vamos a atender todas las propuestas que tuviesen. En ese marco, en el primero ponernos a trabajar para destrabar este estado tranca, y en ese marco poder atender las sugerencias que tuviesen. No hace mucho sentido transferir instituciones que han fracasado, que son corruptas o que tienen acusaciones de ese orden, sino que más bien la aplicación de las políticas del 50-50 deben darnos un nuevo orden de Estado. Tenemos una oportunidad histórica para cambiar las cosas que no están funcionando apropiadamente. Entonces, celebramos que en eso coincidimos, reiteramos la invitación a los 9 gobernadores para que nos encontremos en la ciudad de Sucre.
0: Bueno, esa es la postura que tiene el gobierno. Vamos a saludar al gobernador de Oruro, Edgar Sánchez. Buenos días, gracias por estar con nosotros.
5: ¿Cómo está? Buen día. Gracias por la invitación.
0: Gobernador, cuéntenos, por favor, cuál ha sido la conversación ayer entre los gobernadores y cuáles son las principales conclusiones.
5: Bueno, hemos coincidido en 3 aspectos fundamentales. Uno, avanzar en la descentralización, profundizar las autonomías, que es un concepto ya muy general y que todo el mundo conoce, pero nuestros 3 ejes de debate se han concentrado en que las gobernaciones deben tener ingresar a la coparticipación tributaria gradualmente. Hay posiciones en que donde existen y dicen de una vez lleguemos al 50-50 y de forma inmediata, ni siquiera en 2027, sino con el presupuesto reformulado 2026, pero entendemos de que esto es un camino un poco tedioso, largo, por lo cual hemos decidido proponer al gobierno la implementación del 50-50 en forma gradual. El 2027, participar con uno de los impuestos que tiene el gobierno central, el Estado central, y posteriormente con otros hasta llegar a un 50-50 real. El otro eje de debate ha sido la generación de y transferencia de instituciones. Estas instituciones tienen que pasar a administración departamental para que podamos nosotros darle mayor efectividad a la administración de estas.
0: Y el otro, ¿cuáles serían estas instituciones, perdón, gobernador, cuáles serían las instituciones que tienen que pasar?
5: Hay muchas instituciones que tienen un control relativo por el Estado central, por la misma característica que tiene el Estado. Es demasiado grande, demasiado pesado y no puede controlar muchas instituciones como Senarecom, Sergio Min y otras que son de características principales en nuestras regiones, que son departamentos mineros. Obviamente debe haber otras instituciones a nivel de otros departamentos que son también importantes. Pero mire lo que le voy a contar. El Ministerio de Salud tiene ítems denominados ministeriales. Estos ítems ministeriales están controlados por el Ministerio de Salud directamente y no está controlado por los sedes departamentales, que es el ente rector de salud. Hoy Bolivia tiene un régimen de salud paralelo, uno controlado por el Ministerio de Salud y otro por los sedes. Y esto tiene que terminar. Por eso existe una mala atención en salud. Y a nosotros nos extraña profundamente que el Ministerio de Salud siga el mismo camino que ha dejado el gobierno del Movimiento al Socialismo. Le estaba explicando el otro eje. El otro eje de debate ha sido destrabar normas y leyes que le dan competencias nacionales a los departamentos. Por ejemplo, el bono vacunación. El bono vacunación, que es un recurso económico que se transfiere a los trabajadores en salud, les representa a Santa Cruz casi 40 millones de bolivianos. A nosotros, a Oruro, nos representa como 7 millones, a Chuquisaca otro monto similar. Es una competencia nacional que nos sean endosado en forma directa el gobierno de en ese momento del movimiento al socialismo. Seguramente por la gran cantidad de IDH que llegaba a los departamentos. Hoy ya no existe IDH, casi. Por tanto, estas competencias nacionales tienen que ser transferidas al Estado central, como también los prediarios de las cárceles, los títulos de bachiller, el bono Juan Azurduy y otros que estamos administrando los departamentos, sabiendo que estos departamentos están en paupérrimas condiciones económicas.
3: ¿Cómo está, gobernador Sánchez? Le habla Humberto Ferrell. Ayer el gobernador Revilla mencionó que había que dejar sin efecto leyes y decretos que iban abiertamente en contra de la constitución política del Estado. ¿Cuáles serían aquellos decretos, aquellas leyes a dejar sin efecto?
5: Yo entiendo que se está refiriendo al tema de los bonos, el tema de las competencias que te estaba hablando hace un rato, que son de exclusiva responsabilidad del gobierno central, pero que los asumen los departamentos. Pero también hay algunas normas que tienen que destrabarse de a poco. Por esa razón es que hemos decidido hacer un manifiesto conjunto para que la descentralización sea paulatina, no sea de golpe, y que esta además tenga que tener un consenso con el gobierno nacional, porque de lo contrario no vamos a poder avanzar ni un milímetro en lo que se requiere.
0: Gobernador, ¿ustedes van a asistir a esta convocatoria que ha hecho el gobierno el 5 de agosto para hablar de estos temas? ¿O cómo van a canalizar este acuerdo hacia el gobierno nacional?
5: Hemos pedido ayer también al gobierno nacional que antes de llegar al 5 de agosto podamos tener mesas técnicas y estas mesas técnicas puedan avanzar y no tener un saludo protocolar o solamente para la foto el 5 de agosto, sino ya le mostremos el camino, la ruta de una descentralización más profunda, donde los departamentos puedan marcar su propio destino, cada uno con sus propias características. Por tanto, le hemos pedido mesas técnicas hasta el 5 de agosto, y el 5 de agosto mostrar estas señales de una descentralización más profunda que requiere el país. Además de que la autonomía como tal, ya hoy ya no es una demanda. La autonomía es ya una necesidad urgente, porque todos los males que se tienen en este momento y que el gobierno mismo los está cargando son de exclusiva responsabilidad de un modelo centralista demasiado pesado.
0: ¿Y por esa razón
5: es que hoy, hoy es más que una demanda, una necesidad urgente para tener un nuevo modelo de administración en Bolivia?
0: ¿Han tenido respuesta ya del gobierno?
5: Aún no, hemos escuchado el manifiesto del vocero presidencial, entendemos de que existe la voluntad y ojalá que se pueda avanzar en ese camino.
2: Gobernador, es la segunda reunión en la que logran estar juntos casi todos los gobernadores del país. En esta oportunidad se ha sentido la ausencia del gobernador de Cochabamba y del gobernador de Potosí. ¿Cuál es su punto de vista sobre estas ausencias?
5: No sabemos por los motivos por los cuales no han asistido, además de que no ha habido una convocatoria oficial, es decir, nosotros no tenemos una directiva de gobernadores. Hemos hecho una autoconvocatoria interna entre todos, nos hemos comunicado y hemos manifestado la necesidad de reunirnos, primero el 25 de mayo y la otra, la segunda reunión el día de ayer en la ciudad de La Paz. Así que nosotros invitamos cordialmente a Leonardo Loza de Cochabamba y a René Joaquino de Potosí para que puedan asistir a las próximas reuniones, porque independientemente de alguna posición política que cada uno pueda tener, por encima de ello están las necesidades regionales que deben ser priorizadas por los departamentos.
0: ¿Están ellos en el chat de gobernadores, en el grupo?
5: Entiendo que sí. No he tenido la oportunidad de revisarlo, pero la primera vez cuando nos hemos contactado, hemos hecho un chat de gobernadores de todos, de los 9 departamentos.
0: Sí. Bueno, muchísimas gracias, gobernador. Gracias por atendernos esta mañana y que tenga un buen día.
5: No, gracias a ustedes.
0: Muchas gracias. Bueno, esa es la posición. Entonces está claro, no quieren una foto y un saludo a la bandera. Los gobernadores quieren acciones concretas ya para avanzar en este tema, ¿no?
2: Por el bien de cada región, ¿no?
3: Claro, y han tomado una medida más paulatina, ¿no? Más que una exigencia rígida, ¿no? Porque hablan incluso de que para 2031 llegar recién al
0: 5.50. Claro, empezar el 2027 con algunos impuestos, ¿no? Uh-huh. Ayer estuvo el presidente del país aquí en Santa Cruz, en la Clínica Las Américas, porque su papá ha sido internado, tiene un problema en la columna. Uh-huh. Y lo que decía el presidente es que está siendo asistido para evitar que eso se complique. Vamos a escuchar lo que decía en esta visita a su papá, el expresidente Jaime Paz Zamora.
6: Dentro de los enormes avatares de vida que ha tenido, este hombre ha caído de aviones, ha caído de caballos, ha salido y entrado de cárceles, ha sufrido persecución, tortura, o sea que es un hombre que su cuerpo está registrado parte de la historia de la construcción de la democracia, pero también es un cuerpo que ya sufre sus resultados de los achaques o los avatares de la vida y de esos golpes. En palabras sencillas, tiene fuera de lo normal de un hombre de 87 años, tiene un problema de columna que le está generando una suerte de inmovilización, no parálisis, pero sí inmovilización, con lo cual le empieza a afectar una serie de organismos, organismos vitales, porque al no moverte, tu cuerpo requiere movimiento para estar en condiciones. Y por eso se ha causado una emergencia. Agradecer a este centro hospitalario Las Américas, el cual está generando una atención extraordinaria. Los diagnósticos han sido por ahora, en el corto plazo, muy adecuados para un tipo de tratamiento que él requiere.
0: Bueno, entonces ahí está, no se sabe todavía cuánto tiempo va a permanecer el expresidente en la clínica, ¿no?
3: Sí, ¿no? El expresidente Jaime Paz, de 87 años, gobernó Bolivia del 89 al 93. Uh-huh. Es un hombre que es histórico, una figura sumamente relevante para la recuperación y la instauración de la democracia en el país, ¿no?
0: Más sí, allá estamos de viendo, sí. Ahí estamos viendo la foto en la que acompañaba, bueno, iban los dos a votar el día de las elecciones. Jaime Paz, precisamente, si no me equivoco, en alguno de los gobiernos, porque en la época de las dictaduras eran las transiciones democráticas, ¿no? Porque había más dictaduras que democracia en esos tiempos. Y ahí sufrió, cayó su avión y él sufrió quemaduras muy fuertes, ¿no? Uh-huh. Como parte, digamos, de lo que hacía, del terrorismo que causaban los militares en ese tiempo.
3: Era un terrorismo de Estado, ¿no? Él me comentaba, por ejemplo, para un documental, la vez que yo tuve la oportunidad de entrevistarlo, hace unos meses, de hecho, que me contó específicamente y grabado cómo fue la experiencia, ¿no?, de la caída, cómo fue reaccionar frente a esa caída, que era el único consciente de todo el grupo de personas que estaba, porque era el más joven, además.
0: Creo que fue el único
3: superviviente. El único superviviente fue,
0: sí,
3: de hecho.
0: Sí, indudablemente. Bueno, y el otro gran tema es el tema de la madera, ¿no? De la madera exportada, que han habido informes de análisis tanto en Bolivia como en Brasil, que han establecido que no había droga en esa madera. Están esperando todavía los análisis de Chile. Y yo ayer me puse a buscar por mi cuenta y con ayuda de la IA, todo lo que se había publicado en Chile recientemente sobre este tema. Y la verdad es que prácticamente durante el mes de julio no han habido mayores publicaciones en Chile sobre este caso de la supuesta narcomadera, ¿no? Los madereros dicen que ha sido un show del fiscal Cámara, ¿no? El fiscal de Chile, el que está trabajando este caso, y tampoco se ha conocido alguna repercusión en Chile de esta conclusión que ha sacado el Ministerio Público en Bolivia, que de alguna manera libera las exportaciones de madera que estaban con la lupa puesta encima y no podían exportar a otros países porque había todo este estigma de la droga, ¿no? Se está esperando la postura de Chile. Hoy debíamos conversar con un diputado chileno que se había comprometido a estar con nosotros, pero no ha contestado el teléfono para hacer el enlace correspondiente. Pero esto es lo que ha pasado en Bolivia y vamos a ver qué es lo que dice Chile en las próximas horas sobre este tema.
2: Vos hablabas de IA hace un momento. sobre inteligencia artificial. ¿Y te resulta amigable, sencillo poder acceder? ¿Le entendés ya?
0: Sí, le entiendo. Me parece muy amigable, ¿no? Las diferentes plataformas de inteligencia artificial. Lo que sí he visto, y creo que ese es un aprendizaje que toca, es cómo podés hacer los prompts más precisos para que te dé exactamente lo que quieres.
2: Los prompts son las instrucciones que se le da a la gente o a la inteligencia artificial que nosotros elijamos para utilizar. Pero nosotros somos una generación que ha venido utilizando desde lo analógico, hemos atravesado por lo digital y ahora estamos con el tema de la inteligencia artificial. Sin embargo, nuestros papás les debe resultar más complicado poder acceder o entender de qué se trata la inteligencia artificial. Es por eso que Hernán Cabrera Pantoja ha decidido ampliar o abrir un curso dirigido a adultos mayores para poder explicarles en detalle este mundo nuevo de la inteligencia artificial. Estamos en contacto con él. Hola, Hernán. Buen día, Hernán.
7: Buenos días a todos. ¿Cómo les va? Buen día.
2: ¿Qué tal, Hernán?
7: Buenos días.
0: Ayer cuando leía su nombre me acordaba de Hernancito cuando lo conocíamos.
2: Lo tengo guardado como Hernancito.
0: En la redacción y ahora mira, todo un hombre y experto en inteligencia artificial.
7: Sí, así es. Bueno, muchísimas gracias por este espacio. Sí, bien, como comentaba, la inteligencia artificial ahora hoy por hoy es una herramienta muy potente que ha tenido un crecimiento realmente grande en 6 meses. Realmente lo que ha tenido que pasar en 10 años se está dando en 6 meses. Ahora, a nivel mundial, el 80% de las empresas ya tienen una herramienta de IA aplicada, integradas en sus negocios, y la inteligencia artificial es mucho más allá que el chatbot que conocemos, ¿no? Donde ingresamos un prompt, ingresamos una instrucción para consultarle algo, para desarrollar algo. Entonces ahora estamos hablando de agentes inteligentes, ahora se está acuñando el término de inteligencia artificial general, que vendría a ser como las madres de todas las inteligencias. Y bueno, también como dato, ¿no?, interesante, la inteligencia artificial, las empresas que potencian esto, ya hay el 50% de las herramientas de inteligencia artificial disponibles ya han pasado la prueba de Turing. La prueba de Turing es una prueba que mide y trata de, bueno, prácticamente que mide qué tan inteligente es una inteligencia artificial y que engaña al mismo ser humano. Entonces se ponen en competencia distintas herramientas de inteligencia y ya han pasado esa prueba de Turing. Entonces estamos a casi nada, a muy poco, estamos hablando tal vez 6 meses, 1 año, de que la herramienta de inteligencia más potente disponible en el mercado supere a toda la capa, a todo el intelecto humano. O sea, sumamos la inteligencia de las 8,000 millones de personas en el mundo, entonces las herramientas ya van a superar ya van a superar la capacidad mental. Entonces esto es un dato que nos dice de que tenemos que aprender a usarla, porque la herramienta, la inteligencia artificial ya está en el mercado, ya está ahí, sino la pregunta es cómo y cuándo tenemos que usarla. Entonces por eso es que se ha hecho también como un mercado, ¿no? Las empresas más grandes que hoy están potenciando a nivel mundial, como Anthropic, ChatGPT, Google, tienen herramientas disponibles, tienen herramientas que salen de manera gratuita para que podamos usarlas, para que aprendan los parámetros que a través de las preguntas les estamos haciendo, y también tienen de manera de pago, que a los programadores, que esa es otra de las preguntas, ¿no? La inteligencia artificial va a suplir mi trabajo, y la respuesta es que no. Si la dejas de usar, sí. Si no usas la inteligencia artificial como una herramienta de apoyo diario del trabajo, y no solamente en el tema de programación, ahora es realmente extenso. Ahorita les voy a comentar unos dos casos de éxito sumamente grandes. El primero es en la parte de medicina. Ahora la inteligencia artificial, los distintos modelos entrenados, hay por ejemplo un modelo que se llama August, que es de la Universidad de Massachusetts, Estados Unidos, que prácticamente es un agente que ayuda a redactar notas al doctor. O sea, imagínense que van a una atención médica, en ese momento que ustedes están hablando, contándole lo que tienen, la inteligencia está escuchando y le dice al doctor, digamos en la computadora, este es el diagnóstico que yo estoy detectando, y le ayuda al doctor a saber qué tipo de diagnóstico más acertado tiene. Yo sugiero esta medicación, yo sugiero esto. Entonces ya hay un complemento de apoyo hacia los especialistas de salud. En China también, la parte de medicina, se han implementado los agentes robóticos y cabinas de inteligencia, de tal manera que una persona va a un centro médico y se entrevista con una inteligencia artificial, y la inteligencia hace un diagnóstico y lo manda, y de ahí lo deriva hacia el especialista. Entonces esa es una de lo que ya está pasando hoy al otro lado del mundo. Y lo segundo es una... Sí, adelante.
2: Sí, para entender todo lo que está hablando Hernán, han organizado un curso de inteligencia artificial aplicada para el adulto mayor. ¿Cuándo se va a desarrollar? ¿Cómo se puede acceder? ¿Quiénes pueden participar? ¿Tiene que ser adulto mayor? ¿Puede ser también una persona de más joven que de repente quiere aprender sobre inteligencia artificial?
7: Sí, exactamente. A eso iba, comentándole ya rápidamente el segundo caso de éxito en la inteligencia artificial en una universidad en Colombia, aquí cerquita. En Colombia se ha implementado los grupos de agentes inteligentes que ya en la parte educativa asesoran, acompañan al docente y acompañan de manera personalizada al estudiante. Entonces esos son casos de éxito que están en los estudiantes. Hoy el 80% de los estudiantes usan la inteligencia artificial. Ahora, si hablamos de Bolivia específicamente, en Bolivia sí usamos la inteligencia artificial. Usamos de manera integral en los negocios, usamos en el día a día, los estudiantes usan, pero no se está hablando en una manera de gobernanza y ética aplicada del uso de esta. ¿Hasta dónde es permitido que una monografía o una tesis sea realizada con inteligencia artificial? Entonces ahora las universidades en Bolivia se están planteando recién este marco regulatorio que debería de tener la inteligencia artificial. Claro. Eso por un lado. Y por el otro lado, el tema del adulto.
0: Perdón que te interrumpa, Hernán. Lo que pasa es que se nos está acabando el tiempo. Queremos saber dónde, cuándo y cuánto cuesta este curso, dónde podemos tomarlo y cómo podemos inscribirnos.
7: Exactamente. Entonces, y lo otro que también estamos dejando de lado es el adulto mayor. Entonces, el adulto mayor, como bien lo decían personas que de 1960, 1970, que han vivido toda esta parte analógica, han pasado toda la parte analógica, tecnológica, la revolución del Internet, de la inteligencia artificial, etcétera, hemos pensado en un curso. Como Quinto es ingeniería, se ha pensado en un curso para ellos, para el adulto mayor, para poder explicarle, enseñarle y poder usar esta herramienta de apoyo. El curso se va a dar el día de mañana, el módulo 212 de la Gabriel René Moreno, en el segundo anillo de Avenida Bush. Es un curso pensado para el adulto mayor, pero sí está abierto para cualquier persona que requiera asistir. Ahí vamos a aprender a usar las distintas herramientas desde el teléfono, desde la computadora, no solamente para conversar, para darle instrucción. Vamos a mejorar imágenes, vamos a crear videos, vamos a tener una gestión de planificación, mejorar nuestra gestión de planificación y el tiempo. Entonces, con ese uso de las herramientas, vamos a hacer todo eso. Están cordialmente invitados, muchas gracias por también la cobertura. El curso va a ser el día de mañana. Ya es un curso, tenemos ya varios inscritos, estamos ya con los últimos cupos. Entonces ha sido un curso muy aceptado porque, como decía hace un momento, el adulto mayor no puede dejarse de lado. Entonces los invitamos a que puedan participar y también está abierto para cualquier persona.
2: Gracias, Hernán, por el dato. Para quienes quieran anotarse, es el 763-06-717, el número 763-06-717. Gracias por toda tu explicación y vamos a estar atentos a más cursos.
0: Perfecto. Y ahora vamos
7: Muchas a gracias a ustedes.
2: Gracias, Hernán.
7: Hasta luego.
0: Grover y Apura, País Adentro. ¿Cómo estás, Grover? Hola, Grover.
2: Buen día, Grover.
8: Hola, Mónica. Buenos días. Muy buenos días.
2: ¿Qué tal el día después?
8: Les mando un abrazo.
0: ¿Messi o Maradona?
8: Acá volviendo del feriado de La Paz.
0: Sí, pues por eso ayer no te hemos llamado, porque estabas descansando.
8: Muchísimas gracias.
0: Te estaba preguntando, ¿Messi o Maradona para vos?
8: Messi.
0: Messi, ¿no?
8: Messi.
0: Sí, yo también creo que Messi. Bueno, contanos, Grover. ¿Cómo anda todo? ¿Qué tal los festejos? ¿Cómo amanece La Paz un día después de esta celebración que ha tenido buenas noticias, por lo menos promesas de inversiones, ¿no?
8: Sí, es así. Creo que lo más importante, sin embargo, ha sido el tema este, el encuentro entre los gobernadores del país, salvo el de Cochabamba, porque han identificado causas comunes. La más importante, la de las 50-50, para aplicarla de forma gradual, ¿no? Creo que es un punto importante, más cuando en el caso este de La Paz es señalada como un departamento centralista, como una región que vive del Estado, cuando en realidad la perspectiva, la realidad de La Paz es otra.
0: Claro, es así, y bueno, La Paz es, creo yo, la principal víctima del centralismo, ¿no?, en el país. Precisamente
8: me parece que sí, yo coincido por completo contigo, porque se la señala así. Además, sufrimos por el hecho de que el poder político esté en La Paz, y además porque básicamente tenemos a una clase política que busca llegar al poder para aprovecharse, y se olvida de la región, de las necesidades de la población, de cómo proyectarla hacia un rumbo diferente, querida Mónica.
0: Así es. Bueno, vamos a ver cómo evoluciona este caso, y también hay mucho pendiente respecto al caso más fuerte que tiene el país, que es este de trata y tráfico de jóvenes para llevarlos a la guerra en Rusia. Vamos a estar atentos a todo eso y siguiendo urgente.bo, que es el portal de noticias donde el director es Grover Yapura, un periodista con mucha trayectoria y con mucha credibilidad y seriedad y rigor, además, ¿no? Yo tenía que decírtelo, Grover, porque realmente lo creo. Yo entiendo que en este momento es uno de los portales más sólidos en cuanto a enfoques periodísticos y todo eso.
8: Muchísimas gracias, querida Mónica.
2: Ahí lo están llamando, Grover.
8: Y en todo.
0: Bueno, gracias, Grover. Un abrazo.
2: Buen fin de semana.
8: Muchas gracias. Hasta luego. Hasta mañana.
2: Hasta mañana. Nos tenemos que ir. Ya son las 8 y algo de minutos. Contarles de que hay anillos. Estos son los anillos que recibirán el campeón del Mundial 2026. La FIFA estrena una tradición histórica. Es la primera vez que entregará anillos de campeón al ganador del Mundial, además de la copa y las medallas de oro. Se producirán 2026 anillos numerados, 30 para el equipo campeón y 1996 disponible para los aficionados. Todavía no está el precio en el mercado.
0: Yo ayer buscaba el cuánto cuesta.
2: Todavía no está definido el precio. Pero son anillos inspirados en las grandes ligas deportivas de Estados Unidos, como la NBA y la NFL. Así que
3: claro, el Super Bowl, ¿no?
2: Sí.
0: Son anillos muy bonitos, ¿no? Y
2: estos son los anillos que recibirán los españoles.
0: Y solamente...
3: Ojalá.
2: Bueno, fin de semana de Mundial, así que mañana Francia-Inglaterra y el domingo...
0: Vamos a ver si bailamos flamenco...
2: O tango,
0: ¿no? Vamos Milonga. A ver qué es lo que pasa.
2: Bueno. Buen fin de semana, nos vemos el lunes con tu Fiare Hoy a partir de las 5.
0: Buen espíritu de viernes, llegó el viernes. Chao.
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0: Hola, ¿cómo están, amigos? Tengan ustedes muy buenos días. Estamos iniciando 11 más 11 fútbol aquí en Marítima 100.9 hasta las 9 de la mañana. Son las 8 de la mañana con 15 minutos. 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Así iniciamos 11 más 11 es fútbol. Voy a saludar a mi compañero de trabajo, don Alejandro Guatara. ¿Cómo le va? Muy buenos días.
1: Buenos días, Juan Carlos. Buenos días a todos los amigos oyentes que están en nuestra sintonía de Radio Marítima y 11 más 11 fútbol. Hoy ya vamos a hablar un poco del partido final que ya se está alistando, ya está en sus últimos días, últimas horas, Argentina y España del Campeonato Mundial que se juega y que se ha jugado en Canadá, Estados Unidos y México, pero más que nada, sobre todo porque gran parte de los partidos se jugaron en Estados Unidos, muy pocos en Canadá y en Estados y en México, perdón. Y del fútbol nacional que hay algunos movimientos, ya se está hoy, vamos a hablar también de ello, comienza la fecha 9. Ahora sí, ayer estaba, tuve que revisar todo, tuve que ir anoche revisando las cosas. Como fue toda una confusión, la fecha 10 era la fecha de los clásicos y se jugaron dos o tres partidos de esa fecha 10 por el problema que ya todos conocemos los problemas sociales que hubieron en el país durante más de 50 días. Entonces, la división profesional a cargo del sector de competiciones no pudo programar o no había forma de cómo jugarlo los partidos, sobre todo en el interior del país, como son El Alto, La Paz, Oruro, Potosí, donde no se jugaron esos encuentros, y sí se jugaron uno o dos encuentros, ya no recuerdo muy bien, pero era de la fecha 10. Y yo, acá nos preguntábamos ayer con Fideo también, todos los equipos en este momento, uno mira la tabla de posiciones y todos están con 9 partidos jugados. Y bueno, y uno buscaba la fecha, y la fecha 10 ya estaban los resultados. Entonces, una confusión, pero después ya quedó, me di cuenta de que eso era lo que había sucedido. Y hoy día, como se jugó ya la fecha 10 por adelantado, hoy día comienza la fecha 9. Es un poco complicado, pero eso es lo que sucede. Esa es la aclaración que hay que hacer

0: quede bien aclarado, Independiente Petrolero con Real Potosí. A propósito de Independiente Petrolero, elevó una queja porque ayer perdió ante ABB de La Paz. Y hay una imagen que estaba mirando, yo no lo vi el partido, pero hay una imagen en la cual se apoya Independiente Petrolero. ¿Cuál es la imagen? El arquero de ABB pone la pelota para un saque inicial, ¿no? Desde su arco, en su zona, en su área. La pone la pelota bien en la línea y la patea, ¿no? Pero parece que la patea mal y su defensor, su compañero, no estaba atento. Estaba dándole la espalda. Entonces no se da cuenta que su arquero le da la pelota a él. Y el jugador de Independiente Petrolero, lógicamente, aprovecha la situación, toma el balón y marca el gol. Lícito, desde todo punto de vista, es un gol absolutamente lícito. Pero el árbitro lo anula. Y claro, van las discusiones van, discusiones vienen. El árbitro del partido es el señor Jonathan Rodrigo Mamani, es orureño el señor Mamani, que anula el gol. Esto sucedió más o menos en el minuto 10, 11, por ahí. El partido estaba 0-0. Y eso, por supuesto, ha despertado el reclamo, la protesta de Independiente Petrolero, porque en realidad era una jugada. O sea, yo no sé cuál es el argumento del árbitro e incluso de los jugadores de ABB también para decir de que no podía o contravenía, digamos, contravenía la regla. Algo que estaba absolutamente claro. Si el arquero está sacando de su zona, ahora que le pegue mal, que le pegue pifiado o no sé, pues ya no es culpa del rival. Ya sacó, ya puso en movimiento el balón, ya se puso en movimiento, ya se reinicia el juego, porque parece que fue una pelota final. El arquero de ABB hace el saque para volver otra vez a reiniciar el juego, pero el árbitro increíblemente anula el gol. Y este reclamo, no sé si lo entendés, Juan Carlos.
1: Claro, si la pelota está en movimiento, el arquero ya...
0: Ya le dio movimiento.
1: Ya es una falla del arquero para que el otro... Viveza del delantero, ¿no? Que la quitó para hacer el gol.
0: Claro, porque yo miraba la...
1: Es un arquero mudo, decimos, porque el arquero puede hablarle a su defensor, ¿no? A su jugador.
0: Puede que haya pasado eso también, ¿no? Pero se ve la imagen donde su compañero está de espalda. O está un poquito más adelantadito.
1: No, pero uno se habla en la cancha.
0: Claro, por supuesto.
1: Claro, uno se habla en la cancha.
0: Claro. Además, están jugando un partido. ¿Cómo va a estar desatento un jugador?
1: Todo tiene que estar ahí concentrado.
0: Todo tiene que estar concentrado, por supuesto. ¿No? Y eso es la anoche mismo o ayer mismo Independiente hace el reclamo, pero yo creo que... No va a rendir ningún fruto, un efecto, nada parecido. Al final ganó ABB. Bueno, los goles fueron muy bien hechos, pero esa jugada dejó realmente tramo para la polémica, pues, ¿no? Porque
1: y va a seguirle, va a seguir, claro. Porque si era jugada legítima,
0: claro,
1: a no ser que
0: sí, claro,
1: se
0: le haya
1: ido quitar de las manos, pues
0: es igual que el gol de Aurora, que también acá lo comenté yo. El gol de Aurora juega con quién juega Aurora. A ver, te voy a dar. Acá no lo tengo. Pero Aurora con Nacional.
1: Ya.
0: Aurora con Nacional. Estaba 0-0.
1: Uh-huh.
0: Minuto 47 con 34. Hay una jugada. En la mitad de la cancha, más o menos, comienza la jugada, ¿no? para de Aurora, a favor de Aurora.
1: Ya.
0: Hay un pequeño choque, porque claro, el rival también quiere

0: quiere, disputa la pelota y quiere quitar, ¿no? Quiere quitar el esférico para seguir, para jugar. Y el jugador de Aurora le quita y como que le roza un poquito el empeine del jugador de Real Potosí. Sigue la jugada, una jugada muy bonita y muy bien elaborada. Un centro, el jugador de Aurora le gana al defensor, marca el gol. Y el árbitro señala...
1: Falta.
0: No. Señala el centro del campo de juego.
1: Ah, ya.
0: Lo valida, digamos, el gol. Convalida el gol. Perfecto, todo. Y de pronto se para y lo llaman del VAR. Y el VAR comienza a rebobinar la jugada y a mostrar. Y muestra esa jugada donde el jugador de Aurora roza. Ni siquiera le pega porque el de Real Potosí... No hace la seña, digamos, de que le dolió, ¿no? Porque hay jugadores que se hacen los lesionados,
1: los doloridos
0: y se caen, se revuelcan y todo. Sigue la jugada, el hombre siguió paradito, incluso lo correteó todavía al de Aurora, pero el de Aurora le sacó ventaja y sigue la jugada, bonita, como digo, se marca el gol. Y lo llaman,
1: ¿y a los minutos?
0: Lo llaman al árbitro, ya. Ajá. Después de un par de minutos, esto fue 47 minutos con 34 segundos, fue cuando se anota el gol.
1: Ya.
0: Y pasan como 4 o 5 minutos más o menos, porque eso es normal en nuestro fútbol. Y el árbitro se va a ver el monitor. Ve el monitor, plen, lo anuló el gol. Lo anuló el gol, oye.
1: Increíble.
0: Claro. O sea, decisiones de este tipo
1: es
0: realmente muy raro. Como la otra, el de los autogoles también ayer, o antier.
1: Antes de ayer, bueno.
0: Antes de ayer fue en...
1: ¿6-0? 6-0. ¿No?
0: De Always Ready contra Real Oruro en Oruro.
1: Increíble.
0: 6-0 y 3 autogoles. Estaba mirando hace unos minutos también.
1: ¿Será que
0: siguen
1: las apuestas?
0: Esa es la... Ahí también va apuntado, digamos, la pregunta, ¿no?
1: ¿Siguen los partidos comprados? ¿Siguen los partidos como es? ¿Que nunca se hizo la investigación? ¿O se paró un mes de fútbol?
0: Y voy a decirlo. Estaba mirándolo a Cobo, ¿no? En el video, ya. ¿No? Y dice, esto... Por poco, ¿cómo fue lo que dijo? Por lo menos levanta sospecha, pues. O sea, no es que se esté apuntando así abiertamente y con algún, pero ya levanta sospecha. ¿Cómo pues un jugador va a hacer 2 autogoles? Y un tercero hace otro. O un segundo jugador hace un tercer autogol.
1: Es verdad, es sospechoso.
0: Claro.
1: Por lo menos
0: levanta pues sospecha, ¿no?
1: Claro.
0: Levanta. Always Ready tiene un equipazo, es un equipo muy fuerte, que juega bien, que gana y todo, pero ¿qué cosas serán pues las que suceden? Pues uno no sabe, y muchas veces, hasta sabiéndolo, no podemos tampoco decirlo, porque no hay prueba.
1: Pero el mismo presidente de la Federación Boliviana de Fútbol lo dijo, y se paró un mes de fútbol, nada más.
0: 36 días, Juan Carlos.
1: Por eso, más de un mes entonces, ¿no?
0: Claro,
1: ¿Y en qué quedó? Esto sucedió el año pasado.
0: Quedó en nada. El anteaño pasado fue eso.
1: El anteaño ya van a ser 2 años.
0: Claro. Solamente castigaron al presidente de Bacadíe,
1: ya.
0: En ese momento, lo castigaron, y a un jugador de Mamoré, a un jugador cruceño que jugaba en Mamoré.
1: Ya.
0: A él lo sancionaron, que no recuerdo el nombre. Y después hubieron árbitro, que el mismo presidente de la Federación Boliviana de Fútbol dijo que... habían involucrado árbitros y jugadores, pero de todos ellos, porque dijo que era una mafia, ¿no?
1: Claro, lo dijo abiertamente en conferencia de prensa.
0: Lo dijo así en conferencia, sí, claro que sí, yo lo recuerdo perfectamente.
1: Y esos árbitros sancionados ahora seguramente
0: siguen dirigiendo, ¿no? Y hay un árbitro, Ever Aguilera, que él dice... que sabe quiénes son los árbitros que están metidos en esta cuestión. Él sabe. No sé si tendrá las pruebas, no sé cómo lo sabrá, pero dice que él, yo lo he escuchado que él sabe. ¿Qué árbitros están metidos en esta, en este asunto? ¿No? Pero lógicamente, pues es muy difícil y te ganas una demanda.
1: Claro.
0: ¿No? Porque vos tenés que tener pruebas contundentes para testificar, probar algo, ¿no? Para probar, digamos, algo, claro. Algo más o menos así, ¿no?
1: Bueno, no sé, ¿tenemos algo más o podemos ir a la pausa si quieren?
0: Vamos a la pausa, Juan Carlos, y ya después vamos a hablar de los partidos.
1: Pausa y ya retornamos con más de 11 más 11 fútbol.
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0: Bien, amigos, son las 8 de la mañana con 38 minutos, la hora gracias a Casa Tokio, como todos los días. 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Seguimos hablando de fútbol aquí en 11 más 11 de fútbol junto a Alejandro Guatara.
1: Ayer decíamos que ayer se jugó un partido ya cerrando la fecha 9 en la ciudad de El Alto, en el aniversario de La Paz. El equipo de ABB venció a Independiente Petrolero por 3-1. Los goles fueron anotados por el colombiano Juan Fajardo en el minuto 36 de tiro libre y en el 88, mientras que el venezolano Roderick Peroso hizo el segundo en el minuto 65. El gol de Independiente Petrolero llegó a través de un gol en contra del portero John Jairo Cuellar a los 50 minutos, 5 minutos del segundo tiempo. Un remate de un tiro libre ejecutado por Cardoso, la pelota pegó en el travesaño y en el travesaño voló el arquero, pegó en la espalda, en la cabeza, casi como en la espalda, algo así, bastante complicado, y la pelota derivó en el fondo del arco. Ese fue el descuento de Independiente Petrolero, que reiteramos, quedó bastante enojado por esta jugada que ya le analizamos anteriormente. Esta noche comienza la fecha 9 y a todos los equipos, a ver, vamos a dar a conocer la tabla de posiciones, cómo está en este momento, cómo ha quedado conformada, luego de que todos los equipos han jugado 9 partidos. The Strong es el puntero, tiene 21 puntos. Always Ready, 20, un punto menos. Aurora, gran campaña hasta el momento. Además, The Strong es el único equipo que no ha perdido, ¿no? En 9 partidos no perdió ni un partido. Aurora, tiene 16 puntos. Bolívar tiene 15. Real Potosí con 13 unidades, igual que Blooming. 12 puntos sumó ABB con la victoria de ayer, igualando a Nacional Potosí y Independiente Petrolero de Sucre. Luego le sigue Real Oruro y Guavirá, tienen 11 puntos. Universitario de Vinto con 10, Oriente Petrolero también con 10. Real Tomayapo tiene 8 puntos. Penúltimo, San Antonio de Bulo Bulo, tiene 7 puntos. Y último, Gualberto Villarruel de Oruro, que dirige Julio César Valdivieso, tiene 6 unidades. Ahora vamos a los partidos que van a jugarse por la fecha 9. Fecha 9 de la división profesional, que fue postergada en su momento, recordemos, y hoy va a comenzar y va a terminar el próximo martes. Esta noche en la ciudad de La Paz, Bolívar enfrenta a Guavirá, un partido donde Bolívar tiene la oportunidad de recuperar terreno, de contar los puntos que le lleva tanto The Strongest, Always Ready y en el otro caso también Aurora, como también Guavirá, que ha recuperado en los últimos partidos un mal inicio y está a cargo de Leonardo Ewes como entrenador, y la premisa es pues sumar en la ciudad de La Paz ante un rival que en los últimos partidos no le ha ido de lo mejor. Mañana sábado en la ciudad de El Alto, a las 15 horas, Always Ready, que viene de golear a Real Oruro 6-0 en Oruro, va a recibir la visita de Universitario de Vinto. Y luego a las 20:30 en la ciudad de Cochabamba, Aurora con Oriente Petrolero. Un horario bastante tarde, ¿no? Pero bueno, esa es la programación que ha establecido la división profesional, 20:30 en la ciudad de Cochabamba. El domingo, Gualberto Villarruel, este partido se va, tenía algunas complicaciones porque Villarruel estaba argumentando unos ciertos ciertos detalles para no jugar el partido frente a Die Strongest. La dirigencia de Die Strongest se negó a esto, así que por lo menos hasta ahora, y eso es lo que podemos afirmar, aunque podría cambiar en algo, no sé si a lo mejor la hora, pero ya está establecido que a las 11 de la mañana va a jugar Gualberto Villarruel en Oruro contra Die Strongest. Y luego en la noche, en el estadio de Montero, porque el estadio Tawiche Aguilera no está en condiciones para recibir, albergar un partido, y menos aún en horario nocturno, porque no está habilitado el sistema de iluminación del estadio Tawiche. Así que se va a jugar en Montero, 20:30 también, un horario bastante incomprensible, pero así también está establecido. El lunes se prosigue esta fecha 9 de la división profesional a las 15 horas en Cochabamba, seguramente, y seguramente es así. San Antonio va a recibir a ABB, vamos a decir algo también de San Antonio a propósito, y a las 19 Nacional Potosí, de lunes reiteramos, Nacional Potosí con Real Oruro de Potosí. De Oruro, Nacional Potosí, que va a estrenar entrenador. Eduardo Villegas se está haciendo cargo desde ayer ya de Nacional Potosí ante la cesación del cargo del colombiano Márquez, que era el entrenador de Nacional. Y el martes se completa la jornada, esta fecha 9, a las 19 horas en Sucre, Independiente Petrolero con Real Potosí. Ese es el panorama que se presenta en este momento antes de jugarse esta noche el primer partido de la fecha 9. Decía de que Nacional Potosí había empatado y ha asumido el mando Eduardo Villegas, que a principio de año, o por lo menos el año pasado y casi a principio de año, estaba dirigiendo Die Strongest, pero malos resultados del campeonato, ese amistoso que hubo, determinó de que la dirigencia de Die Strongest, a cargo del presidente, el señor Daniel Terraza, presidente de Die Strongest, le haya bajado el pulgar y ni siquiera debutó en el campeonato. Jugó, dirigió solamente los partidos amistosos. Ahora recuerdo la Copa la Libertadores, donde quedó eliminado por el equipo venezolano. Entonces, ese fue el pasar de Eduardo Villegas, y desde entonces no había dirigido y ahora vuelve a un equipo profesional. Nacional había empatado en su último partido, el clásico potosino, el pasado domingo 12, cuando empató estaba ganando casi hasta el final con gol de Villalba en el minuto 36, pero Cárdenas de Real Potosí con un tiro libre en el minuto 98 igualó el marcador, y eso no le gustó a la gente, a la dirigencia de Nacional Potosí, que haya perdido dos puntos, porque sumó solamente uno, no le gustó y le bajó el pulgar al colombiano. Así está, el andar de la dirigencia de nuestro fútbol, donde un mal resultado es suficiente para alejar a un técnico de la dirección técnica, como en este caso al señor Alex Márquez. Un poquito vamos a hablar del tema de San Antonio. En las últimas horas, o en los últimos días, y aquí voy a poner un poquito en contexto para entender la situación. Gustavo Mendoza es un jugador que no sé si tiene contrato con Bolívar, que le pertenece a Bolívar, algo así, se había sabido hasta el año pasado, por lo menos hasta este año. Pero Gustavo Mendoza fue prestado a San Antonio. En San Antonio salió campeón el anteaño pasado, el año 2024. Y el año 2025 jugó la Copa Libertadores. ¿Ustedes se acuerdan? Cuando le ganó a Peñarol, le ganó a Vélez, dos equipos grandes. San Antonio en ese momento era dirigido por Joaquín Monasterio. Ahí jugaba Gustavo Mendoza. Bien. Y ya el año pasado, el mismo Monasterio también, y varios jugadores que jugaron, que fueron campeones de San Antonio, aquel campeonato que le ganaron a Bolívar, reclamaron el pago de sus premios. Y San Antonio jugó la Copa Libertadores, jugó tres partidos en la Copa Libertadores. Y por esos tres partidos, más los partidos de local, que también hay premio por ganar de local, de parte de la Confederación Sudamericana de Fútbol, recibió $3 millones, 3 millones y un poco más inclusive, algo como 3 millones 600 mil, es decir, una plata importantísima, sobre todo para el fútbol nacional, para el fútbol boliviano. San Antonio lo recibió porque la Confederación le pagó, o paga por esos tres partidos, $3 millones. Pero resulta que tanto Monasterio como muchos jugadores hasta ahora siguen reclamando el pago de ese premio que la dirigencia de San Antonio no les ha cumplido. Y el año pasado que jugaba todavía Gustavo Mendoza en San Antonio, él mismo lo cuenta y lo dijo en Panamericana ayer, le quedaron debiendo 2 meses al margen del premio. Y este año le deben 3 meses, es decir, sumando son 5 meses. Pero ese no es tanto el problema, sino que lo denunció, y cuando él había arreglado con Independiente para irse a jugar a Independiente, porque está parado, ya lleva parado todo este tiempo, Gustavo Mendoza, la dirigencia en ese momento, el presidente de San Antonio se llama Juan Tardío, pero dice que Juan Tardío está alejado de la dirigencia de San Antonio. No sé si ya no será presidente, se ha alejado temporalmente, no sabemos. Pero el hecho es de que no aparece Juan Tardío. Y es otra gente la que está dirigiendo San Antonio. Cuando Gustavo Mendoza intenta irse, y él quiere irse porque las deudas que tiene San Antonio con él no les cumplían, los de San Antonio salieron con un papel, con un documento, diciéndole que él tenía contrato. Y él le dice, pero no, si yo no he firmado. Y le mostraron un papel firmado por él, además firmado por Tardío. Y Gustavo Mendoza alega y jura de que esa firma no es de él, que ha sido falsificada. Además, la firma de Juan Tardío, que también está en ese documento, tampoco es la firma de Juan Tardío. Lo dijo el mismo Gustavo Mendoza. Entonces, es un lío, es un problema muy grave, pero muy grave, porque han falsificado la firma, teóricamente, ¿no? No estamos... lo dijo Mendoza, estoy hablando por las palabras de Mendoza, lo dijo Mendoza, que le falsificaron la firma a él y le falsificaron la firma a Tardío. Y esto ha hecho de que, o esto ha derivado, dirán, perdón, de que en este momento San Antonio esté a punto de ser sancionado drásticamente por la división profesional.
0: Grave.
1: ¿Qué te parece, Juan Carlos, esta situación?
0: Grave.
1: ¿No?
0: Sí.
1: Grave. Estoy contando bien el contexto, cómo es, grave. ¿No? O sea, no puede ser que se obre, que se haga, que se manipule este tipo de hecho.
0: Es el fútbol nuestro que tenemos.
1: ¡Qué barbaridad!
0: Fútbol, ¿cómo es?
1: Si esto es verdad, o sea, yo tampoco no lo estoy, pero tienen que ser las autoridades, las comisiones o los competentes, claro, que tienen que decirlo, pues, ¿no? Y que tienen que hacer una investigación. Pero estaba mirando ahora, que puede inclusive en desafiliarlo por falsificación de documentos a San Antonio. Puede caerle una grave sanción muy dura.
0: Grave. Pero y si, en caso que suceda esto, ¿qué pasaría, digamos?
1: Claro, va a... ¿cómo puedo decir? San Antonio ha jugado.
0: Claro.
1: Y ha ganado puntos. Entonces, los que jugaron con San Antonio, ¿cómo van a quedar? Digamos, estamos hablando en un supuesto, ¿no? Claro. No es que eso suceda, pero estamos preguntando.
0: Sí. Claro, ¿qué quedará, no?
1: ¿Qué va a ocurrir? Es un problema que ha saltado y que merece ser investigado por las autoridades competentes.
0: Bueno, lo dejamos ahí porque vamos a una pausa.
1: Claro que sí. Fue largo.
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3: Son las 8 de la mañana con 59 minutos. En los últimos minutos, querido Alejandro, decimos los partidos que se vienen para el día de mañana, en cuanto ya se acaba el Mundial, ¿no? Hasta
4: sí,
3: el 2030.
4: Así es. Por el tercer y cuarto lugar, mañana juega Francia, algo inesperado.
3: Inglaterra, ¿no?
4: Con Inglaterra.
3: A las 5 de la tarde.
4: A las 5 de la tarde.
3: El partido que nadie quiere jugar, dicen los jugadores.
4: ¿Será no, cierto? Yo no creo que sea. Siempre se quiere jugar.
3: Bueno, para Mbappé le va a convenir que hace goles, ¿no? Para quedar como goleador, ¿no?
4: Porque si hace un par de goles y ya es goleador.
3: Pues está empatado con Messi ahorita. Ocho goles tienen cada uno.
4: Así es.
3: Bueno, y la gran final.
4: Y el domingo a las 3 de la tarde, sí. Ya una hora antes, todo el mundo ya está preparando. España, nosotros también. España-Argentina. Creo que llegan los que hicieron méritos, ¿no? ¿No?
3: Ahí está.
4: Todo el mundo apuntábamos, yo apuntaba a Francia.
3: Claro, la mayoría, digamos.
4: Así es, pero el fútbol tiene estas cosas, pues, ¿no?
3: Bueno, decirle de que han llegado al lugar, a la ciudad, Argentina y Inglaterra.
4: Ya hay un ambiente
3: de guardo policial. Habían hinchas que estaban esperando a la selección argentina para poder ver a su selección. Lamentablemente no pudieron porque rompieron protocolo y se tuvieron que...
4: Claro, el sistema de seguridad es tremendo. Pues,
3: claro,
4: ¿no?
3: Sí. Y dice que una entrada para esta final, $39,000.
4: No puede ser.
3: Imagínese.
4: Yo escuché 11,000.
3: No, $39,000.
4: Pero, hombre, no.
3: Los revendedores van a hacer su agosto en pleno julio.
4: Yo quisiera esos 39,000 euros.
3: Bueno, nos vamos.
4: El lunes ya vamos a comentar claro. Los pormenores, ¿no?
3: Sí.
4: Gracias, Juan Carlos. Muy amable.
3: Será hasta el día lunes. Que tengan un excelente fin de semana. Chau, chau.
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6: 9 de la mañana.
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0: Hola, hola, ¿cómo están, amigos? Tengan ustedes muy buenos días, iniciando el día con Cecilia y Carolina Bellido, su revista musical e informativa, como todos los días, y especialmente en este viernes ya, 17 de julio, como siempre nosotros contentos de compartir con todos ustedes. Así estamos iniciando el programa hasta las 11 en punto, nos vemos como siempre aquí en Marítima 100.9. Mucho viento en la ciudad, a tener mucho cuidado, ¿no? Cecilia, le vamos a dar a conocer los datos del tiempo también, y le vamos a dar a conocer de igual manera las noticias más sobresalientes, o que ya están marcando esta jornada, ¿no? Así arrancamos el programa. Recuerde que hoy tenemos en esta programación las bachatas y los vallenatos para ponerle ritmo, energía a su mañana. Así que hay que levantarse con buen ánimo como todos los días. Vamos a seguir avanzando con más canciones bonitas para todos ustedes en esta jornada.
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0: Recuerde que vamos a ir saludando también a la gente bonita y habilitamos la línea telefónica de la radio, 9:12 ya. La gente que nos escucha en casa, de repente ya en el taxi, en el micro, en la oficina, ¿no?, en el trabajo, o en diferentes puntos de la ciudad.
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0: Seguimos avanzando con todas las canciones para todos ustedes.

9 de la mañana con 14 minutos. Vamos a seguir con más canciones para todos ustedes aquí en esta jornada. Al estilo del vallenato, como todos los días, o como todos los viernes más bien, Bachata y Vallenato se hace presente aquí en el programa, en su revista musical e informativa.

0: Bien, mis amigos, ya estamos de vuelta acá en la radio, 9 de la mañana con 21 minutos ya. Vamos a ir rápidamente a leerles los titulares a esta hora de la mañana para que usted sea el mejor informado junto a los matutinos en sus portales, que es lo que tienen a diario, ¿no?
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0: Bien, son las 9:22 ya. Diputada solicitará informes a la EM y denuncia amedrentamientos también. Según irregularidades en la Caja Nacional de Salud, Oruro, 5 auditorías en curso. Gobernadores presentarán 5 resoluciones al presidente Paz. Alcalde de Oruro responde a críticas sobre planta de asfaltado. También Fantasma comenzó la defensa de su título con triunfo ante Antofagasta. También en Oruro, incendio en una vivienda deja 2 heridos y daños materiales. Diputado anuncia propuestas para cerrar la aduana. Eso nos dice La Patria. Ahora nos vamos junto al País. Los gobernadores cierran filas por la autonomía fiscal. También la quema de basura desató otra vez un incendio en la zona de El Portillo. Tarija, la FEDJUVE rechaza nueva tarifa de COSAL y acude a nivel nacional. Defensor del Pueblo apela fallo que avala el proyecto petrolero en Tarquía. También Argentina ya se instaló en Nueva York para la final del Mundial 2026. Y también identifican a 16 víctimas para el reclutamiento bélico en Rusia. ¿Qué más tenemos? La festividad de Santa Anita reunirá a más de 750 expositores. Seguimos avanzando con más de los titulares. A esta hora de la mañana, 1:01, así estamos repasando los titulares. Correo del Sur. Gobernadores acuerdan exigir la aplicación progresiva de la fórmula 50-50 desde el 2027. También, casi 2 siglos de historia judicial. Arrestan a 4 familiares de supuesto reclutador. Y hablando de la Liga Independiente, suma otra derrota y el martes recibirá a Real Potosí. Hay todavía 26 detenidos por los 53 días de bloqueos de vías. En Chuquisaca amplían vacación invernal por el aumento de el IRAS, se llama este nuevo virus, ¿no? Seguimos con más de los titulares, nos vamos a la palabra del Beni. El Tribunal Electoral Departamental de Beni acredita a nuevos asambleístas indígenas. Vamos junto al Potosí. En Potosí, médicos del país deciden continuar su huelga por el salario. También detienen a miembros de banda criminal en Potosí. El dólar oficial subió más de un boliviano en 2 semanas. Cae un acusado de quemar a presuntos ladrones en Pocoata. También Estados Unidos lanzó una nueva ola de ataques contra Irán. Gobernadores demandan la restribución tributaria de forma gradual. Seguimos avanzando, nos vamos a los tiempos. Chile libera madera tras pruebas que descartan la presencia de cocaína. Celebran a patrona de Bolivia, la Virgen del Carmen. Drama de bolivianos en la guerra en Rusia impulsan la investigación. También España versus Argentina.

0: dos seleccionados buscarán ganar el Mundial este domingo en Estados Unidos, ahí en Nueva York, a partir de las 3 de la tarde. Amplían vacación, Cochabamba vuelve a clases el 27 de julio, excepto en tres regiones. Premian a pianista, Daniel Álvarez gana el Premio Sur de Música Nueva Latinoamericana. 7 gobernadores acuerdan exigir el 50-50 desde el año 2027. Exportaciones dan señales de repunte, según la FEC. También Estados Unidos intensifica sus ataques contra el sur de Irán. El Banco Central de Bolivia fija en 10 bolivianos con 75 la cotización del dólar flexible. Seguimos con más de los titulares del diario. 7 regiones acuerdan ruta gradual para ampliar el 50-50. También declive gasífero acerca a Bolivia a la importación. Resultados de laboratorios despejan dudas sobre exportaciones forestales. Proponen crear empresa metropolitana de agua. Estados Unidos declara terrorista a 2 carteles mexicanos. Seguimos con más de los titulares, nos venimos junto a La Razón. A ver, gobernadores piden en mesas técnicas para avanzar en el 50-50. Las autoridades plantean que el esquema debe aplicarse de manera gradual a partir del 2027. El presidente los convocó el 5 de agosto en Sucre con el fin de avanzar en una agenda. También gobierno pedirá explicaciones a Chile tras descartar droga en madera boliviana exportada. Messi versus Yamal, duelo generacional en la final del Mundial 2026. Cumbre ministerial también. Bolivia reafirmó en Estados Unidos su rechazo al terrorismo político. También Chile destaca avances hacia el TLC moderno en Bolivia. Amplían las vacaciones escolares en 5 regiones. Bolivia pone la nueva visión industrial ante ONUDI. Petrobras explorará más reservas de gas en Tarija. Y por último, el conflicto entre Irán y los Estados Unidos continúa. Seguimos con más de los titulares a esta hora de la mañana. La vacación se amplía por una semana más, eso nos dice El Alteño. También minería, labor de alto riesgo en Potosí. ¿Qué más tenemos? Hace 46 años asesinaban a Marcelo, el líder socialista fue víctima del golpe del 17 de julio del año 1980. También la Cinemateca celebra sus bodas de oro. La institución comenzó a funcionar en julio del año 1976 en la ciudad de La Paz. ABB supera a Independiente en el Alto. El equipo amarillo derrotó por 3-1 al cuadro de Sucre en el fútbol rentado. Y acá, eso, seguimos avanzando con más de los titulares. Ya hicimos el recorrido en el país, nos venimos a Santa Cruz. Estamos con Zona Norte. Destacan alto índice local de cáncer bucal y piden ley de venta de coca. También la vacación se extiende una semana más. Surgen más datos del reclutamiento para la guerra en Rusia. A nivel nacional, gobernadores se unen para exigir aplicar el 50-50 desde el año 2027. También Argentina y España van por la Copa del Mundo 2026 el día domingo a partir de las 15 horas 3 de la tarde. ¿Qué más tenemos junto a los titulares? Nos vamos con la Estrella del Oriente. 7 gobernadores plantean aplicar el 50-50 de forma gradual desde el 2027. También Fiscalía investiga 3 casos por 16 víctimas de trata de que fueron llevados a la guerra en Rusia. El embajador de aquel país minimiza el hecho. También Gobernación pagará sueldos, dice la Gobernación cruceña, anunció que el dinero para el pago de sueldos del sector salud ya fue depositado en su cuenta y empezará a pagar los sueldos adeudados. Hablando de seguridad, Chile libera la madera boliviana. La Cámara Forestal de Bolivia informó que Chile libró la carga de madera boliviana retirada tras constatar que no llevaba droga. Vamos con el día, gas importado le costaría 10 veces más a Bolivia. Increíble esto, ¿no? ¿Qué más tenemos? Hay 4 arrestados por el reclutamiento de bolivianos para la guerra en Rusia. Seguimos, deciden ampliar las vacaciones escolares por riesgo de salud. Ahora sí, nos venimos por último junto al deber cuando son las 9 de la mañana, ya con 31 minutos. Hay 4 prendidos por los reclutamientos para la guerra. Pactan en recuperar autonomía con ingresos. También hay críticas a la decisión de ampliar receso escolar. Se reanuda la exportación de madera que fue retenida a Chile. Yamile Yamal cumple sueño de enfrentar a su ídolo, que es Messi. Bien, amigos, así hemos leído los titulares aquí en su revista musical informativa, como es Al Día con Cecilia y Carolina Bellido.
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0: Y recuerde, como cada viernes estamos con la bachata y el vallenato. Caro, ¿cómo le va? Muy buenos días.
2: Bien, Juanca, ¿y usted?
0: ¿Qué tal el viento?
2: Bien, bonito, a mí me encanta. Bien,
0: ¿el viento? ¿Quiere quedar como milanesa?
2: El día así de viento, de caos. Me gusta, ¿no?
0: Ah, ya. Yeah. Yo pensé que lo decía en broma.
2: No, toda la vida se lo he hecho. Cuando está así que ventea, pero que te tumba, que vos vas caminando y de repente una servilleta, papel higiénico, lo que sea, me cae. Levanta todo ese viento. Está bonito, a mí me gusta. Pero sé que hay gente que está medio incómoda. Igual, de todas maneras,
0: sí. Mujeres, prohibido ponerse falda, ¿no? Porque había una ahí que pasó apuros.
2: Mire, en una yo le voy a decir una cosa. Hay chicas que quieren mostrar.
0: ¿Claro?
2: Si tiene para mostrar, no le voy a decir que está prohibido ponerse falda. Pónganse lo que ustedes quieran y de acuerdo a lo que ustedes deseen el día de hoy. Así es la vida. Hay gente igual que he visto que ha salido hoy día muy abrigada. Me llamó la atención, ¿verdad?
0: Sí. Es verdad. En el micro yo veía varios.
2: Pero
0: y que no se bañaron, le cuento.
2: No, pero le cuento que en algunas partes, o sea, sí está medio fresquito. En la sombrita está fresquito.
0: Claro.
2: Entonces, no es que... Bueno, pero ella quiere verse linda. ¿Qué, se le voló la chinela? Espero que se la haya... ¿Qué? Por eso, la sandalia, la chinela. Sí. No, aquí está fuertísimo el viento. Y en algunas intersecciones que ya son características.
0: Vaya ahí a la plaza, ahí en el otro.
2: ¿En la catedral?
0: La catedral, claro.
2: En la esquina de Caínco, igual.
0: Claro, también, ahí están los dos.
2: Después tiene. ¿Dónde es el otro?
0: El Palacio de Justicia.
2: Otro.
0: Claro, también.
2: Ay, se hace un remolino total.
0: Sí.
2: Ahí no vuela solamente la chancla, vuela todo ahí.
0: Todo.
2: Si ustedes quieren volar hoy día, vayan a darse una vuelta por esos lugares. Nosotros no, nos vamos a quedar por acá nomás, estamos tranquilos acá.
0: Mire que soy loco, la trae la cuchara y la puse aquí en vez de ponerla allá.
2: No, aquí hay una.
0: Ah, entonces esta no es. Son todas gemelas, mire.
2: No sé. Yo me acuerdo que traje cucharilla. No, no traje cucharilla. Traje copas. Y usted se las devolvió a las copas a Sergio hace 2 navidades atrás. ¿Eh?
0: Claro, sí.
2: Bueno, nunca volvieron a mi casa las copas.
0: ¿Ves? No, usted se las llevó.
2: No, se las dieron a Sergio, yo no.
0: Bueno, pero mire, apareció otra cuchara. Es la toja
2: ¿De dónde? De ¿qué pasa? La clonación de
0: cuchara
2: en silencio.
0: ¿El fallo a la qué dice?
2: A la Matrix.
0: A la Matrix.
2: Sí, mi hijo se llevó en eso. Bueno, vacaciones una semana más, así que no me vengan hoy día. Ay, sí, acabaron las vacaciones. No, una semana más. No me vengan con ese tema, no quiero hablar al respecto.
0: No, hay varios departamentos, 3 departamentos que la están contradiciendo a la ministra de Salud.
2: Aparte, ¿cómo van a decir aquí en Santa Cruz por la baja temperatura?
0: Ya hoy tempranito miraba un canal que invitaron al ministro de Educación, no les atendió, y al departamental aquí en Santa Cruz tampoco no atendió. Pero, porque querían pedirle... que den más explicaciones del por qué se está empleando aquí en Santa Cruz.
2: Claro, es que dice de que es por las bajas temperaturas, Juan Carlos, pero ¿qué es la baja
0: temperatura? Ayer le escuchaba yo al señor Nervin Alcocer Coca, me lo aprendí bien su nombre, que decía que era porque no habían vacunado y que hay muchos resfríos y no sé qué más.
2: Pero si
0: ¿y por qué no hicieron esa campaña en las 2 semanas que tuvieron
2: si
0: de vacaciones?
2: No, siempre,
0: no,
2: Juan
0: son
2: Carlos.
0: Pretextos eso.
2: Aparte, acuérdense que estamos en una zona nosotros a nivel país, claro, que es estratégica para las alergias. No es solamente el resfrío.
0: Claro.
2: No, no pasa por ahí.
0: Y además que le escuchaba yo al señor El Clima que daba una explicación hasta fin de mes, no va a hacer frío. Recién,
2: no,
0: para el 27 y 28 de este mes, va a haber una pequeña llovizna, dice él.
2: Pero sin descenso, esperar. Sin claro. Descenso de temperatura, vamos, solo lluviecita.
0: 20 será la mínima en las mañanas. Y después arriba de 30 vamos a tener a partir de la próxima semana.
2: Creo, Andrés, que estoy muy abajo. O Juan Carlos creció. No, yo... creció.

0: De Juan Carlos.
1: Yo crecí.
0: Ser usted.
1: Sí, mire.
0: A los lados. Después me van a... No, va a tratar. Si el cuerpo no se... De la cuerpa no se habla, ¿eh?
1: No.
0: Tengo que respetar eso.
1: Mire, si uno tiene... Dice cuerpo de pipoca, no hay que hacer caso.
0: ¿Cuerpo de qué?
1: De pipoca.
0: Primera vez que escucho cuerpo de pipoca. ¿A qué equivale un cuerpo de pipoca?
1: Que está por reventar, así pues no. Ah.
0: Yo pensé que iba a decir algo así como que es desparejo, ¿no?
1: Pero igual, por eso mismo.
0: Pero una cosa que sea desparejo, otra cosa que vaya a reventar, ya ahí lo suyo ha sido más, más drástico, un poquito más drástico.
1: No sé.
0: No, mejor no hablemos del cuerpo, pero no, porque después nos van a tastar por todos lados, ¿no?
1: ¿Verdad?
0: Tranquilo, debe estar hoy día. 9:37, gracias a Dios es viernes, cerramos esta semana, estamos sanitos, estamos trabajando, que creo que eso es lo que nos gusta a todos.
1: Siempre.
0: Y tenemos la oportunidad de disfrutar con nuestros seres queridos, que eso también es algo impagable. Así que si ya tenés esas cositas, hoy sea agradecido con Dios.
1: Ya ganamos mucho ya.
0: Eso, y a salir a hacer lo que nos toque hacer, trabajar, conciliar cosas, alcanzar metas, cumplir sueños. Hoy día vamos, vamos por eso, que nos lo habíamos propuesto y que quizás lo dejamos ahí esperando, pero hoy es el día, así que les puedo asegurar que va a estar todo bonito hoy.
1: He escuchado, así que vamos con todo.
0: Vamos, vamos con todo. Y aparte mañana mundial, domingo final.
1: Se acabó el mundial.
0: Yo me pregunto, ¿qué va a pasar cuando culmine el mundial, cuando termine el mundial?
1: No.
0: ¿En qué van a ocupar su tiempo, sus emociones?
1: Ahí ya, venimos al fútbol nuestro de cada día, dicen. A esperar Champions,
0: no, en serio.
1: A esperar, no sé, fútbol español, fútbol italiano.
0: Yo creo que el mundial debería hacerse cada 2 años.
1: Oh, difíciles.
0: Pero es que la gente tiene mucho por estresar.
1: Bueno, espérese al 2030, si es que estamos, lo vamos a ver. Claro.
0: ¿Por qué?
1: Van a ser 64 equipos por el centenario.
0: ¿Y por qué no estaríamos, Juan Carlos? Si faltan 4 años. ¿Qué pasó? ¿Qué parte no me enteré de mi vida que no voy a estar en 4 años?
1: Por ahí, digamos, no, nadie sabe, usted tiene su vida comprada.
0: No, ay, Dios mío, no. No quiero hablar con la gente que
1: vos... Por ejemplo, hoy lo vemos a Andrés, por ahí mañana no lo vemos, digamos. Claro, mañana no lo vamos a ver, ni el domingo tampoco.
0: ¿Qué culpa tiene André? Él no dice ni pío, André, acá y ya lo... Bueno, yo no digo nada, espero estar...
1: Por ahí mañana no la vemos a Meli.
0: En el 2030 espero estar, ya que Juan Carlos no me tiene fe, pero yo sí me tengo. En el 2030 voy a estar. Vamos a ver, no sé, no creo que lleguen a 64 las elecciones, Juan Carlos, mucho.
1: No, por el centenario, yo les aseguro que sí.
0: No, mucho.
1: Les aseguro que sí, por el centenario, por los 100 años del mundial, van a hacer... Lo van a hacer. Acuérdense.
0: No,
1: y además que ya está pactado que los partidos inaugurales se jueguen acá en Sudamérica, ¿no? En tres países,
0: sí,
1: claro.
0: Sí.
1: Uruguay, Paraguay y Colombia.
0: Claro, pero son los que clasifiquen, ¿no? Okay.
1: Claro, claro. Pero es que se van a jugar, yo le digo, partidos inaugurales.
0: A Uruguay podemos ir a ver.
1: Paraguay también.
0: Ah, ¿para
1: Colombia?
0: ¿Dónde?
1: Claro, está más cerca.
0: Colombia, también. Tiene lindas playas, Colombia. Nosotros ya nos proyectamos con el mundo. Primero dijo que no iba a meter y ahora ya estamos viajando a la playa, ¿no?
1: ¿Verdad? O si no, se puede ir a Portugal, España o Marruecos.
0: Un poquito más lejos. Carece más el costo, digamos. Y hay que tratar de... Tenemos variedad hoy día. Hablamos incluso hasta de mundial acá. Vamos a ver qué proyecciones tenemos, qué es lo que se viene con esta semifinal y la final. Y bueno, ustedes también van a estar participando del otro lado a través de los teléfonos, el 755-33308, el 773-38006 y el 347-1617, que es la línea de la radio que también funciona como WhatsApp, así que es facilito. 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Ahí está. Excelente sugerencia. Con ello nos vamos a ir a la pausa, rapidito, a la pausa y al retorno ya comenzamos a ampliar información y a comentarles todo lo que está pasando, tanto a nivel local, nacional como internacional. No sé si...
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2: Estaba pensando en ti, rompiéndome la cabeza.
3: ¿Quién se rompe la cabeza?
4: Yo no.
3: Yo tampoco.
4: El viernes como que llego sin pensar nada.
3: Sin cabeza, digo. Claro, sin tal no está pensando nada.
4: Sí, es como que el viernes llego ya porque llegué, digamos. Claro. No es que uno se programa y dice el viernes voy a llegar pensando en esto, lo otro. No. Viernes llego. Lo importante es llegar.
3: Llega porque llega. Claro. Si no le echan guaca, ya sabes de dónde. Ya.
4: No, sí, desde arriba. La llamada, el mensaje va a ser a través de las nubes, mensajito cifrado. No, no, no hay que arriesgarse. Anoche soñé que tenía mucha plata, le cuento.
3: Sí, yo también todos los días.
4: ¿Eso significa algo o no?
3: Y cuando miro mi billetera, cri, cri, cri, lo vi yo, ¿no?
4: Pero, o sea, yo soñé que tenía mucha plata. Me refiero a que si eso significa que voy a recibir plata o es solamente una utopía, un sueño.
3: Yo creo que sí.
4: Cumplirá.
3: Sí, es una utopía.
4: Sí, ¿no? 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Bueno, Juan Carlos, vamos a entrar ya de lleno con la información. Presentamos, por favor, entrevista.
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4: Nos acompaña en el contacto ya el fiscal Mijael Cavero, a quien le agradecemos por estar a través del programa para brindarnos mayores detalles y explicaciones con relación a los últimos operativos en este caso que se hizo público a raíz de las denuncias de algunos familiares cuyos seres queridos no volvieron más, que fueron enviados a la guerra en Rusia. ¿Cómo le va, fiscal? Muy buenos días.
5: Muy buenos días, Cecilia. Un placer saludarla, ¿no? Y bueno, un saludo atento a su persona y a toda la teleaudiencia.
4: Señor fiscal, bueno, en estas últimas horas han tenido allanamiento. Tengo entendido de que se han encontrado algunos pasaportes, inclusive. ¿Qué detalles nos puede dar? ¿Qué datos nos puede brindar?
5: Sí, efectivamente, primeramente tenemos una denuncia de oficio realizada por los familiares de presuntas personas que hubiesen sido captadas también, ¿no?, y trasladadas a un país europeo con fines y conflictos bélicos, ¿no? En el día de ayer se realizó un operativo en conjunto con la policía boliviana a efectos también de poder dar con el paradero de estos ciudadanos que serían también autores del presente hecho. Hemos podido encontrar documentaciones y también celulares, equipos electrónicos y también pasaportes entre ellos. Todos estos documentos han sido encontrados en un mueble donde se encontraban también los hermanos del hoy prófugo y actual autor del presente hecho, ¿no? Entonces los ciudadanos fueron puestos a disposición del suscrito fiscal. Hemos tomado la declaración informativa previamente en calidad de arrestado y habiendo escuchado también y obtenido también los documentos y declaraciones testificales, hemos podido fundamentar de manera correcta la aprehensión de los mismos, ¿no?
4: Señor fiscal, hay entonces detenidos. Se hablaba de que era el cuñado de esta persona que es la principal sindicada. ¿Es así? O porque usted dice habían algunos hermanos de él, pero si no me equivoco, en las primeras declaraciones dicen de que ellos no tienen contacto con el sindicado.
5: Tenemos, ahorita como lo dije, tres aprehendidos. Uh-huh. Uno sería el ex yerno y los otros dos ciudadanos serían hermanos del mismo, ¿no? Teníamos un cuarto arrestado, pero el mismo haber podido ubicar bien los hechos, él mismo no tendría participación, sobre todo directa, con los hoy denunciados, también y aprendidos, ¿no? Estos ciudadanos, en contubernio, trabajarían justamente con el hoy actual prófugo y principal autor del presente hecho, transportando y trasladando también a las víctimas de un lugar a otro, ¿no? Y también ayudando y colaborando.
4: Dentro de la documentación fiscal, a ver, habían pasaportes, habían otros documentos que vinculaban al cabecilla de esta organización con el envío de personas de manera irregular, que puede ser tipificado como trata y tráfico, pero también ustedes sí encontraron celulares. ¿Se pudo hacer un cruce? ¿Todavía están en eso, en ese proceso? ¿Los celulares serían de esta persona o son de los familiares que fueron detenidos?
5: Muy buena su pregunta. En el operativo hemos podido secuestrar teléfonos celulares y pertenecerían a los familiares del autor, principal autor, quien está prófugo. Estos teléfonos celulares van a ser puestos también a disposición del juez cautelar a efecto de poder también pedir la incautación de la información de todos estos dispositivos móviles.
4: Aparte de la documentación y los celulares, computadoras o algo más que se haya logrado detectar en este domicilio, porque creo que no ha sido la única dirección que se había brindado, ¿no? En el marco investigativo van a haber más allanamientos de parte de la Fiscalía.
5: El Ministerio Público va a seguir investigando, va a seguir indagando para poder dar también con otros coautores, posibles cómplices también, encubridores, a efecto también de poder ya dar con la verdad histórica de los hechos. Y si hay más autores o cómplices, con seguridad el Ministerio Público va a seguir investigando, vamos a ejecutar allanamientos si es necesario, a efecto también de poder dar con estas personas, ¿no? O el paradero de los mismos.
4: Fiscal, ahora, ¿cuál es la figura de estos tres detenidos y cuál va a ser la suerte que van a correr en el transcurso de estas horas? ¿Van a tener que sentarse en una audiencia? ¿Se va a determinar o qué es lo que se va a solicitar para ellos?
5: Sí, efectivamente, como lo dije anteriormente, la denuncia inicia por un delito de trata de personas con fines de reclutamiento en conflictos armados. Estos ciudadanos, su participación, muy aparte también de tener el vínculo de familiaridad con el principal autor, ellos también hubiesen ayudado a trasladar y transportar al mismo, y también los mismos ciudadanos tendrían participación con relación también al mismo, y habiéndose encontrado sobre todo también pasaportes en el inmueble de los ciudadanos, también los mismos no han podido dar una versión exacta por qué motivo tendrían ellos también pasaportes de personas ajenas a su vínculo de familia. Tenemos también vehículos también que han sido secuestrados, también olvidé mencionar eso, en el operativo. Y bueno, ellos van a ser puestos a disposición de juez cautelar, a efecto también de que ellos puedan también dar su versión de los hechos, y el Ministerio Público va a imputar por ese delito. Trata de personas con fines de reclutamiento en conflictos armados, se tiene en cuenta de que hay familiares que mencionan que sus familiares hubieran sido captados por el ciudadano o llamador, y también los ciudadanos en condiciones de familiares hubiesen brindado inmuebles a efecto de que el mismo también pueda alojar a los mismos, y en esta situación el Ministerio Público va a dar la imputación formal a efecto de que el juez ponga a disposición sobre su situación jurídica de ellos, ¿no?
4: Cecilia, buen día.
6: Hola. Doctor, una pregunta. ¿Podemos dar el nombre? ¿Quién es el principal acusado? O sea, el nombre, porque si bien la fotografía ya ha circulado en todos lados, ¿qué hace él, o además de captar, digamos, a la gente, si tiene antecedentes, el señor es de acá, es boliviano, y cómo operaba esta red? O sea, ¿desde cuándo operaba también? Si solo era Bolivia, ¿cuál era su centro de operaciones? Si solo era Santa Cruz, si se habían extendido a otros rincones del país.
5: Bueno, todos son bolivianos, todos han operado aquí dentro del departamento de Santa Cruz. Como le dije anteriormente, estamos en una investigación preliminar. Vamos a seguir investigando para poder dar con el paradero de otros posibles coautores. Por el momento tenemos de manera objetiva estas personas que han sido primeramente puestas en calidad arrestada. Habiendo los mismos declarado, uno se obtuvo y dos han declarado. Como lo dije anteriormente, ya en base a esa condición y en base también a los indicios que necesita el Ministerio Público a efecto de poder dar con el o establecer el vínculo también de trabajo, estos ciudadanos también cooperarían de manera directa con el hoy autor, que es el principal, el nombre Amador.
4: ¿Amador qué?
5: Estaría preso, ¿no? Amador, su apellido se encontraría en el cuaderno de investigador, Amador Domínguez, si no me equivoco, para el nombre completo no me lo... No lo recuerdo, pero sí está dentro de la investigación.
6: ¿Y él tiene antecedentes? ¿El señor tiene antecedentes? ¿No tiene antecedentes?
5: Bueno, sí, el ciudadano tendría problemas con la justicia, con los países, si no me equivoco, Brasil y en un país europeo, ¿no?
6: Amador Méndez
4: Arancibia.
5: Amador Méndez Arancibia.
6: O sea, él tiene antecedentes en países vecinos. ¿Por qué delito? ¿Se acuerda, fiscal?
5: Si no mal recuerdo, tendría por un delito de sustancias controladas. No puedo asegurar esta situación, no la puedo asegurar, pero sí en una declaración testifical hubiese mencionado esa situación.
4: Es uno de los familiares el que daba los datos y decía de que los antecedentes existen por una aprehensión en Italia, justamente por sustancias ilícitas, y de ahí es de donde surge el nombre, ¿no? Que todos lo conocen o todos lo identifican como Amador. Es una persona mayor, es una persona de la tercera edad, y quienes están detenidos hoy por hoy es el yerno y dos de sus hermanos. En el marco investigativo, entonces van a determinar, fiscal, qué es lo que se puede llegar ya a indagar en el cuadernillo este que usted menciona, porque en base a los testimonios ustedes también han logrado constatar varios de los datos que brindaban los familiares. Entonces esto los lleva al primer allanamiento, pero como usted también decía, van a haber más allanamientos en Santa Cruz.
5: Sí, no se descarta seguir investigando, seguir allanando inmuebles que puedan dar también con la, sobre todo con el lugar o el paradero de este ciudadano que antes mencionamos, el señor Amador. El Ministerio Público ya por el momento objetivamente y formalmente tiene 3 aprehendidos que van a ser puestos a disposición del juez cautelar. Y obviamente el Ministerio Público va a solicitar la detención preventiva de estos ciudadanos en base a la participación y la coautoría de los mismos al haber uno trasladado y transportado también al ciudadano y también, por qué no decir, a las víctimas, a efecto de que las víctimas hoy se encuentren también desaparecidas y mediante engaños puestos en un conflicto bélico que no les pertenece, supuestamente los mismos estarían en un país vecino realizando trabajos diferentes a un modo de guerra, ¿no?
6: Ahora, ¿se sabe cuánta gente logró transportar o logró llevar o reclutar el señor Amador Méndez y su organización?
5: Bueno, como le dije, esto sigue en investigación. Objetivamente hay 16 familias que han sentado precedentes, han sentado los precedentes denunciando la desaparición de sus familias, entre hijos, esposos. Entonces el Ministerio Público no descarta seguir ampliando la investigación si hay más víctimas, como lo dijo también nuestro fiscal general del Estado, esa persona en el presente proceso, a efectos también de que puedan dar su versión de los hechos, ¿no?
4: Perfecto, fiscal, le agradecemos mucho el contacto entonces con el programa y los detalles que nos acaba de brindar en el marco investigativo. Muy gentil.
5: Gracias a ustedes, muy amable. Hasta luego.
4: Hasta luego. El fiscal Mijael Cavero con nosotros. Se ha allanado este domicilio, se encontró documentación que podría apuntar de que evidentemente...
6: Pasaporte, sí, creo que había 8 pasaportes, sí, pasaportes más.
4: Aparte de los pasaportes, documentos en el cual se verificaba los nombres de las personas que salieron de Santa Cruz. O sea, hay un vínculo, figuran esos nombres, claro.
6: O sea, ¿quiénes,
4: claro,
6: Juan, que, claro, a quienes habían sacado, como, claro, una lista, digamos?
4: Entonces, la documentación esta de respaldo les va a servir dentro de la investigación. Si bien los detenidos dijeron en sus primeras declaraciones que no tienen relación alguna, que hace mucho tiempo que no hablaban con el señor Amador, o sea, lo conocen, pero hace mucho tiempo, no se descarta el hecho de que toda esta documentación que encontraron es porque ellos también servían como nexo para sacar a la gente.
6: Qué grave, ¿no?
4: No, sí, tremendo, Cecilia. Son 16 las familias que han presentado la denuncia oficial y se está invitando a través del Ministerio Público a que otras familias que quizás se hayan visto afectadas por esta situación también presenten la denuncia correspondiente.
6: Pasa que mucha gente, y esto ha pasado en las últimas horas, porque yo he escuchado de todo y digo, también hay un poquito falta de empatía, pero yo escuché muchas cosas, pero hay gente que de verdad, familias enteras estaban con mucho temor.
4: Sí, sí.
6: Porque están recibiendo amenazas.
4: No, lógico, y bueno, ahí también tienen que existir las garantías para quienes lo único que exigen es saber sobre sus familiares. Vamos a estar sobre el tema y vamos a ir informándoles a ustedes minuto a minuto.
6: 4 ciudadanos están en este momento y ya la Cancillería ha identificado 4 ciudadanos fuera del campo de batalla en Rusia, 4 se han identificado y están procurando ver cómo los trasladan nuevamente a Bolivia. Están
4: bien, haciendo gracias a Dios.
6: Son 4, no son 2, eran 4, dice. O sea, son 4 en este momento. Porque inicialmente se hablaba de 2, ¿te acordás?
4: Que son los que mandaron los videos, sí. Que son los videos testimoniales donde ellos indican de que sí salieron heridos del campo de batalla, pero que ya estaban a buen resguardo esperando a saber si es que iban a salir. Y ahí también tiene mucho que ver el trabajo de la hermana de uno de estos señores, lógico, que se quedó allá a esperar y a presionar, ¿no?
6: Claro. Que se mencionaron muchas cosas, se dijo que la hermana fue principalmente, a ver, se mencionan muchas cosas, está el tema económico también, sí. Pero no, yo siempre digo, uno tiene que ponerse en el lugar definitivamente de la víctima, siempre hay que ponerse en el lugar del que es víctima, y en este caso hay víctimas, todos para mí son víctimas, porque,
4: no, claro.
6: Porque se fueron a buscar días mejores, sabiendo o no sabiendo a lo que iban. Porque hay gente que sabía a lo que iba, hay muchachos que sabían a lo que iban, gente mayor que sabía a lo que estaba yendo, pero no tenían otra alternativa, Carolina. No tenían, no vislumbraban otra alternativa de vida. Lamentablemente, la necesidad los llevó a tomar esta decisión, que no es una decisión, por supuesto, prudente, que no era una buena decisión. Se ha comprobado que esto se conecta a un patrón internacional documentado por organismos de derechos humanos. O sea que esto sí. Ya estaba siendo investigado a nivel internacional.
4: Sí, sí, sí, porque se destapa en otros países también la misma situación con muchos ciudadanos venezolanos, colombianos especialmente, y algunos peruanos, que ya comenzaron a presentar las denuncias. Explotó el caso, se hizo más visible gracias a la opinión pública, a los testimonios, a las publicaciones.
6: Y a las denuncias.
4: Y o esto sea, dio lugar a eso. Es que las denuncias vienen después, Ceci, las denuncias formales, más ha sido la sobreexposición en redes.
6: Claro, pero las
4: en
6: denuncias,
4: medios.
6: Digo, en medios.
4: Ah, ya, okay.
6: Las denuncias en medios, o sea, estas familias que se atrevieron a denunciar el hecho en los medios de comunicación. Porque, claro, vos tenés razón, después vienen las denuncias.
4: Pero
6: formales.
4: El sustentar las denuncias de manera formal da lugar a que la investigación avance y continúe. Que no solamente se quede en una imagen en que me dijeron no, sino sustentarla con un documento, con una denuncia formal ha dado pie para que esto ya comience a investigarse y esperemos que en nombre de Dios se pueda dar con los principales culpables. Porque aquí, si bien hay 3 detenidos, pero hay un cabecilla. Hay una persona que, si bien es de la tercera edad, tiene que decir dónde envió a estos
6: jóvenes.
4: No
6: lo veo tan de la tercera edad, cariño. O sea, es una persona mayor, pero tampoco lo veo tan.
4: ¿Se considera la tercera edad después
6: sí,
4: de los 70?
6: Sí, bueno, pero...
4: Tiene más de
6: 60. No, bueno, pero
4: señor,
6: no.
4: Sí.
6: Yo te aseguro que hay mucha gente que tiene... Para estar en este tipo de actividad delictiva no era de la tercera edad. O sea, el señor está mejor que... Que vos y yo.
3: Claro. Y cualquiera de nosotros acá.
6: Está mejor que Juan Carlos, miralo Juan Carlos, está sí, a la caída hoy día.
4: Hoy es que es viernes.
6: No sé si odio todos los días,
4: todos
6: pero...
4: Todos los días. Esta
6: señor,
4: semana
6: está muy
4: ha sido...
6: Bien.
4: Sí, no, y aparte no es solamente de aquí, él ya tenía antecedentes en otros países, ¿no? Estuvo detenido, según lo que decía uno de los familiares, en Italia. Y también en Brasil, problemas con la justicia de Brasil. Así que bueno, vamos a estar investigando sobre el tema y dándoles a conocer a ustedes todo lo que a detalle vaya surgiendo en el marco de la investigación. Avanzamos.
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6: Diez de la mañana con 5 minutos en todo el territorio nacional, 10 de la mañana con 5 minutos y va
3: bueno,
6: avanzando. Qué ventolera que hay.
4: Sí, ayer mostramos una señora ahí tempranito, se le volaba la chinela.
6: No, la chinela famosa. Yo caminé un poquito, venía por el tercer año, la mutualista igual se llevaba una señora. Así.
4: No, sí, es que está fuerte el viento.
3: Hay que tener mucho cuidado, ¿verdad?
6: Las puertas, cuando salís del auto tenés... Sí, esto es en el Palacio de Justicia, se hizo viral ayer. Voló la chancla.
4: No, es que son...
6: No formaba parte del cuadro. No, el Palacio de Justicia. Pero uno cuando baja del vehículo tenés que tener cuidado con las puertas.
4: Con las puertas. No, y aparte cuando baja el portón también.
6: El micro.
3: Sí.
4: Ya no podemos bajar al vuelo con este viento. ¿Se acuerdan cuando uno bajaba al vuelo?
3: Claro, ahora no se
4: ahora
3: puede.
4: Ahora tenés el viento en contra. No da. Hay que cuidarse mucho y saber dónde deja también el auto o dónde se bajó usted, porque las bardas tampoco son garantía, los árboles, ni qué decir.
3: Sí,
4: acá.
3: De verdad.
4: Ni qué decir. Bueno, vamos a ir a la pausa, me voy a ir a la pausa gracias a Incruz. 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
6: Volvemos enseguidita.
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0: 10 de la mañana, 11 minutos en Santa Cruz de la Sierra. Hermosa mañana hoy día con un solcito radiante, un sol que te invita a hacer cosas lindas, a portarte bien, a ser feliz, a sonreír más. Feliz y bendecido viernes, mi lindo programa. Dice besos, amigas bellas, Caro y Ceci.
1: ¿Es Maritza?
0: Sí, de parte de Maritza.
1: Por ahí Dorisita también mandaba un mensaje divino. Vamos a poner el mensaje de Maritza primero, por favor.
0: Dice, convierte las rutinas en sorpresa, los enfados en sonrisas y las tristezas en esperanza. Lindo y tan real porque es así. 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
1: Bonito. Hoy es viernes y viernes también recibimos muchos mensajes de la gente que nos acompaña. Por ahí Dorisita también decía, feliz viernes y un lindo fin de semana familiar, queridas hermanas Bellido. Está muy fuerte el viento, cuidarse nomás. Les deseo mucha salud y bendiciones para todos. Con mi cariño de siempre, Doris. Un beso, Doris. Mandó ahí todo amarillo el día de hoy. Un besito
0: bonito,
1: enorme.
0: Bonito.
1: Beso para Tati, que también está con nosotros el día
0: Julico
1: de hoy.
0: Julico también creo que mandó algo.
1: No he visto.
0: Creo que lo había mandado temprano. Ay, no sé dónde está el mensaje de Julico, pero que no se enoje, porque ahora lo encuentro. Solo es cuestión de tenerme paciencia. Sí, no sé, mi teléfono últimamente anda. Viene una cosa, se va otra cosa. Y es viernes, y cuando es viernes todo enloquece. Y la gente allá afuera está de arriba abajo haciendo cosas así a la rápida. Este fin de semana van a haber muchas actividades relacionadas a lo que es el Mundial, ya para despedirlo.
1: Sí, preparando todo para el sábado y para, bueno, principalmente para el domingo, ¿no?
0: Yo decía, Ceci, ¿por qué no se puede hacer un Mundial cada 2 años?
1: ¿Por qué no?
0: Es que la gente se mantiene entretenida con el Mundial. Es como que la gente está un poco más feliz con el mundo.
1: ¿Será por eso? Claro, porque la verdad que entretenés mucho.
0: No nos quieren ver felices. No, pero de todas maneras, a ver. Si usted está preparándose con todo, recuerde, hoy es viernes, cerramos la semana, los chicos van a estar una semana más con nosotros y hay que preparar todo porque este fin de semana va a ser un fin de semana para fútbol, solo para fútbol. 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
1: 10 de la mañana con 15 minutos, es un lugar realmente que te está esperando, no solo para darte calidad de vida hoy, sino todos los días del resto de tu vida, que es lo más importante. 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
1: Hace algunas horas se reunieron en La Paz en una previa de lo que será la reunión del 5 de agosto próximo en Sucre, convocada por el presidente, los gobernadores. 7 gobernadores en realidad, de 9, porque ya lo había dicho el gobernador de Santa Cruz. Hay 2 gobernadores que no participan. Creo que hay incluso un grupo de WhatsApp donde no está el gobernador de Cochabamba ni el gobernador de Potosí, el gobernador Joaquino. Así que nos acompaña hoy María René Soruco, que es la gobernadora de Tarija. Gobernadora, ¿cómo está? Muy buenos días. Un saludo para usted.
3: Muy buenos días. Un saludo a través de ustedes a todo el país. Y efectivamente, el día de ayer nos reunimos 7 gobernadores, donde hemos dado un pronunciamiento y sobre todo una visión en torno a lo que debe ser el fortalecimiento y profundizar también el proceso autonómico, pasando por un tema de autonomía fiscal y rumbo al pacto que debemos mismos, entablar reuniones, en mesas técnicas, para llegar al 5 de agosto ya con propuestas concretas. Sin embargo, nosotros ya tenemos una postura en cuanto a algunas determinaciones que el gobierno nacional también debe tomar, que pasan por, sobre todo, decisiones que tienen que ver con voluntad política para profundizar una tarea pendiente que lleva un retraso de más de 20 años a la espera de que realmente la autonomía esté acorde al desarrollo que la gente espera.
0: Se hace énfasis en lo que es la solicitud del 50-50, si bien tengo entendido, y sumado a esto, ¿cuáles otros serían los puntos álgidos, los más importantes en cuanto a la solicitud que le van a hacer al gobierno?
3: En realidad va en paralelo, se puede ir trabajando en paralelo. Nosotros necesitamos un alivio y una soberanía fiscal, que pasa por el derecho que nosotros tenemos de hacer uso de nuestros recursos en el marco de las competencias que la Constitución nos da. En la actualidad, y desde hace muchos años, se vienen confiscando recursos de las gobernaciones para pagar competencias que son ajenas y que le corresponden a nivel nacional. Por poner un ejemplo, el tema de los prediarios. Sabemos que alguien se tiene que ocupar de ese tema, pero eso ya está dado por las normas y eso tiene que ser el nivel nacional. O, por ejemplo, el bono de vacunación de trabajadores de salud. En el caso de Tarija son 9.7 millones de bolivianos que nosotros estamos pagando, pero que además no nos corresponde. Y esas normas o esas decisiones, esa confiscación, pasa por un tema de voluntad. Uno es abrogando normas, leyes y también decretos, ¿no? Nosotros necesitamos que se nos haga la devolución del 12% de un fondo de exploración que está vigente de manera inconstitucional e ilegal desde hace años, porque la competencia también de explorar es una competencia exclusiva del nivel central. Entonces necesitamos que se nos devuelvan esos recursos para que nosotros podamos invertir en las competencias que sí nos corresponden y que se plasman en programas, en proyectos. Entonces, eso es algo paralelo a lo que se viene o a lo que deberá ser el pacto fiscal. Es decir, nosotros necesitamos llegar a fin de año y es necesario que el país además se desarrolle. Si queremos un país fuerte, tiene que ser a partir de las regiones.
1: En cuanto a esto, bueno, esto último creo que es una propuesta y una necesidad de Tarija, porque eso es lo que nos decía en su momento el gobernador de Santa Cruz cuando hablábamos. Más allá de una propuesta que puedan llevar todos juntos, hay propuestas y necesidades que tiene cada una de las gobernaciones, gobernadora, y obviamente son necesidades que son urgentes e inmediatas, ¿no? En el caso, por ejemplo, de la propuesta que él hacía de comenzar a aplicar este 50-50 a través de impuestos, ¿qué opina? Y concretamente él hablaba de un impuesto en específico.
3: En realidad no, en realidad sobre lo que yo les comentaba es una propuesta y es una necesidad y una urgencia de los 7 gobernadores. Okay. Yo le comentaba en el tema del bono de vacunación para los trabajadores de salud, es una reivindicación, pero además es un bono que pagamos todas las gobernaciones. Yo ponía el ejemplo de los 9.7 millones, los prediarios también se pagan. Entonces son competencias que son dadas a todas las gobernaciones y que nos están afectando. Nosotros sí pusimos en el tapete también esta problemática, pero en realidad la comparten todas las gobernaciones y las venimos conversando desde el día uno que ingresamos a las gobernaciones. Entonces es una problemática y por eso está como uno de los pedidos, ¿no? En torno a lo que es ya la coparticipación de impuestos, en la actualidad el 75% de la coparticipación se la lleva el nivel central. Es decir, queremos mirar hacia el futuro, pero desde el pasado centralista eso se tiene que quebrar, tiene que haber un salto cualitativo. Entonces, y en la actualidad las gobernaciones manejan el 0%, no reciben nada de coparticipación tributaria. Entonces, eso es el pacto fiscal. Necesitamos recursos nuevos para inyectarnos para poder desarrollar y ejecutar nuestras competencias. Entonces, hay una coincidencia de todas las gobernaciones. Decidimos no ponerle un porcentaje porque entendemos que eso corresponde a una mesa técnica y hay 5 impuestos de los cuales nosotros podemos coparticipar. ¿Cuál de ellos? Eso deberá realizarse en mesas técnicas. Entiendo que Santa Cruz tiene una propuesta, pero que no fue estipulado en el documento de ayer, sino que lo hemos dejado a un debate ya en las mesas técnicas y bueno, ver entre todos cuál es el,

0: también pueda realizarlo de manera inmediata a través del Congreso y también a través de la Asamblea Legislativa Plurinacional y a través de decisiones que pasan por decretos, ¿no? Dejar sin efecto estas normas confiscatorias. Entonces, eso necesariamente pasa por el nivel nacional. La otra opción es recurrir a las acciones de inconstitucionalidad, pero nosotros siempre estamos prestos al diálogo, que creemos que es el mejor mecanismo, donde además la autonomía se entiende constantemente como un pacto, ¿no? Un pacto del nivel central con las entidades territoriales autónomas. En torno a nosotros, lo que queremos es llegar al 5 de agosto ya con trabajos realizados con el nivel central. No queremos llegar al 5 de agosto para recién tomar la decisión de las mesas técnicas. Entonces nos estamos moviendo desde temprano el día de hoy, los gobernadores, a través del WhatsApp, que es un mecanismo, por supuesto, que nos permite esa agilidad, para hacer el envío oficial de la propuesta al nivel central para que nuestros técnicos puedan ir avanzando. Y bueno, nos quedan 2 semanas para poder ya aterrizar en propuestas concretas. Entendemos que el pacto fiscal es un proceso mucho más complejo, que conlleva además un análisis y un debate que incluye también a los municipios. Eso tomará el tiempo, nosotros esperamos que sea cuanto antes, pero el tema ya de las confiscaciones y las derogaciones y ese alivio fiscal es el poder decidir en qué competencias nosotros poner nuestros recursos económicos. Esa es una decisión que se puede ejecutar de manera inmediata este año.
1: Claro, perfecto, gobernadora, le agradecemos mucho hablar con nosotras aquí en el programa.
0: El placer es mío y un gran saludo a todos.
2: Igualmente, gracias. Hasta Tarija, gobernadora, muchas gracias.
0: Gracias,
2: saludos a Tarija.
0: Muchas gracias. Gracias, hasta luego.
1: María René Soruco, gobernadora de Tarija, hablando de este tema, esta reunión, y bueno, ya la previa para lo que va a ser el poder conciliar con el gobierno y hacer atender estas demandas.
2: Totalmente, Carolina. Esto antes de llegar al 5 de agosto. ¿Cuánto sí. falta del 5 de agosto? ¿2 semanas?
1: Menos.
2: Menos. No, dos.
1: Sí.
3: Sí, 2 semanitas.
2: 2 semanas aproximadamente.
1: Ah, ¿verdad? 17 estamos hoy día.
2: Sí, no te apures.
1: Soy aquí, un poquito más, entonces, 2 semanas. Según yo, ya era la última semana de julio. Es que el tiempo se va tan rápido, pero no importa. Lo bueno es que se están preparando con tiempo para llegar ya a esa fecha con algo concreto. Avanzamos.
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1: Claro, lo sentí más largo a julio. Sé si tiene 5 semanas, julio, casi. Sí.
3: Acuérdese, desde el día lunes ya comienzan los memes de julio, ya sí, ya no, se va el mundial,
1: no me agrada.
3: Desde el 20 comienza.
2: Ya no va a haber nada más que hacer,
3: ¿no? ¿Verdad?
1: No le generó mucho regalía sí. los memes a julio.
2: No, pero desde el lunes sí, porque ya se acabó.
1: ¿Será que recién le van
3: para
1: a
3: llegar el 5 de agosto? 19 días en sí faltan. 19 días.
1: ¿Ve? No, muy largo, Julio, no hay que ver así. Bueno, ya estamos
3: por el mundial, claro.
1: Estamos a mitad.
3: Ya 2 días sin fútbol.
2: ¿Pueden escuchar las personas 2 conversaciones a la vez?
1: Sí.
2: A ver, vaya.
1: ¿Quién dice que no? Sí.
2: Estoy por leer un artículo.
1: A lo que nos
2: acá.
1: Gusta el chisme, sí.
3: Tiene un radar en un lado y radar en el otro.
1: ¿Qué dice ese artículo?
2: Científicos del Trinity College de Dublín han comprobado a través de un encefalograma o de varios que existe una superposición neuronal que permite a una persona atender 2 fuentes ¿Ven? Simultáneamente, un hallazgo que desafía la idea tradicional que solo puedes enfocarte en una fuente sonora. Esto lo voy a agarrar y me lo voy a imprimir y lo voy a tener conmigo, porque siempre me han discutido que no puedo escuchar a 2 personas al mismo tiempo. Yo digo que
3: se puede,
1: sí,
3: cuando uno quiere se puede.
1: No, ¿puedes? Claro que puedes.
2: No me estás escuchando, yo digo, sí, te estoy escuchando, pero estás haciendo otra cosa, pero puedo hacer todo a la
3: es
2: vez.
3: Que la mayoría de las personas que creen de que uno escucha con los ojos, ¿no? Porque le gusta que uno...
2: No, a mí me gusta mirando. Que cuando yo esté hablando me presten atención. Voy a ser totalmente...
1: Vean y te atiendan eso.
2: O sea, a mí me gusta, no me parece una falta de respeto que si yo le estoy hablando, usted está haciendo otra cosa. Pero de vez en cuando, obviamente, tampoco es que tenés que estar enfocado en todo, digamos.
3: Claro, depende de lo que le estén charlando.
2: Claro,
3: a uno,
2: claro, depende
3: de
2: la charla.
3: Claro, sí.
1: Podemos, sí podemos. ¿Quién dijo que no podemos? Claro que podemos. Hay que escuchar todo, el radar siempre atento.
2: Es una superposición neuronal. Cuando a vos te digan, no decirle, la superposición neuronal
1: no, ¿qué?
2: Me permite escucharte a vos y 20 voces más.
3: No.
1: No, tampoco 20. No, pero sí, sí escuchás. Sí escuchás, así que... Pero nos digan que no podemos cuando nosotros estamos más que conscientes que...
2: Pero claro, no son todas las personas, ¿no? Dice que son algunas personas...

0: Personas que tienen esta habilidad natural para procesamiento múltiple y que algunos individuos se desenvuelven mejor en entornos sociales ruidosos y complejos.
1: Claro, sí, yo conozco a varios que no se mueven bien. Se bloquean, a la primera se bloquean.
0: No, es verdad, hay personas que no. Hay gente que no, que definitivamente con mucho...
2: Están con presión y se...
0: No, pero con mucho estímulo externo, no. Definitivamente no.
2: Hiperventilan, dice ahora los jóvenes.
0: No solo hiperventilan, sino que no das, o sea, no claro. Podés. Y también tenés que aprender a respetar eso, ¿no? También,
1: lógico, claro. Es que cada uno en sus diferencias es único. Claro. Entonces, bueno, podés pedirle que todo el mundo sea igual que vos. Cada uno, cada ser humano es único.
2: Sí.
1: Pero de que se puede, se puede.
0: Bueno, ahí está.
1: Antes de irme a la pausa,
0: superposición neuronal, me da corredores.
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0: Vamos, enseguida regresamos. Mira esa moto, divina.
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0: de vuelta. Claro, recién me acordé que es viernes, Juanca. Por eso tenía sueño.
1: Con razón.
0: Ya pasó todo el programa y digo, ¿por qué estaré así?
1: Que usted pensaba que era aquí, jueves,
0: claro,
1: miércoles.
0: No. Hasta para eso estoy medio lerdo hoy día. No importa. Parte de la vida.
1: Me robaron un día, más o menos así.
0: Sí, nah. Sí, lerda. Ahora vamos a ver. Vamos a ponernos al día. Es que por eso estamos acá, para ponernos al día. Saludos a quienes están escuchando el programa y a quienes se levantaron temprano hoy día y están con sueño, a los que están lidiando con el viento allá afuera.
2: Mucho viento.
0: Sí, ¿no?
2: Mucha gente me escribe y me dice, mucho viento, señora Cecilia, mucho viento.
0: Que le escriben a Ceci para que Ceci hable con San Pedro.
1: A ver si se comunica.
2: Claro. San Pedro no tiene nada que ver con el viento, claro.
0: ¿No? Nah. ¿San Pedro qué es lo que
1: la
0: lo
1: lluvia?
2: Es la lluvia, San Pedro, te contaré.
0: ¿Y quién es el dios del viento? Debe haber un dios del viento, ¿no? Así
1: claro.
0: Que busquen, me avisan, por favor. ¿Quién es el dios del viento? Para ver a quién le llamo. Sí, claro. Hay que ponerse al día. 10:35. Mientras ustedes
2: mañana de viernes, bueno. Yo tengo 34, porque ese me roba.
0: ¿Verdad, Juanca?
1: Sí.
0: Nos está robando tiempo ahí usted. Sigue, sí, 34 allá arriba, está en 36. ¿Qué hora tiene usted? Miéntame.
1: 10:36. ¿Quieres ver aquí?
0: 36 dice aquí dice 34, Cecilia 34. Don Matías, ¿cómo le va?
3: Buenas, buenas.
2: Vamos a hablar de mundial.
3: Sí, sí.
0: Ah, ¿cómo está su...?
3: No, estaba buscando el dios del viento.
0: ¿Quién es?
3: No lo sé.
1: Ekati se llama. Tiene varios nombres.
0: ¿Kati?
1: Ekati.
0: Ah, yo dije Kati, mi tío Kati.
3: Es que es como que depende de la civilización, ¿no?
1: Cafiro también se llama.
0: ¿Cafiro?
1: Sí, Cafiro.
0: ¿Así como Eros, el dios del amor?
1: Más o menos. Amenoy también.
0: Amenoy.
1: Claro,
0: Amenoy. No, mucho me la complica. Con San Pedro nomás, que él se encarga de pasarle el comunicado.
1: Ekati.
0: Ekati.
3: Será una unión entre el dios del viento y el dios de la tierra, ¿no? Porque viene con polvo.
0: Sí, está feo. Hoy día sí está feo afuera.
3: Sí.
0: ¿Usted todo no, bien? Tranquilo.
1: Más fácil, noto, dígale,
3: todo perfecto. Qué mala onda.
0: Llegó bien, todo tranquilo.
3: Ey, ¿no tenés algo para contar?
0: No, digo, solo pregunto.
3: Todo bien.
0: Es que con el viento uno no sabe, te salen canastos, te sale gente, te sale nada,
1: las chancletas
0: te sale
1: vuelan,
0: todo. Con
3: la
0: este
3: ropa
0: viento
3: queda tirada por todos,
1: ¿verdad?
3: Lados.
0: Sí. ¿Y qué no le pone palito a la ropa? Hay que ponérselo.
3: Igual.
0: ¿Sí?
3: Está fuerte, claro. Claro, vos porque vivís en depa, ¿no?
0: Uh-huh.
3: Pero
0: no, pero en depa es más fuerte todavía. Es más fuerte todavía. Sí. Lo que pasa es que sí hay que tener cuidado con este clima. Este clima que nos trae también vientos de cambio, porque mañana ya se viene...
2: Es el tercer lugar. El partido que nadie quiere jugar, dice Matías.
0: Sí, que hay varios de Francia que dijeron que no querían.
1: Los jugadores opinan
3: sin ganas. Parece
1: bueno, Francia, Mbappé lo va a jugar con ganas, ¿no? Para
3: Inglaterra también. Inglaterra también, yo creo, ¿no?
1: Yo digo por Mbappé porque puede salir goleador.
3: Goles, sí.
1: Claro.
3: Sí. Bueno, y en Inglaterra no anda por ahí Kane también.
1: Claro, más, no, tiene 6 goles. Tiene,
3: bueno,
1: no,
3: pero puede ser también.
0: Sí, si golea, sí, lógico. Por lo menos 3 que mete el solo, sí podría pasar. Porque creo que 8 es lo máximo que tienen ahora, ¿no?
3: 8 Mbappé y
0: claro.
3: Messi, ¿no?
1: Sí, están
3: y justo
1: ahí.
3: Tienen un partido más cada uno, así que...
0: No, sí, algo tiene que salir de los partidos, por lo menos mañana, Francia, en los
3: Inglaterra.
0: Primeros informes de Francia dicen de que hay muchos jugadores que no querían estar participando del
2: ¿no
0: partido.
2: ¿No quieren jugar?
0: No.
2: Ah, no, pero eso ya también, o sea, tenés que jugar en las buenas y tenés
3: sí
2: que jugar
3: sí.
2: en las
3: ah,
2: malas.
3: Claro.
2: Yo siempre digo, de eso ¿sí? se trata, defender los colores. Si yo siempre digo, sos hincha y amás a tu equipo en las buenas y las malas. Entonces, es exactamente lo mismo. Defender los colores de tu camiseta, de tu selección, jugás en las buenas y en las malas.
3: Claro, pero no está sucediendo, ¿eh? Mirá que director técnico de Francia, director técnico de Inglaterra, se van. Me parece apresurado dar esta noticia, pero
2: antes
3: bueno, ya,
2: de, tenés que terminar.
3: Informó. No se claro. terminó el Mundial todavía.
2: Por eso te digo, me parece muy mal. O sea, tenés que terminar tu ciclo. No es buen mensaje tampoco para tus jugadores,
1: claro,
2: para tu gente,
3: el
2: para
3: ánimo,
2: tu país.
3: ¿No?
2: Exacto, no es bueno.
3: Y no es lo mismo quedar tercero que cuarto, ¿no? Ganar el último partido.
2: Yo creo que este ritmo y este paso, claro, y este paso deberían eliminar entonces el partido por el tercer lugar en los próximos Mundiales, definitivamente.
0: Creo que sí se debería.
2: Te vas a la final, digamos, ¿no? Si no quieren jugar los jugadores después.
3: O lo tendrían que hacer a elección. ¿Lo juegan o no lo juegan?
2: No, porque tampoco no puedes dejar abierta esa posibilidad. Claro. Tenés que decidir sí o no.
3: Claro, no, aparte tema de auspicios, tema de transmisión, todo eso.
2: Claro,
3: se
2: por eso te digo, o sea, tenés que definitivamente decir sí o no, porque si vas a estar con esta, que si juego, que no juego, que aquí, que allá, no sé. Bueno, no me parece prudente.
4: Sí. Hay varios que estaban ahí en que no estaban convencidos de poder asistir, pero de todas maneras creo que...
2: No, están ahí, tienen que asistir, que tienen que jugar.
3: No, claro, sí o sí.
4: La hinchada también.
3: Quizá un equipo suplente ponen algunos que no jugaron en el Mundial y
2: no,
3: quieren tener
2: roce. No, que me parecería una falta de respeto.
3: A mí también, pero bueno, si no tienen ganas...
4: Al director técnico de Inglaterra le criticaron mucho el hecho de no haber puesto a grandes figuras que podían haber hecho un partido completamente diferente y quizás haberse mirado mejor con Argentina.
2: Si
4: puede,
2: ¿cómo se jugaron todos?
1: Aquí estoy mirando.
4: Pero los que tienen más técnica...
1: Vale la pena jugarlo el tercer y cuarto lugar.
2: A mí me parece que sí.
3: ¿Hay el premio económico?
1: Claro, mire, el tercer lugar va a ganar 29 millones de dólares.
3: Ah, pero bueno, vamos.
1: Y el cuarto lugar, 27 millones.
2: Es que no me parece, además no me parece, es una falta de respeto, llegaste ahí, o sea, sos el tercer mejor equipo del mundo.
1: El subcampeón va a ganar 33 millones.
4: Wow.
1: Y el campeón 50 millones.
4: Y aparte, este va a ser el primer año, si no me equivoco, que se va a consolidar la idea esta de entregarles un anillo a cada uno.
2: Sí, sí, lo vieron. Divino el anillo.
4: Hermoso.
3: Bonito. Y van a salir a la venta también, ¿no? Casi 2.000 anillos para que la gente pueda comprarlo.
2: Edición,
3: ahí está el negocio, ahí está el negocio de la empresa que se encarga de realizar esos anillos.
2: Lo podemos.
4: Pasa con las figuras de fútbol americano. En Estados Unidos es muy normal.
3: Regalan 30 a los jugadores. Cuerpo técnico,
1: wow.
3: Pero 2.000 van a salir a la venta, entonces el negocio, un poquito menos,
1: yo digo,
3: el negocio está hecho.
1: Wow, ¿sabe por qué? Entre todas las selecciones participantes del Mundial, la FIFA ha repartido, mire, 727 millones de dólares.
3: Qué increíble.
2: Son 30 anillos personalizados que van a entregar para el campeón y un total de 2. Ah, tenés razón, más de 2.000 son.
3: Ah, ¿más?
2: 2.026 piezas oficiales para que sean comercializadas.
3: Cecilia ya se reservó uno, así que vamos
2: ¿cuánto
3: a ver
2: costarán?
4: No ¿cuánto sé. Costará? No, sí, aparte...
3: Sí, si una entrada...
2: Pero el anillo en realidad está inspirado... Bueno, sí, yo creo que sí lo podemos poner porque es una fotografía que está circulando en todos lados. El diseño está inspirado, bueno, en realidad la idea del premio en realidad está inspirado en las ligas profesionales de Estados Unidos. Porque campeones de la NFL, la NBA, la NBL y otros reciben un anillo como recuerdo permanente a sus conquistas. O sea, en el único lugar donde no se recibía era en el fútbol,
4: mundial,
2: ¿no?
4: Sí.
2: Fútbol, y ahora también lo van a recibir en el soccer. 30 anillos destinados para la selección campeona y el resto, 1996, así es. 1996 anillos se ponen a la venta y los otros 30 son para los
3: campeones. Claro. Sí. El anillo del campeón del mundial tiene un valor estimado de 30.000 a 50.000 dólares.
4: Lo pagamos.
3: Lujosa pieza de oro con incrustación de
4: diamantes.
3: Incrustaciones de diamantes. Será entregada por la FIFA a cada jugador y miembro del cuerpo técnico del equipo ganador.
2: Claro, esta es una tradición muy gringa, si quieren llamarle,
4: sí,
2: muy estadounidense. Como
3: mira, el diseño en un lado mostrará el trofeo de la Copa Mundial y en el otro tendrá la identidad del país campeón.
4: Hermoso este anillito.
2: Y tiene adentro el anillo, por ejemplo, tiene champion, dice campeón de la Copa del Mundo, y uno a uno enumerado el anillo. Por ejemplo, si es el anillo número 100, 2026. 1-2026. 30-2026.
4: Son de colección.
2: Ajá. O sea, el número de anillo que es 2026. Claro.
3: Les cuento que cuando creo que se los van a entregar al capitán y al director técnico del equipo ganador. Pero escuchen, porque el anillo que nosotros vamos a ver no es el original. Es algo
4: simbólico.
3: Simbólico. Después se los van a entregar a todos.
4: Ah, o sea, que sale de ahí por ahí alguien.
3: Y por ahí en los festejos,
4: el anillito, claro.
3: Claro.
4: No, tiene que ser bien guardado.
1: Van y lo dejan en un lenocillo como acá.
4: ¡Ay, no!
3: ¿Se acuerdan la medalla?
1: Claro.
3: La medalla. Qué malo. Cosas que pasan en Bolivia.
4: Bueno, y preparándose para lo que va a ser ya este fin de semana la gran final, ya hay un árbitro designado también. Un árbitro que está en boca de todos. ¿Por qué? Porque...
2: Loro, pobrecito.
4: Lo que pasa, Ceci, es que él ya dirigió. Qatar 2022 dirigió él. Y
1: según él, que más clasificó, digamos, por eso es que lo están poniendo nuevamente para alguna
4: final. Lloró en el momento en el que lo designaron y sabía de su nombre.
2: O sea, ¿ya dirigió en Qatar la final?
4: No. El partido de Argentina, donde Argentina pierde 2-1.
3: Uy, no.
4: Él es el árbitro oficialmente, confirmaron que es el esloveno Slavko Vincic, de 46 años, que va a ser el encargado de impartir justicia en la final entre España y Argentina. Lo más emotivo es que al enterarse de la noticia no pudo contener la emoción, se largó a llorar. Él mismo describió la designación como el sueño de cualquier árbitro y el momento más importante.
1: ¿Cuánto le pagarán? Ahora voy a buscar a ver si es que está el dato. ¿Cuánto va a recibir él por dirigir la final? Claro.
3: Sí. ¿Y cuánto recibe promedio un árbitro en cualquier partido del Mundial?
1: Claro, también.
4: A ver, para que ustedes tengan una idea, este árbitro fue elegido porque es árbitro FIFA del 2010. Dirigió la final de la Champions League en el 2024, ajá, la final de la Europa League en el 2022, estuvo en las Eurocopas 2020-2024 y ha tenido buen desempeño en este Mundial. Pero curiosamente, España nunca perdió con este árbitro, 5 partidos. Y Argentina
3: otro.
4: Lo recuerda por la derrota, como les digo, de Arabia Saudita en su debut en Qatar 2021.
2: Pasá, como diría Lourdes, pasá.
4: Estuvo dirigiendo Brasil-Marruecos en este Mundial, Jordania-Argelia y México-Ecuador. Ahí está, entonces...
3: A ver, ¿qué cosa? Brasil-Marruecos, claro.
4: Jordania-Argelia.
3: Quedó eliminado Brasil, ¿no? Hasta íbamos mal con los sudamericanos después.
4: Jordania-Argelia.
3: Bueno, ahí no importa.
4: Y México-Ecuador.
3: México-Ecuador.
4: Ganó México en ese partido.
3: México le ganó a Ecuador.
4: O sea, tiene un buen desempeño, pero de todas maneras, a ver, muchos hinchas argentinos coinciden en que si bien él tuvo por ahí un arbitraje cuestionado en este partido de Qatar 2022, después de esto es como que le dan esa inyección de adrenalina a la selección argentina para que termine ganando la Copa.
3: Algo que muy pocos hablan, muy pocos debaten, el estado físico de los árbitros, porque vemos a los jugadores, pero lo que corren los árbitros.
2: ¿De dónde es este árbitro, perdón?
4: Es loveno.
3: Espero que cumpla un buen rol, ¿no? Un buen papel.
2: No sé, pero el último arbitraje, a pesar con árbitro y todo, Argentina remontó.
1: Hasta yo quiero ser árbitro, le cuento.
4: ¿Sabes cuánto?
1: $300,000.
3: ¡Epa!
2: Por la final. ¿La final?
1: Sí.
3: Claro, yo también.
1: Hasta yo me voy a convertir.
3: Lloramos todos juntos.
4: ¿Por qué no fuimos a estudiar
1: por
4: arbitraje?
1: Por 120 minutos, póngale que hay alargue, digamos, no hay penales.
3: ¿Le pagan extra por los penales?
4: Claro.
1: Por ser convocado ya los árbitros reciben 100,000, dice. Y de ahí por partido que...
3: ¿Para $100,000?
1: Por ser ya elegido
4: para estar en la lista.
1: Y luego por cada partido que sea...

0: Los centrales recibe 10 mil dólares y el que dirige la final es 300 mil. Increíble.
1: Está muy bueno.
2: Nos equivocamos de profesión,
1: bueno.
2: Juan Carlos.
0: ¿Verdad?
3: Bueno, hace rato nosotros nos equivocamos, vemos cada cosa que siempre decimos nos equivocamos de profesión y aquí seguimos, así que dejen de hablar.
2: Y bueno, pero imagínate.
0: Sí.
2: Locutora, árbitro.
0: Imagínese usted, Carolina, diciendo la final del mundial.
2: Ah, no, muchas
1: cosas. Ahora, en este mundial se vieron mujeres, ¿eh?
0: Claro, así también hubieron.
1: Todavía estás a tiempo.
2: No, ya rendimiento físico, vamos en retro. Ahí es donde estamos.
0: ¿Será que el árbitro corre más que los jugadores? Claro, porque tiene claro. Que estar jugando.
3: No, no creo que corra más.
1: ¿Será? Tiene puntos estratégicos el árbitro porque claro, se para va pararse, moviendo, claro. Pero sí, corre. Todo el tiempo está en movimiento, todo el tiempo.
2: ¿Sos moro?
3: Bueno, quiero contarles que no quedó un solo pasaje de Aerolíneas Argentinas. Se fueron todos los argentinos a Nueva York, todos. Todos. Después dicen que no tienen plata para comer.
2: No, pues es, hay mucha gente pero que la historia, se endeudó.
0: Que vende su casa.
2: Que vendieron hasta la casa.
0: El auto. Casi al
1: hilo. Para churrasco del mundial.
3: Tranquilamente, si fuera Bolivia, una de ellas. Obviamente, yo sigo a la selección argentina, la sigo hace mucho tiempo, pero no sé, ¿no? Pero.
2: La pasión.
0: El fanatismo, claro.
1: Churrasco nada. Y fútbol para el churrasco. Y el fútbol, el argentino siempre.
3: Argentinos se agotaron los vuelos para viajar a la final ante España en el Mundial 2026. La clasificación provocó una fuerte demanda de pasajes. Los vuelos adicionales que habilitó Aerolíneas Argentinas hacia Nueva York se agotaron en menos de 24 horas. Programaron dos vuelos más de la cantidad de vuelos que tenían hacia Nueva York y pusieron esa misma noche otros vuelos hacia Miami, también totalmente agotados. No hay vuelos a Estados Unidos desde Argentina. No hay en este momento.
2: Y sumado a eso, el costo de las entradas, no sé si...
3: Es tan impresionante. Sí, dice que costa... Anoche
1: vi... ¿Tiene acceso rápido para ver así...?
3: Anoche vi yo que estaban en $8,000 las más baratas.
0: No, $39,000 y $100,000.
3: No,
0: ¿cuándo?
3: No, pero
0: estaban dando el reporte,
3: eso,
0: claro.
3: Eso era un poquito más. La más barata, pero así en la punta del estadio donde usted...
1: Claro.
3: En
1: el baño, digamos.
3: La más barata estaba...
1: en el baño y la ves por un...
3: $8,000. La más cara estaba en $250,000.
0: Claro, yo vi un reporte que estaban dando en
3: la
0: ESPN ayer... Anoche era de 100.000 y 39.000.
3: Claro, madre. Esas son entradas que obviamente uno la gente puede tener acceso.
0: La mejor ubicación.
3: Pero la mejor ubicación es $250,000, Juan Carlos. O sea, el súper, wow. Súper, hiper, megabit. $250,000, que son como 235.000 euros, que era lo que comentaban los españoles específicamente, porque ellos hablaban en euros, para poder viajar.
2: Bueno, en dos de los sitios web hay menos de un 1% de entradas para la venta.
1: Claro, ¿esas son de reventa? Recordemos
2: sí, reventa,
1: que ahora...
2: Reventa.
3: Claro, yo estoy hablando de los precios oficiales,
0: claro, claro.
3: FIFA. De ahí ya obviamente...
1: Lo que pasa es que la reventa, acuérdense que es legal, entonces se pueden publicar, hay páginas web, sí. Etcétera, etcétera. No hay problema en ese sentido de que la gente le ponga el precio que se le... ocurre, ¿no?
2: Y se oficializa que los asientos exclusivos están arriba de los $67,000.
3: Sí.
2: Bárbaro, ¿no? Mira vos, con eso me compró que una casa, Juan Carlos.
3: Pero por supuesto, claro.
0: Y mire, solamente por estar en el Mundial, cada selección recibe 12.5 millones de dólares.
2: ¿Por qué pues Bolivia?
1: Teníamos que clasificar.
0: Perdón. Por solamente estar ahí en el Mundial, por haber clasificado.
1: El que fue al Mundial es Martins. Claro, fue a verlo, pero estuvo en el Mundial, estuvo en el anterior partido de la selección argentina, si no me equivoco.
3: Pero yo creo que algún, habitualmente,
1: invitado,
3: por ejemplo,
1: ¿no?
3: Invitado especial, habitualmente lo invitan al Diablo Echeverry, por ejemplo. Yo sé que en algunos partidos sí lo han invitado.
1: Él me dijo que iba a estar en la final.
3: En la final te dijo, sí, el Diablo siempre lo invita. Lo invita a la FIFA, creo. No
0: peor
3: sé si la Federación
0: Boliviana.
3: Porque él vive en Estados Unidos.
2: Claro,
3: también, ¿no?
2: Como
3: exjugador, sí, ex capitán de la selección.
0: Fundador de la Liga también, de la MS, ¿no? Claro.
1: Claro, ¿no?
2: Ah, sí,
1: claro, él sí. Pasó una buena temporada en Estados Unidos y sí. No había ido a ver partidos hasta, bueno, cuando hablé la semana pasada. ¿En qué no me pierda?
3: Sí, estuvo León. Que lo vi canoso, canosísimo, sí, lo vi.
1: Sí, sí.
3: O una de dos, o se dejó las canas totalmente y antes no se la dejaba ver. Pero me gusta el look. Sí, vale. A ver.
1: Bueno.
3: Está de moda las canas.
1: Mañana un partidazo, ir calentando motores para
2: sí,
1: lo que
2: para
1: se viene,
2: bien.
1: Para sí. La gran final.
0: 5:00 p.m, ¿no?
1: Esperemos que lo dejen todo, ¿no? La selección de Francia,
3: cinco
1: la selección
3: mañana.
1: De Inglaterra.
0: Sí, cinco de la tarde.
3: Ok, y el domingo entonces 3 a las 3 de la tarde. Sí. Bueno, okay. churrasquito.
1: Chan, chan, chan. ¿Tenés claro planes? Sí. Domingo. Sí, tranquilo en casa, como siempre, para no matar cábalas.
3: Sí, mucha gente es.
2: Igual. ¿En serio?
1: Sí, sí, sí.
0: ¿La selección va a jugar con la
3: azul o con cábala, la azul? Yo tengo que verlo con mis hijos.
0: La selección argentina.
1: Yo supongo no que ya con la azul.
3: Ya les dije, no se mueven blanco, de mi lado.
2: Pobre los hijos, ¿no?
3: Están fritos los dos.
2: Buscábale verlo con los hijos. Pero no, hemos mamá, visto, me quiero ir con mi amigo, no te mueves.
3: No, hemos visto partidos juntos y todos los partidos que hemos visto juntos ganó, así que tenemos que estar juntos. Lo siento por ellos.
2: Toxicidad. Miren,
3: a mil, lo siento.
1: Escuchen, en Tucumán, Argentina, solo en una provincia, confirman 33 pacientes
2: con infarto
1: durante los partidos de Argentina. Wow. Solamente.
2: O sea, la Secretaría de Salud salió a hablar, pero con un grado de preocupación extremo.
1: ¿Serio?
2: La Secretaría de Salud de Tucumán, claro, quiere decir que desde que comenzó el Mundial a la fecha, el incremento de los casos de ataques cardíacos.
0: En menos de 33 días. Digamos.
3: Pero no son ataques cardíacos. También hay arritmias, una especie. También, claro, ¿no? Hay una especie de. Hay gente que tiene estos.
2: Los desmayos.
3: Sí, son desmayos.
2: Súbitos, así de la nada.
3: Y te desmayas y volvés.
1: Es como nervioso,
0: la emoción,
1: digamos, ¿no?
0: Claro, la emoción. Claro.
2: No, pero bueno, por eso incitan a que se cuiden.
1: El informe
2: favor
1: es de infartos. El informe es de infarto, claro, y menciona la cantidad de gente en el reporte de que le han tenido que colocar anticoagulantes, ¿no? Entonces, estamos hablando de que, bueno, claro, es un tema específicamente
0: serio,
1: de corazón,
0: ¿no? Claro,
1: y muy serio.
2: Para que la Secretaría de Salud de una nación te diga algo está pasando. Señores, cuídense, porque más allá de que sea fútbol, de la emoción, de la pasión que ustedes puedan sentir, la vida por sobre todo, ¿no?
1: Ahora, y solo de Tucumán.
0: ¿Y cómo será de los otros lugares también?
1: Mira, ni me imagino Buenos Aires, quizás no los han contabilizado, pero
0: claro, ahí debe ser grandísima.
2: Sí, en Estados Unidos se están brindando mucha asistencia también médica, porque hay muchas personas, le cuento, pero mayores, arriba de 80 años, que van a cumplir el sueño de ver, obviamente que ellos están felices porque logran entrar a la cancha, no se olviden ustedes que en uno de los partidos recientes Messi le regala su camiseta a una abuela, que se volvió viral porque puso el cartel de Messi te amo, es una abuela que vive en Estados Unidos, 100 años la señora. La señora con 100 años se fue al estadio a verlo.
0: Qué lindo.
2: Con el cartel y todo, él le regala la camiseta después del partido, pero hay muchas personas adultas mayores, que arriba de los 80, no te digo más jóvenes, que están en el estadio y que han cumplido su sueño.
3: Bueno, mira que estoy buscando.
1: ¿Qué cojones?
3: Eso de los infartos, hay unos videos chistosos.
1: A mí me gustaría saber así como el balance entre las, que son 23 provincias, ¿no? Pero provincias son como los departamentos aquí.
2: Sí.
1: Entonces me gustaría saber cuántos hay en total.
0: Claro,
1: y uno,
0: en todo el país.
1: Y claro, y este cálculo sin todos los lesionados, heridos por los festejos, ¿no? Que son multitudinarios.
2: Pero más bien han sido menos las cifras, no hay mucha violencia.
1: Siempre
2: que eso
1: hay
2: que destacar.
1: Siempre
2: no,
1: hay.
2: De que hay sí, pero sí, mucho sí menos en comparación a otras presentaciones de Argentina en una Copa América.
1: O México, ¿no? Lo de México.
2: No, ha sido más tranquilo. Sí. Les propongo una pausa rapidito, la última.
3: Dale. Ok,
2: la pausa y ya venimos.
3: Ahí busco.
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10: Ok, ya son las 10:58.
11: Mira, mira los videos que te quería mostrar, la gente cómo se desmaya. A ver, ojalá que no
12: se. A ver.
10: Se levantan en el acto, lo cuento. Ah, sí, el señor que encima
11: este es uno.
10: Le levantan la pierna, pobre, le quieren echar agua
11: todo. Mirando el partido ahí. Ah, le echaron agua. Este no lo había visto.
10: Le querían echar agua porque, claro, no reaccionaba.
12: Pasa que si vos te fijás, él está sentadito, se levanta y hace mucha fuerza.
11: Pero ¿cómo lo toman con naturalidad?
10: Lo que pasa es que no, pero dice de que ya...
11: Él tiene una condición, entonces. Ah, ok.
12: Seguro que sí.
11: Y bailan.
10: Por eso le levanta los pies y bailan.
12: No, y sigue saltando uno ahí. La señora aplaude y el señor desmayado. Ay,
11: y el otro es chistosísimo porque la hija no deja de grabar. Lo grabaron. Pero hay otro que la hija no deja de grabar y se le burla, sí.
10: Después hay otro donde el señor sale a festejar el gol a la vereda, a la calle, y cuando está afuera le viene lo mismo, esa descompensación, cae. Todos siguen festejando adentro y la cámara lo sigue grabando ahí caído.
11: ¿Es una cámara de seguridad?
10: De afuera de su casa.
11: Okay.
12: Claro.
10: Y después se levanta como si nada y entra a seguir festejando.
12: Se recuperó, mira. No es nada.
11: Ahí está, y tanto. Ahí se cayó el señor.
12: Ahí quedó.
11: Ajá, y la hija sigue grabando. Sí. Papá,
12: mirá la cara.
11: No, pero ese es el sol. Ahí está, no, el pobre. Pero, ¿no? Sí, te entiendo.
12: Su ojo, su mirada.
10: Es una descompensación.
12: Claro, mirá el susto. Y sigue ella con el
11: celu. Ella sigue con el celu, todos se reían. Así ella.
12: Y así grabé, así filmé la muerte de mi padre.
11: No, chistoso.
10: No, pero hay varios. Entonces...
11: Pero lo más gracioso es que la gente le pregunta, o sea, la esposa, ¿te caíste, Liz?
10: Bueno, ya.
11: Ahí está muy tierno, mira, ellas dos. Tranquilamente era yo cuando así empecé a mirar mis mundiales, mis partidos con Mariano. Este es lindo, tiene audio si quieren, pónganlo con el audio, porque es muy lindo el relato. Qué tierno, mira. Es una mamá maternando ahí con su bebé. Las dos solas. Muy tierno, mira.
12: Qué bonito.
11: Es un video de los más tiernos y de los más virales en TikTok.
10: Leche batida.
11: Bello, ¿no? Sí. Divino. ¿Ah?
10: Leche batida, dijo.
11: Milkshake tomó la bebé. Un milkshake se tomó. Muy tierno, muy lindo. Estaba maternando, estaba dándole el pecho a la bebé. Estaban mirando el partido, el último partido, la semifinal, ellas dos nada más. Y obviamente en el segundo gol, eso es lo que ella sube. lo festejan así, lo festejan de esa forma. Por eso te digo, no necesitas nada más que vos y la mejor compañía, sí, si estás siempre con tus hijos para mirar. Sí,
12: y la emoción de ella, ¿no? Sí, de la mamá, sí, también la notoria, pasión, muy bonita.
11: Y la hija, sí, las dos juntas.
12: Sí, sí, la felicidad esa.
10: Y esperemos de que este fin de semana sea similar para todos ustedes, que puedan disfrutarlo con la gente a la que quieren. Hay algo interesante que leí ayer, que el tema del fútbol pasa más allá de una cuestión de cuál es el equipo al que vos querés o el equipo por el cual alentar.
12: Sí, comparto.
10: Se trata de una cuestión de sentirte parte de, sí, y el Mundial nos hizo parte de a todos, parte del festejo, del reniego, del jolgorio, de la fiesta, de la discusión, de la charla,
11: en la vida personal, sí, bonito. La gente se lo toma tan personal.
13: Mañana vamos a, el día lunes vamos a estar revisando ya los relatores también, cómo se le va la voz.
12: Claro. Sí.
13: Hay uno que mandé ahora, que me acordé. ¿Cómo se le va la voz al cantar el gol?
10: Y el relator que usted mandó, ¿no? Claro. Ayer, él decía que metió la pata en este último partido porque el gol de Enzo Fernández, claro,
13: ¿él lo cantó?
10: Él dijo gol, pero no había entrado la pelota todavía. Ah. Él en la transmisión dijo gol. Entonces se dio cuenta de que metió la pata y él lo dice en un medio argentino.
12: Tuvo que acomodar.
10: Pero dice, lo
13: escuchamos
10: que
13: un poquito y se le va la voz a él.
10: Que cayó también la pelota, que escuche, sabía que era un gol, dijo.
13: Escuchemos.
11: Si tiene, antes de que nos vayamos, porque si no ya viene Carlos y se va a enojar.
14: Y Argentina entusiasmado, embalado, con fe, vamos. Va Nico a buscar la mano, lo marca Conza, no deja atrás para Julián, viene para Julián, entrega para Enzo, va Enzo, abrió la cancha para Nico, va para Nico, mete por abajo, le queda Alexis, apuntó y para, palo, va para Messi, Valeo, le gol el palo, pero qué trasero que tienen, perdió, por eso otra cosa, viene Messi, Valeo a Messi, va Messi, mete el centro, gol, palo,
10: Hay bueno. varios periodistas argentinos que son deportivos y que están allá, que son personas mayores, a los que también se les cuida mucho el corazón, porque en el momento del relato decían, entre ellos está el Kun Agüero, que ahora está de comentarista.
12: Él tiene problemas cardíacos, claro.
10: Que dice de que, claro, hay un control total, porque muchos de los relatores argentinos son mayores, que ya tienen, Pablo, que es al que estábamos poniendo ahora, también tiene mucha trayectoria dentro de mundiales, y es el que se le escapó el gol antes de, pero él sabía que iba a ser gol, se manda al frente.
12: Tienen buen olfato. Sí. Disfruten del fútbol, se termina el mundial, son grandes selecciones las que llegaron al final, y no critiquemos, se lo merece.
13: Que gane el mejor, dice, ¿no?
12: Es muy buen
10: el
12: fútbol.
10: El que meta el gol va a ser el ganador.
12: Sí, es algo muy lindo y bueno, es momento de compartirlo en familia, de disfrutarlo con amigos, no sé, cada uno tendrá sus motivos para ver el mundial, sus cábalas
10: y sus preferencias, que es un mundial
12: disfruten
10: lindo.
12: Del fútbol, que se termina este mundial y hay que esperar 4 años.
11: Así es, disfruten siempre traten de ver las cosas con los mejores ojos y la mejor vibra.
10: Nos vemos el día lunes y buen fin de semana para todos y hasta aquí al día. Chau, gracias,
12: adiós.
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17: 11 de la mañana.
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Son las 11 de la mañana con 36 minutos, escuchando buena música para decirle a toda la gente de que en este día viernes, por esta vez no se va a emitir el programa de Carlos Valverde, pero vamos a seguir escuchando más canciones bonitas para que usted se alegre en esta jornada.

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1: 12 del mediodía, 30 minutos.
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0: Hola, ¿qué tal? ¿Cómo están ustedes? Muy buenas tardes, sean bienvenidos. Estamos iniciando nuestro programa a la hora 13 a través de Radio Marítima 100.9. Sea bienvenido, bienvenidísimo, y ya nomás le doy la opción de que usted pueda participar con nosotros, de que hagamos este programa juntos, que usted pueda interactuar. Sabe, tenemos un número telefónico que siempre ponemos a disposición para que usted pueda enviar su mensaje de texto. Nuestro número telefónico es el 781-82-204, 781-82-204. ¡Oh, yes! Viernes, Alejandro Mendoza, prepáreme mi tema de los viernes. Para quienes no saben, el tema de los viernes en la hora 13 es la reina de la canción, que ustedes ya están escuchando de fondo, porque los días viernes yo soy la reina de la canción. Juan Carlos Tarupayo dice que soy la reina de la canción trucha, porque no tengo en el pecho un medallón y no uso botas de cuero. Pero ¿cómo pues voy a usar botas de cuero si ahorita otra vez estamos en calor, no ve? Y en el pecho un medallón, no pues, ya no, ya. No da. Gracias, Alejandro Mendoza. Escuchemos 3 segundos para que no nos corten. Acabó el tiempo, porque si no nos cortan la transmisión. Ahí estamos. Este programa está siendo transmitido en redes sociales. Para usted que solo nos está escuchando, permítame contarles que el programa está siendo transmitido en redes sociales, lo que significa que usted puede vernos y puede escucharnos ingresando a la página en Facebook La Hora 13, ingresando a la página en Facebook La Hora 13 Noticias, ingresando a la página en Facebook de Radio Marítima. Atención, en YouTube también estamos transmitiendo el programa La Hora 13 en YouTube. Nos encuentra en Marítima Digital. ¡Eso! Y en TikTok estamos como La Hora 13. Dele tac tac a la pantalla, manden muchos corazoncitos. Y en cualquiera de estas plataformas usted puede emitir también su comentario. Nos vamos de viaje, sí, nos vamos de viaje. Quiero agradecer a toda la gente que me ha pasado su número telefónico para incorporarlo al grupo de WhatsApp. Digo, nos vamos de viaje, y ese tema caribeño. ¡Eta, Alejandro Mendoza! Nos vamos de viaje. Esta es la invitación para usted que nos está escuchando y para usted que nos está viendo, está observando lo que yo le voy contando. Sí, esta ciudad flotante es una naviera del MSC Ópera. Así se llama la naviera, a la que vamos a abordar el 13 de diciembre. Sí, nos vamos de viaje. Nuestro recorrido a bordo de este crucero para 4.300 personas a bordo, sin contar la tripulación, va a ser el recorrido de el Caribe francés y el Caribe británico. ¡Ja! Caribe francés y Caribe británico. Para allá nos vamos saliendo el 13 de diciembre. Sí, mi crucero con Samantha, así lo hemos denominado, así que siéntase bienvenido y ya nomás súmese a este equipazo que estamos armando de mi crucero con Samantha. ¿Quiere acompañarme? Invitadísimo. ¿Quiere más información? Solo tiene que enviar un mensaje al 781-82204 escribiendo la palabra crucero y yo le reenvío toda la información para que usted no la piense dos veces y tome su decisión de acompañarnos en esto, mi crucero con Samantha. 12 del mediodía con 39 minutos, y quien se viene de crucero conmigo es ña Mónica Berbetti. Buenas tardes, Monique.
1: Hola, Samantha, ¿cómo estás? Muy buenas tardes. Buenas tardes a toda la gente que ya está en sintonía de nuestro programa La Hora 13. Hoy día viernes, Samantha, 17 de julio, y casi llegué por las fuertes ráfagas del viento
0: volando.
1: casi, Samantha. Está súper feo.
0: Súper fuerte.
1: Feo, demasiado bien. Y con un calor, la temperatura actual, por si acaso, 29 grados Celsius, Samantha.
0: Oiga, ayer hizo viento también, ¿no? Las ráfagas intensísimas, así como ahora también. Y estaba viendo un programa en la noche. O sea, yo salía de dar clases en la universidad en la noche, Mónica. Caminaba y no podía ir para adelante por el viento. No podía cerrar la puerta de mi vagoneta por el viento. Resulta que llego a mi casa, enciendo un programa de la Red 1. Y el chico que daba el tiempo decía que las ráfagas estaban a 35 kilómetros por hora. Y mi departamento parecía que se iba a salir y el chico me dice a 35 kilómetros por hora. No, háganme favor. Equivocadísimo.
1: Están muy fuertes las ráfagas.
2: ¿No se le voló así la chinela como esta señora? Se la llevó la chinela.
1: ¿De verdad? Este es el Palacio de Justicia, ¿no?
0: Sí, oh, claro. No puede... ¡Qué buena!
2: Esta imagen se viralizó el día de ayer en la tarde, serían 12 o 12 y media.
1: Y mire, la gente agarrándose de los de
2: No,
1: los
2: pero la chinela es lo espectacular. Ahora ya, ahí vamos a ver la imagen nuevamente. Mire.
0: ¡Qué pobrecita, se fue lo que el viento se llevó.
2: Lo que la chinela tiene que aguantar con el viento.
0: Qué bar. Oiga, pero qué coraje también la señora de irse con vestido, además. Ajá. Por suerte no fue el vestido que se le levantó.
2: No, pero era apretado, digamos, no es...
0: Chupliqui, eran los vestidos chupliqui, digamos.
1: Pero
0: mira, no
1: la gente ahí agarrándose de los
0: pilares. Horcones. Ajá. Sí, de los horcones. Es que no se puede ni avanzar, en serio. Yo por suerte no me despeine el viento, porque siempre estoy despeinada. Entonces, ráfagas de viento para el resto del fin de semana también, Mónica.
1: Sí, no se ven probabilidades de lluvia, al menos según la computadora no me muestra 1% de probabilidades de lluvia. Samante, continúan los vientos hasta el día lunes.
0: ¡Ave!
1: Sí, hasta el día lunes. Y resulta, Samantha, que se ha declarado ya alerta naranja por estos fuertes vientos. Mm. El Departamento de Riesgo y Emergencia del municipio están atendiendo ante los llamados de emergencia a la línea gratuita 812-5050, donde usted puede reportar cualquier incidente que suceda a raíz de los fuertes vientos que hay en la ciudad.
0: ¿Y saben qué? Me estaba acordando ahora que estaba parqueando mi vagoneta. No, nosotros siempre decimos, no, cuando hay fuertes vientos, no parquee su vehículo debajo de un árbol. Lo parqueé debajo de un árbol.
2: Ahorita que cerca estoy... de una barda que esté
0: de una vara que esté media viejita, sí. Ajá. Y acabo de hacer clic de que parqueé mi vagoneta debajo de un árbol.
1: Y no solo eso, puede ser que el árbol esté bien enraizado, Samantha, pero a veces también son las ramas. Exacto, las ramas de los árboles caen, ¿no?
0: Es cierto. Don Juan Carlos Tarupayo, boa tarde.
2: ¿Cómo está, Samantha? ¿Cómo está la gente? La bienvenida para todos. De verdad, nosotros contentos de compartir en este día viernes ya. Estamos a 14 días de despedir este mes.
1: ¿Qué
2: nada
1: tal?
2: Más.
0: Y a un fin de semana de que se acabe el Mundial. Ahora todo el parámetro es el Mundial.
2: Sí.
0: ¿De totalmente qué vamos a hablar cuando se acabe el Mundial? Si me encanta hablar del Mundial.
2: Bueno, de julio, pues no, porque se han... ¿cómo se dice? ¿Cómo es la palabrita? El Mundial lo ha encapsulado a julio, pues, porque todos los días teníamos memes de julio.
1: Sí, ¿verdad? La gente se olvidó de julio.
0: ¿En serio?
1: Inclusive hay un meme que salió alusivo al mundial, precisamente porque la final es Argentina con España. Ajá. Y sale julio. No sé, lo vi de repasón, a ver si lo encuentra Juan Carlos.
0: Ajá. Bueno, ahí estamos, 12 del mediodía con 43 minutos. Recuerden nuestra línea telefónica 781-82-204. Con materia informativa, qué triste lo que voy a contar ahora, realmente impactante lo ocurrido, digo yo, y es que una mujer perdió la vida en un incendio. Y esta mujer tenía las manos maniatadas. ¿Qué fue lo que alertó a los vecinos de esta situación? El llanto de su hijo. Esto ocurrió en el barrio Los Ángeles. Un niño llorando y una mujer maniatada y sin vida, cuenta el reporte, fueron encontrados por vecinos y la policía la madrugada de hoy viernes tras registrarse un incendio en una vivienda en la localidad de Santa Fe, en el municipio cruceño de San Carlos. Los vecinos trataban de sofocar las llamas, echaban agua utilizando baldes y mangueras, pero en medio del ajetreo escucharon el llanto desgarrador de un niño. Los vecinos trataron de entrar a la casa en llamas, pero todos los ingresos se encontraban cerrados. Lograron entrar tras golpear y empujar las puertas aseguradas. Un efectivo ingresó y encontró al niño herido por las quemaduras y a la mamá tendida en el piso, boca abajo, con las manos maniatadas en la espalda. Este terrible hecho consternó a los vecinos del barrio Los Ángeles, quienes incluso en su afán de ayudar y tratar de ingresar para salvar al niño, también se vieron afectados. Un vecino contó que se quemó la pierna cuando intentaba ingresar a la zona incendiada en busca del niño. Relata, estaba todo quemado, quedó como lodo, me quemé una parte de la pierna. Las puertas, al estar cerradas, hicieron más difícil la tarea de sofocar las llamas y rescatar al niño, pero el ingreso lateral logró ser abierto y el efectivo policial entró y pudo sacar al pequeño. El niño salió llorando y la señora tenía quemaduras en sus pies y en el cabello. Parece que murió asfixiada. Estaba esposada, cuenta el relato. Todo esto que le estoy narrando ocurrió, según el reporte, hoy entre las 3 y las 3 y media de la madrugada. Según el reporte de los vecinos, la mujer vivía sola en el lugar con su hijo y que el esposo era quien frecuentaba la vivienda. Tenemos información de esta triste noticia.
3: ¿Qué ha pasado?
4: Bueno, como a las 3:30 de la mañana se suscitó un incendio aquí en esta casa y vinimos pues los vecinos a apagar. ayudamos a pagar todo lo que se pudo y resulta que pues ahí adentro estaba el niño con su mamá.
3: ¿El niño estaba llorando?
4: Sí, cuando estábamos apagando el fuego se escuchó, parece que estaba, se quejaba el niño. Y después ya pudimos abrir la puerta lateral de allá atrás y el policía entró y sacó al niño.
3: ¿Cómo ha encontrado a la señora ahí adentro?
4: Según no lo vi, según el policía dijo que estaba amarrado, pidió cortar lo que estaba amarrado, sería una soga, no sé qué usaría, pero llevó, desamarró, después entramos a sacarla a la señora.
0: Tremendo lo ocurrido, reiteramos, este hecho ocurrió hoy en horas de la madrugada en un barrio de San Carlos. La mujer maniatada, el niño lloraba desesperadamente y esto fue lo que provocó el accionar inmediato de los vecinos, quienes se vieron imposibilitados de hacer mucho porque las puertas estaban cerradas. Pudieron ingresar por una de las puertas laterales y fue grande la sorpresa cuando encontraron al niño, que también tenía quemaduras en el cuerpo, y a la mujer maniatada de brazos, ¿no?, y boca abajo. Triste, realmente muy triste esto. Las investigaciones ya comenzaron y bueno, se tendrá luego más información para saber quién ha sido el autor de este hecho. 12:47 p.m.
1: Y por un momento, Samantha, dejamos Santa Cruz y Bolivia y hablamos del mundo. Esta noticia que ha sucedido a las 8 de la mañana, pasada las 8 de la mañana, un terremoto de magnitud de 7,4 se registró hoy viernes en el sur de México, con epicentro en la ciudad Hidalgo, estado de Chiapas, cerca de la frontera con Guatemala, sin que por el momento las autoridades hayan informado de víctimas mortales o daños graves. El terremoto tuvo lugar al suroeste de la ciudad a las 8:48 hora local, según notificó el Servicio Sismológico Nacional. La Secretaría de Protección Civil de Chiapas explicó en la cuenta de X que se encuentra activa y en constante monitoreo sobre la situación de las distintas regiones del estado, sin ofrecer por el momento más detalles. Personal de emergencia de entidades municipales ya se encuentran desplegadas en distintas zonas de Chiapas para realizar recorridos de monitoreo para identificar posibles afectaciones, añadió la dependencia estatal.
0: 12:48 p.m. Volvemos a Bolivia para contarle la cotización oficial del dólar en esta jornada de día viernes. El Banco Central de Bolivia ha publicado ya esta cotización del dólar estadounidense correspondiente hoy viernes 17 de julio, estableciendo el tipo de cambio en 10 bolivianos con 75 centavos. Repito, 10 bolivianos con 75 centavos. Este valor se mantiene inalterable en comparación al día de ayer, jueves 16 de julio, ¿no? Aunque recordemos que en la semana pasada se estuvo mostrando una tendencia de alza en la moneda estadounidense.
1: Sí, hoy día, Samantha, después de más de 10 días, se ha mantenido, ¿no? Porque ayer estaba en el mismo tipo de cambio y mantuvo. Hoy también mantiene.
0: Se mantuvo. Más información, estamos en el programa La Hora 13, interactúe con nosotros, nuestra línea habilitada 781-82-204, 781-82-204, véanos, escúchenos a través de la transmisión en nuestras redes sociales. El programa La Hora 13 está siendo transmitido en páginas en Facebook, nos busca como La Hora 13 o La Hora 13 Noticias, y el programa La Hora 13 está siendo transmitido en TikTok, ña Mónica.
1: Estamos en TikTok como La Hora 13, el nombre del programa, todo en letras y el logo amarillo chillón. Y también estamos transmitiendo en YouTube, Samantha, por el canal de la Radio Marítima Digital. Así que ya sabe, puede ir ingresando, regalarnos sus tags, sus me gusta en la pantalla y también esperamos sus mensajes.
0: Ayer decíamos, Mónica, que celebramos el hecho de que se vaya a hacer el desembolso de la deuda a los trabajadores de salud. ¿Se recuerdan ustedes? Ajá. Y que este desembolso anunciado por la gobernación iba a frenar las medidas de protesta que estaban llevando y que venían anunciándose para ser más duras todavía. Lo cierto es que, y esta debe ser, probablemente ha sido la sorpresa de quienes llegaron a los hospitales para recibir atención médica, porque resulta que hoy viernes no hay atención todavía, no hay atención en los hospitales públicos. ¿Y qué fue lo que pagó? ¿Qué fue lo que pasó más bien? El gobierno ha reconocido de que no se pagó el sueldo a todo el personal. ¿En qué atoró esto?
1: El vocero presidencial, José Luis Gálvez, aseguraba que sí, no se había pagado a todo el sector salud, no ha sido por falta de dinero ni voluntad, sino más bien por errores sustanciales en las planillas presentadas por los CEDES. de los 27.000 ítems, hay algo más de 5.000 que no se han pagado todavía, pero no es por falta de dinero o falta de voluntad para pagar. Hay errores sustanciales en las planillas presentadas, es lo que decía José Luis Gálvez en conferencia de prensa anoche, la noche de ayer. Según explicó, entendemos que es porque hay una nueva administración, porque no tuvimos este problema desde noviembre a la fecha, pero cuando presentaron las planillas de junio, sí hay dificultades que no están generadas por el Ministerio de Salud y que en realidad deben ser atendidas desde origen. Para el vocero no se puede explicar que haya en algunos casos dos veces el pago de una misma persona. No puede procederse o que no haya coincidencia entre los carnet de identidad o que no proceden de distintas cosas. Sin embargo, espera que este problema se solucione pronto. Entre tanto, tenemos que lamentar que esto provoque un perjuicio a la población y todos tenemos la responsabilidad de priorizar al ciudadano y el servicio de salud es fundamental. Finalmente, lamentaba el atraso, pero quería remarcar que es una porción pequeña de la totalidad de salario que se tenían que pagar normalmente, que se venían pagando, pero ahora las planillas no llegaron con la información correcta.
0: Bueno, mientras tanto, esta medida asumida en 8 de los 9 departamentos del país, continúa todavía. En el caso del Hospital San Juan de Dios, aquí en Santa Cruz de la Sierra, se puede evidenciar una larga fila de espera, pese a que en el ingreso, Mónica, todavía hay carteles que precisan de que no se va a atender, pero la gente no pierde la esperanza, por supuesto, ¿no? Los hospitales cruceños, los trabajadores de salud, indicaron que hoy viernes se completa este paro de 48 horas porque solo el personal de uno de los hospitales, y en este caso la maternidad Percy Boland, ha recibido sus sueldos. Y no solamente eso, están yendo más allá porque han advertido que la próxima semana acatarán un paro de 72 horas si es que no se les cancela el sueldo.
1: Y precisamente la secretaria general de FECIRME, Susi Herbas, afirmaba que la totalidad del personal del hospital de niños con ítems GAT continúa con sueldos adeudados, mientras que un porcentaje importante de los profesionales con ítems TGN tampoco recibió el pago completo. Advertía que la suspensión de la consulta externa se mantendrá hasta que se cancele el salario del último trabajador afectado, aunque las áreas de emergencia continúan atendiendo.
5: Lamentablemente, pues no, se va a mantener la suspensión de las actividades en el área de la consulta externa, reforzando la parte de la emergencia, porque como le digo, no hemos recibido la totalidad de sueldo en los TGN, un gran porcentaje está sin sueldo, y la totalidad de los ítems GAT.
0: ¿En todos los niveles se está manteniendo esta medida, doctora?
5: Por el momento sí, porque como fue una medida adoptada y por mandato del CONFECIRMES a nivel nacional, y como el compromiso era de que hasta el último profesional que no se le cancele se iba a mantener la medida, sí, se mantiene la medida.
6: ¿Tiene la información de qué porcentaje todavía se adeuda este pago por el TGN y también cuánto falta para completar de los ítems GAT?
5: Del departamento no sabría decirle, y ahí estaría incurriendo en áreas que no me corresponde. De mi hospital, sí, la totalidad de los GAT en mi hospital no están cancelados, un 100% de los ítems GAT, y más o menos un 40 a 50% de los ítems TGN de mi hospital.
0: ¿Cómo todo esto puede impactar tanto, no? O sea, habían problemas, decía, en la documentación, el carnet de identidad duplicados.
1: Duplicado, o sea, había para el pago a dos de un mismo ítem, ¿cómo es? Dos veces.
0: A un mismo
1: el
0: ítem.
1: Pago a una misma persona dos veces, o los carnet de identidad no coinciden con el nombre de la persona.
0: Motivo de investigación.
1: Exactamente.
0: Todo eso,
1: o sea, hay errores en las planillas. Bueno, eso es lo que ha dicho el vocero presidencial y es por eso que él menciona que solamente es un grupo minoritario al que no se le ha logrado cancelar, ¿no?
0: Sin embargo, el sector salud, cansado de tantas promesas incumplidas, ¿no es cierto? No van a levantar su medida de presión. Hoy están cumpliendo 48 horas y ya están anunciando una medida de presión mucho más drástica de 72 horas para la próxima semana, si es que esto no llega a buen puerto en el transcurso de las próximas horas. 12:55 PM, Juan Carlos Tarupayo, ¿dónde va a haber el Mundial? ¿Qué planes tiene para
2: todavía,
0: el Mundial?
2: Todavía
0: la
2: no
0: final.
2: Sé, por ahí me voy a juntar con amigos de repente, porque recordemos que mañana ya es tercer y cuarto lugar. Enseguida le voy a dar datos que usted se va a sorprender de cuánto gana cada selección por haber participado el Mundial.
0: ¿Solo por haber participado?
2: Sí, 12.5 millones.
0: O sea, todas las que llegaron a participar del Mundial.
2: Todas.
0: 12.5.
2: Sí. Y va sumando conforme a... La que salga campeona va a servir 50 millones de dólares.
0: ¿Es lo que siempre se lleva?
2: No, ahora ha aumentado.
0: ¿Ah, sí? ¿Y de qué depende que aumenten o no?
2: Auspicios, la localía también. ¿Usted se imagina cuánto gana un árbitro solamente por ser convocado a dirigir alguno de los partidos o por estar en el Mundial?
0: ¿Cuánto?
2: $100,000 por estar ahí y por dirigir $10,000 por cada partido.
0: ¿Cada partido es un árbitro diferente? Final,
2: nos equivocamos de profesión, le digo. ¿Sabe cuánto recibe el partido por el árbitro por dirigir la final del Mundial?
0: ¿Cuánto?
2: $300,000.
0: ¿Cuántos árbitros son?
2: La verdad que no sé la cantidad, pero cada
0: árbitro... O sea, ¿cuántos árbitros son en cancha, en cada partido?
2: Cuentan los del VAR, cuentan los que están en cancha.
1: Los jueces de línea.
2: Claro, son cuatro, tres, ¿no? Cuatro y el veedor cinco.
1: Ajá, cinco. En cancha. Y también los jueces que están en el VAR cuentan que son tres.
0: A ver, aquí. En cada partido del Mundial actúan 8 árbitros en total. Claro. 5, 4 en el terreno de juego y 4 en la cabina del VAR.
2: Pero tengo entendido que...
0: En la cancha hay un árbitro principal.
2: Sí, que es el...
0: ¿Ese ganará cuánto? ¿300,000?
2: No, ese gana 10,000.
1: 10,000 por cada partido, aparte de lo que le pagan por haber sido seleccionado para ir al Mundial. Que dijo Juan Carlos que les pagan
0: el árbitro.
1: Claro, al árbitro. Sí. Le pagan 100,000 por haber sido asignado para ir al Mundial. Y en cada partido
2: lo mismo que
1: va a dirigir,
2: por haber clasificado al Mundial, ganan 12,000.5 millones de dólares.
1: ¿Qué tal?
0: Ni me imagino esa cantidad de plata en mi caja fuerte. Bueno, en mi banco suizo.
2: Ese día le vamos a dar más datos, ¿le parece?
0: Wow. Pero solo para dejar en la cancha, hay un árbitro principal, 2 árbitros asistentes y 4 y un cuarto árbitro.
2: Claro que es el árbitro.
0: En el VAR hay un árbitro asistente del video, un asistente del VAR, un especialista para los fueras de juego y un árbitro de soporte. O sea, con esto pues no hay que era que aquí lo puse y no lo encuentro, ¿no?
1: Claro.
0: Con tantos ojos y la tecnología.
1: Por eso es que se ha visto en estos partidos, Samantha, que a veces tienen que paralizar el juego unos minutos porque se ponen a revisar, ¿no? O le comunican al árbitro principal desde los veedores de imágenes que ha habido una falta o que no hubo falta. Entonces, bueno, y ahora ya pues tienen más ojos.
0: Oh, claro. Wow, lo que dice Juan Carlos es realísimo.
1: Artísimo,
0: los
1: ¿no?
0: árbitros del Mundial 2026 reciben un salario base garantizado de $100,000 solo por ser convocados.
1: Sí, exacto.
0: Al que suman bonificaciones por cada encuentro que dirigen. No es que nos... Mónica, estamos erradas. ¿Cómo? No es que nos equivocamos de profesión.
1: ¿Y cuál es entonces?
0: Nos equivocamos de marido. Deberíamos haber buscado un marido árbitro.
1: Pero es cada 4 años.
2: Y aparte, la selección que salga en el segundo lugar, ¿cuánto recibe la selección que... ¿Lo tiene ahí el dato?
0: ¿Cuál qué, Juan Carlos? ¿Cuál es la pregunta?
2: La que sale de segundo lugar del Mundial.
0: Subcampeón.
2: Lo que sé, que lo tengo bien en memoria, de que recibe... La campeona recibe 50 millones de dólares.
0: 50 millones de dólares.
2: La
0: sí, señor. Y el subcampeón, 33 millones de dólares.
2: El tercer lugar recibe 29 millones.
0: Millones.
2: Y el cuarto, 27 millones. O sea que millones. Es para nomás.
0: Es para pensarlo, ¿no?
2: Claro.
0: Miércoles.
2: Alrededor de 770 millones, creo que recibe.
0: Oh, sí.
2: O sea, lo que ha repartido la FIFA, según, es 770 millones, o algo por ahí, o 720 millones.
0: Caramba. Bueno, vamos a hablar más adelante un poco más del Mundial, porque este fin de semana es un fin de semana determinante. 1:00 p.m. en punto en todo el territorio nacional. Estamos en el programa La Hora 13. 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Y ahora sí, más noticias en la hora 13 y las noticias se las contamos a través de las 13 de la hora 13.
7: Estas son las 13 de la hora 13.
0: Gobernadores pactan un plan para recuperar la autonomía con ingresos.
1: La Oficina Técnica para el Fortalecimiento de la Empresa Pública plantea auditorías antes de definir el futuro de las empresas públicas deficitarias.
0: El sector empresarial de Cochabamba rechaza un tercer feriado en agosto y exige continuidad productiva.
1: Amplían el receso escolar para reforzar la vacunación. Padres y maestros no ven justificativo.
0: Caída de las exportaciones por acusación falsa de narcomaderas causó una pérdida de 183 millones de bolivianos por 40 días de paralización.
1: Gobierno pedirá resarcir la imagen de Bolivia y una disculpa pública por el caso Narcomaderas.
0: Ende Guaracachi propone instalación de un moderno sistema de recarga para vehículos eléctricos en el corredor bioceánico.
1: Gobernación fortalece sistema tecnológico para prevenir y combatir incendios forestales.
0: Misión del Fondo Monetario Internacional retoma reuniones con empresarios en medio del diálogo con el gobierno.
1: Petrobras explorará nuevas reservas en Tarija, afirma el embajador de Brasil.
0: El Banco de Desarrollo Productivo activará fideicomiso y comiso por 2.500 millones de bolivianos para el agro afectado por bloqueos, anuncian los empresarios.
1: Estados Unidos restringirá visas a extranjeros vinculados con grupos terroristas de extrema izquierda.
0: Un terremoto de magnitud 7,4 sacude el sur de México en la frontera con Guatemala. Estas han sido las 13 de la hora 13.
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0: 1:03 p.m, estamos en la hora 3 y lo que le voy a noticiar ahora es algo imperdible, le digo imperdible, o sea, no tiene mucho que pensar para tomar la decisión ya de pasar este 23 de julio escuchando a Los Nocheros en Sony Loom y que lo diga Carlitos Tarupayo que me acompaña. Hola Carlitos, estos son clásicos ya, imperdibles, no hay que pensar.
11: Exactamente, así es, ¿cómo estás? Muy buenas tardes, ¿qué tal querida Samantha? Un gusto estar acá en el programa. Y bueno, contentísimo porque llega este grupazo que no solamente es de los más representativos de la música argentina, sino latinoamericana. Y hoy por hoy ellos están en una gira a nivel mundial festejando, celebrando sus 40 años de trayectoria. Imagínense cuántas canciones, cuántos éxitos, cuántos años que tienen Los Nocheros y llegan hasta Bolivia, hasta Santa Cruz para festejar con toda la fanaticada estos 40 años.
0: ¿Después de cuánto tiempo vienen a Santa Cruz? ¿Cuándo estuvieron? ¿El año pasado? ¿Anteaño pasado?
11: El año pasado estuvieron ellos visitando nuestro país, nuestra ciudad. Hoy por hoy vuelven justamente con un show totalmente renovado, recargado de mucha energía, recargado de mucha nostalgia también, porque están en este show netamente preparado para festejar y hacer un repaso, querida Samantha, de todas sus canciones, de todos sus éxitos que han ido marcando en estos 40 años que ellos están cumpliendo.
0: Ese Voy a romper el corazón a beso, ese es de hecho de cajón, ¿no? Y este claro, otro que estamos escuchando de fondo.
11: La Yapa.
0: También. ¿Qué otros más tenemos así, super boom?
11: Roja Boca también, es otra Roja balada boca, tipo na, pop na, que es na, espectacular. Na. Después otra chacarera, la chacarera del rancho también, para hacernos zapatear. La verdad que es un grupo completísimo, ¿no es cierto? Tiene estas canciones al estilo también, si vale el término de ópera, ¿no? ¿no? Porque recordemos que dentro de los nocheros hay unas voces al estilo lírico, soprano también, muy potentes, ¿no? La voz que tienen los nocheros y que, bueno, llegan hasta Santa Cruz el 23 de julio. Samantha, una fecha también especial, importante en Bolivia, ¿no? 23 de julio, festejamos el Día de la Amistad.
0: Me encanta, porque toda fecha es digna para festejar, y si no, la inventamos. ¿Hay un artista invitado para este concierto?
11: Así es, tenemos confirmadísima ya la presencia de uno de los máximos exponentes también del folclore del sur de nuestro país, como es Juan Enrique Jurado. Él también se suma a los festejos de los 40 años de los Nocheros. Va a estar dando un show espectacular arriba del escenario en Sonilún para toda su fanaticada. Armamos una fiesta completa, querida Samantha, porque además también vamos a tener la Academia de Baile Chaqueño y Malambo Alma Legüera. Unos jovencitos, mira, que zapatean espectacular. Van a estar con algo de chacarera, con algo de zambas argentina y, por supuesto, un show imperdible de malambo.
0: ¡Qué hermoso! 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
0: 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Carlitos, muchas gracias.
11: Gracias, gracias a ustedes por la entrevista. 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
0: Y si llueve, tampoco es problema, así que no hay excusa. Gracias, Carlito, buenas tardes.
11: Gracias, gracias.
0: 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Está hojeando una revista. Hola, Daniel, buenas tardes.
12: ¿Cómo le va, Samantha? Un saludo cordial para usted, también para Mónica Berbetti, Juan Carlos Tarupayo ahí, Alejandro Mendoza. Usted sabe que los viernes, estaba pensando en la música también, y los espectáculos que llegan constantemente a nuestra ciudad, y qué bien, ¿no?, que eso nos permite disfrutar. Bueno, quiero decirles que estaba entretenido con una revista porque me visitó una amiga, Rosa Yavarí.
0: Rosa.
12: Y me entregó la revista Matices. Matices. Aquí tengo en mis manos, a ver, la revista Matices, ¿no?
0: Sí, Matices.
12: Pero, ¿qué es lo que estaba viendo? Hay una entrevista. Ustedes saben que los viernes estamos más distendidos, dejamos las noticias duras y nos vamos a otro tipo de noticias, de espectáculos. Y aquí resulta que me acabo de enterar.
0: Ajá.
13: Ah, ¿recién se enteró?
12: Que aquí hay una entrevista a
0: la Dama de Hierro.
12: La Dama de Hierro. ¿A quién creen? A ver.
0: La Dama de los Cielos.
12: A ver, ponga la foto esa que le he pasado.
0: La Dama del Aire.
12: ¿Y ahí qué dice?
13: Samantha Flores.
0: Sí, sí, sí, qué bonita
13: entrevista.
12: La Dama de Hierro. ¿Cómo que?
0: La Dama de Hierro. Es que, qué bonita.
12: A ver qué ha pasado, a ver.
0: Sí, sí, sí.
12: Oiga, aquí está una entrevista a la señora Samantha Flores, donde ella destaca: ser madre no me quitó alas, me dio nuevas razones para volar. Sí, vive volando, ¿no?
0: Habilíteme el micrófono a Juan Carlos Tarupay.
2: Y a Hola Barbie, le cuento.
12: Vive. Claro, y aquí ustedes ven ahí en la página las Ladies Powerful, que ese es el espacio de la revista, entre otras tantas que aparecen aquí. Bueno, aparece Samantha Flores, que dice que la maternidad ha sido una experiencia transformadora que marcó profundamente su vida personal y familiar. ¿Madre de quién es? De Daniela Samantha Castro Flores, a quien tuvo a los 27 años, y asegura que la llegada de su hija redefinió sus prioridades y fortaleció su propósito de vida. ¿Qué tal? Oye, ¿por qué no había comentado nada de esto, Samantha?
0: Era sorpresa, Daniel. En realidad esa entrevista me la hicieron cuando yo estaba en este viaje a Europa este año, el mes pasado. Me invitaron así para que yo pueda contestar algunas preguntas y bueno, la hicimos. Y fue hermosa, qué lindo que ahora la tengamos ya en físico, me alegra muchísimo. Y doy gracias también a Rosita por la oportunidad, ¿no?, de que yo pueda expresar un poquito lo de mi maternidad en este sector de su revista que significa... es Lady Powerful, ¿no? Que significa mujeres poderosas. Este es el sector. Sí, el sector de mujeres poderosas en español. Ahí estoy yo también. Sí, gracias Daniel por compartirlo. Ahora lo estoy viendo en físico. Yo, wow.
12: Claro, yo estoy leyendo acá también la entrevista. Usted la tiene también ahí, Mónica.
13: Super. Yo la leí en digital.
12: Ah, ya la había leído.
13: Sí, sí, porque Samantha lo compartió en sus redes.
0: Sí, en mis redes estaba.
12: Eso fue lo que vi, bueno.
0: Sí, sí, sí.
12: Bueno, pero yo noto aquí, estoy a lo largo de su trayectoria, ha combinado con éxito sus facetas de madre, profesional y mujer, y reconoce además que el equilibrio no consiste en hacerlo todo de manera perfecta, sino más bien en vivir cada etapa con conciencia y amor, dice, ¿no? Uh-huh. En ese proceso destaca el apoyo fundamental de las mujeres de su familia, su abuela, su bisabuela y la nana de su hija, que fueron pilares esenciales que le permitieron crecer profesionalmente sin descuidar su rol materno. Todo muy bien, todo hermoso, una foto al final ahí de la entrevista donde está con su hija Samantha Flores, Samantha Castro.
0: Uh-huh. Sí, bonita esa foto.
12: Oiga, pero usted no tiene marido, pregunto yo.
0: Aquí solo era de mujeres, Daniel Castro. Que solo... Su mensaje para otras mujeres es firme, dice. Este fue mi mensaje.
13: Es la edición del mes de mayo, de las madres.
2: La hizo solita la hija.
13: No la hizo solita, pero la edición es del mes de mayo. Es de mamás.
0: Sí, por eso era el apoyo de las mujeres, claro, y todo. Dice especial Día de la Madre.
13: Exacto, es el sector.
12: Uh-huh. Ah, bueno, pero bien, digo, ¿no?
13: Ninguna nombra ahí a sus... esposos.
0: No,
2: por si acaso. Entre mujeres se ayudan, no hay problema.
13: No, claro. No pueden leerla toda. Oiga, pueden leer todas las entrevistas a las mujeres que les han hecho ahí y precisamente son.
2: Pero usted lo nombraría el de la motico, por ejemplo.

0: que...
1: Si es que me preguntan por él, lo tendría que nombrar, pues obvio, digamos. ¿No ves? Brum, brum. Pero no es el caso, es una edición del Día de la Madre, uh-huh, dedicada a las mujeres.
2: Sí, se ríe, especial Día de las Madres. Qué bonita, ajá, qué linda. Gracias, Rosita. Wow, lo tengo en físico. Me gustó. Esto me inspiró, de verdad. Ser madre no me quitó alas, me dio nuevas razones para volar, siempre relacionada
0: y
2: con
0: mucho
2: vuelos.
0: Mucho volable cuento.
3: A ver, ya, bueno.
0: Nos ponemos serio, este programa es serio.
3: Dejemos de lado.
2: Gracias, Daniel, tema. Gracias por este espacio para Matices. Qué lindo.
1: Sí, muy bonito.
3: Bueno, cambiemos de tema.
0: Pongámonos serios, este programa es serio.
3: Claro, pero bueno.
1: ¿Cuál es su tema hoy día?
3: Lo mejor, Daniel, de la revista Matices fue que me llegó con
0: chocolate.
3: Mi María.
0: ¿Están animando entonces?
3: ¿Qué son? ¿Chocolate?
1: Galletitas.
0: Galletitas.
1: Postrecitos. Brownies.
3: Que lo vamos a disfrutar aquí.
0: Lléveselo a su casa porque Mónica le va a brincar a todito. Le quiso brincar, le trajeron su caña de chocolate y le quiso brincar a mi chocolatín hace ratito.
3: Oh, mire esto, vamos a ver, ya lo apreté aquí, se salió. Pero bueno, está riquísimo, bueno, no se ve mucho acá, pero
1: sí, como son, vamos, tipo brownies, ¿no?
3: Así es, vamos a probarlo. Nosotros nomás, los varones, vamos a probar.
0: Claro, nosotros los varones, porque aquí no entran las mujeres también, ¿no? Como claro, en la revista.
3: Porque la mujer...
2: ¡Ay, qué consentido!
3: Claro, la mujer...
2: Mire, no, haciendo una... volviendo al tema, Daniel dice, usted no tiene marido, ¿no? Bueno, era un especial por el Día de las Mamás, ninguna de las entrevistadas mencionó su marido, claro. Pero, por ejemplo, este es otro tipo de entrevista que le hacen a Carmen Julia Escalante, donde le preguntan su biografía completo, ya lejos de la maternidad, y aquí ella menciona a su marido. Entonces, aquí sí da pie.
1: Exacto.
2: Para mencionar a
1: pero
2: nadie.
1: Es otro tipo de entrevista.
2: Es otro tipo de entrevista. Gracias, cambio fuera. Éxito sería, continuemos.
1: Bueno, ya. No se enoje.
3: En fin, vamos a las cosas que siguen. Resulta que don Richard Arizpe Carrasco es un periodista amigo que ha venido aquí a la radio también, es analista político y escritor. Fíjense usted que él fue huérfano desde los 10 años y su historia es una historia de superación porque luchó por sacar adelante a sus hermanas mientras estudiaba y cumplía su servicio militar en el regimiento Ranger. Es bachiller del SEMA, don Bosco, lo que demuestra que realmente él tenía que trabajar para poder atender a sus hermanas. Pero es también licenciado en Comunicación Social por la Universidad Autónoma Gabriel René Moreno y cuenta con estudios en Londres como traductor e intérprete de inglés. En 1995, con ayuda de un amigo, fundó su propia radio y durante 28 años ha trabajado en Radio Fides, donde ingresó como locutor, operador y hoy se desempeña como director. También ha dejado una huella en la prensa escrita con numerosas columnas sobre la realidad económica, política y social del país. ¿Por qué leo esto? Porque este es el libro, a ver si podemos ver ahí.
0: Solos, sí.
1: Solos.
3: Solos, que me ha dedicado. Dice, Solos, una ciudad, un huérfano y un mismo destino. Y la fotografía que tiene, fíjense usted, es la continuación de la Cañoto. Y de fondo se ve
1: el tanque de Sahuapac.
3: Él vivía por esa zona, el primer tanque de Sahuapac. Él vivía por esa zona, ¿no? Entonces por eso es que puso esto, porque le recuerda mucho su infancia y su sacrificio. ¿Saben qué es lo notable de todo esto? Que Richard Arizpe no estudió inglés nunca
1: en
3: un instituto, ni en el CBA, ni en lugar. Lo hizo solo.
0: Aprendió solo.
3: Aprendió solo, pero no solamente eso. Él me contaba que él quería irse al Japón. Entonces, estaba aprendiendo Japón, estudiando japonés, y fue a hacer la entrevista, y obviamente fue la entrevista era en inglés, ¿no? Porque el japonés no lo manejaba todavía. Y claro, no hablaba muy bien todavía, entonces no le dieron visa para irse al Japón. Entonces él siguió practicando el inglés y logró una beca para irse a estudiar a Londres.
1: Wow.
3: ¿Ya? Logró una beca para irse a estudiar a Londres y La entrevista se le hicieron obviamente en inglés y él aprobó esa entrevista. Entonces se ganó la beca y partió y se fue para otro país. Y obviamente domina el inglés ya perfectamente, pues no, si era traductor.
1: Claro.
3: Entonces es un ejemplo de vida y lo vengo a resaltar ahora porque esa es la esencia del ser cruceño. Esa es la esencia de nuestra gente. Y historias como la de Richard Arispe, estoy seguro que hay miles aquí en Santa Cruz de la Sierra, en esta ciudad. Y si lo ampliamos al departamento, también en las provincias, gente que vino de provincia, viene de provincia y también ha sabido salir adelante. Entonces, felicidades para Richard Arispe. Vamos a leer un poco más de su libro, Solos, para ver sus anécdotas, sus experiencias, desde la necesidad de quedarse sin padres.
1: ¿Entró?
3: ¿Ya?
0: No.
3: Quedarse sin padres, y al quedarse sin padres, tener que asumir la responsabilidad de sus hermanas menores. Oiga, es una carga realmente pesada. Y la supo. Supo salir adelante. Entonces, su libro se llama Solos, para quienes lo quieran y puedan leer una historia de vida maravillosa, de pujanza, de sacrificio, de esfuerzo diario, de muchas frustraciones también, como ocurre con todas las vidas, con todas las personas, pero fundamentalmente de éxito, porque eso es lo que significa este libro, Solos, ¿no? Entonces lo quise traer aquí para poder compartirlo con todos ustedes, amables oyentes. Uh-huh. Y hacerlo porque los días de fin de semana, el viernes, nosotros hablamos un poquito más de cultura, ¿no?
2: Bueno, hemos hablado, pero poquito nada más, de fútbol. Así también, es, Daniel.
3: Así es, las estaba escuchando y...
2: Los argentinos agotan vuelos para viajar a la final ante España este Mundial 2026. ¡Wow!
1: Y todos los aviones, o sea, ya no hay espacio.
2: No hay.
3: Sí, hay muchas repercusiones de las declaraciones de lo que ha pasado después, porque el fútbol es pasión, todos lo sabemos, no inventamos nada cuando decimos esto, y las declaraciones de futbolistas de élite como Bellingham y como Harry Kane han marcado tendencias, porque Bellingham era su ídolo, o es su ídolo Messi, y se cumplió su sueño de jugar contra él, y él dice que el sueño se quedó chico al estar en la cancha y ser protagonista de un evento que se lo va a contar a sus hijos y a sus nietos, de que él jugó con el mejor jugador de la historia. O sea, ese es el reconocimiento que le hacen a Lionel Messi, Bellingham. Aún cuando tuvo un cruce en la cancha con un jugador argentino, este chico que surgió, estaba en Boca, el Colorado Barco, ¿no? El apellido Barco, porque en la euforia del festejo no se dio cuenta. En la euforia del festejo no se dio cuenta que ya estaba, que Bellingham estaba ahí y que hace 3 años que juega en el Real Madrid. Por lo tanto, habla perfectamente el español.
0: Sí, la foto del recuerdo.
3: Sí, ahora vamos a hablar de esa foto también. Ahorita vamos a hablar de esa foto, que es clave también, importante. Pero, y dijo cosas feas con respecto a los ingleses contra su bandera, y lo escuchó Bellingham y, como decimos nosotros, le tiró para su manazo. Se ganó su manazo el pelado este, dice, no puede ser que un pelado que juega, ha jugado, su pase es de, pertenece a un equipo inglés, y cómo no se va a contener, y le salió nomás lo que decimos los gauchos, y se llevó para su manazo, pues, ¿no? Y salvó un revuelito ahí, pero esto ocurre cuando dejamos que las emociones se suban tanto de burbujas y nos equivocamos, ¿no? Sin embargo, Harry Kane, que es un jugadorazo también, que

0: cosas que deberían pedir perdón al mundo por lo que han hecho, ¿ya? Pero no vamos a entrar a ese tema. Entonces, son, digamos, los comentarios desatinados que ocurre, y Harry Kane fue un caballero inglés realmente al señalar que elogiar a Messi, pero de una forma superlativa, y también sentirse agradecido de haber compartido con él, y dice, lo considero mi amigo. Porque fíjense que después de que terminó el partido, mientras todos sus compañeros festejaban, Messi se fue a saludarlo a los jugadores ingleses. Le dio la mano, lo felicitó también a Harry Kane, y le dio un abrazo, demostrando la calidad de persona que tiene este enano, porque es petizo, la calidad de persona que es. O sea, no se perdió solamente en el festejo. Y le he pasado ahí un estudio que han hecho, ¿cómo es que Messi logra? ¿Se acuerdan que hay una escena donde le viene, Bellingham no lo dejaba, que es grandote, viene a golpearlo, a marcarlo, se cruza con Harry Kane y sale volando Harry Kane, que mide más de 1.80, y después vienen dos más y lo tumban, o sea, entre cuatro, marcándolo a Lionel Messi en una de esas jugadas. Y hay un médico argentino que explica las ventajas que tiene Messi contra los grandotes. Lo tiene ahí, escuchémoslo.
1: Messi midiera 1.80, ¿podría hacer lo que hace? Hay un trabajo científico del gambeteo, es el número uno del planeta en gambeteo, sí. Messi. Pero el gambeteo, ¿qué implica? ¿Qué estás pasando entre personas? Pero ahí tenés a Haaland, o a esos tipos gigantes, exacto, los defensores, sí, justamente. Sí, sí. Y él lo está haciendo entre ellos y no se cae, especialmente cuando no se quiere caer, porque ese 1.70 que mide hace que tenga un centro de gravedad más bajo. Tiene un centro de gravedad más bajo, es más difícil tirarlo, sobre todo cuando yo te diría que tiene relativamente para la altura piernas que no son especialmente largas. Podrían ser más largas las piernas. Tiene un tronco, un torso muy fuerte, más largo y relativamente más corta la pierna. La altura perfecta para una estabilidad perfecta, que es raro que se caiga. Se está por caer y sigue, total, sigue. Y otra cosa muy importante, la capacidad de aceleración. Un hijo me contó en el Mundial previo que Mbappé no sé qué velocidad desarrollaba. Era el más rápido de todos los jugadores, sí, del Mundial. Pero en fútbol quizás es mejor el pique. Que vos puedas pasar de 0 a 15 kilómetros por hora, claro, en el mínimo tiempo posible. De hecho, miralo a él. Claro. Saben que se va a colar, que se va a meter, total, y pica. 3 segundos antes lo viste caminando,
2: planeando,
1: y era distraído y está hiper focalizado, tiene esta capacidad perceptiva, predictiva, lo que produce un fenómeno anticipatorio. Y ahí está jugando 2 segundos antes. Una ventaja infinita.
0: Bueno, ahí está. O sea, incluso es más rápido. O sea, por ser más pequeño, es más difícil que se caiga, por un lado. Y en segundo lugar, Mbappé es más veloz, dicen. Pero en el pique, dice que es tremendamente veloz Messi, por eso es que le saca ventaja, 2 segundos que le saca de ventaja a los otros y puede hacer lo que hace.
3: Buen análisis.
0: Increíble, buenísimo, ¿no? Increíble. Bueno, ahora sí, ponga la imagen del mismo Messi con quién. Lamine Yamal. Fíjense cómo es la. Yo digo que el universo tiene cosas que son increíbles, ¿verdad? Y cuando digo el universo, puede ser usted, si usted es cristiano, Dios. Esta foto en esta escena donde UNICEF hizo una campaña con familias carecientes, y entre ellas la familia de Lamine Yamal, está con su hijo ahí, y fueron seleccionados entre todos los chicos que fueron seleccionados para esas fotografías, para esa campaña de solidaridad de UNICEF, y estaba un incipiente Messi, que ya era una estrella, pero no tenía la magnitud que tiene ahora. Entonces él va también y lo está bañando a Lamine Yamal en una fotografía, cuando no se sabía qué iba a hacer de la vida de este negrito. ¿Qué se podría pensar de una familia careciente en España, inmigrantes, y este niño, que es español por supuesto porque nació en España, terminó siendo una estrella del fútbol y está ahora en la selección española? Esta foto es increíble porque demuestra también cómo suceden cosas que son milagros que transforman, y muchas veces no sabemos

0: cuando conocemos a alguien, qué va a ser después o qué vamos a hacer nosotros después. Entonces, es una foto realmente maravillosa desde mi punto de vista, porque muestra que hay cosas que suceden por encima de lo que pensamos los seres humanos. O sea, hay alguien afuera, por encima de nosotros, que está también conspirando para que las cosas funcionen, ¿no? Y eso es ese Dios que tenemos, los cristianos también, los que creemos en un Dios viviente, ¿no?
1: Nos vamos de viaje en este momento. 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
0: Muy bien, estamos terminando el programa, nos vamos, pero quiero conocer
1: Argentina.
0: ¿Quién gana? A ver, vamos primero el sábado, mañana juega Francia,
1: España.
0: Con Inglaterra.
1: Francia, Inglaterra.
0: Chispe. ¿Quién va a ganar, Juan Carlos Tarupayo?
3: El equipo que haga goles.
0: No, déjese. Ya, no estamos hablándole a Fermín. Ya. ¿Quién gana? Vamos, Alejandro.
3: A ver, Francia, Inglaterra. Yo digo Francia.
0: Gana Francia.
1: Alejandro. No, Francia, Inglaterra.
0: No le da. A ver.
4: Francia,
0: Monique.
4: Inglaterra.
0: Bueno, yo me reservo ahí.
1: Ah, eso
0: me
1: no
0: da
1: sirve,
0: lo mismo.
1: Daniel
0: no,
1: Castro,
0: me da lo mismo.
1: No,
0: que,
1: pero
0: me
1: tiene
0: da,
1: que
0: ya,
1: decir
0: me da
1: para
0: lo mismo que o Francia o
1: sí,
0: Inglaterra.
1: Pero
0: bueno,
1: igual,
0: prefiero
1: igual,
0: a Francia, pero, ya, para allá, a Francia. Pero vamos ahora y ya, voy con Francia. Y usted, bueno, vamos ahora a la final. Argentina-España.
1: Argentina.
3: Monique. Yo, España.
0: Argentina, Juan Carlos Tarupayo,
3: España.
0: Y yo, Argentina.
1: Bien, ok, esperemos.
0: Bueno, ojalá nos vemos el lunes, bueno, vamos a conversar de todo lo que haya sucedido, así que Dios nos bendiga a todos, buen fin de semana, y acuérdense, seamos buenas personas y disfrutemos de nuestra relación de pareja, de familia, de amigos, porque es lo mejor que hay.
1: Nos vamos, gracias, buenas tardes.
0: Adiós.
1: Chau, chau.
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7: 1:30 p.m.
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2: Muy buenas tardes, sean bienvenidos. Estamos en línea directa con la naturaleza, programa de salud, de alimentación a través de Marítima 100.9. Ese programa se transmite de lunes a viernes a partir de la 1:30 de la tarde, nuevamente a través de Marítima 100.9. Y estamos en transmisión a través de Facebook y también a través de TikTok. Mi nombre es Eliana Marisol Silva Monsalve y estoy en compañía de Tatiana. ¿Cómo está, Tatiana? Muy buenas tardes.
3: Muy buenas tardes, doctora, y muy buenas tardes, queridos amigos. Estoy muy feliz de verdad de volver nuevamente, así que quédense en este programa porque hoy es viernes de preguntas y el cual vamos a estar respondiendo también cositas muy interesantes y preguntas que nos hacen a diario, ¿no? Pueden sí. aprovechar y conectarse. Estamos en TikTok como JE Bolivia, estamos transmitiendo en vivo.
2: Sí, y lo que les venía anunciando durante toda la semana, Tatiana, les estoy anunciando a las personas que nos escuchan a través de Marítima, a través de las redes sociales, que a partir del mes de agosto tenemos nueva oficina en la que actualmente estamos, de la calle Sucre, cierra y vamos a aperturar la oficina de JE en la zona norte. 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Ya tenemos una muy, pero muy interesante. Para la grasa en la sangre, definitivamente algo que preocupa son los problemas cardiovasculares, y cuando hay una alteración metabólica, una dislipidemia, aumento de colesterol, de triglicéridos, pues definitivamente hay que tratarlo a tiempo. Estamos hablando de que cuando el colesterol se eleva, cuando hay grasa en la sangre, eso es colesterol LDL, que es el colesterol malo. Entonces, en ese caso, Tatiana, tenemos varios productos, tenemos sí. desde vinagres, tónico, vitaminas y demás, pero el que le ayuda para la parte, ¿no?, específicamente para eliminar el colesterol, es el vinagre de fresa, que también es la misma frutilla, ¿verdad?
3: El vinagre de fresa cuenta con los nutrientes necesarios, que es para lo que estaba preguntando la señora. Además, es muy bueno para ácido úrico, todo el sistema circulatorio. Ideal para el corazón. Muchas personas preguntan por el tema de chagas, si es en el corazón, por supuesto. ¿Qué más, doctora? Colesterol malo, mareo, migraña, ¿no? Si no está oxigenando bien, por ende, sí va a haber migrañas, y esto es lo que le va a ayudar a disminuir esas dolencias. Y hay personitas también que tienen sensación de pesadez en las piernas, varices, todo ello. Entonces es un tratamiento que usted va a llevar. Pero para grasita en la sangre, como le indicamos, el vinagre de fresa, y lo va a complementar con una alimentación adecuada.
2: Claro. Ahora, si solamente es grasa, o sea, solamente es colesterol, es el vinagre de fresa. Pero generalmente cuando se eleva el colesterol también se elevan los triglicéridos. Recuerde muy bien que son los dos tipos de lípidos. Y eso usted tiene que verlo en su análisis. O también puede ser los síntomas, porque puede que solamente tenga dolor de cabeza, bueno, el vinagre de fresa. Pero si ya está con mareo, entonces en ese caso es el vinagre de mora. Recuerde muy bien que puede tomar los dos, vinagre de fresa y vinagre de mora de la línea JE, de forma alterna. O sea, hablamos de una dislipidemia, una alteración metabólica. Entonces puede tomar vinagre de fresa. Señora Leni, que nos está escribiendo a través de TikTok, puede tomar vinagre de fresa si es solamente para colesterol malo. Y si es con triglicéridos, entonces lo va a complementar con el vinagre de mora. Nos dicen a través del Facebook, ¿por qué nos vamos tan lejos? sí, esa es la nueva dirección. Muchas gracias ahí por...
3: Pero tenemos puntos de distribuidores.
2: Eso le iba a decir, Tatiana. 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
2: Sí, así es. Nos dice la señora Jenny, con triglicéridos, o sea, tiene colesterol y triglicéridos, entonces en ese caso sí son los dos, el vinagre de fresa y el vinagre de mora, porque cada fruta es específica para alguna alteración, ¿verdad? Entonces, para específicamente el vinagre de fresa, el colesterol y vinagre de mora, los triglicéridos. 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Tenemos más preguntas, dice, para ayudar a eliminar la grasa visceral. Justamente es el tema que estamos tratando esta semana, Tatiana, de la grasa visceral.
3: Un tema muy importante y el cual también constantemente estamos subiendo videitos para que ustedes puedan orientarse un poquito, pero si tienen dudas, saben que pueden escribirnos. La orientación es lo que es primordial en la empresa JE Bolivia y lo van a poder recibir de una manera gratuita. Y si vemos el mensajito, el audio, si nos llaman y vemos que es para una consulta médica, también se los recomendamos. El vinagre de coco es el ideal para la grasa visceral. Tiene las propiedades necesarias para eliminar esa grasita que es muy dañina, es la causante de enfermedades cardiovasculares también, y además es muy difícil de remover. Muchas veces se enfocan, nosotras las damas más que todos, ¿no?, en la barriguita, pero por lo estético, sin saber que esta grasita también es muy dañina, doctora. Pero también lo podemos acompañar de una alimentación ideal, necesaria, y si nos enfocamos más en esta parte de la grasita visceral, tenemos tratamiento, o sea, no solo el vinagre de coco, sino que la empresa JE Bolivia cuenta con los alimentos necesarios, como el aceite de coco, por ejemplo, que también es natural.
2: 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Y también me indica acá una persona, para gastritis y vesícula biliar, ¿qué vinagre puedo tomar? Bueno, ahí vamos a diferenciar o a separar las dos preguntas. Primero, si es para gastritis, si es una gastritis crónica, tiene que consumir la arcilla y la melaza, ¿sí? Es un tratamiento diferente al vinagre. Ahora, para vesícula biliar es importante que nos pueda indicar de qué tamaño es la piedra que tiene en la vesícula, o si no es piedra, si está inflamada o si tiene arenilla, lo que esté presentando a nivel de la vesícula. Por eso es que es importantísimo y mucho mejor si nos escribe o si puede agendar una consulta médica, ¿verdad? 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Para tema de gastritis, una persona puede tomar esos dos alimentos que hemos mencionado, Tatiana, arcilla y melaza, y no solamente para gastritis, ¿verdad?
3: Para problemas gastrointestinales en general, si presenta úlcera, para toda clase de gastritis, para restablecer, ¿qué es lo que hace este regenerador? Actúa como una escobita, entonces va limpiando todo el tránsito intestinal, lo que mejora también la función del mismo. Y también lo llevan para estreñimiento crónico. Hay muchas personas que tienen dificultad a la hora de ir al baño, que no van por dos, tres, hasta una semana. Entonces, en ese caso, optamos por la arcilla, porque si bien tenemos un vinagre que es digestivo, que ayuda para las personas que tienen digestión lenta, estoy hablando del vinagre de piña, contamos con otras alternativas, doctora, que actúan de una manera más potente, digamos, ¿no? Para aquellas personas, que en este caso sería la arcilla. la arcilla junto con la melaza. ¿Quiénes no pueden consumir la melaza, doctora, por ejemplo?
2: La persona que está con diabetes, por ejemplo, si hay una persona que está con gastritis, solo toma la arcilla, ¿verdad? Y toma el agua de cereales también, ¿no?
3: La tonificante de cereales. Sí, no la podemos sí la dejar puede. De lado. Es muy buenísima. De hecho, se lo di en un tratamiento recientemente a la señorita que le comenté que tenía rosácea, entonces... Sí. Esto tiende a que uno esté con calentura, ¿no? Y que esté irritado, que esté inflamado, ¿no? Calor interno. Entonces ayuda a controlar la temperatura del cuerpo, pero además, y lo que más buscamos de este rico cereal, que es muy rico en fibra, es que le ayuda a las personas que están con gastritis, con estreñimiento, y tiene bastante fibra, vitaminas, sales y minerales. ¿Cómo lo preparamos la tonificante? 20 minutos hirviendo, 20 a 25 minutos, este se cola en caliente, se deja hervir este tiempito, se cola en caliente y se va a tomar durante el día por agua. Si usted tiene la arcilla, tiene la melaza y tiene su tonificante cereal, entonces reemplazamos el agua por la tonificante, el agüita de la tonificante. Una cucharada de arcilla, una cucharada de melaza en el vasito de la tonificante en ayunas y antes de dormir. Es la dosis bien sencilla, sí. Es en casa, es algo sencillo para poder tomar y consumir.
2: 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También me preguntan para hígado graso, ¿qué vinagre puede tomar? El que tenemos acá. Estamos en transmisión en Facebook, en redes sociales, en TikTok, y estamos mostrando el vinagre de perejil y moringa. En el caso de las personas que están con hígado graso, es ideal. ¿Para qué le sirve el perejil? El perejil es antiinflamatorio, es diurético, también es bastante digestivo. Al combinarlo con moringa, que nuestro vinagre, solamente lo fabrica JE, vinagre de perejil y moringa, le va a ayudar mucho para hígado, riñones y sangre. O sea, tres sistemas, sistema digestivo, sistema circulatorio y sistema urinario. Entonces, el vinagre de perejil, en el caso de las personas que me están preguntando por hígado graso, y si está en Santa Cruz, lo puede complementar con un jarabe que se llama jarabe Eparre. 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Y quedó pendiente el tema de la grasa visceral. 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Para bajar de peso o quemar grasa. 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
2: 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Fíjense muy bien. Si es que está con mucha grasa visceral, ¿sí? Si usted tiene mucha grasa en la barriga, o sea, lo que hemos hablado, grasa visceral, ¿no? La grasita, la barriga, ese bloque duro, es el vinagre de coco. El coco es el especialista en la parte metabólica, tiene ácidos grasos esenciales, triglicéridos de cadena media, tiene vitamina E, complejo B, bueno, tiene calcio, fósforo, nutrientes, vitaminas y estas propiedades unidas a la fermentación del vinagre, al ácido acético, a la madre del vinagre, pues hacen un producto excelente, digestivo y activador metabólico. Entonces, en el caso de bajar la grasa visceral, es el vinagre de coco. Ahora, si lo que tiene es mucha inflamación general, estamos hablando de una persona que está muy inflamada, que está con una obesidad, con un sobrepeso, así de forma general, entonces es el vinagre de manzana. Verde con la madre. De vinagre de manzana tenemos en tres presentaciones, escuche muy bien. Tenemos el vinagre de manzana puro, verde, puro. El vinagre de manzana y cúrcuma, que es especialmente para la persona que tiene mucha inflamación articular, y el vinagre de sidra y manzana, que no lo tengo aquí la botella, pero es de JE, sidra y manzana. Los tres vinagres de manzana son adelgazantes. ¿Qué, cuál debe tomar? Dependiendo de los síntomas que usted tenga, que la persona tenga. 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Ahora, ¿puedo tomar dos vinagres? Porque hay personas que dicen, yo estoy con sobrepeso y tengo mucha barriga. Entonces, claro que sí, se puede tomar los dos vinagres. Puede tomar vinagre de manzana y vinagre de coco, de forma alterna, Tatiana.
3: Así es, muchas personas de hecho llevan los dos vinagres porque buscan bajar de peso de manera más rápida, siempre y cuando lo lleven también con una alimentación, ¿no?, adecuada para bajar de peso. Esto se toma de forma alterna. Si va a tomar vinagre de manzana en ayunas, mínimo 3 copitas, que equivale a 45 ml, que lleva la tapita de cada vinagre JE, todos tienen su tapita, que es la copita. Entonces, antes de almuerzo, alternamos el que sigue, que sería el vinagre de coco, y nuevamente antes de la merienda el vinagre de manzana, y lo mismo repetimos antes de cena. Uh-huh. Esta es la dosis adecuada para dos vinagres y es la misma que puede llevar para los otros vinagres, porque también tenemos otros adelgazantes como el de sidra y manzana, por ejemplo. Sidra con C, por si acaso, nos referimos al chayote, que quizá muchos de ustedes lo conocen como papasidra, ¿no?, como guatila, es una hortaliza. Y además tenemos el de durazno, que no lo vamos a dejar de lado, que es un excelente diurético, también es adelgazante, pero este es más clave para personas que tienen problemas hormonales, para las damas que quizás presentan quistes, miomas, fibroma, desorden menstrual, o hasta incluso menopausia, doctora, porque es excelente este regulador hormonal. 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
2: Bueno, generalmente las personas que salen a trabajar no se van a llevar la botella de litro, ¿verdad? Sí. Y no vuelven a casa al mediodía y quieren tomar la dosis del vinagre antes del almuerzo, porque no solamente es antes del desayuno, es antes del desayuno, antes del almuerzo y antes de la cena. Entonces es muy práctico llevarse lo que nosotros llamamos el vinagre de cartera, para que lo guardemos. O sea, no es que ahora el señor diga, yo no utilizo cartera, no me lo voy a llevar. No, o sea, es una forma de que nosotros lo llamamos, pero es un vinagre de 70 ml, o sea, más pequeñito, para que usted se lo lleve para donde vaya,
3: en el trabajo,
2: en el auto, en el bolsillo, al colegio, donde tenga que ir, y tome la dosis del mediodía. O si tiene que viajar, por ejemplo, por 1 o 2 días y no quiere llevarse el vinagre de litro, se lleva 1, 2 o 3 de cartera, ¿verdad? Los vinagres de 70 ml. ¿Cómo se toma los vinagres? Ya lo indicamos, señora Joanny. 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Estamos en transmisión a través de Facebook y de TikTok. Estamos en línea directa con Naturaleza y vamos a irnos al primer corte y ya regresamos.
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2: Continuamos, estamos en línea directa con la naturaleza, hablando de salud y alimentación. 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
3: ¿Desde qué día vamos a estar ahí, doctora?
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2: Entonces, vamos a complementarle ahí que el vinagre de fresa es excelente para desinflamar, para mejorar la circulación. Con el vinagre de manzana y cúrcuma, que es un antiinflamatorio poderosísimo, puede tomar uno o los dos vinagres, señora Eva, que nos está escribiendo a través de TikTok. Muchísimas gracias. 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
4: 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Dolores de cabeza. Igual, ¿no? El vinagre de fresa. Sí, cuando hay migraña o algún dolor de cabeza, migraña, el vinagre de fresa. Porque le va a limpiar la sangre, le mejora la oxigenación, irrigación, en este caso también, a lo que es el tema del cerebro. Entonces, el vinagre de fresa para dolores de cabeza. También le ayuda cuando hay presión alta. Bueno, en realidad el vinagre de fresa ayuda para nivelar la presión, ya sea que la presión esté alta o esté baja, ya sea que sea hiper o hipotensión, el vinagre de fresa lo que va a hacer es que le va a nivelar, es un nivelador de la presión arterial, ¿no? Eso.
3: 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Y tenemos también la línea diuréticos, el vinagre de melón para los varones, tenemos el vinagre de durazno que mencionamos hace un momento, los adelgazantes que no pueden faltar, y el que está enseñando la doctora, por ejemplo, quienes están conectados en el live, es el vinagre de pitaya, que es digestivo. Para las personitas que les cuesta mucho ir al baño, este es excelente para las personas que tienen estreñimiento crónico y aparte les favorece para fortalecer el sistema inmunológico y lo pueden tomar personas que tienen diabetes también.
4: Sí, el vinagre de pitaya. Tenemos en esa presentación, como les decía, para llevarlo, una presentación muy fácil. Nuestra presentación es de un litro y esto es de 70 ml, por si acaso. Bueno, el vinagre de pitaya, como lo mencionaba Tatiana, es excelente para la parte digestiva. Tiene fibra prebiótica, más la madre del vinagre. Nosotros elaboramos los vinagres con cultivo madre, entonces tiene esa opción, entonces le ayuda muchísimo a activar la digestión y a recuperar la flora, a dar alimento a la microbiota. Ese es el vinagre de pitaya. El estreñimiento crónico, no es normal que pasen 2-3 días y que la persona no entre al baño. Eso ya es un estreñimiento crónico. Entonces necesita activadores, necesita activar, desinflamar todo lo que es la parte digestiva. Entonces en ese caso es el vinagre de pitaya, vinagre de pitaya. Tenemos el de piña, que en el caso del vinagre de piña es cuando hay mala digestión. Usted dice, yo voy al baño, pero sin embargo siento mucha inflamación, pesadez. Entonces en ese caso es el vinagre de piña de la empresa JE Bolivia. No, Fernández, ¿sabe por qué? Me pregunta, ¿no tiene vinagre de manzana y cúrcuma con pimienta negra? No, y le voy a indicar el por qué. Cuando se hizo la fórmula, nosotros somos los que elaboramos los vinagres. Cuando se hizo la fórmula, igual me preguntan por el jengibre. Lo que pasa es que la pimienta y el jengibre son muy particulares. No es algo para todas las personas. Entonces, si, por ejemplo, en el caso de la jengibre, una persona con presión alta, igual la pimienta no pueden consumir. Con gastritis tampoco. Entonces, por eso que quisimos hacer un vinagre que sea para toda persona. Ahora, si usted desea, entonces toma el vinagre, coloca la dosis del vinagre de manzana y cúrcuma, la dosis, y le coloca la pizca de pimienta, ¿verdad? Porque si usted lo necesita así, le coloca al vinagre la pimienta. Pero si hay personas que no lo necesitan porque les puede producir una inflamación del estómago y demás, entonces lo toman puro, o sea, sin colocarle pimienta, ¿listo? Y se activa perfectamente. Sí, yo sé que indican que necesita la pimienta para activar la curcumina, pero cuando hay el proceso de fermentación, por eso se hizo el estudio. Es diferente. En el proceso de fermentación, porque el vinagre
2: es un fermento. No necesita de la pimienta para su activación, porque ya es el fermento que entra a proporcionar todas las propiedades, ¿sí? Entonces, en ese caso, perfectamente lo pueda tomar.
3: Es como un potenciador.
2: Sí, es un potenciador. Igual, cada vinagre que es en dúo, por ejemplo, el vinagre de manzana y cúrcuma, el vinagre de perejil y moringa, el vinagre de sidra y manzana, los que son en dúo, se ha hecho estudios el por qué se tienen que unir esos dos alimentos. No es por decir, ay, es que yo estoy haciendo vinagres y lo voy a combinar, qué sé yo, piña y espirulina. Uh-huh. O sea, no. Tiene que haber el por qué, no con el estómago vacío, sino después, sencillito, y puede seguir tomando. O sea, de hecho, le ayuda a desinflamar también el estómago. Ahora, si usted tiene una gastritis crónica, entonces ahí tenemos tratamiento. Tenemos un tratamiento especial, que es con arcilla y melaza para regenerar la mucosa del estómago, ¿verdad? Entonces es algo, ya, para cada alteración, cada enfermedad, tenemos algo en particular. 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
3: Muchos casos como ese hemos visto, doctora, que están tomando el vinagre o quieren tomar o necesitan tomar, por ejemplo, para bajar de peso, tienen que llevar su vinagre de manzana, vinagre de coco, pero tienen gastritis. Tratamos lo que es la gastritis y pueden tomar el vinagre de manzana diluido con agua después de la comida. Entonces, nosotros le indicamos la dosis.
2: Sí, quiero, es importante que sí, se quiero que las personas que nos están viendo, que nos están escuchando a través de radio, a través de TikTok, a través de Facebook, tenemos muchísimos testimonios, más de 21 años aquí en Bolivia, en Santa Cruz, que me comenten, ya han tomado el vinagre, cómo les parece, realmente son muy ricos. A mí me encanta el vinagre de coco, yo quiero que ustedes, los que se me están escuchando y los que me ven, tomen el vinagre de coco y me comenten. Yo quiero para bajar de peso, Richard Chávez. ¿Cuál puede ser? Dependiendo, don Richard, si usted tiene más grasa en la barriguita, es el vinagre de coco. Si tiene grasa, si ve a nivel general un sobrepeso, entonces es el vinagre de manzana o el de cúrcuma, ¿sí? Generalmente yo recomiendo que tome dos. El de coco sí o sí para bajar la barriguita, la grasa visceral, y uno de manzana, por ejemplo, que puede ser el de manzana verde. Así puede tomar dos vinagres, el de coco, grasa específica, grasa localizada, y el de manzana, algo general, ¿verdad? Y desinflamante, don Richard, así. O sea, se toma junto con agua, se puede tomar diluido con agua. Es decir, si la persona tiene inflamación del estómago, lo puede diluir con agua. Ahora, si no tiene inflamación, yo lo tomo puro. Muchas personas lo toman puro. Pero si usted siente que le inflama un poquito el estómago, lo puede tomar con agua. Yo le compré manzana y perejil. Gracias, Daniel.
3: Perejil y moringa.
2: Perejil y moringa sería, ¿no? Puedo tomar ese producto, tengo 3 meses de mi operación de vesícula, puede tomar perfectamente ese producto, ese de acá, el que me pregunta que lo operaron de la vesícula, perejil y moringa. 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Ahí tengo una pregunta en el Facebook.
3: La dirección. Estamos

0: Ubicados en la calle Sucre, número 610, esquina Cobija. Enseguida vamos a leer un comentario también que nos hicieron en Facebook, ¿no?
1: En Facebook, sí, estamos con Edith Silvia Sarabia Rojas en Facebook para vesícula con arenilla, cual vinagre tomar. Justamente el que estoy mostrando, Edith, si me estás siguiendo en Facebook, aquí tengo el vinagre de perejil. Daniel dice que también está tomando el vinagre de perejil. Para hígado graso, vesícula, el vinagre de perejil y moringa. También es un poquito estítico el de piña. El de piña, los digestivos. Puedo tomar dos vinagres, tres vinagres perfectamente en el día. Entonces salimos de la pregunta de la señora de Facebook, vinagre de perejil y moringa para arenilla. Para la persona que tiene hígado graso, vinagre de perejil y moringa. Ya, todo lo que es sistema hepatobiliar, vinagre de perejil y moringa. ¿En Sucre tiene tienda? 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
0: Vía Sana, sí, Vía Sana, solo tenemos dos distribuidores
1: en Sucre. ¿Ya? En Sucre, la señora Mercedes Sosa, ¿dónde es?
0: 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El que le quede más cerca, ¿no? Uh-huh.
1: En Tarija tenemos, en Tarija, señora Rosa, en Vía Sana, Tarija. Tenemos también en Granel, en Tarija, ¿verdad?
0: Tenemos muchos distribuidores en Tarija, sí. Está la señora María Susana Cata, Mega Farma, en la Avenida Libertadores, entre calle 21 de Enero y calle 10 de Noviembre. 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Muy buenas tardes, queridos oyentes.
1: Ahí estamos con Tatiana, que nos está dando las direcciones en Tarija, sí, es la que nos hace los live. En Tarija, entonces tenemos varios distribuidores en Tarija, en Sucre, en Potosí.
0: En los nueve departamentos tenemos distribuidores.
1: También, ¿no? Entonces, muy bien. Salimos de esas preguntitas que nos estaban haciendo muy bien. El tema de vesícula, de hígado, con el vinagre de perejil, para bajar de peso, el vinagre de manzana. Ahora, sí es muy importante que puedan entender que en el caso, en la vesícula puedo tomar vinagre. Si tengo piedra, depende. Eso sí es bien específico su pregunta. ¿Tiene piedra en la vesícula? Depende el tamaño, ¿ya? Escríbanos.
0: Sería consulta médica.
1: Sí, es mejor.
0: Es recomendable. Uh-huh. ¿Recuerda el testimonio de la señora Allison?
1: Sí.
0: Me gustaría mucho que vean.
1: En TikTok está.
0: Sí, síganos, búsquennos con J de Bolivia y miren ese testimonio de la señora que bajó 20 kilos tomando el vinagre de manzana y cúrcuma y, por supuesto, también mejorando su alimentación, ¿no?
1: Sí, ahí ustedes que están ahorita en TikTok, terminamos el live, no se quedan en nuestro perfil. Ahí está testimonio de la señora Allison, con vinagre de manzana y cúrcuma bajó una maravilla. Sí. Arcilla tenemos, señora Claudia, tenemos arcilla, melaza, sí. 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
0: Ya nos llegó.
1: En la calle
0: en
1: Sucre,
0: igual.
1: En cápsula también tenemos aceite de coco y aceite de orégano.
0: En uno solo, dos alimentos en uno.
1: Esa pregunta muy buena, se la voy a responder porque yo estoy lactando. Doris Sofía, buenas tardes, si doy pecho puedo tomar y en Santa Cruz no puedo encontrar. 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Yo estoy lactando, Doris, y yo tomo vinagres. Y
0: el bebé igual.
1: El bebé también, mi bebé también. Y yo desde la gestación siempre tomo vinagre. Y lo tomo dependiendo lo que quiero. Por ejemplo, ahorita yo estoy tomando el vinagre de guayaba con mi bebé por el tema del ambiente, ¿verdad? El clima. Entonces necesito algo que me dé vitamina C para no resfriarme, porque yo sé que si la mamá se resfría, el bebé también se resfría. Entonces estoy tomando vinagre de guayaba. Doris, ¿para qué lo necesita? Está lactando, ¿para qué necesita el vinagre? ¿Para qué, Doris?
0: Si claro, es para, porque por puede ejemplo, tomar los 14 vinagres,
1: sí,
0: ¿no?
1: Por ejemplo, yo tomé en el embarazo el vinagre de pitaya, para no sufrir, no sufro estreñimiento, pero usted sabe que a medida que crece el vientre,
0: en general, ¿no?
1: Entonces, el vinagre de pitaya. Si es para circulación o si está con hinchazón de piernas, dependiendo lo que necesite. Si quiere para ayudar a bajar de peso, el vinagre de coco, el vinagre de manzana. O sea, sí se puede tomar estando lactando, ¿ya? Porque yo lo tomo, o sea, por experiencia propia.
0: Yo tomaría el vinagre de coco, por ejemplo.
1: A mí me encanta el vinagre de coco. Para la ansiedad, ¿cuál recomendaría, Tatiana?
0: Para la ansiedad, el vinagre de coco, y además contamos también de la línea de Ana María de la Justicia, con triptófano, con magnesio, más vitamina B6. Entonces, tenemos una amplia variedad de productos. Para pueden ansiedad, preguntar, pregunta, ¿no? Tenemos el que es para el sistema nervioso, tenemos omega 3 también, que es antiinflamatorio. 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También pueden hacernos una llamadita.
1: Sí, no sé si Doris, la persona que me indica que está lactando, quedó claro, pero dependiendo de lo que necesite, si quiere para bajar de peso, el de manzana, si quiere para el cerebro ayudar a dar calcio, el de coco, si quiere para fortalecer, elevar defensas, para no resfriarse, el vinagre de guayaba, si está un poquito estreñida, el vinagre de piña o el vinagre de pitaya, ¿cierto? Depende, pero sí los puede tomar. Lo puede tomar puro diluido con agua.
0: ¿Y en por gestación, si acaso, doctora?
1: Sí, yo tomé todo el embarazo. De hecho, los 3 primeros meses a mí me dio, no vómito, pero me dio náuseas. Los 3 primeros meses a mí me dio unas náuseas y lo único que me quitaba las náuseas era tomar vinagre. Y lo tomaba con agüita y frío. Cada quien va buscando su forma.
0: Yo ya lo tomaba
1: frío y me quitaba esas ganas de vomitar que tuve durante los 3 primeros meses. Bien, sí.
0: Para la ansiedad, el vinagre de coco, sin duda alguna. Le da una sensación de saciedad. Y le quita la ansiedad. El vinagre de coco es muy rico.
1: Aparte. Es muy rico, sí. Entonces, ahí estamos. Muchísimas gracias. Vamos a irnos a un corte en Radio Marítima y regresamos con más.
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1: Continuamos, estamos en línea directa con la naturaleza. Sí, estamos en transmisión. Las personas que me ven en TikTok, nosotros estamos transmitiendo de Radio

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0: Quisiera saber quién es A, Tatiana. A, con una rosita, dice, esto está muy bonito. Buenísimo su vinagre, se ha bajado de peso y me ayudó mucho con el cortisol. ¿Cuál es su nombre? Solamente está como A. Muchísimas gracias. Así como ella, tenemos muchos testimonios de personas. Alejandra, muchísimas gracias. ¿De dónde es? ¿De Santa Cruz? ¿De qué zona es? Nos gustaría poder contactarla, agradecerle en persona por el testimonio que nos está dando, así como ella. Hay muchos testimonios. Alejandra dice que ha bajado de peso con el vinagre de... Con su vinagre, dice. Muchísimas gracias.
1: Es que tenemos 5 vinagres para bajar de peso, no solo uno. Recientemente fue Allison, por ejemplo,
0: Santa Cruz, dice,
1: y dio un testimonio. Tenemos el videito ahí.
0: 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Muchísimas gracias. 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Bueno, a través de Radio Marítima tenemos el programa, hemos llegado a la parte final. Muchísimas gracias. Recuerde que puede seguirnos de lunes a viernes en Marítima 100.9. Gracias, Tatiana, por acompañarnos.
1: Muchas gracias también igualmente y los esperamos en la próxima.
0: Gracias.
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1: 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Marítima FM 100.9 anuncia la hora.
2: 2:30 p.m.
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0: Muy bien, y cerrando la semana aquí en Santa Cruz con vientos fuertes, como ya lo había anunciado el señor del clima, Luis Alberto Alpire. Y bueno, ahora se han extendido las vacaciones por una semana más y lo que queremos saber es cómo va a estar las temperaturas estos días. Por eso queremos que él nos brinde toda la información. Luis Alberto, buenas tardes, bienvenido al programa.
1: Buenas tardes, Marixa. Pero antes me gustaría referirme a estos vientos intensísimos.
0: Claro que sí.
1: Han llegado a 100 kilómetros por hora las ráfagas.
0: ¿Cuánto?
1: 100 kilómetros por hora.
0: 100 kilómetros por hora, con razón tan fuerte.
1: Sobre todo a las 2 de la tarde, y no se descarta que continúen hasta las 4 o 5 de la tarde, y en la noche van a estar a casi 80 kilómetros por hora. Y esto se va a reeditar mañana, Marixa, tanto el sábado como el domingo, para que por favor enfatice las recomendaciones, la de caídas de árboles y tendidos eléctricos, caídas de señal de algunas telefónicas, está siendo una recurrencia, por lo tanto que los servicios de emergencia del municipio y la CRE estén permanentemente activados, porque este fin de semana va a ser fatídico, sobre todo el sábado y domingo, igual que ahora, Marisa. Y eso, además, que los bomberos voluntarios estén listos, porque pueden generarse incendios interfaz, aquellos que se promueven por la mano del hombre, y donde hay precisamente pastizales, ahí puede generarse un fuego irresponsable o una colilla de cigarro, y con los fuertes vientos puede extenderse ese incendio a lugares habitados. Me refiero en las pampas de Viru, en la G77 hay lechería y hay algunos pastos cultivados, y eso puede generar fuego que pueda afectar al área urbana. Y esa mezcla de biomasa que genera el pasto, más los artículos plásticos, los artículos de construcción que hay en las viviendas, puede generar incendios con llamaradas intensas, y puede expandirse un fuego muy grave que puede afectar condominio y casa. Entonces, disculpe que enfatice en este tema, Marisa, porque están fuertísimos y van a estar igual sábado y domingo. Ya el lunes ceden un poquito, pero igual van a estar más de 80 kilómetros por hora las ráfagas.
0: No, entonces, es importante lo que usted menciona. Es importantísimo que nos señale la fuerza de los vientos en estos momentos, estas ráfagas de vientos de 100 kilómetros por hora, bastante fuerte. Es más, uno siente la movilidad que se mueve, tan fuerte que están los vientos, los vidrios suenan, y uno con el miedo de que cualquier ratito se puedan quebrar los vidrios de las ventanas, porque sin duda alguna muy fuerte los vientos.
1: Así es, Marisa. Entonces, bueno, después de eso también es bueno alertar que las temperaturas van a continuar altas, ¿no? Hoy alcanzaron 31 grados, el sábado y domingo 30 grados, el lunes cede un poquito, vamos a tener 29 grados, pero igual los vientos van a estar fuertísimos. Entonces hay que tomar previsiones, porque altas temperaturas y fuertes vientos es el caldo cultivo para que estos incendios forestales, sobre todo en los interfaz que les mencioné hace un momento, se presenten. Entonces, esas son las condiciones para la capital cruceña, Tres Ibañez y Norte Integrado, hasta el día lunes. Posteriormente, en la madrugada...
0: Aquí le hago un paréntesis, Luis Alberto, ya que estamos hablando de estas fuertes ráfagas de viento. ¿Es en Santa Cruz ciudad? ¿Es en todos los municipios, en las provincias? ¿Cómo
1: está? Buena pregunta, muy buena pregunta. También en lugares, por ejemplo, en la provincia cordillera, sobre todo en Charagua y Cabeza, los vientos están más de 80 kilómetros por hora las ráfagas. En la Chiquitanía, sobre todo en el este de Chiquito, Pailón, o el este de Ñuflo de Chávez, San Julián, Cuatro Cañadas, ahí también los vientos están más de 90 kilómetros por hora las ráfagas. Estoy hablando de la Chiquitanía. Y en los valles, más de 60 kilómetros la ráfaga en los valles, Marisa. Entonces, hay que tomar previsiones. Y las temperaturas están altísimas. Mire, en la Chiquitanía, 35 grados, la máxima. En la propia cordillera, 36 grados. En Cabezas estamos con 36 grados. Y en los valles, en 28 grados en Pampa Grande y 29 grados en Saipina, los municipios más cálidos. Mucho calor y fuertes vientos es la comidilla para que los incendios se puedan presentar. Pero además las contingencias que implican los fuertes vientos, caídas de árboles, tendidos eléctricos, también en la provincia se da. Por eso, bien que lo toca Marisa, porque en esta emergencia, no solamente, o esta contingencia de fuertes vientos, también afecta a nuestra provincia.
0: Claro, sin duda alguna que la preocupación es bastante grande, tomando en cuenta de que en la semana anterior desde el DIRENA nos señalaban de que hay más de 900 focos de calor, sobre todo en el lado de la Chiquitanía, y con estos fuertes vientos, la verdad es que uno se preocupa, sobre todo nos decían en el este de la Chiquitanía, Pailón, San Julián, Cuatro Cañadas, es preocupante, ¿no?, que pueda aumentar estos focos de calor. Muchos de esos se pueden dar por la quema de pastizales, de repente alguna chispa y se le quemó la calamina, no sé, pues diferentes situaciones que pueden ocasionar estos focos de calor, y más aún se puede avivar con estas fuertes ráfagas de viento, Luis Alberto.
1: Así es, Marisa. Por eso, bien que encaramos este análisis, porque esta radio tiene mucha audiencia, su programa también. Entonces, es bueno que nuestra gente, nuestra población, sea consciente de los problemas que puede originar la irresponsabilidad de algunos. Entonces, no hay que hacer fuego de ninguna naturaleza, colillas de cigarro. Ahorita la situación con los fuertes vientos, todo se puede avivar. Entonces, me parece muy, muy oportuno haberlo tocado. Pero sigamos. Pregúnteme para que continuemos en este afán de informar a nuestra población.
0: Sin duda alguna, y otra de las preocupaciones es el sector productivo del norte integrado. ¿Cómo estarán las temperaturas para ese lado? ¿Cómo están también los vientos? En fin, todo el aspecto climático.
1: Igual que acá. En el norte integrado tenemos temperaturas altas, solo que ya los vientos merman un poquito, pero igual tranquilamente están más de 80 kilómetros por hora en el norte integrado, más de 80 kilómetros con seguridad, y en ciertos lugares seguro que vamos a tener hasta 100 kilómetros por hora en ciertos lugares. Por ejemplo, en Guarne estamos con 100 kilómetros por hora las ráfagas, igual en Montero, incluso Buenavista. Ya más adentrito ya merma un poquito los vientos, pero igual siguen intensos. Entonces la emergencia que estamos de alguna manera planteando con usted es general, es en todo el departamento. Por lo tanto, creo que vale la pena insistir en no asumir riesgos con quema de chaco o de pastizales. La gente cree que porque después de un ventorral de esta magnitud viene la lluvia. Generalmente es una creencia que la asume ya el productor o el campesino en el campo. Entonces, cuidado que esa creencia le puede jugar una mala pasada, y ahí podemos ver algún siniestro que se pueda generalizar y pueda afectar viviendas y compañías. Entonces, no es prudente con estos fuertes vientos, no es recomendable, sería una irresponsabilidad quemar un pastizal aparte que tengo entendido que hay una prohibición, hay una pausa genérica desde el 2024 por ese holocausto ambiental cuando se quemaron más de 8.5 millones de hectáreas, pero igualito el campesino lo hace, el productor lo hace, el generalmente, y eso es mejor mencionarlo, informarlo, porque también la ABT seguramente tiene que tomar cartas en el asunto y pueda punir pueda establecer las sanciones que corresponden en esta coyuntura caótica que va a vivir Santa Cruz hasta el día lunes, inclusive, Marisa.
0: ¿Y cómo estarán las temperaturas, tomando en cuenta que en el norte integrado están en tiempo de zafra?
1: Es altísima. Es igual, incluso un poquito más caliente que Santa Cruz. Entonces, vamos allá, estamos con un grado adicional, tranquilamente. Estamos con, si hoy tuvimos 31, allá tenemos 32 en Montero, en la zona de Warnes, en la propia, en Portachuelo. Allá las temperaturas suben un grado adicional, Marisa. Entonces, está la situación complicada, por eso bien que lo tocamos el tema, para que podamos alertar y advertir a nuestra población de la situación crítica que vive en estos momentos Santa Cruz, y que puede ser dramático si se generan incendios provocados por la irresponsabilidad de nuestra gente, ¿no?
0: Luis Alberto, se han ampliado las vacaciones una semana más. En cuanto al tema climático, ¿cómo va a estar acá en el departamento de Santa Cruz el día lunes, martes, en fin, la próxima semana?
1: Bien, Marisa, también oportuno tocarlo ese tema. Anteriormente estábamos informando de que no había la previsión de lluvia, la previsión. Informamos que habían chubascos y lluvias de baja intensidad, pero ahora ha aparecido el evento, pero leve, que a propósito, ya de aquí en más, Marisa, los frentes fríos van a ser de condición débil, leve, y eso es por la incidencia del fenómeno del Niño, que ya está mostrando sus efectos, también acá en Bolivia, como también en América del Sur, en Argentina, en Chile, en Paraguay, con lluvias que se están precipitando hoy, desde hoy hasta el domingo, lluvias intensas. Allá en esos países y el sur del Brasil, el fenómeno actúa con mayor énfasis en lluvias torrenciales. En Bolivia, el Niño es más sinónimo de altas temperaturas y sequía, y eso estamos sufriendo, empezando a afectarnos. ¿Por qué razón? Porque ya, imagínense, no hemos completado ni el primer mes del invierno, y resulta que en otra entrevista con usted hemos tocado el tema de que el frío se iba a agudizar en julio, en la segunda quincena, en el resto del mes de julio. Resulta que no se va a dar esa situación, y lo voy a explicar por qué. Corresponde, por responsabilidad, la NOAA, que es la Oficina Nacional de Administración Oceánica y Atmosférica, autoridad internacional que tiene mucha credibilidad y su peso específico, ha establecido que el fenómeno del Niño se ha fortalecido, pero además hace previsión de probabilidades altísimas de 81%, escuche bien, Marisa, que entre octubre a diciembre el Niño va a ser de condición muy fuerte, muy fuerte. Pero también complementa de que la probabilidad del 97% que el fenómeno del Niño rija, perdure hasta el inicio del otoño del próximo año, es decir, abril del próximo año. O sea que va a ser largo el proceso de vigencia de este fenómeno, que, como bien dije, su mayor afectación es altas temperaturas, sequía prolongada e inclusive las condiciones propicias para que se presenten los incendios forestales. Pero también no se excluye que entre medio ocurran lluvias torrenciales en forma sectorizada, no se descarta, pero la mayor preeminencia o la mayor afectación es altas temperaturas y sequía prolongada. Entonces, por eso estamos viendo ya un invierno empezando a debilitarse, Marisa. un claro muestra, una clara muestra de que el niño ya está presente en Bolivia y estamos, vamos a tener, por ejemplo, un frente frío muy leve el día en la madrugada del martes, que va a entrar con poca lluvia, pero las temperaturas van a bajar levemente. Vamos a tener mínimas de 17 a 19 entre el martes, miércoles y jueves, y máxima de entre 23 y 24 grados, esos tres días. Ya el viernes, sábado y domingo suben ya las temperaturas, las máximas van a subir a 26, 28 y 29 grados. Y vuelven los vientos del norte hasta casi 60 kilómetros por hora. Entonces, por eso, qué bien que lo tocamos. Esto lo estoy haciendo por primera vez, Marisa. Hemos entrado al satélite y hemos confirmado esa situación. Por lo tanto, esta es una información que usted la tiene que difundir. Es bueno que nuestra población conozca que estamos ya en la coyuntura de afectación de un fenómeno que el niño, que ya está empezando no solamente a afectar al país, a nuestro país, como también a los países vecinos como Argentina, Chile, Uruguay, el sur de Brasil. Son ya países que están empezando, que allá el efecto se da en lo contrario, en lluvias intensas. Entonces, eso es una información que se la doy para que usted la pueda reflejar a través de la radio y a través de su programa que tiene la audiencia masiva, Marisa.
0: Agradecerle muchísimo, Luis Alberto, clarísima y bien completa la información, gracias. Y bueno, nos quedamos con esta información y la vamos a subir en las redes sociales, la vamos a replicar, claro que sí. Gracias, Luis Alberto, y hasta un próximo contacto.
1: Siempre, que le vaya muy bien, Marisa.
0: Gracias, igual para usted. Y bueno, la verdad, preocupante entonces para tomar en cuenta las previsiones que hay que tener, sobre todo en estos días que hay tanta fuerza en el viento, ráfagas fuertísimas de viento. Y ya desde la alcaldía se ha declarado alerta naranja de la alcaldía, ¿no, Juan Carlos? A ver, escuchemos.
2: El boletín de alerta naranja por vientos con velocidad de 85 a 90 kilómetros por hora. Asimismo, el Departamento de Emergencia Municipal se encuentra alerta para cualquier emergencia que suceda. El día de ayer atendimos dos árboles caídos en la zona norte y en la zona sur y rápidamente se desplazó el equipo para hacer la liberación de la vía. Y hasta el momento tenemos una información que estamos buscando más detalle para poder informar adecuadamente de una persona que se encontró ahogada en la laguna Las Garzas, en la zona sur de Santa Cruz.
3: ¿Cuál es el número a donde pueden comunicarse los ciudadanos que tengan alguna emergencia con relación a los fuertes vientos y esta alerta naranja que es?
2: Tenemos el número 812-5050, una línea gratuita, directamente al Departamento de Emergencia Municipal, comunicar el tipo de emergencia y ellos se van a desplazar inmediatamente al lugar.
3: Alrededor de solamente estos dos árboles caídos se han registrado el día de ayer. ¿Qué pasa con los letreros, gigantografía? ¿Y cuál es la recomendación que se hace a la población en general, tomando en cuenta que esta jornada también se vivirá los fuertes vientos?
2: Sí, pedimos a la población tener precaución, ¿no? Como le decía, no parquearse cerca de árboles bastante frondosos, letreros, gigantografías, ya que el viento llega a debilitarla por su intensidad, y asimismo, en caso de ver o poder constatar que algo está en riesgo, árboles o algún letrero que está por caer, informar inmediatamente al 812-5050 que el personal se va a desplazar inmediatamente al lugar para poder mitigar esa emergencia.
3: Estamos también ya a puertas de la época seca, igual las unidades de emergencias, bomberos se estarán desplazando en los diferentes puntos en donde la emergencia lo
2: llega. Sí, el equipo de emergencia está 24/7, asimismo estamos atentos a cualquier tipo de emergencia que suceda en el municipio, como también tenemos la información de que estos vientos van a llegar por lo menos hasta el 19, hasta fin de semana. Entonces el equipo está listo para poder responder tanto a incendios de interfase, estructurales o forestales, como así sea.
3: Muchas gracias. A tomar sus previsiones.
0: Bueno, ya lo sabe, de verdad, tomar las previsiones porque hay estas fuertes ráfagas de viento y temperaturas altas para estos días. Hacemos una pausa.

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3: Seguimos con informaciones y un tema que realmente no se puede explicar el daño que se ha hecho tan grande por parte de un fiscal chileno que lanzó un falso positivo, una falsa acusación contra exportadores de madera de que una gran cantidad de maderas estaban contaminadas con droga, lo que ha afectado al sector. Y bueno, uno se sorprende escucharlo al presidente Rodrigo Paz señalar de que sí se van a tomar acciones, pero que no hay que tampoco agarrársela ni ser anti-chileno o anti-brasileño. Estamos hablando de que están acusando falsamente a este sector maderero, como podría ser a cualquier otro, de que están involucrados en tema de narcotráfico, denuncias falsas, eso es terrible, y obviamente las pérdidas son incalculables para este sector. Además, si podemos evidenciar el prestigio que las empresas pierden con todo esto. Por eso es que hemos querido, por la importancia del tema y hablando ayer el presidente de la Cámara Forestal dando a conocer estos hechos, hoy hemos buscado también al gerente general de la Cámara Forestal, Walter Rioja, para hablar de este tema preocupante, por cierto, y sin duda alguna. Walter, ¿cómo está? Buenas tardes, bienvenido al programa.
4: Buenas tardes, Maritza, mucho gusto, gracias por tenerme aquí.
3: Bueno, la verdad, nosotros igual muy preocupados con esta situación de una noticia tan fuerte y finalmente, y gracias a Dios, es falsa. Sin embargo, hay una situación de afectación al sector maderero, Walter.
4: Sí, sí, es una afectación muy grande. Nosotros hemos recibido con satisfacción estas noticias, ¿no? Primeramente, que ya habían empezado a llegar los negativos de los camiones parados en frontera, que eso es una señal, ¿no?, lógicamente, de que ya se estaba normalizando el comercio exterior. Y bueno, luego las declaraciones del viceministro de Régimen Interior, ¿no?, en la que él comenta que los mismos carabineros de Chile le dijeron que el fiscal de Chile había sido muy temerario y que sus declaraciones no tenían fundamentos técnicos para ni evidenciales, no lógicamente, para sostenerse.
3: Sin duda alguna. Y esto, claro, uno lo que pide, y como lo escuchaba ayer al presidente de la Cámara Forestal señalar, que se deberían hacer acciones contra esto, tanto la Fiscalía, Ministerio de Gobierno y Cancillería. ¿Qué acciones se tomarán desde la Cámara Forestal, Walter?
4: Bueno, Maritza, nosotros lo que queremos ahorita, lo que es urgente para nosotros, es una normalización, una vuelta a la normalidad de lo que es el comercio internacional, de las exportaciones de madera, ¿no? Para tal motivo, nosotros hemos solicitado ya la conformación de mesas técnicas, la conformación de un nuevo protocolo de exportación de madera que permita reforzar los controles, no lógicamente, sobre la madera y otros productos forestales, para que incidentes como este no vuelvan a pasar, ¿no? Así les damos seguridad tanto a los exportadores como a los importadores, a los puertos y, bueno, a todos los agentes de la cadena de exportación.
3: Bueno, y con esto se podría normalizar, es decir, que no pasen todo esto que han venido sucediendo, de que los tengan prácticamente bajo revisión, bajo custodia, los camiones con la madera.
4: Bueno, esa es la idea, ¿no, Maritza? Recordemos que antes de esta declaración, el tema de control de narcotráfico en el sector forestal era al igual que todos los sectores, ¿no? Era algo aleatorio en función de un sorteo en aduana, como todos los canales. Y bueno, sin embargo, a raíz de lo que ha pasado, lo que pasó hace ya casi 40 días, se activaron protocolos de control por parte de nuestras autoridades, en la que toda la carga de madera de exportación pasaba con canal rojo, lo cual significaba que toda la carga de madera tenía que ser analizada en laboratorio. Y bueno, lamentablemente eso derivó en las demoras que hemos estado viviendo en los puertos nacionales, en las fronteras nacionales, ¿no? Que fueron en todas las fronteras nacionales que habían camiones de madera parados, y eso generó una zozobra dentro del sector, porque 95% de las empresas actualmente tienen madera lista para exportar. O sea, ya está ahí en su fábrica, lista, es solo irse, pero bueno, no la mandaban porque lógicamente se tenía el temor de que pase algo, de que se los acuse como narcotraficantes, de que su carga quede retenida, ¿no? Porque recordemos que durante estos 40 días se desarrolló una inquisición injustificada contra el sector, se cerraron cuentas de banco, las navieras no nos quisieron llevar más carga, una presión mediática terrible contra el sector, se nos satanizó, se nos acusó a todos de narcotraficantes sin tener ningún tipo de evidencia, ¿no? Que era lo que nosotros pedíamos desde el inicio, que las investigaciones se basen en el rigor científico, que se tenga pruebas y que no se satanice al sector, que si alguien fuera culpable, a esa persona le tiene que caer todo el peso de la ley, no hacía todo un sector.
3: Sí, sin duda alguna. ¿Y usted cree, de repente se estigmatiza a los bolivianos con el tema del narcotráfico, creer que uno es boliviano y que ya automáticamente está relacionado con el narcotráfico? Porque, digo, un fiscal, estamos hablando de una autoridad chilena que está haciendo este tipo de denuncias sin este conocimiento técnico, sin pruebas, o sea, y finalmente da que esto es un falso positivo, de que no había sido así, que era un show mediático, en fin. Entonces, ¿cree que se estigmatiza al boliviano? ¿Cómo lo considera?
4: Bueno, Maritza, si algo es seguro es que con este caso, no solo por lo que se dijo, sino cómo se lo dijo, se estigmatizó a todo el país, a todos los sectores de la industria, al Estado, no como narcotraficante. ¿Por qué? Porque 108 toneladas no solo sería, en teoría, entre comillas, ¿no?, la mayor incautación de Chile, sería la mayor incautación de la historia, superando en 3 veces a la que sería la segunda, que fueron 32 toneladas en Bélgica hace unos 5 años, ¿no? Entonces el fiscal ha lanzado una acusación sumamente temeraria, que ha sido, por lógicamente, la cantidad que él ha anunciado ha sido un boom mundial, como le digo, 3 veces superior a la que hasta entonces era la mayor incautación confirmada, cabe recalcar. Entonces, lógicamente, esto ha generado un estigma no solo al sector forestal, sino al país, ¿no? Donde se nos ha estigmatizado puntualmente a nosotros ha sido dentro de Bolivia. Pero en el exterior, todo el país, todo Bolivia está estigmatizado gracias a esta noticia. Y bueno, esperemos que ya ahora con estas novedades que han habido en el caso, se pueda empezar un trabajo de desestigmatización, que no va a ser sencillo, no va a ser rápido tampoco, no es algo que se pueda solucionar desde la noche a la mañana.
3: Sin duda alguna. La verdad es que cuando se daña así es muy muy difícil, o cuesta, tarda uno en volver a recuperarse, a levantarse, a volver a que crean en esa confianza, y peor si lo dijo una autoridad y de otro país, inmediatamente uno le cree ciegamente, cuando a veces uno no se da cuenta que hay nomás esos sesgos en ciertos países más que en otros, y eso es tan evidente. Lo importante ahora, como usted señala, Walter, recuperar mercados, volver a llevar la madera de exportación. Nos decía que hay industrias madereras que ya están con la carga lista y que por este problema no se podía ir. ¿Cuáles son los mercados que esperan la madera, Walter?
4: Mire, Maritza, los productos forestales de Bolivia llegan a 50 países diferentes alrededor del mundo, ¿no? Muchos de ellos son mercados de altísima exigencia, como por ejemplo son en Europa, por ejemplo Francia, Bélgica, Alemania, por nombrarle a algunos, ¿no? Porque la verdad es que a todos los países de Europa llega la madera boliviana, llega a Estados Unidos igual, que es un mercado de mucha exigencia, se llega a Asia también, que también son bastante exigentes, ¿no? Entonces el sector forestal siempre ha exportado estos productos de altísima calidad de manera sostenible, quiero recalcar, porque el manejo forestal en Bolivia es totalmente sostenible, es más, somos los principales aliados del bosque, y estos mercados, como le digo, de alta exigencia, como lo dice su nombre, exigen puntualidad, exigen cumplimiento, exigen calidad, y el no cumplir una de estas tres cosas deriva en que se pierdan estos mercados, ¿no? Y bueno, nosotros lógicamente hemos incumplido en puntualidad a raíz de este parate en las exportaciones que hubo. Y ni se diga la reputación que nos ha generado esto, ¿no? Y entonces estos mercados dejan pues de operar con proveedores que les dan problemas. y no se han ido a otros proveedores bolivianos a raíz de esto, se han ido a proveedores de otros países, ¿no? Son mercados que han costado décadas de trabajo abrir, décadas de consolidar esa confianza, ¿no? Entonces se ha perdido mucho trabajo, mucho esfuerzo de generaciones de madereros por una simple declaración de prensa en la que no hubo evidencia de ninguna índole.
3: Sin duda alguna. Y uno se cuestionaba, Walter, acá, por lo menos, me imagino que varios periodistas, porque tenemos que mirar todo, y uno, pero ¿cómo? ¿De qué manera? Y uno va preguntando a expertos y nos decían, no podía ser esto, o sea, ¿cuánto tiempo haya tomado para que se haya impregnado la madera con droga? En fin, no tienen de repente ni siquiera todos los mecanismos para tener hacerlo así como declaraba la denuncia. Y digo, sin duda alguna, aquí en Bolivia mucha gente, incluso varios medios de comunicación, lamentablemente, uno hace escarnio, ¿no? Hace acusa y no pregunta con expertos, averiguar cómo se puede dar, si puede ser factible, o sea, nos falta muchísimo por aprender y sobre todo ser empáticos y más observadores en este tipo de situaciones que dañan, pues, ¿no? Dañan reputaciones, dañan personas, familias, industrias, empresas y sobre todo a todos los bolivianos, porque bien lo decía usted y era la pregunta que le decía anteriormente, ¿no? Ese sesgo de repente al ser boliviano de creer de que todos somos narcotraficantes, Walter.
4: Así es, Maritza, como le digo, estos 40 días ya que han pasado, parecía que teníamos lepra. Todo el mundo nos hacía lance, todo el mundo nos atacaba, medios de prensa, periodistas irresponsables y redes sociales se lanzaron nombres, direcciones de empresa, direcciones falsas de empresa o direcciones antiguas, ¿no? Se acusó a la gente de tener empresas fantasma. Se ha dicho de todo en redes sociales y en prensa y no ha habido evidencia, ¿no?, para justificar todo este escarmiento que hemos vivido. Como le digo, eso ha sido lo más difícil de llevar. ¿Por qué? Porque nos hemos visto abandonados por 40 días, ¿no? No ha sido algo sencillo.
3: Sin duda alguna. Lo importante es que se van a recuperar estos mercados, van a volver a resurgir, como lo hacemos todos los cruceños, y ustedes también lo van a hacer y van a seguir llegando a 50 y mucho más países. Walter, qué buena noticia. Gracias y esperar tenerlo en un próximo contacto.
4: Un placer, Maritza. Muchas gracias por tenerme aquí.
3: Gracias a usted. Bueno, conversando con el gerente general de la Cámara Forestal y sin duda alguna, ¿no? Qué duro que a uno lo acusen falsamente. 40 días que para ellos han sido tan difícil y como dice, parecían que teníamos lepra, nadie quería acercarnos, hablar con nosotros ni nada. ¿Sabe a quiénes me hacían recuerdo? A los acusados del caso terrorismo del Hotel Las Américas. Nadie le quería hablar, ya nadie eran amigos de ellos, no los conocían. Y así es cuando hay este tipo de situaciones y peor si son denuncias falsas y todo eso, pasa. No, ni los conocen ni les hablan. Y ahí, de verdad, cuando hay medios, porque han habido medios, personas, igual y peor, si se trata de atacar a Santa Cruz, mire, los hacen con todo el dolo y no les importa a quién se lleven por delante porque lastiman susceptibilidades, personas, familia, y es muy, muy duro. Ojalá que pensemos antes de hablar y ojalá que haya una sanción por parte de las autoridades chilenas contra este fiscal y esperamos las acciones que haga el gobierno de Rodrigo Paz y no es ser antichileno, por Dios que no, yo los quiero a los chilenos y creo que todos igual, a los brasileños y todo, porque él decía no hay que ser antichileno ni antibrasileño. No se puede permitir de nadie, ni siquiera de los rusos que vengan y se lleven a nuestros bolivianos. O sea, de nadie hay que permitir abuso en este país ni en ninguna otra parte. Hay derechos humanos que hay que respetar. Y bueno, son las 3:17, tiempo de sugerencia.
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3: Muy bien, y seguimos con informaciones o sugerencias. Usted siempre tiene sugerencias interesantes.
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3: Muy bien, tiempo de hacer una pausa, luego seguimos con informaciones.
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0: Muy bien, y ayer el ministro de Economía señalaba que el Tesoro General de la Nación estaba quebrado. Y nosotros queremos saber qué significa eso, qué significa para las alcaldías, para las gobernaciones, para las universidades, tomando en cuenta, para los médicos, tomando en cuenta que del Tesoro General del Estado se pagan muchas de estas cuentas y se tienen que distribuir los recursos. Por eso hoy hemos invitado al analista económico Gonzalo Chávez para poder hablar de este tema y que nos pueda explicar, por favor, para poder entender cómo puede estar el TGN quebrado. Buenas tardes, Gonzalo, bienvenido al programa.
1: Muy buenas tardes, muchísimas gracias por la invitación. Es un placer estar con ustedes. Que el TGN está quebrado significa que sus gastos son mucho más elevados que sus ingresos. De hecho, sabemos que el déficit público, por ejemplo, está cercano al 10-12% del PIB de déficit.

0: entonces el gobierno no tiene los recursos suficientes para atender sus gastos, sean a nivel nacional y a nivel regional, ¿no? Entonces, técnicamente está quebrado, está sin dinero, y eso es sumamente complicado para la prestación de servicios que tiene el Estado, ¿no?
1: Bueno, hay muchos recursos que tienen que salir del TGN. ¿Cómo podemos entender esto entonces? ¿Cómo se va a cubrir estas demandas, Gonzalo?
0: Bueno, lamentablemente pues no se van a cubrir las demandas, porque seguramente hay atraso en pago de servicios, hay atraso en pago de salarios, probablemente creo que a los médicos les deben ya hace varios meses, y eso no se puede cubrir tan sencillo, ¿no? El gobierno tendrá que ver de qué manera consigue recursos frescos, tiene que cortar mucho gasto público, y eso debería haber estado en el presupuesto general del Estado 2026, que ha sido aprobado como con 8 meses de atraso. Pero ahí debería haber una solución para este problema de los servicios públicos, priorizando algunos, posponiendo el pago de otros. Eso muestra lo delicado que está el Estado boliviano, ¿no?
1: Y Gonzalo, ¿y el presidente no se daba cuenta que el TGN estaba así cuando estaba ya por asumir este gobierno? O sea, porque estamos hablando que esta noticia la dan después de 8 meses y sabemos que no hay muchas situaciones que se pueda decir el gobierno ha avanzado en esto, ni siquiera en medidas, ni siquiera en propuestas, ni en leyes tampoco.
0: Bueno, mira, esto se sabe, no solamente el gobierno sabía, sino buena parte de la opinión pública más técnica, economistas, y los políticos saben esto, porque este problema lo estamos viviendo fácil hace unos 10, 12 años, porque el problema del déficit público comenzó allá por el año 2015-2016, y sistemáticamente hemos ido posponiendo ajustes, utilizando las reservas internacionales para cerrar este hueco, viviendo al fiado, endeudándote. Es como una familia, ¿no? Hace más o menos 10 años que estamos con este problema, pero hemos utilizado deuda, nos hemos prestado plata, hemos vendido los ahorros de los bolivianos y ha ido parcialmente subsanando este tema fiscal. Y bueno, se sabe hace 10 años.
1: Bueno, miraba una lista de aproximadamente 15 empresas quebradas, completamente quebradas, que siguen erogando un gasto grande al Estado. O sea, tampoco es que se recorte el gasto público y las empresas deficitarias siguen estando vigentes, Gonzalo.
0: Así es, ¿no es cierto? Y también es algo que se sabe hace mucho tiempo. Y tú no necesitas hacer grandes estudios para saber que el Estado no puede producir papa frita. Entonces, hay muchas empresas públicas que han sido creadas por decreto supremo y por lo tanto pudieron haber sido cerradas al mes o al segundo mes como máximo de gobierno. Ya van cerca 9 meses y no pasa nada, la burocracia sigue ahí, ahora se ha hecho la denuncia del fracaso de muchas empresas públicas, pero la respuesta es que los ministerios van a actuar en esto, cuando en una situación tan dramática como esta, es muchas de esas empresas, las que están sobre todo cubiertas por decreto supremo, ya deberían estar cerradas hace mucho tiempo, ¿no?
1: Sin duda alguna que deberían estar cerradas. Sigue Quipus, creo que el único cliente de Quipus fue Johnny Fernández, y que al final resultaron pésimas las computadoras y terminaron en un depósito. Estábamos el otro día, veía una fábrica de limones en Potosí, o sea que tampoco da resultado. Son situaciones que han fábricas que siguen ahí generando un supernumerario y gastos públicos. Y esto pues preocupa cuando no hay la atención a esta situación, cuando se le ha dicho al gobierno, ¿no? Cierre las fábricas de las empresas deficitarias, deje de pagar ciertos bonos, ciertos beneficios, pero no pasa nada.
0: No hay el sentido de urgencia, ¿no? Que eso es lo que todo el mundo estaba esperando, y que el gobierno pues haga muy rápidamente las cosas, porque si fuera un sector privado o una familia, si no te alcanza, no esperas 10 años para hacer cortes, ¿no? Si tú no esperas 10 años para privatizar, cerrar o lo que sea con empresas estatales, no esperas 10 años, porque eso es lo que estamos esperando. Y estoy hablando no solamente de este gobierno, que son 8 meses, pero estoy hablando del sistema político en general, que fue absolutamente irresponsable por tanto tiempo de gastar mucho más de lo que tenía, ¿no?
1: Gonzalo, algo que me llamó la atención del presidente Rodrigo Paz luego de la reunión de los gobernadores es que ellos exigen el cumplimiento del 50-50 y el presidente dijo no se trata de que se le va a dar dinero, no se le va a dar recursos, sino hacer más óptimo el sistema, más transparencia. O sea, quedamos en lo mismo, por lo menos me dio la impresión de que, y dijo esto va a ser mejor manejado por el centralismo, o sea, el 50-50 se queda en promesa, Gonzalo. ¿Cómo lo interpreta usted?
0: Lamentablemente, pues, si el Estado está quebrado, el 50% de cero es cero. Entonces, ese fue un mensaje bastante demagógico en un primer momento y tampoco hay la voluntad política de, comenzar con el tema de la distribución de los recursos a nivel regional, porque el proceso de autonomía va a tomar mucho tiempo, no es la mejor idea comenzar repartiendo primero la plata y después vas a ver qué vas a hacer, deberíamos haber hecho un pacto fiscal ya hace mucho tiempo, pero por algún lugar hay que comenzar, ¿no? Y la propuesta de los gobernadores es el impuesto a las transacciones, el ITE, que el año 2025 representó más o menos unos 7.200 millones, si eso se divide son, digamos, de 3.500 millones, 3.600 millones de bolivianos, pero para todos los departamentos, para los 9 departamentos. Entonces, como verá, tampoco es un dinero exageradamente grande, ¿no?
1: Sin duda alguna, terrible. Entonces, ¿qué es lo que nos espera? ¿Cómo podemos concluir, Gonzalo?
0: Bueno, yo creo que lo que espero es que de una vez se toma decisiones y mire, soluciones técnicas hay, se pueden hacer varias cosas, pero el primer paso para cualquier solución económica para los próximos meses pasa primero por un pacto de salvación nacional. El Estado está quebrado, como lo ha reconocido el propio gobierno. No tenemos dólares suficientes para importar diésel y gasolina. No hay diésel y gasolina. Entonces, tú tienes unas condiciones de
1: Y bueno, la verdad, seguimos con la incertidumbre, Gonzalo.
0: Totalmente, porque en cuanto no se toman decisiones, las cosas se hacen a medias, se va haciendo a cuenta gotas, se ha sacado, creo que ha sido una buena cosa, el subsidio, el tema del tipo de cambio, pero hay decenas de cosas que se tienen que hacer, están pendientes 12 leyes que tienen que ir a la Asamblea, pero si vamos a discutir una por una, sin un pacto político por detrás de esas 12 leyes, esto se va a continuar postergando y el paciente pues está con serios problemas ya en la camilla y bueno, operarlo pues es urgente, pero tiene que haber una junta médica que se ponga de acuerdo qué es lo que hay que hacer.
1: Sin duda alguna, agradecerle, Gonzalo, por este importante análisis que hace sobre la coyuntura nacional y económica en el país. Gracias y esperamos tenerlo en un próximo contacto.
0: Con mucho gusto, muy buenas tardes.
1: Buenas tardes, clarísimo Gonzalo sobre la economía en el país, el estado de la economía en el país. Y bueno, la verdad que nos queda incertidumbre y rogar a Dios por días mejores y que le dé sabiduría a nuestros gobernantes, de verdad, para que puedan de una vez por todas tomar decisiones en serio para mejorar la situación del país. Y bueno, oiga, tanto que han querido conversar diálogo con la central, que con las Bartolinas, que interculturales y compañía. Y bueno, hablen con los sectores también, hagan este verdadero pacto de quienes producen en el país, quienes mueven la economía. Porque no podemos seguir así, ya nos lo han dicho claramente, de aquí a 2 años no vamos a tener gas ni siquiera para cocinar en nuestras casas, siguen las filas por diésel, los arroceros, productores están en emergencia, los avicultores han dicho no vamos a tener mucho pollo, el precio del pollo va a subir por todo esto, y bueno, seguimos nosotros aquí viendo cómo están las filas de camiones esperando por diésel, grave la situación en el país. Y

0: TGN quebrado, lo dijo el ministro de Economía. Hacemos una pausa.
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0: Bueno, y viernes cerremos con buenas noticias, con alegrías, después de toda la situación que se vive en el país. Siempre hay algo bueno, algo bonito, es viernes, el cuerpo lo sabe. Y me traje a la reina del espectáculo, Gabriela Ligerón, usted la dueña de los conciertos.
1: ¿Cómo estás, querida Maritza? Sí, de verdad que estamos iniciando, ya finalizando casi este mes de julio, para arrancar un mes de agosto cargado de muchos conciertos, de muchos shows, de que verdad la gente ya venía pidiéndolos y bueno, ya, están ahí, la espera está terminando y estamos hablando que este 15 de agosto llega este hombre que nos va a enamorar con todas sus canciones, hablamos de Axel.
0: ¡Qué belleza! Y esa ayer reprogramó, creo, toda su
1: sí,
0: gira.
1: Sí, justamente él reprogramó su gira por el tema de los bloqueos que hubo en el país, que estuvieron golpeándonos a todo Bolivia. Y bueno, él viene con una gira bastante interesante porque viene a celebrar sus 25 años de carrera musical.
0: ¿25?
1: 25 años de carrera musical. Este hombre que viene con muchos sentimientos, muchas canciones, con temas que de verdad que se han convertido en curita para el corazón, son temas que se han convertido en himnos también para muchos enamorados. Porque si usted se le viene a la mente hablar de Axel, tenemos que hablar de amor, de sentimiento, de celebrar la vida, como él dice, porque una de sus canciones es Celebra la Vida, otro de sus grandes éxitos es Te Voy a Amar, Tu Amor por Siempre, ¿Qué Estás Buscando? Pues son canciones bastante lindas, son canciones que te llegan al corazón, y es por ello que viene a festejarlo a Bolivia en un tour bastante interesante, un tour denominado 25 Tours para festejar sus 25 años de carrera musical.
0: Bueno, y aquí quiero hacer 10 segundos, decirle a Alejandro que no está pues con la cama musical de Axel, usted, oiga, para buscar otra cosa sí es bueno, ¿no?
2: Espere,
0: dice, ¿qué tal? Ya debería estar ahí él tras que escuchó a Axel ya inmediatamente, ¿no? Pero qué barbaridad. Bueno, nos alegra, ¿dónde se va a presentar Axel?
1: Bueno, es en Arena Macroparque, aquí ya. Cerquita, aquí estamos cerquita, aquí, cuarto anillo, exactamente, ya lo estuvo anunciando en sus redes sociales, y obviamente está muy atento a todo lo que está pasando en Santa Cruz, en Bolivia, son 3 departamentos los que va a estar visitando, hablamos de Santa Cruz, La Paz y Cochabamba, y sabemos de que va a ser un verdadero éxito.
0: Claro, ¿y cuáles son las entradas, cuáles son los sectores que están a la venta? Coméntenos.

0: 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Hablamos del sector general, que está a 180 bolivianos. El sector lounge celebra la vida a 300 bolivianos. El super VIP, 310. El sector palco, que está denominado Te Voy a Amar, que es de 350. Y experiencia Axel, que está a 510. De verdad de que va a ser un concierto donde vamos a disfrutar y vamos a volver a revivir estas canciones. Como les digo, ustedes se le viene a la mente a Axel y pues se viene mucho amor, mucho sentimiento, muchas emociones. Pues eso es lo que va a ser la noche del próximo 15 de agosto en Arena Macroparque. Va a ser sábado, no hay excusas. Claro. Así que alistarse. Ahí la quiero ver, Maritza, por claro, favor, ahí. En primera fila bailando y emocionándose.
1: En un solo mosaico.
0: No se va a mover de ese mosaico. No, de verdad que va a ser una verdadera noche. Igual a Grisel. Grisel igual tiene que estar. Y no, y todos, porque de verdad que creo que es la música de todos. Todos somos cuarentones.
1: ¿Lo va a llevar a Javier?
0: No, bien.
2: ¿A otro nivel?
0: Bien. Por favor, pase. ¿Se acabó?
1: Ya me exhibió.
0: No, y qué
1: bien. De repente
0: bien.
1: Yo iba a ir con otra persona y él está hablando.
0: No se puede. No, de verdad, que hablamos de este artista que creo que nos gusta a todos. Todos somos la época de Axel, todos nos hemos enamorado, todos nos hemos emocionado con estas canciones, todos hemos recibido alguna vez una dedicación de las canciones de Axel.
1: Sí, así te que voy a amar, me la dedicaron como unas 10 veces.
0: ¡Miércoles! Pero hombre, si no le digo que tiene que pasarme el secreto o cuál es el perfume.
1: Chivenchi.
0: No, bien, por favor, anoto a Uringa.
1: Ajá. Claro, así que ya sabe usted.
0: No, de verdad que, como les digo, va a ser una verdadera noche, va a ser una noche cargada de sentimientos, de muchas emociones, de recordar, volver a revivir estas canciones, porque de verdad, sé que muchos se van a emocionar con cada una de estas interpretaciones. Este hombre que es músico, es compositor, es cantante y sobre todo es churrísimo.
1: ¿Verdad? Oye, a todo eso, ¿no? A todos mis fans decirles que vayan, no voy a ir con el gerente. Yeah. Es que de repente quieren ir y se dejan. Mi madre es la que me tiche, pues.
0: No, pero es que hay sectores, pues.
1: Ah, verdad.
0: Y los va poniendo en sectores.
1: A ver, ¿cuáles son los sectores?
0: Claro, son los cinco sectores: general, lounge, super VIP. Tenemos el sector palco y experiencia. Se lo usted experiencia. Y a los otros los va poniendo en cada sector.
1: Verdad.
0: Y no está. Y ahí ya, tranquila.
1: Bien, tranquilísima.
0: Bien, claro.
1: Y el precio de las entradas está bien. Es más, se las pago.
0: ¡Miércoles! La verdad es que vamos a emocionarnos, vamos a volvernos a enamorar, vamos a volver a revivir estas canciones.
1: No, y es que de verdad que mucha gente ya esperando el concierto de Axel, porque había expectativa la primera vez ante los bloqueos, y bueno, con todo esto la gente siguió esperando y con las ganas, y claro, y una celebra, qué belleza, ¿no?
0: Claro, la verdad que va a ser una noche increíble, así que alistarse, ya sabes, sábado 15, no se comprometa, en su agenda tiene que estar concierto de Axel. No hay más.
1: No importa que haga frío, haga calor, yo me voy con unas botas que me han regalado.
0: Pero es que lleva tienda caliente.
1: Claro.
0: Tienda caliente.
1: No las he estrenado, Griselda, mis botas. Bellísimas.
0: No, y aparte ya pues.
1: Tumbando tenemos.
0: Aparte pues la canción va a dar como para que uno lo estén calentando, ¿no?
1: ¿Qué
0: es? Es amerita. Y si le hace calor, como también va a cantar cumbia, vamos a bailar ya.
1: Me voy de short.
0: Así que vamos a estar. Sí, de verdad que sí, vamos a estar ahí todos emocionándonos, así que aprovechar, aún continuamos, como le digo, precios de Hot Ticket, usted adquiera su entrada y no se quede fuera de este gran concierto, el evento que va a marcar y bueno, y que va a festejar los 25 años de carrera musical de Axel, este hombre que, aparte, como decía, es romántico, es un hombre muy entregado a su público, así que sabemos que esta noche no va a ser la excepción.
1: Oye, le cuento que yo fui a un concierto y estaba ahí Gabriela y bueno, sé que está ocupada, la veía mirando las mesas, todo. Bueno, después vino ya y nos charlamos y yo le digo, me voy, le digo, no se vaya, que ahorita después vamos a tomar unas coronas.
0: ¿Dijiste de ida? ¿Dónde va de ida? Le dije, ¿dónde va de ida?
1: La verdad que con Gabriela uno.
0: ¿Dónde va de ida? Le dije,
1: es que van a llegar unos tres, le dije, antes que me pillen.
0: Así que estaba ella en palco, ella miraba para dónde.
1: Mira, no, me encantó, qué trabajo más bonito de Gabriela. Usted es feliz de la vida, Gabrielita, ¿no?
0: No, no crea.
1: Hay momentos, ¿no?
0: Hay momentos de mucha.
1: Y debe haber artistas que son más exigentes que otros, ¿no?
0: Sí, de verdad que hay de todo, pues, ¿no? Pero Axel es un hombre bastante, bastante dado. Y de hecho, le voy a dar esta primicia. A llega ver. Antes del concierto. Llega, ¿verdad? Tres días antes del
1: tres
0: concierto.
1: Tres días antes.
0: Entonces,
1: qué bello.
0: La idea es que él pueda ir a visitar algunos medios. Así que por ahí está visitándolo acá.
1: Por favor,
0: acá, así que
1: lo esperamos.
0: Es bastante sencillo. Es un hombre que muy, muy humilde. Un hombre muy dado a su público. Estamos hablando porque siempre le ha venido con tema de apoyo a varias fundaciones, a varios eventos de solidaridad. Este sería el primer evento, así concierto, que él llega a Bolivia.
1: ¡Qué belleza! Así que ya lo saben, tiene que estar marcada la fecha para este próximo sábado, 15 de agosto, para que podamos participar, bailar, cantar ahí, enamorarnos con Axel en Macro Parque. ¡Qué lindo,
0: Arena
1: de verdad!
0: Macro Parque, cuarto anillo, Avenida Paraguay, aquí cerquita, y aparte tenemos patio de comida, tenemos parqueo, tenemos
1: de todas las
0: condiciones para que podamos disfrutar, así que no hay excusa, es sábado, es quincena.
1: Claro, o sea, bien pagadito uno,
0: bien pagadito, ¿no? Claro,
1: no hay excusa. No hay excusa. ¿Y hay telonero? ¿Quién más?
0: Sí, vamos a tener la presencia de varios artistas que ya le voy a venir anunciando.
1: Ya
0: le
1: tiene
0: voy
1: que
0: a
1: decir,
0: ir.
1: Tiene que volver usted.
0: Claro,
1: ¿no?
0: Sí, vamos a estar comentándoles, vamos a estar dándole todos los detalles.
1: Esta es solo una expectativa ahorita.
0: Exacto, le voy a contar cuáles son sus requerimientos, bien, dónde cuente, se va a estar, ¿no?, quedando hospedado. Por ahí la sorprende con una llamada.
1: Eso.
0: Entonces, de verdad, como les digo, Axel es un hombre bastante dado a su público y sobre todo al público boliviano. Muy querendón de Bolivia, de Santa Cruz, así que él está atentísimo a todo lo que está pasando.
1: Y algo que nos dio a conocer ahorita Gabriela es que los precios de las entradas me parece que están accesibles.
0: Sí, de verdad que sí, están bastante accesibles, como les digo, para la talla de espectáculos que vamos a presentar.
1: Claro.
0: Porque va a ser un show muy completo, porque como les digo, es un hombre que no solamente canta, también él es músico, así que él está ahí tocando los instrumentos, él está con el piano, él está con o sea, él tiene el bajo, él tiene varios instrumentos, con lo que también está sorprendiéndonos, así que el romanticismo a mí. Romanticismo
1: bien,
0: a mí.
1: Qué lindo, de verdad, sin duda alguna. Y ya se está preparando, Gabriela, mírela de hermosas, mírela. Está, no sé si es ducha o sol, pero está con la marca de los bikinis ahí, ¿no?
0: Ya.
1: Lencería puede, Victoria's Secret puede contratarla a Gabriela, semejante rubia hermosa, ¿no? Y con esa sonrisa tan linda, oiga, siempre usted tan carismática, me encanta Gabriela, de verdad, porque siempre alegre, la veo moviéndose de un lado al otro y siempre con esa sonrisa.
0: Sí, es que ya, yo me la voy a llevar conmigo un fin de semana.
1: Ya.
0: Ya va a ver la movida. Ah, no, entonces no. Griselda me va a estar llamando el lunes. ¿Dónde me la dejaste?
1: El programa, y ella está atrasada.
0: ¿Dónde me las dejaste?
1: No, bella, Gabriela, me encanta. Así que ya saben, este gran concierto de Axel, 25 Tours, ¿así se llama?
0: Hasta 25 Tours, así es, para festejar los 25 años de carrera.
1: 25 años de carrera y tan jovencito, lindo el hombre, ¿no? Sí, de
0: el
1: verdad. Miércoles, estos son unos tóxicos, oiga, no me dejan enamorada.
0: Ay,
1: no.
0: Ay, bien, pero bien, pues bien cuidada, ¿no? Está
1: sí,
0: bien cuidada.
1: Pues, también cuida, pues.
0: No, si no diremos nada. No diremos nada.
1: No, de verdad. Gabriela, venga, vuelva.
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0: Así es, hay que aprovechar, como les digo, estamos con precios de preventa y va a ser una noche Muy emocionante, una noche cargada de mucho sentimiento, una noche donde vamos a disfrutar, vamos a volver a revivir estas canciones, así que aproveche, aproveche y bueno, sea parte de los 25 años, 25 años de carrera musical de Axel.
1: Muy bien, así que ya lo sabe. Gracias, Gabrielita, por haber estado con nosotros, esperamos tenerla muy pronto nuevamente.
0: Claro que sí, vamos a estar con más novedades y con más noticias.

0: Bueno, la verdad que nos encantó haber hablado con Gabriela Ligerón, porque ya nos anunció el 25 Tours de Axel este próximo 19 de agosto. Y bueno, ya que estamos hablando de fiesta, hablemos de la fiesta futbolera, porque este domingo es la final. Bueno, y la verdad de que los equipos que ganen el primer lugar se lleva como 500 millones de dólares, ¿no? Así el primer lugar, el segundo lugar una gran cantidad de plata, el tercer y cuarto lugar. Y nosotros somos los hinchas del sillón, igual nos emocionamos.
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0: Ay, Griselda, es que nos causa alegría, la verdad, viernes, ganar los premios, son los últimos días del Mundial. Oye, estaba escuchando que el cuarto lugar, o sea, en cuarto lugar sería Francia, si no me equivoco, ¿no ves? Claro. Porque
1: no, tercer y cuarto se juega mañana, ¿no?
0: Claro.
1: Se va a saber, el ganador queda como tercer y cuarto lugar.
0: Ya, muy bien. Pero el cuarto lugar se lleva como 27 millones. El tercero se lleva 29. No me acuerdo cuánto se lleva el segundo, pero el primero se lleva 37 y el primero se lleva 50 o 500.
2: 50 millones.
0: 50 millones. ¡Wow! ¡Qué belleza! No, imagínense, oiga, se van con harta plata, se van como campeones, con un montón de beneficios, pero además de ello, oiga, sube pues el caché, ¿no? Sube el precio de estos jugadores, y es una gran cosa, incluso del director técnico, en fin. Qué bonito de verdad que están los premios para el primero, segundo, tercer y cuarto lugar. 27 millones no es nada mal para quien, claro, uno siempre quiere ser ganador, pero al final de cuentas quedan los que han logrado llegar a esta final, y eso es lo importante. Nos vamos despidiendo, mis amigos, invitándoles a que sigan en sintonía de la radio, decirles de que nos sigan en nuestras redes sociales, estamos en YouTube, estamos en TikTok como Portafolio 2.0, Portafolio Multimedia, Marítima FM también en Facebook, en todas las redes sociales síganos, hay una programación selecta para todos ustedes, que pasen un bonito fin de semana.
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4: 4 de la tarde.
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0: 4:07, ¿cómo están? ¿Cómo les va? Buenas tardes, estamos iniciando Hablando Sin Filtro, como siempre, a través de Marítima 100.9. Bueno, a ver, les voy a decir de que los vientos están de el lado noroeste de 42 a 91 kilómetros por hora. ¿Qué tal? 91 kilómetros por hora. A ver, le voy a pasar algo al productor Juan Carlos para que vean cómo, qué era lo que pasaba ayer en el Palacio de Justicia, que ustedes saben de que ahí azota el viento en un día normal, imagínense, con vientos del 90%. Bueno, tuvieron muchos problemas algunas personas que estaban ahí en el Palacio de Justicia, especialmente las mujeres que estaban de vestido y que tenían documentos. La cosa estaba muy, pero muy difícil. Vamos a ver si podemos verlo eso, Juan Carlos, lo que pasaba ayer. Ayer estaban los vientos. Estaban a 80, 70 kilómetros. Imagínense, hoy el señor del clima dijo que llegaron a 100 kilómetros. Miren eso. No puede andar esta mujer y se le voló un zapato, miren. Y la otra señora quiere ir y han tenido que agarrarse al poste ese, entre varios ahí. Miren como no la deja avanzar a esta señora y se le vuela el zapato, le saca el viento, la sandalia. Y la otra señora quiere seguir avanzando, pero no puede, la otra señora increíble. Así que tiene nomás que tomar previsiones. Las movilidades no las pueden dejar en los árboles, esos que están en el primer anillo especialmente, árboles grandes, porque son fáciles, con semejante velocidad del viento, que caigan, pues, ¿no? Y letreros y cosas que están no muy seguras arriba, eso puede causar algún accidente. Así que, bueno, tome sus previsiones. Claro, el clima, eso sí, vamos a tener temperatura como esta durante toda la semana. Mañana, por ejemplo, a ver, le voy a decir entonces, yo lo que quería decirle solamente era el viento, pero le voy a decir cómo va a estar la temperatura para
1: hasta el martes los vientos.
0: Hasta el martes, pero le voy a decir la temperatura, ¿no? Para que esté informada o informado usted, estimado amigo. A ver, para mañana 50% de lluvia, los vientos del noroeste de 41 a 90 kilómetros. Imagínense, van a seguir fuertes los vientos mañana sábado. La temperatura mínima 22, la máxima 29, con algunos chubascos en algunos barrios. El día domingo de fútbol, 22 la mínima, 28 la máxima, 90% de lluvia. Los vientos van a continuar de 42 a 91 kilómetros por hora. El día lunes, 90% de lluvia, 22 la mínima, 26 la máxima, baja un poquito más la temperatura. Los vientos del noroeste de 38 a 84 kilómetros por hora. Y así va a seguir yendo, va a ir bajando el viento. La temperatura va a continuar con calor, con lluvia, toda la semana, al parecer. Eso es lo que estamos viendo aquí. Pero este fin de semana, mañana llueve, domingo dice que también, así que... Pero no son lluvias como para que usted se preocupe de no poder trabajar, hacer sus cosas. Llueve y después se calma. Así son, al menos eso es lo que estamos viendo. Bueno, un 17 de julio, perdón, sí, de julio, al menos eso es lo que estamos viendo. Bueno, un 17 de julio, perdón, sí, de julio, de...
2: Lidia se hallaba perturbada por el asesinato del padre Luis Espinal. Pese a eso, intentaba concluir el proceso de transición a la democracia. Pero dicha ilusión se vería truncada la mañana del jueves 17 de julio, cuando las instituciones fueron asaltadas por militares a bordo de sus blindados, generalizándose el caos con el sonido de las sirenas de ambulancias de las cuales descendían paramilitares. El CONADE, que se había reunido de emergencia en dependencias de la COOP, fue brutalmente intervenido por paramilitares que eliminaron a Carlos Flores, Gualberto Vega y Marcelo Quiroga Santa Cruz. Los medios fueron intervenidos y sus operadores detenidos por las fuerzas, en tanto que en el Palacio Quemado, el drama capturaba al gabinete que a punta de patadas era tomado bajo arresto, mientras la presidenta fue desalojada de Palacio para ser conducida a la residencia, donde se le obligó a firmar y leer una carta de renuncia al cargo. Se realizaron arrestos en determinados domicilios y negocios de líderes sindicales, activistas y autoridades legislativas. Hace 14 años escribí esta pequeña novela que se desarrollaba en esa época. Con ese fin tuve que reunirme con algunas víctimas de ese periodo histórico, las cuales relataron lo brutales que fueron las detenciones y saqueos de sus negocios. Vana fue la resistencia ciudadana en esos momentos. El movimiento militar fue a nivel nacional y el general Luis García Mesa juró a la presidencia dentro del Estado Mayor, iniciando una nueva dictadura militar en Bolivia.
3: De Bolivia se sienten orgullosas y con la satisfacción del deber cumplido al haber sacado de aquel palacio legislativo a todos los guerrilleros que quisieron cambiar la historia y la tradición de este país.
0: Bueno, eso fue un pequeño recuento de lo que sucedió el 17 de julio de 1980. Bueno, le doy la bienvenida al doctor Orlando Navarro. ¿Cómo le va, doctor? Esta es una historia que ojalá no se repita. Lo tengo muy, pero muy presente lo que pasó hace muchos años. ¿Cuántos años? 1980. 46 años, ¿no? ¿Cómo le va, doctor? ¿Cómo está? A ver, ¿qué? Usted no tiene la edad como para decirme exactamente, pero como usted es una persona que estudia y que lee mucho y que escribe mucho, pues, ¿qué nos puede decir? Eso fue cruento, le cuento. Mataron a un líder que estaba a punto de ya estaba, como se dice, pisándole los talones a otros candidatos, sobre todo al candidato de quien se dice o se lo acusó en su momento de haberlo matado a él, me refiero al general Hugo Banzer Suárez. Se encontró a quienes asesinaron a Marcelo Quiroga, pero nunca dijeron dónde estaba. Nunca dijeron. Doctor, bienvenido.
4: Así. ¿Cómo está? Buenas tardes, siempre es un gusto compartir. Le cuento que mi oficina es prácticamente al lado, el edificio donde yo estoy, al lado de donde mataron a Marcelo Quiroga Santa Cruz, aquí en el Prado de la ciudad de La Paz. De manera cruel, de manera cobarde, acabaron con su vida. Y hasta el momento no sabemos de sus restos, del cuerpo de Marcelo Quiroga Santa Cruz. En el parque de La Icacota, aquí en la ciudad de La Paz, hay una piedra gigante. Esa piedra representa, o sea, indica que cuando encontremos el cuerpo de Marcelo Quiroga Santa Cruz, sea la piedra que lo sepulte, ¿no? Es la piedra de la democracia, en un memorial muy hermoso que se hizo durante la gestión del exalcalde Juan del Granado, aquí en La Paz. Y bueno, hoy recordamos un aniversario de ese triste episodio, y tú decías con palabras adecuadas, nunca más debe pasar eso, ¿no?

0: lastimosamente ha habido un mal uso de las Fuerzas Armadas durante los 20 años de Evo Morales, de Luis Arce, ¿no? Hay que hacer unas reformas profundas en las Fuerzas Armadas. El país necesita de las Fuerzas Armadas, pero no bajo las condiciones con las cuales han sido administradas, no solamente en los 20 años de Evo Morales, sino hace mucho tiempo. Son episodios que no deben volver a pasar jamás. Creo que todo lo que ha implicado el 21 de febrero y la lucha por la democracia, por defender el voto del 21 de febrero, ha sido precisamente inspirado por estos grandes demócratas que en los años 70 y 80 también han luchado por la democracia. Entonces es parte de la identidad del boliviano luchar por su voto, luchar por la democracia y por un país donde la institucionalidad debe primar ante todo.
1: Bueno, caramba, algo que de verdad sucedió y ojalá, como usted dice, nunca más vuelva a suceder. Un tema que le ha preocupado a muchísima gente, yo no tengo movilidad, por ejemplo, pero me preocupa esto porque, oiga, si hay algo en este pueblo, al menos en Santa Cruz, son movilidades. Mire. Nuestra oficina, nuestros estudios están a 2 cuadras del cuarto anillo. Y para agarrar el micro que nos lleva a nuestra casa, hay que cruzar ese cuarto anillo. ¿Sabe usted qué peligrosísimo? Peligrosísimo. ¿Qué saber haber movilidades en este pueblo? Usted no ve gente, pero ve movilidades por cantidades. Y hay un diputado que parece que está cumpliendo bien su misión de, dicen que ha comprado de un saque 6 movilidades chuta, las ha llevado a su pueblo, y ahí pues el interés de mucha gente, y que por supuesto que son poderosos, porque el contrabando es mucha cosa, sobre todo si está metido de por medio el narcotráfico, con seguridad de que estuvieron a punto de que esto pueda suceder, la nacionalización de autos robados y no robados, en su mayoría, de producto del ilícito, ya sea o del narcotráfico, o autos que son robados en países vecinos. ¿Cómo lo ve este tema, doctor?
0: Sí, es una realidad latente, sobre todo en el área rural, porque evidentemente si estos vehículos fueran utilizados en las ciudades capitales, no durarían ni 2 días, ¿no? Hasta que DIPROVE los incaute. Pero sin embargo, en el área rural es muy común ver estas movilidades que no tienen placa, consumen gasolina, ¿no? Que es subvencionada, o diésel, ¿no? Y que realmente, como tú describías, son producto de actividades ilícitas, en este caso contrabando. El 98% son autos, 98% de los vehículos son autos usados y que son importados a Bolivia, pero hay un 2% que si lo trasladamos a
1: De
0: la
1: que
0: cantidad.
1: ingresen, ¿no? Acá por ley es prohibido que ingresen.
0: Está prohibido por un decreto. Ahora, ¿cuál es el origen de este decreto que prohíbe el ingreso de estos vehículos? Recordemos que allá por el año 2009-2010 hubo un gasolinazo, entre comillas, por el cual se levantaba la subvención a los hidrocarburos en el gobierno de Evo Morales. ¿Ya? Y hubo manifestaciones casi en todo el país, en el Alto de La Paz, en Santa Cruz, Cochabamba, por el cual Evo Morales tuvo que retroceder en esa medida. Ya, y para evitar de que el precio de la subvención se dispare, plantea este decreto de prohibición de importación de vehículos usados que superen los 2 años de antigüedad. Primero fue 4, ahora lo han bajado a 2 años, ¿no? Y desde entonces se ha hecho más difícil la nacionalización de estos vehículos. Hubo una nacionalización el año 2014 o 2015, no sé
1: Estaba Evo
0: bien,
1: Morales.
0: con Evo Morales exactamente, ¿no? Dado de que ya se habían acumulado una gran cantidad. Eso ha generado pues problemas con países vecinos, fundamentalmente con Chile, ¿no? Porque muchos vehículos robados estaban siendo nacionalizados. La campaña de Rodrigo Paz y Edwin Lara fue central el tema de la nacionalización de vehículos robados. Podríamos decir que incluso eso le ha permitido ganar en las áreas donde tradicionalmente ganaba el movimiento al socialismo. ¿Qué pasó en Chile? En Chile habían muchas opciones de derecha ante el gobierno de Gabriel Boric, pero el candidato que más ha destacado ha sido el candidato Kast, que dio un discurso muy duro, muy fuerte, precisamente contra esta política que pretendía Rodrigo Paz en campaña. Una vez ganan los dos, son presidentes electos, primero Rodrigo Paz, luego el presidente Kast, se reúnen, ¿no? Y establecen compromisos precisamente para que no se nacionalicen estos vehículos. Pero ¿qué sucede? Bolivia está en déficit, uno, esa es la realidad, ¿no? No hay plata y el Estado que tenemos es un Estado muy pesado, el que se ha heredado de Evo Morales, hay que achicarlo y hay que distribuir competencias y por eso se está trabajando mucho en el 50-50. Pero también está la realidad, pese a que se le ha levantado la subvención en un alto porcentaje, aún se subvencionan los combustibles y estamos subvencionando combustibles que finalmente están siendo usados por estos vehículos indocumentados, sobre todo en el área rural. Estamos hablando de ciudades intermedias, no muy lejos de nuestras ciudades capitales.
1: Ahora, ¿cómo hacen eso los que están en los pueblos, por ejemplo? Fui no hace mucho a Mairana, a todos esos pueblitos por ahí, un paseo un día domingo. Oiga, y la gran cantidad de movilidades, obviamente con placa y otros sin placa.

0: Pero el origen de estos vehículos es ilícito porque proviene, por lo menos en lo mínimo, de la comisión del delito de contrabando. Muchas veces está ligado de manera conexa a delitos mucho mayores, como es el narcotráfico, es verdad, pero mínimamente se ha cometido el delito de contrabando en la importación de estos vehículos porque no han pasado por aduana, ¿no? Entonces, en ese sentido, hay un dilema ético de parte de este gobierno entre lo real, existen estas movilidades, funcionan y son miles, ¿no? Están en los 9 departamentos, es la realidad, pero también como Estado estamos mandando un mensaje donde lo ilegal se regulariza, ¿no? Entonces esta iniciativa del diputado Armin Luta, que es un diputado de Libre, que representa al sector cocalero de La Paz, al sector cocalero legal, ¿no? Y tradicional, que es de los yungas de Coca, ¿no? Donde precisamente existen miles de vehículos indocumentados. Pero también vemos de que el Estado estaría legalizando lo irregular. ¿Qué problema, qué dilema también nos genera? Estamos bajo la pretensión de entablar relaciones comerciales con Chile, ¿no? Hoy, de momento, solamente tenemos relaciones a nivel consular, no tenemos relaciones diplomáticas con ese país. Hay mucho que trabajar en conjunto con Chile en materia de seguridad, ¿no? Más allá de lo terrible que nos pasó en La Haya con el tema del mar, pero es un país vecino con el cual que tenemos que trabajar, por el cual dependemos comercialmente mucho para comerciar con el resto del mundo a través de los puertos de Arica y de Iquique. Pero sin embargo, esto está siendo un óbice, ¿no? Porque es un tema que preocupa a Chile. Se habla de que ha incrementado el robo de vehículos en ese país y que precisamente están pues a la espera de que se promulgue esta ley para internar al país estos vehículos indocumentados. Entonces, bueno, a este dilema hay que reconocer de que es ilegal la internación de estos vehículos, de que se ha cometido delitos. Pero es importante también establecer el marco real. Existen, están en el país, están consumiendo combustible. Y no es justo de que consuman combustible estos vehículos indocumentados de manera subvencionada. Entonces, yo creo que esta ley debe perfeccionarse en el sentido de que sí sea una medida para recaudar fondos, pero que también sea punitiva. Es decir, uno, bajo ningún concepto legalizar autos robados, y eso es cruzando sistemas a través de medidas de cooperación con países como Chile, Brasil, Argentina, y dos, sean con multas onerosas, ¿no? Es decir, que ya no convenga internar estos vehículos y más bien sea mucho más fácil la vehículos de manera legal, ¿no? Entonces, creo que son situaciones que tiene que ponderar el gobierno precisamente para ya no saturar el parque automotor del país en un momento donde estamos subvencionando todavía los combustibles, pese a que se han incrementado los precios desde diciembre del año pasado.
1: Bueno, 40 días está paralizado esto. Veremos después de los 40 días a ver qué pasa. Le quiero tocar este tema. Esto, ¿sabe usted de que el dueño del trópico de Cochabamba, hoy es más dueño que nunca por esto? Mire usted, la Comisión Orgánica de Chimoré del Trópico de Cochabamba, ya están reunidos desde ayer. Lo han elegido al gobernador de Cochabamba, como nuevamente como dirigente. Creo que ya van unas 8 años, creo que ya está al frente de esta organización. Tipo poderoso allá, el ex senador Loza, hoy gobernador de Cochabamba. Dice, escuche bien, los candidatos políticos de otros partidos, porque hay candidatos de otros partidos, deben vender sus chacos en un plazo de 90 días en el municipio de Chimoré, el trópico de Cochabamba. Escúchelo, quiero que lo vea a los dirigentes.
2: La Comisión Orgánica resuelve de las personas que participaron en las elecciones electorales subnacionales como candidatos de la oposición. La Comisión Orgánica resuelve. Comisión Orgánica resuelve que las personas que participaron como candidatos de otro

0: partidos políticos deben vender sus parcelas en un plazo de 90 días. La Comisión Orgánica resuelve, el nuevo Ejecutivo debe realizar el trámite de anulación del sistema de cato de coca de las personas que participaron como candidatos de otros partidos políticos.
1: ¿Qué tal? Es decir, los que fueron candidatos por otro partido político, 90 días tienen para vender, obviamente se lo van a comprar a gallina muerta, o no se lo irán a comprar, o serán de Evo, no sé qué pasará, pero esto le digo ya, esto raya en lo peor. Aquí tiene que actuar alguien, no sé si será el gobierno, parece que le tiene terror a Evo Morales, pero ¿qué opina de esto, doctor?
2: Mire, ya se ha generado una suerte de estado paralelo en el trópico de Cochabamba, muy al estilo de Sinaloa en México, ¿no? En el norte de México, donde el Estado no tiene control y ese control ha sido usurpado, está siendo usurpado en este caso del trópico de Cochabamba por las 6 federaciones de productores de hoja de coca. Productores de hoja de coca que, a diferencia, mencionábamos a la anterior pregunta, la diferencia de que en el norte de La Paz la coca va a un mercado regulado y controlado, que es a través de ADEPOCA. En el caso de las 6 federaciones del trópico Cochabamba, no lo es. Y todavía, a pesar de esas irregularidades, esta dictadura sindical hace una especie de republiqueta de la del trópico de Cochabamba, que no es solamente el Chapare, son otras provincias más de Cochabamba, como la provincia Carrasco, por ejemplo, y que ya tienen una autoridad muy por encima a la autoridad establecida en la Constitución. Esto, ahorita, esta asamblea lo que está promoviendo son delitos, ¿no?, de orden público. Deberían asumir secciones, ¿no?, porque están usurpando funciones que corresponden a la sociedad. ¿Quién es este señor para decir, y quién es su comisión para decir si yo vendo mi propiedad o no vendo mi propiedad, ¿no? Es que ya son excesos a la falta de la presencia del Estado, ¿no? Estado que todavía hasta el momento es incapaz, a pesar de que estamos en un estado de excepción, recordemos, de ejercer poder público en este sector, ¿no? Y mínimo detener, aprender, ¿no?, hacer operativo la orden de aprehensión que existe contra el patrón de esta republiqueta, ¿no?, que es el señor Evo Morales. Entonces, mire, día que pasa, mes que pasa, año que pasa, este poder se está consolidando mucho más, se está enraizando mucho más, y eso es muy peligroso para el país, ¿no? Lo mismo está pasando de algún modo en algunos sectores del norte de Potosí, por ejemplo, ¿no? En un sector denominado México Chico, donde producen cannabis, por ejemplo. Y aquí están produciendo hoja de coca, que no es la hoja de coca con el cual se bolea, ¿no?, en distintas ciudades del país. Esa coca del boleo es la de los yungas. Esta hoja de coca es para el narcotráfico. Y ese poder, al estilo de Sinaloa, se está imponiendo como, en un inicio, como un poder paralelo a la del Estado, pero hoy en día ya superando al mismo Estado. Y es aberrante esto, y creo que debiera ya tomarse una acción sin temor al ejercicio legítimo de la violencia que está establecido en la Constitución, como en cualquier país del mundo.
1: Bueno, veremos qué dice el gobierno, veremos, esperaremos a ver si hay acción por parte de ellos. Doctor Orlando Navarro, siempre es bueno conversar con usted, le agradezco mucho por haber estado esta tarde. Gracias, muy amable.
2: No, gracias a ustedes, y siempre atento a cualquier convocatoria.
1: Gracias, doctor. 4:00 p.m. con 34 minutos, una pequeña separación. Nosotros volvemos enseguida.
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10: Cuatro de la tarde con 39 minutos. El representante de los padres de familia, Jaime Caraballo, cuestionó la ampliación del descanso pedagógico y sostuvo que la decisión no cumple con los criterios que establece la normativa. Factores climatológicos y epidemiológicos. Afirmó que las altas temperaturas previstas para la próxima semana no justifican la medida y aseguró que tampoco existen informes del CEDES que evidencien un incremento de infecciones respiratorias que amerite extender las vacaciones escolares.
11: Rechazamos tal situación de la ampliación del descanso pedagógico. Creemos que no habría razón alguna. La normativa establece 2 razones por las cuales se puede alargar lo que es el descanso pedagógico, que son los factores climatológicos y los factores epidemiológicos. Si vemos y revisamos los pronósticos del tiempo, vemos que el lunes 20, cuando tendríamos que haber retornado a clase toda la semana, las temperaturas mínimas van a estar entre los 20, 21, 22 grados y las máximas de 30. Algo obviamente un poco inusual e insólito en Santa Cruz en esta época de invierno, porque estamos en pleno invierno, pero tener temperaturas de 30 grados, obviamente que es algo anormal. Sin embargo, no era motivo o razón para poder alargar el descanso pedagógico. Los factores epidemiológicos, ¿qué dice? Bueno, no se ha escuchado, no se ha visto informes de parte del CEDES que digan que la curva de contagio, la curva de las infecciones respiratorias haya ido en ascenso o en aumento. Entonces creemos que no es ninguna de las 2 razones que da la normativa se cumplen para poder haber ampliado lo que es el descanso pedagógico.

0: Y el representante de los maestros urbanos, Lorenzo Chávez, criticó la decisión de ampliar una semana más el descanso pedagógico, asegurando que fue una medida unilateral y sin consulta con maestros ni padres de familia. Indicó que ahora deberán buscar mecanismos para recuperar los días de clases y cuestionó que la campaña de vacunación no se haya realizado durante las semanas anteriores o de manera paralela al retorno a las aulas.
1: Toda la población. Nosotros estábamos con toda la preparación para poder volver este lunes 20 a las clases, ¿no? Porque las vacaciones invernales eran 2 semanas. Ahora el viernes y otras autoridades de educación tomando una decisión unilateral. No consultó a los maestros, no consultó a los padres de familia y resulta que amplían una semana más las vacaciones, ¿no? Entonces, una improvisación por parte de la dirección departamental. Ahora, ¿qué queda a los maestros? Acatar, volver el 27 y tenemos que buscar diferentes estrategias para poder recuperar esta semana de clase, ¿no? De todas maneras, nosotros recomendamos a los padres de familia y a los estudiantes que puedan aprovechar de la mejor manera posible esta semana de pasar tiempo en familia y prepararse, estudiar, aprovechar este tiempo de la manera muy buena, que como debe ser.
2: ¿No fueron convocados a alguna reunión para analizar la situación? También que normalmente se mantenía alguna reunión con el CEDES, los profesores, padres de familia también están en desacuerdo con esta determinación.
1: Sí, los padres de familia tienen razón, ¿no? Entonces, mire, nosotros tuvimos una reunión en días pasados, pero no se tocó el tema, ¿no? Y como estaba todo agendado, nosotros ya hemos tomado que iba a llevarse adelante tal como estaba planificado, ¿no? Entonces, en ese sentido, son improvisaciones del director departamental. Ahora dice que es para el tema de las vacunaciones, pero ¿por qué no lo han hecho ya en estos días pasados? ¿No? Eso es lo que nosotros nos preguntamos. Y segundo, igualmente se puede hacer las clases, ¿no? Se puede hacer la vacunación en los colegios. Así que lamentamos esta decisión unilateral del director departamental.
0: Cambiamos, sugieren un ajuste en la ley de aduanas. En los 65 años de la Cámara Regional de Despachantes de Aduanas se hizo referencia a una propuesta de un ajuste.
3: Una reforma a la Ley General de Aduanas. Adelante.
4: Sí, bueno, bienvenidos. Justamente como decía nuestro señor presidente de la Cámara Regional de Despachantes de Aduana, estamos en la firme intención de aglutinar a todas las cámaras involucradas en lo que es el comercio exterior para lograr actualización de la Ley General de Aduanas, que ustedes sabrán data de los años 90, y es necesario que la ley se pueda amoldar a la realidad actual del comercio con tantas particularidades, y justamente ahí el papel de la Cámara Regional, que está en búsqueda de lograr esa actualización a través de todas las cámaras y de todos los actores del sector.
0: El alcalde de Santa Cruz, Mamén Saavedra, difundió la segunda parte del video de su investigación, donde muestra el momento en que alcanza a una mujer en un mercado y la increpa tras presuntamente ser grabada recibiendo 2.500 bolivianos por la supuesta oferta de un cargo municipal. Durante la intervención, el alcalde le reclamó y aseguró que en su gestión nadie puede vender cargos para trabajar. El caso fue puesto en conocimiento de las autoridades para que se realicen las investigaciones correspondientes. Bueno, y el alcalde presentó una nueva investigación realizada tras una denuncia ciudadana. Según informó, una presunta funcionaria municipal ofrecía cargos a cambio de 2.500 bolivianos.
5: Pidiendo plata para entrar a trabajar en mi gestión. ¿Y sabe qué va a pasar? Se va a ir presa.
6: Por favor, escuchen esto.
7: Ya, escúcheme. Se va a ir a tráfico y transporte.
8: Ya.
7: Entonces ahora lo que necesitamos es la plata, papito.
8: Ya. ¿Cuánto le hice, disculpe?
7: 2.500.
8: ¿Y cuánto es el sueldo?
7: El sueldo es 5.800.
8: Ya, perfecto.
7: Porque vas a sacar 5.000 porque te van a descontar, pues, solo la caja, todo.
8: Ya.

0: Eso hay que conseguir, porque eso están pidiendo. Y yo ahorita si me hubieran pagado, te lo hubiera puesto.
1: Ya.
0: Obviamente que se va a devolver, pero no se han pagado tampoco.
2: Uh-huh. Hasta prestarles plata les ofrecen para cerrar el tumbe. Hecho los buena gente, los pícaros.
0: No, ¿sabes qué vamos a hacer? Me voy a prestar ahorita de mi hermano.
1: Ya.
0: Que me preste y lo voy a dar nomás ya.
1: Ya.
0: Porque esto es ya nomás. No me van a querer esperar como... Ya está a punto para entrar, porque ya ha cumplido los 1,100 y ha votado ya, sigue votando.
1: Ya lo hizo.
0: Entonces igual están presionando y ya ahí me enfrentaré de mi hermano y de ahí ya el lunes, ya yo le digo hasta el lunes, hermanito, te lo devuelvo, le voy a decir.
1: Ya. ¿Cuándo estaría firmando o algo en esa parte? Disculpe, ignorancia, perdón, es primera vez.
0: No te preocupes, en esa parte yo creo que en este... Hasta el 10, yo creo, o 15 ya estarán ustedes adentro.
1: Ya.
0: Porque aquí es que ordena es el alcalde.
1: Ya.
0: Entonces no había la orden porque quería sacar absolutamente a todos.
1: Ah, ya. Entonces tenemos que esperar la orden del alcalde momento para nosotros recién entrar.
0: Claro, pues claro, tiene que haber la que ingrese la gente. Porque ahorita no, solamente está votando, no está ingresando nada.
1: Ya, Lice, muchas gracias.
2: Pero como siempre, el cuento del tío. El supuesto préstamo, cero.
0: Escúchame, le hablé con mi hermano. No tiene corazón. No tiene. ¿Cómo hacemos?
1: Pucha, Lisa, a mí recién mañana de noche me dan mi pasanaco. Yo no tengo ni con pasarme prestar.
0: ¿Y ahora?
1: Yo vivo solo, Lisa. Pucha.
0: Ya, escúchame. Okay. Me voy a rogar a primera hora el día lunes.
1: Ya le hice, porfa, yo le escribo y conmigo.
0: Y ahí en la mañanita yo me voy directo al consejo.
1: Ya dice, o quiere que le espere en el consejo, depende usted ahí allá.
0: No, está bien, eso no, pues, por eso a mí también me dicen, pues,
1: todo. Ya, entonces el lunes usted y yo le mando un mensaje tipo 8 o 9 de la mañana, usted me avisa, me pasa la ubicación y yo voy, y le dejo, le solicito y debe hacer mis cosas ya, porque en la mañana igual estoy.
0: Ya.
1: ¿Ya?
3: Este trabajo no ha sido por lo menos de hasta 5 años.
1: Ojalá.
3: Si Dios quiere.
1: ¿Qué dice? ¿Usted quiere que le pase algo? ¿Pero eso? Sí.
4: Espera.
1: ¿Usted trabaja aquí, dice?
3: ¿Eh?
1: Ay. Un poquito.
3: Te vas a ir ahogando. Para cualquier rato aparece. Uh-huh. Y hay que tener trato en mano para no estar en su mundo. Uh-huh. Yo les he dicho a todos los he dicho.
1: Uh-huh.
3: Porque yo me voy a encargar de conseguir cómo hacer.
5: Bueno, ahí está. Esa es la primera parte. La segunda parte es cuando ya encara a la mujer y vio de que él vio a través de las cámaras que le entregaron un sobre donde habían 2,500 bolivianos y que ella lo dejó a alguien y ella se entró al baño, obviamente, porque se dio cuenta de que ya estaba en problemas. A ver, miremos y escuchemos la segunda parte.
6: Señora. Señora, un ratito. ¿Por qué está pidiendo plata para entrar a trabajar a la alcaldía? La tenemos grabada, señora.
7: No.
6: Escúchese.
0: Que te transporte.
1: Ya.
0: Entonces, ahora lo que necesitamos es la plata,
1: muñeca. ¿Ya? ¿Cuánto
7: es, disculpe? Es este, por el. Ese.
6: Démelo el sobre, señor.
7: Yo estoy agarrando.
3: Yo me voy a encargar de conseguir. ¿Cómo hacer?
1: Está aquí, está aquí.
7: Ya.
1: ¿Ya?
7: ¿Y tu cuerpo?
1: Ah, ya. Aquí está.
7: Tú.
1: Ya, perfecto.
6: A ver, venga.
0: No, 5,800.
6: Aquí está.
7: No, pero eso no, yo no he agarrado
6: sí,
7: nada.
6: Hay prueba.
7: Yo no he agarrado nada. Nada he agarrado.
6: Esto lo tenía usted.
7: Agárramelo un ratito, voy a entrar al baño.

0: Esto lo tenía usted. Señora, un ratito, ¿usted es funcionaria municipal?
1: Sí, soy funcionaria.
0: Un ratito, quédese acá entonces. ¿Usted es funcionaria municipal?
1: Sí, pero...
0: Señora, escúcheme. Ya, por favor. No, no tiene sentido que usted se vaya.
1: Ya, pero salgamos afuera.
0: ¿Por qué quiere salir afuera?
1: Porque no, porque yo...
0: ¿Por qué está pidiendo plata?
1: No estoy pidiendo.
0: ¿Por qué está pidiendo plata?
1: No estoy pidiendo, yo...
0: Usted, señora, está pidiendo plata para entrar a trabajar en mi gestión. ¿Y sabe qué va a pasar? Se va a ir presa por sinvergüenza.
1: No, pero ¿ya? yo no
0: sí está, nada. La tenemos grabada, la tenemos el audio. Ya. Y lo vamos a meter a Todingo, los pícaros que piden plata presos. O sea que pueden seguir de ahí, Todingo se va a ir a la cárcel.
1: No estoy pidiendo.
0: Aquí, señora. Ahora, quédate acá.
1: ¿Ya? No, no estoy metiendo.
0: Oficial, una... quédate, señora.
2: Buenas tardes.
0: ¿Ya?
1: Buenas tardes.
0: Esta señora oficial está pidiendo plata para entrar a trabajar. Le entregaron el tesoro.
1: Yo no he agarrado nada. Porque no es así.
0: Es así, señora. Los sinvergüenzas y los pícaros, los que se aprovechan de la gente, ¿sabe qué pasa? ¿Sabe dónde se van? ¿Dónde va a ir usted? Para que aprendan, para que aprendan a no seguir robándole a la gente. Y se van a ir toditos, para que aprendan. Está de buen tamaño ya. Son cuerudos, no saben que se van a ir presos y siguen robándole a la gente. Debería darle vergüenza.
1: Pero yo no he agarrado nada.
0: Sí, pidiéndole plata. A tráfico y transporte le dijo que se iba a ir. No. Lo tenemos grabado.
3: Se va a ir a tráfico y transporte.
4: Ya.
3: Entonces ahora lo que necesitamos es la plata, papito.
4: Ya. ¿Cuánto le dicen, disculpe?
3: 2,500.
0: ¿Esta señora trabaja acá?
5: Sí, estaba.
0: ¿Cuál es el trabajo? Inspectora. ¿Inspectora del mercado?
5: Sí, inspectora del mercado.
0: ¿Usted,
1: es mentira,
0: ¿Ustedes ya sabían que él ya estaba pidiendo plata para entrar a trabajar? ¿Hace cuánto que trabaja usted en la alcaldía, señora?
1: No, hace años.
0: ¿Hace cuánto?
1: Hace 20 años.
0: Hace 20 años que trabaja. ¿Y hace cuánto que cobra?
1: Nunca.
0: Ajá,
1: nunca.
0: Sí, va a ser la primera vez, como todos dicen, es la primera vez.
1: Nunca.
0: Sí.
6: Muchas gracias, señor juez. Buenas tardes. Yo me encuentro aquí en este lugar como cabeza del gobierno municipal en una situación que no es agradable, porque lastimosamente personas que hacían parte de mi gobierno municipal estarían haciendo cosas que no se deben, y no es la primera vez. La señora aquí presente es funcionaria pública hace 20 años. ¿A cuántas personas le ha hecho lo mismo? En este momento aquí hay 3 víctimas, entre ellas una madre con un bebé en brazos. ¿Será que es justo que esa gente que tiene esperanza, de necesidad, de trabajo, haya gente que se aproveche esta situación y les esté sacando plata con promesas falsas? Esta señora ya no trabaja más en el gobierno municipal, y muchos se preguntarán por qué trabajaba. Porque lamentablemente están bajo el régimen laboral, bajo la Ley General del Trabajo, probablemente sindicalizada. Y eso nos impide poder hacer una limpieza profunda en el gobierno municipal, porque tienen que haber causales, como es en este caso. Por eso es que la señora ya no trabaja más en el gobierno municipal. Pero señor juez, yo le quiero pedir que nos ayude a sentar un precedente, a que quienes quieren seguir los pasos de esta señora, la piensen 10 veces, porque la justicia les va a dar un castigo. Espero, señor juez, y confiamos en la justicia. La justicia ha cambiado, seguramente los últimos 20 años lo hacían porque no pasaba nada, pero tenemos la esperanza que desde ahora eso va a cambiar y estas personas la van a tener que pensar mucho.
7: Bueno, eso se tiene que acabar, ¿no? Eso, ustedes saben que eso estuvo con más poder esta gente en el gobierno que se fue, que se acaba de ir, el gobierno municipal de don Johnny Fernández. Lamentablemente, hicieron y deshicieron del municipio cruceño y obviamente de esta ciudad. Así que si hay personas ahí que siguen pidiendo plata, se van a ir presos, se van a ir a la cárcel. Y ya lo está advirtiendo el propio alcalde municipal, que fue el que encaró a esta mujer. Bueno, encaró a muchos, ¿no? Pero esta vez ya como alcalde municipal. Bueno, fecha histórica para el próximo día domingo 19 de julio. Es decir, juega Argentina frente a España. España frente a Argentina. A ver, hay un partido que se juega por el segundo lugar. Es Francia e Inglaterra a las 3 de la tarde. Tercer lugar, ¿no? Tercer lugar.
8: Juegan a las 5 de la tarde el día sábado y el domingo. Recordemos que la gran final es a las 3 de la tarde. España-Argentina.
7: Bueno, España-Argentina. A ver. Hay una danza de millones de dólares.
8: Sí, sí.
7: Porque este mundial, sobre todo este mundial, y ni qué decir el próximo que viene, fue la verdad de que es una una de ganar plata, sí, y sí, de dar plata a los participantes del campeonato mundial. Imagínense, una entrada a $39,000, por Dios, para el próximo domingo. Así que es el mundial de los dólares, Juan Carlos.
8: Bueno, le digo que el cuarto lugar va a recibir $27 millones. El cuarto lugar.
7: Uh-huh. Dice que le dieron $1.5 million a cada selección antes de llegar al mundial para su preparación.
8: No, 12.5 millones por estar ahí. Cada selección.
7: Pero eso es por estar. Pero empecemos primero para que se preparen. 1.500.000, dice, a todas las selecciones.
8: Bueno, tendrá razón usted, pero le digo, entonces el tercer lugar va a recibir $29 millones.
7: ¿El cuarto cuánto?
8: 27, no es mucho la diferencia.
7: $29 millones el tercer lugar,
8: sí.
7: ¿El segundo?
8: El segundo va a recibir $39 millones.
7: Caramba.
8: Y el primero $50 millones.
7: ¿Qué tal?
8: Imagínese, de los árbitros, hablemos que nadie casi habla de los árbitros,
7: sí,
8: ¿no?
7: Sí, sí.
8: Por ser convocados, por ser elegidos, reciben solamente $100,000 por estar ahí.
7: O sea, por presentarse, por convocarse. Lo convocan y ya automáticamente $100,000.
8: Y por ser árbitro central, para arbitrar o ser juez de un partido, recibe $10,000 por partido.
7: Caramba, es un... ¿De dónde es el árbitro?
8: No, todos los árbitros que estuvieron arbitrando en el Mundial.
7: No, pero digo, el árbitro que va a arbitrar sí. A ver, ¿de dónde es Haaland? ¿Es de Noruega?
8: Pues no es.
7: ¿No es de Noruega?
8: Ahora le digo.
7: Bueno, creo que es de Noruega. No es. El árbitro central, un choco, es el... ¿Ese cuánto va a ganar?
8: Por estar en la final, arbitrar la final, va a ganar $300,000.
7: Caramba, un árbitro. Es
8: esloveno, ¿eh? Sí. Es medio raro su nombre.
7: Sí, bueno. Las entradas, es verdad, eso, $39,000, una entrada... Dice que ya no hay entrada, ya la vendieron, pero
8: 250 mil en un lugar bien, por decir, como un palco VIP, $250,000, de ahí viene 100,000, de ahí viene alrededor de unos... La última que vi era de $39,000. Y sí, la más michi cuesta de 1,000 a $5,000.
7: Sí, pero eso ya fue vendido hace tiempo, pues, ¿no? Bueno, a ver, despidámonos con su pálpito. ¿Quién gana?
8: El que haga gol.
7: O el que gane, digamos. Bueno, ojalá que gane España. Y listo.
8: Bueno.
7: ¿Usted, Alejandro, quién?
8: Argentina. Y ahora lo gritó a los cuatro vientos.
7: Bueno, ¿y usted, Juan Carlos?
8: No, yo la tierra madre, dicen.
7: Bueno.
8: España.
7: Exactamente. Que gane España. Bueno, disfrute de este domingo. Nos vemos el día lunes. No se vayan, que enseguida viene Asuntos Centrales.
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9: 5 de la tarde. 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
1: Muy buenas tardes, ya es viernes. Un viernes con mucho viento en Santa Cruz. Un viernes en el que nos preparamos para la finalísima del próximo domingo. Creo que gran parte de nuestra gente está hablando de esto. Hoy me preguntaban dónde voy a verlo. No he definido, probablemente en el Fan Fest que estamos contribuyendo a que se desarrolle con un emprendimiento muy interesante, 50 metros cuadrados de entrada. ¿Qué tal, Roberto? ¿Estás nervioso? 46 horas para que comience la finalísima. Vos, como argentino, cordobés, de Córdoba es Cuti Romero, ¿no? ¿Quién más?
2: Sí, el Cuti, bueno, la araña, ¿no?
1: ¿También?
2: También es de Cachín, de un pueblo de Córdoba.
1: ¿Sí? Mira, o sea...
2: Y el director técnico es ¿también? Un pueblo muy, muy, muy cerca de donde yo nací.
1: ¿Así?
2: Son mucha gente del interior, digamos, como se dice, allá.
1: ¿Qué estás sintiendo a esta hora? Cuando faltan 46 horas.
2: Ya para... se sienten las primeras emociones, porque ¿sí? Ha sido un mundial muy emocional, muy emotivo, de mucho cambio, de mucha sorpresa. Y bueno, esperando lo más tranquilo posible que llegue el domingo.
1: ¿Dónde lo vas a ver? ¿En casa?
2: No, en casa.
1: ¿Con el asado?
2: La cábala se mantiene.
1: La cábala en la casa.
2: Ya después te voy a contar qué. Pero es que no se puede, ¿verdad?
1: En público no lo puedes decir.
2: No, sí, se puede decir.
1: Más adelante.
2: Pero más adelante.
1: ¿Cuál es la cábala de Roberto
2: Dotti?
1: Cuando termine
2: el domingo. Cuando
1: termine el domingo. Sí. Ah, después lo decís, no antes.
2: No, claro.
1: No antes, claro, sí. Bueno, nosotros, atención, que tenemos entradas... Hoy, para regalarle a usted, si nos está escuchando, véngase a la radio a las 6:30. Vamos a regalarle unas entradas para que vaya al FanFest y vea la final con 50 metros cuadrados de pantalla gigante. Comienza a las 12 del día esta fiesta mundialista España-Argentina, Argentina-España. Tenemos aquí unas entradas, reitero, para que se venga a la radio. ¿Dónde queda la radio? Vamos previamente con este anuncio justamente de la FanFest de este próximo domingo, la finalísima Argentina-España, España-Argentina. Un mundial que ha generado, más o menos, leía, mira esta cifra, en Estados Unidos, ¿cuánto movió de plata el mundial? 20 mil millones de dólares, es casi la mitad del Producto Interno Bruto de Bolivia. 20 mil millones de dólares ha movido el mundial en Estados Unidos solamente, reitero, casi... La mitad del Producto Interno Bruto de Bolivia, o sea, todo lo que producimos al año, la mitad de lo que producimos, todo un país ha movido el mundial en un mes y una semana. Y en Nueva York, algo así como 3 mil millones de dólares, el estado donde va a ser la final, de Nueva Jersey es la final, pero estado de Nueva York, ¿no? No sé si ya lo tenemos, el aviso de cómo llegar hasta la radio. La dirección me la dice ahí nuestro compañero, el ingeniero de sonido que está más aquí dentro de la radio siempre, Otalía, nos lo dice, por favor, la dirección para que se vengan a las 6:30, Avenida Guapay, sí, cuarto anillo, del cuarto anillo, dos cuadritas, pero sí, calle 8, complicadito, ¿no? La dirección, Radio Marítima, aquí estamos, si usted quiere llegar a la Radio Marítima, pregunte un taxi, de repente, o el micro aquí por el cuarto anillo de esta zona este de la ciudad. 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
1: Bueno, ahí está, entonces, aquí los esperamos 6:30. Le regalamos su entradita para la Fan Fest del próximo domingo, pantalla gigante. Ya adentro usted consumirá su comidita, su cervecita si quiere, seguro, su refresco. Pero linda fiesta la que prepara Door Marketing Deportivo, que tenemos esta alianza. Y esa foto que estamos viendo dice We Are Los Ángeles. ¿Dónde es eso? En Nueva York ya es esto. Pero Los Ángeles dice, bueno, en Estados Unidos, para no fallar en la información. Y ahí está. También hicimos un pantalla gigante. Son otras fanfests que preparan. Sí, mire usted, en todo el mundo están preparando, creo yo, para esperar. Faltan menos de 46 horas para esta final. Ya está la... ¿Con qué camiseta van a jugar?
2: Ya está oficializado las camisetas. Argentina va a jugar con la celeste y blanca y España con la roja.
1: Ahí están los arqueros también, ¿no? ¿El Dibu con la negra? ¿Será ese color?
2: No, el Dibu va a jugar con una verde oscuro. Sí. Y el arquero parece de España con una celeste.
1: Simón. Ahí está, sí. Messi, Lamine Yamal con Simón y con Dibu Martínez está Messi. Esa es la indumentaria oficial ya para el domingo. La celeste y blanco tradicional con el short negro, con vivos blancos y celestes. España con la roja, azul, colores de su bandera, por supuesto, cada uno con los colores de su bandera. Qué final realmente, ¿no?
2: La única final que jugó España lo hizo con una camiseta negra y, bueno, ganó. Fue porque fue la única, ¿no? Y sí. En Argentina, la última final fue con camiseta azul. Y perdió. Entonces ahora vuelve a la clásica.
1: Hace, en el último mundial de Qatar, fue celeste, blanco y celeste.
2: Sí.
1: Son los colores que más conocemos, ¿no? De Argentina, sí.
2: Pero
1: de España.
2: Recordemos que la semifinal contra Inglaterra fue la azul, la que jugó. Y claro. En honor a que también se eligió el azul cuando jugó Maradona contra los ingleses en el 86 en México. Esa camiseta se subastó, ya te voy a contar en cuántos millones de dólares. Bueno,
1: la
2: de
1: Maradona.
2: La de Maradona de la final de ese campeonato se compró en 300 mil dólares en una subasta.
1: Hoy día estaba viendo
2: y la
1: otro
2: de
1: dato.
2: Maradona, que le hizo el gol a los ingleses, los dos goles a los ingleses, se subastó en 8 millones de dólares.
1: ¿8 millones de dólares? ¿Quién la compraría? La de Pelé hoy día vi 5 millones de dólares. Una de Pelé. ¿Cómo mueve el fútbol, el dinero y la fiebre y la pasión, no? Vi a alguien emocionarse mucho, al árbitro de esta final.
2: Sí, hoy se determinó quién era el árbitro, ¿no?
1: Esloveno, lo vi.
2: Esloveno, sí.
1: Tan emocionado que rompió en llanto, sí. El árbitro. ¿Cómo es de importante una final de un mundial de fútbol, no? Que este árbitro, un esloveno, ya vamos a dar más detalles de él.
2: Slavko Vincic se llama.
1: ¿Cómo se llama?
2: Slavko Vincic.
1: Mi pregunta es si sabe español.
2: Bueno, arbitró a Arabia Saudita y Argentina en Qatar, sí. 2022. Dirigió 4 veces a España, donde hubo 3 victorias y un empate, en este sentido, para los ibéricos. Y en el 2020, atención, fue detenido por prostitución, drogas y armas, aunque posteriormente sostuvo que era completamente inocente y que estuvo en el lugar equivocado en el momento equivocado, pero la pasó
1: mal
2: en el 2020.
1: Como reivindica ciertos acontecimientos en la vida de uno, ¿no? Mira, ahora es el centro, espero que lo haga bien, todos esperamos que lo haga bien el árbitro eslovaco. Dato interesante el que das. Yo te preguntaba, ¿sabrá español, considerando los dos equipos
2: en español,
1: hablan español,
2: a pesar de que habían prohibido, te acordás, la primera,
1: sí,
2: conferencia de prensa, que solamente se hablaba inglés? Mira, la final se habla en español.
1: Claro, mira. Y bueno, cada vez que van al bar, hablan inglés generalmente, ¿no? Cuando
2: claro,
1: dicen
2: porque
1: el
2: son de diferentes países, ¿no? Sí, que se unifican con ese sentido.
1: El lenguaje más universal. Uh-huh. Pero a ver si hablan español ahora. ¿Y quién irá a tener más hinchada en las tribunas? Anoche seguían vendiéndose las entradas, habían cupos.
2: Había de todo tipo de precio, sí, de lugar, mucha reventa.
1: Si Dilson busca, nuestro colega aquí, si Dilson busca la página de la FIFA, uno puede saber ahí si hay todavía entradas a esta hora, en directo, en forma simultánea. A ver, vamos a intentarlo para contarle a la gente. Todavía hay tiempo para ir a Nueva York o a Nueva Jersey, en todo caso. No sé si habrá pasajes, sin embargo. Bueno, estamos con este espíritu de mundial. A las 6 de la tarde nos vamos a dedicar a hablar ya gran parte del programa con invitados. Un español, un argentino, dos analistas, un varón, una dama. Una dama que fue de las primeras mujeres periodistas en Bolivia. Estará dándonos su mirada del mundial. Y por supuesto vamos a esperar a los que lleguen 6:30, consiga su entradita gratis aquí en la radio, véngase, ya lo sabe, acabamos de lanzar esta convocatoria para ir el domingo a la Fan Fest. Bueno, Roberto, vamos a entrar a los temas de coyuntura local, nacional, vinculada a la actualidad. ¿Por qué? Porque comenzamos con el tema de los bolivianos en Rusia, creo que ha sido el tema de la semana. Vos me decías, hay temas importantes, pero hay otros que le interesan a la gente.
2: Sí, hay temas que bueno, que se manejan en la agenda mediática, pero también hay temas que la gente es lo que más necesita o está más compenetrada, ¿no?, en conocer. De los 5 temas que maneja la agenda mediática en Bolivia, tenemos el Mundial, sin duda, la final del Mundial, de la que
1: mucha
2: gente habla,
1: el
2: medio está hablando, sí. Sí. También la reconfiguración política del gobierno, eso ya está en los medios instalado, ¿no?
1: ¿A qué se refiere eso?
2: La continua cobertura del presidente Rodrigo Paz, ¿no? Hoy estuvo en una radio en La Paz compartiendo un cumpleaños, un aniversario.
1: ¿Aniversario de quién era? De la radio panamericana. Sí. Mira.
2: Las reformas institucionales que se tienen que venir, las leyes que se tienen que tratar, etcétera. También está el tema de seguridad y crimen organizado, ¿no? Ese es un tema muy mediatizado.
1: Esto de Rusia, los bolivianos, sí,
2: por ejemplo. Y bueno, no falta la economía y el abastecimiento, vos sabés, el tema de combustible, transporte, producción,
1: claro,
2: siempre está muy latente.
1: Siguen los problemas con
2: sigue
1: el diésel.
2: En los medios, sí. Y el medio ambiente y los incendios que ya empiezan a golpear, sobre todo en algunas zonas, como por ejemplo Santa Cruz.
1: Cuidado con los incendios, mucho más ahora con estos fuertes vientos.
2: Pero los temas que más preocupan a la gente no precisamente son esos, sino en primer término es el costo de vida. El costo de vida, los precios, los alimentos que están más caros, el dinero que no alcanza a fin de mes, las dificultades que hay, ¿no?, para la mayoría de las familias. Otro tema de la gente es el dólar, la escasez y el aumento.
1: Como cada
2: las
1: día ha ido subiendo.
2: Hoy la preocupación.
1: Sí, primera vez que en la semana está ahí estabilizado el dólar respecto al día anterior.
2: Claro, pero
1: no subió.
2: Durante toda la semana estuvo subiendo peldaño a peldaño y bueno, y eso también preocupa y es tema de la gente.
1: Sí.
2: La gente que no tiene o la gente que tiene, ¿qué hace? Si tiene bolivianos que compra, si compra dólares o los mantiene, el que tiene dólar lo vende o no, etcétera. Todo eso está en el tema de la gente instalado. El tema del empleo y los ingresos, por supuesto. O sea,
1: 10.75 el dólar hoy.
2: 10.75.
1: Más tarde vamos a saber si sube más o se estabiliza ahí.
2: Claro.
1: Sí, continuemos.
2: Y otra cosa que preocupa es la caída de las ventas, ¿no? Los comercios, la disminución del consumo, se está consumiendo menos, lo vemos en la calle. Y bueno, y si hay nuevas oportunidades para nuevas inversiones. Un cuarto tema de la gente es el tema de la seguridad ciudadana. Sigue preocupando que en Santa Cruz hay más robos, hay violencia.
1: Mira que le hayan robado en la casa de Gladys Moreno ya esta semana.
2: En
1: ya
2: pleno
1: es
2: el centro de la ciudad de Santa Cruz de la Sierra.
1: Sí.
2: Claro, y bueno, y sí coincide un tema de incendios y medio ambiente, que es un tema que también se habla en la gente, por el humo, por los problemas respiratorios, cómo afecta a la salud.
1: Que lo tome en cuenta la gobernación,
2: los daños
1: el gobierno
2: ambientales, los daños económicos. Bueno, entonces esto también preocupa en la gente, está muy instalado. Son los 5 temas de los que está hablando hoy la gente.
1: Bien, para mí el tema de la semana ha sido las revelaciones de los bolivianos que están en la guerra de Rusia. ¿Quién iba a pensar, no?, que tengamos compatriotas allá muriendo algunos de ellos, otros heridos que no pueden volver porque tienen que hacer gestiones, tienen que rescindir algunos contratos, fueron engañados en muchos casos. Ese es el tema de la semana, creo. Hemos recogido testimonios, hemos recogido compromisos del gobierno de ayudar, no sé si estarán realmente ayudando, pero parece que están por lo menos investigando. El primer caso se denunció en mayo. Qué lástima que en esa oportunidad no se haya hecho público, porque podría haberse evitado que algunos de los que se fueron por ahí en junio no se hayan ido, ¿no?, considerando el riesgo que implica la alerta. Pero a ver, hoy ha avanzado un poco más el caso en cuanto a investigación. Hay una persona que está siendo muy buscada, lo llaman Armando, hay videos de él, de familias que lo grabaron, cuando estaba acompañando a algunos bolivianos para irse por vía terrestre en la terminal bimodal, se van por Brasil. Ayer nos dijeron que la ruta era Brasil y de ahí Turquía incluso,
2: sí,
1: y luego
2: porque tenía Rusia. Un problema que es, claro, no puedes pasar de Europa a Rusia, no hay paso, en el sentido de que la guerra ha impedido y ha hecho cambiar el circuito de viaje. Entonces sí, se van Brasil, Turquía. Turquía, ya sí, Rusia.
1: Algunos se van por tierra, por transporte terrestre, desde la terminal bimodal hasta Brasil, me imagino que será San Pablo.
2: Sí.
1: Otros se van vía aérea, me imagino que también será Viru, San Pablo. Entonces a este hombre de nombre Armando lo registraron, lo grabaron tanto en Viru como en la terminal, porque ya había sospecha de los familiares de algunos de ellos que algo no cerraba.
2: Armador,
1: dicen que le dicen Amador pero también Armando, hay una confusión ahí. Está Méndez apellida, Armando o Amador, están entre esas dos, entre esos dos nombres.
2: El principal sospechoso de ser el reclutador, sí, ¿no?, de esta persona.
1: Lo están buscando por ser presuntamente uno de los reclutadores. ¿Cuál es la evidencia? Son los videos, no aparece él. Han aprehendido a algunos miembros de su entorno familiar. Ayer hubo operativos en la avenida Piraí, en un lugar. Más tarde hubo otro operativo en la zona de La Pampa de la isla. Cuatro aprehensiones habían hasta ayer. Ahora lo que hay ya son órdenes de captura para dos personas. Entiendo que una es ella, esta persona que estamos mencionando. Así que está avanzando así. Estuvo aquí el viceministro ayer. Se ha comprometido a seguir con el caso, a ayudar la Cancillería igual. Pero escucho yo todavía algunos testimonios de la hermana de uno de los que están heridos en Rusia, que dice que ella sola está básicamente haciendo las gestiones para repatriarlo, con alguna ayuda de un cónsul, porque no tenemos ni embajador.

0: la crueldad de la guerra, en enfrentamientos entre ucranianos y rusos, pero ya no solamente ucranianos y rusos, sino que latinoamericanos, luchando en una guerra ajena, pero que está ocurriendo básicamente. Sí, el vicecanciller habló en las últimas horas. Vamos a escuchar qué decía en relación a este caso.
1: Estamos por confirmar, de acuerdo a la reunión con los familiares, aproximadamente, y quiero que se entienda, no es un dato preciso, oficial, aproximadamente unos 16 ciudadanos bolivianos se encontrarían en estos lugares.
0: Bueno, ese es el dato, ¿no? Creo que todavía ni el gobierno tiene la certeza de cuántos son. Segundo tema, Roberto, que escaló en interés desde ayer especialmente, es el tema de las maderas. Las maderas estaban varadas, cargas en la frontera, porque con lo que ocurrió en Chile, con la incautación de madera impregnada con droga en territorio chileno, caso que todavía tampoco se ha profundizado mucho, pararon las exportaciones de madera, con pérdidas económicas ciertamente para el sector maderero. Y ahora lo escuchábamos ayer al gerente de la Cámara Nacional Forestal, que están con un poco más de tranquilidad, en el sentido que van a poder empezar a exportar de nuevo, porque estaban parados. Pero ha ido creciendo el tema. ¿Por qué? Porque ya se pronunció el gobierno indicando de que van a pedir que se retracten en Chile.
2: Claro, porque se habían confirmado que los resultados de las pruebas rápidas fueron falsos positivos. Entonces no había sido como lo habían pintado. Entonces fue como un alivio, ¿no? Eso es lo que comentaba
0: el gerente de la Cámara Forestal. Y luego se han ido sumando otros actores, ¿no? El fiscal también del Estado. Y hoy el presidente, el vocero, ha dicho que aquí se requiere una retractación y un resarcimiento de daños a la imagen provocada al sector forestal y a Bolivia por parte de Chile. Así lo han dicho en las últimas horas. El presidente ha sido un poco más cauteloso. Ha dicho nada de antichilenismo ni antibrasiliarismo, digamos, ¿no? ni contra Brasil ni contra Chile por estos temas de las incautaciones que han ocurrido en sus territorios. Vamos a reclamar, pero sin incentivar el odio, la mala relación con estos dos países vecinos, sino más bien ojalá que la colaboración, ¿no? Por supuesto, que la colaboración. Así que también se pronunció J.P. Velasco, el gobernador de Santa Cruz, en la línea del gobierno, en ese sentido de decir que hay que evitar la estigmatización del sector forestal, que ya hay mucho daño. Calculaban ayer que la situación del sector forestal es peor que el momento de la pandemia por este tema del llamado caso de las narcomaderas.
2: Se habían afectado más de un 60% de las exportaciones en el sector.
0: Bueno, de todas maneras, ojalá se cierre aclarándose bien qué pasó en Chile, ¿no? Con ese cargamento, que la Fiscalía chilena, vamos a esperar una respuesta de Chile. El mismo gobierno parece que va a solicitar una respuesta de Chile. Brasil también tuvo ahí una incautación. Hubo allanamientos en el departamento de Santa Cruz y otros lugares, que al final no se supo un resultado muy puntual. También está como que una nebulosa algunas de las acciones que se tomaron investigativas, ¿no? Lo importante es que esto se vaya terminando de aclarar, y por supuesto que los formales, los que tienen el esfuerzo o los realizan el esfuerzo, que hacen el sacrificio de exportar legalmente sin incurrir en ningún acto ilícito, lo puedan hacer, porque no se pueden perjudicar por alguna situación quizás particular o aislada que pueda haber en este caso. Bueno, ese es uno de los temas que ayer resurgió. Voy a mencionar otro tema que es un poco medio confuso un viernes, mira. Ayer decíamos que se va a ampliar la vacación escolar una semana en Santa Cruz. Eso está confirmado. Sí. Se amplía la vacación escolar. No termino yo de entender por qué, porque estamos en tiempo que no está haciendo frío.
2: No han sido sólidas los motivos, digamos, por lo menos en Santa Cruz. Y se postergan hasta el lunes 27 de julio.
0: Exacto, semana más. Sí. El argumento es que para vacunar. Pero como si no se pudiera vacunar en los colegios o en puntos de vacunación. Claro. No está muy claro. Más bien es un tanto débil el argumento. Lo han criticado los propios maestros.
2: Y padres de familia.
0: Padres de familia, porque esto va a implicar alargar

0: prolongarse el periodo escolar hasta diciembre, segunda semana. Pero hoy empiezan algunos departamentos a tomar sus propias decisiones. Volverán el próximo lunes algunos departamentos, no así los del altiplano, porque hace frío, más frío que en otros lugares, me refiero a La Paz, pero Santa Cruz está ahí con los del altiplano, o sea, el departamento donde habitualmente el invierno no es tan crudo.
1: Al contrario, está haciendo más de 30 grados.
0: Exacto. Entonces no se entiende qué pasó. Se habla de una regionalización del calendario escolar en función del clima, de las costumbres, de la cultura, en el marco de un país con pluriculturalidad. Pero no se entiende esto, ¿no? O sea, Santa Cruz alarga una semana como lo hace La Paz, Oruro y Potosí. Tarija vuelve a clases, es lo que he leído. Y otros departamentos también. Me parece que Beni y Pando también vuelve a clases el próximo lunes. Así que uno no termina de entender lo que pasa en nuestro país, Ministerio de Educación, todo lo que tiene que ver con la, con todo lo que significa, por supuesto, la educación en nuestro país. Cuarto tema, Roberto, hoy, una mujer maniatada, ya hablaba de la inseguridad ciudadana, sí. Se incendió, o alguien incendió su casa, la encontraron calcinada y maniatada, su niño está en mal estado, muy mal herido, su pareja era un policía. No está claro qué ocurrió aquí y se está investigando. Una mujer maniatada, quemada en su casa y su niño también afectado por un incendio en su casa. Lamentablemente, temas de inseguridad, ojalá que no sea un nuevo feminicidio, porque no paran estos casos de violencia contra la mujer. Rápidamente menciono lo que hemos leído también en las últimas horas, de que el general Juan José Zúñiga, o ex general, va a pagar 200.000 bolivianos de fianza para conseguir la detención domiciliaria, recibir el beneficio de la detención domiciliaria. Es otro de los temas que están mencionándose en esta oportunidad. Atención que en Cochabamba los empresarios están molestos. ¿Por qué? Otro tema. Están molestos porque han determinado feriado el 14 de agosto por Urcupiña, por la fiesta de Urcupiña. Ya vamos a tener un feriado largo de agosto por el 6 de agosto. Y ahora en Cochabamba han dispuesto un feriado departamental por la fiesta de Urcupiña. Y dicen los empresarios, caramba, hemos tenido tantos bloqueos, no hemos podido trabajar ni producir, que ahora un feriado más. Nada raro, nada menos que el 14 de agosto por la festividad de Urcupiña. Están reclamando, dicen, ya pongámonos a trabajar, basta de tantos feriados los empresarios de Cochabamba. Feriado entonces el 14 de agosto por Urcupiña en Cochabamba. Y hay otro tema que tiene que ver también con los premilitares. Hay largas filas para que se abran los cupos en el servicio premilitar, sobre todo en el interior del país. Un tema también, creo que, de la gente que quiere que, por supuesto, los estudiantes del último grado de bachiller se acojan a la premilitar, y hay largas filas y están ahí también con las incomodidades que implica ese asunto. Así hemos tenido una descripción del panorama informativo de la semana, de la jornada de hoy. Ya volveremos enseguida con más. El paro de salud, otro problema. ¿Qué problema? Otra vez otra semana con los hospitales a media fuerza. Recién están pagándoles, recién llegó, qué lentitud que hace que los pacientes se perjudiquen, sobre todo aquí en Santa Cruz. La gobernación recibió ya aparentemente el ok para, o el aval ya para hacer los desembolsos, ya recibieron, y hoy tendría que haberse ya terminado este conflicto, pero está ahí. No les pagaron, no se explica por qué, en fin, conflicto casi normal, ya normalizado, el de la salud en Santa Cruz. Ahora sí, cuando retornemos vamos a hablar con el gobernador de La Paz. Esta semana La Paz estuvo de fiesta, pero no solo eso, esta semana en La Paz, en El Alto, hubo una reunión de 6 gobernadores, entre ellos estuvo el gobernador de Santa Cruz. No asistió el gobernador de Cochabamba, Leonardo Loza. No asistió, y me llama mucho la atención, el gobernador de Potosí, René Joaquino.
1: ¿A ninguna reunión?
0: No han ido.
1: Joaquino, ninguna.
0: Joaquino hasta ahora. No lo he visto ni en entrevistas. No sé qué pasará con René Joaquino. Con Leonardo Loza parece que tiene que ver con su ideología, ante todo, ¿no? Pero se reunieron 6 gobernadores, el tema, ¿cómo van a abordar? 7. El tema es cómo van a abordar el 50-50. Santa Cruz, el gobernador de Santa Cruz quiere ya 50-50 del impuesto a las transferencias. Los otros dicen, bueno, tenemos que entender que la situación económica del Estado no es buena y empecemos al menos el 2027 de manera gradual. Vamos a hablar con el gobernador de La Paz de esta situación. Una pausa y ya volvemos.
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5: Antes que salga el sol, Monsi y J. Narvaja.
6: Monsi y J. Narvaja son cruceños, valores bolivianos, jóvenes, en la música, jóvenes. Dentro de unos minutos vamos a tener a otra joven boliviana que va a presentar aquí un adelanto su éxito musical. Así que J. Narvaja, y yo lo conozco, y hijo del Vanessa, de Juan, de Póker, tiene su propia carrera ya, ¿no?
5: Sí.
6: Desde muy tempranito. Pero bueno, tenemos un dato que ha circulado, que ha surgido la versión de que el ex gobernador Luis Fernando Camacho podría ser embajador en Paraguay. Le quiero agradecer al doctor Efraín Suárez, que nos está atendiendo. Él es el dirigente de Creemos. Hace tiempo que no hablábamos con él y le agradezco este contacto, doctor Efraín, sobre todo para conocer si el ex gobernador Luis Fernando Camacho, ¿hay alguna posibilidad de que él sea elegido embajador o algún interés o no? Efraín, usted que está muy de cerca con él, siempre ha estado ahí en contacto como parte de su grupo de confianza. ¿Nos puede contar si hay alguna posibilidad de esto? Buenas tardes.
7: Mire, la verdad que la relación entre el gobernador Luis Fernando Camacho y el presidente Rodrigo Paz.
6: Sí, perdón.
7: Han tenido mucha coordinación por temas políticos y también por temas institucionales. Pero en el tema de la propuesta o de una posible propuesta para que el gobernador o el ex gobernador Luis Fernando Camacho pueda ser embajador en Paraguay, por el momento no hay ninguna información sobre eso, ¿no? He charlado con el gobernador y me ha dicho que no tiene ninguna información y que por el momento no hay nada de aquello.
6: Ah, perfecto, Efraín. O sea, es una versión que surgió, pero el exgobernador todavía no tiene ninguna versión oficial sobre esto. ¿Y no hay algún interés de repente, Efraín, en ser embajador de algún país? ¿O en algún país?
7: Hay una coordinación constante con el presidente, pero por lo que me ha dicho el gobernador Luis Fernando Camacho, la coordinación tiene que ver más con temas del país en general y nada específico respecto a alguna embajada o algún puesto dentro del gobierno.
6: Perfecto. ¿Cómo están las actividades políticas de Efraín en Creemos? ¿El propio exgobernador ha hecho una pausa o está activo?
7: No, el gobernador está activo dentro de lo institucional interno del partido, pero obviamente en lo que tiene que ver con la política del departamento y la política nacional, el gobernador está dejando que tanto el gobierno nacional como el gobierno departamental hagan las gestiones que tienen que hacer por el bien de Santa Cruz y por el bien del país. Entonces no está muy activo en lo público respecto a ello.
6: Claro, está en una pausa, me imagino que también un poco descansando de la intensa actividad política, ¿no?
7: Está dedicándose actualmente, obviamente, al partido, como le digo, pero también a sus actividades profesionales, que son los que le da el sustento a él, pues, de cada día, ¿no?
6: Sí.
7: Si bien el gobernador siempre se ha conocido que en su momento fue empresario y que tenía negocios dentro también de su familia, pero cuando él ingresó a la política dejó todos estos negocios para poder dedicarse 100% al departamento y a la política. Entonces ahora está retomando sus actividades profesionales y se está dedicando casi el 100% a él.
5: Efraín, buenas tardes. También se lo vio al ex gobernador Camacho en El Alto, visitando en varias oportunidades hace unos 10 días, por ejemplo. ¿Se puede comentar al respecto qué actividades estaba realizando?
7: Estaba realizando sus actividades profesionales porque el gobernador hace gestiones tanto en Santa Cruz como en La Paz dentro de esas actividades profesionales y aprovechó obviamente el viaje o aprovecha los viajes para poder tener contacto también con la gente porque, como ustedes saben, el gobernador siempre ha sido una persona de pueblo, una persona popular y eso pues no lo va a dejar nunca, ¿no?
6: Ahora, usted, Efraín, ¿cómo están sus actividades también políticas? Un hombre importante en Creemos, ¿cómo está Creemos en general?
7: Estamos organizando el partido desde lo interno, conjuntamente con el exgobernador, y estamos dedicados a eso también, a la actividad profesional privada, y dándonos un poco de respiro respecto a lo público.
6: Bueno, Efraín, gracias por la gentileza de atendernos así rápidamente. Hasta una próxima.
7: Gracias a usted, querido Trufín, un fuerte abrazo.
6: Gracias a usted, el exsecretario de la Gobernación y es un hombre muy cercano al exgobernador Luis Fernando Camacho, pone en evidencia que no hay nada concreto en relación a una posible embajada para Luis Fernando Camacho en Paraguay o en otro país. Sí tiene una coordinación o una buena relación con el presidente.
5: Con el presidente, pero niega esa vinculación últimamente se ha hecho, ¿no? Sobre...
6: Y tampoco hay una injerencia directa del Luis Fernando Camacho en las acciones del Ejecutivo. Está dejando que, en ese sentido, gobierne Rodrigo Paz. Pero tienen una muy buena relación, es lo que nos dice, y están reorganizando, creemos, es la declaración que nos ha dado el exsecretario Suárez. Bueno, Grove y Apura, volvemos a contactarnos después del feriado, país adentro. Grover, ¿qué tal el feriado paseño? ¿Han hecho un puente o están trabajando en tu caso, Grover? ¿Cómo estás? Sí, el micrófono, por favor, Grover. Vamos a activarlo. Tuviste un merecido descanso ayer, en general, me parece, por el feriado. Sí, están mal, parece, tus audífonos. Vamos a retomar enseguida el contacto con Grover Yapura. Pequeña pausa para ajustar esto y ya volvemos.
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0: Estamos escuchando a Gustavo Cerati.
1: Cerati.
0: Adiós.
1: Adiós. ¿Solo Cerati o con Soda Stereo?
0: En la carrera solista. En la carrera solista. La carrera solista de Gustavo Cerati después de Soda Stereo.
1: ¿Cuánto ya de su partida? ¿Cuántos años será? ¿Unos 10 más, no?
0: No, menos.
1: ¿Menos? Menos de 10 años de la partida de Gustavo Cerati, el líder de Soda Stereo, aquí como solista, en esta tarde de viernes. Grover Yapura está en el teléfono. Enseguida está en teléfono. Enseguida.
0: Tienes razón, 2014.
1: Fue 2014, sí. 12 años de la partida de Gustavo Cerati. Hay una espectacular presentación de Soda Stereo recurriendo a la inteligencia artificial para tenerlo a Cerati en escenario. Está con nosotros Grover Yapura ya. Grover, gracias. Estás todavía con las secuelas del feriado, parece. ¿Qué tal la celebración en La Paz?
2: Hola Tufi, las celebraciones estuvieron bastante intensas, principalmente en la ciudad del Alto. El miércoles hubo una entrada folclórica que se prolongó hasta el día siguiente, porque la verbena empezó bastante tarde y fue hasta la madrugada de ayer. Entonces creo que los paseños han celebrado bastante intenso la efeméride, ¿no? Y hubo personas que no celebraron, ¿no? Y prefirieron descansar, querido Tufi.
1: Claro, estaban pidiendo que hoy también sea feriado, ¿no? Pero me imagino que no ha habido ese puente, ¿o sí? ¿O está a media fuerza La Paz?
2: No, las actividades continúan. El puente no se ha establecido y bueno, creo que hoy fue bastante movido. El problema es que yo creo que los emprendedores en general, los comerciantes, entienden que es el momento de trabajar, de generar recursos y bueno, hoy estuvo particularmente intenso, querido Tufi, a diferencia de otros viernes.
1: Grover, estoy viendo un titular de urgente.com muy interesante. Un diputado desafía al defensor del pueblo. Voy a bajar un poquito, por favor, el portal de Grover, porque es un tema de un proyecto de esterilización de las mujeres que están en condición de calle, ¿no? Esto está generando mucha polémica. En situación de calle, mujeres están planteando un proyecto de ley para esterilizarlas. ¿El proyecto de ley es del Defensor del Pueblo?
2: No, se trata de un proyecto de ley presentado por un parlamentario de Unidad Nacional, en ese momento no recuerdo el nombre del diputado, es un diputado del departamento de Santa Cruz, quien sostiene que la necesidad de esterilizar a las mujeres que están en situación de calle con el fin de contrarrestar los dramáticos problemas de la pobreza, ¿no? Y la miseria en este caso. La propuesta del parlamentario ha despertado la controversia. El defensor del pueblo ha rechazado tal medida y el parlamentario ahora está dispuesto a, en todo caso, ha pedido que debatir con el defensor del pueblo, con el señor Pedro Calizaya, para sostener por la necesidad de este proyecto. Organizaciones de otro tipo, de organizaciones de derecho humanos también cuestionan la posición del legislador, pero está el problema de la pobreza, ¿no? Entonces, creo que es un tema que en cuanto se reanuden las sesiones va a sostenerse como controversia muy intensa.
0: Esta problemática, Grover, me hace acuerdo a la película de Jorge Sanginés, Jaguar Malcu, que fue en la década del 70, ¿no? Donde, bueno, el film denuncia con miembros del Cuerpo de Paz estadounidense realizaban esterilizaciones clandestinas, ¿no? Con más o menos con el objetivo similar al que propone este parlamentario cruceño, como vos señalás. Me parece que habría que revisarlo seriamente.
1: Se ha abierto el debate,
0: porque,
1: ¿no? Mira.
0: Claro, mirá, después de casi 50 años volvemos al mismo problema, sí. Increíble.
1: Sí, ahí está.
2: Exactamente, ¿no? Yo admirado, como tú, querido Roberto, que el debate había quedado superado, que es un asunto que no se puede tocar, o sea, es un asunto violatorio de los derechos humanos, y fíjate cómo aparece este debate, y llama la atención también, como se ha ido comentando en diferentes ámbitos, que esta propuesta surja desde las filas de Unidad Nacional. Hay que recordar también que, por ejemplo, el senador Nilson Condori, quien ha sido bastante mediático y mencionado, ha sido protagonista del último conflicto y es parte de las filas de Unidad Nacional también.
1: Bien, ¿te venís a la FanFest a Santa Cruz a ver la final del Mundial, Grover, o vas a ver en casa allá en La Paz?
2: Mira, estamos, vamos a organizarnos en casa para ver. Sí. Yo desde acá te mando el mejor de los abrazos, que te vaya muy bien.
1: Pero, yo no juego, Grover.
2: Muy bien, porque, pero en todo caso nosotros vamos a estar apoyando a Roberto en esta oportunidad.
0: Vamos, Grover.
1: Me estás
0: vamos.
1: Traicionando.
2: Mi apoyo hacia ti, mi apoyo condicional hacia ti continuó hasta la anterior semana, pero ahora no tengo duda alguna en seguir a Roberto, ¿no?
1: Yo no he decidido todavía, Grover, voy a dormir pensándola, me estoy soñando a cuál de las dos selecciones apoyar porque tengo el corazón partido, la verdad que... Pero bueno, esta vez te permito la posible traición con Roberto Dotti.
2: ¿No? En todo caso va a ser un partido fabuloso, ¿no? Sí, va a ser un partido muy lindo, esa es la promesa. Y algo que he estado leyendo hoy día es que, mira, el director técnico de Argentina ha sido pupilo del director técnico de España.
0: Sí, pasó un curso, bueno, sí.
1: Ese Roberto no quiere que digan pupilo.
2: Bueno, a veces va a ser maravilloso, sí, ¿no?
0: Es hora de que el alumno
2: de cada uno de ellos demostrará cuánto el fútbol ha cambiado, se ha transformado y hoy es pues es una ciencia incluso.
0: Sí, va a ser un juego de ajedrez, sin duda.
1: El lunes hablamos, Grover, hay que disfrutar la final y también la del tercer puesto, ¿no? ¿Por qué no? El tercer puesto. ¿Quién gana? ¿Quién sale tercero?
2: ¿Tú a quién apuntas, querido Tufi?
1: Yo quiero Inglaterra. Quiero Inglaterra ya.
2: ¿Roberto?
0: No. Roberto no. Gana Francia, tranquilo, mañana.
1: Bueno.
0: Golea Francia.
1: Bueno, ahí está, los pronósticos.
2: Bueno, veamos y bueno, en todo caso yo les deseo una gran final a ambos y creo que todo el mundo va a estar concentrado en este partido tan intenso y tan interesante como promete el del domingo.
1: Bueno, Grover, gracias, un abrazo, ya nos vemos el lunes, a ver qué pasa.
2: Hasta luego, buen fin de semana, colegas.
1: Chao, igual, Grover. Igual, Grover Yapura está con Argentina.
0: Así es.
1: Está con Argentina.
0: Muy
1: ¿está
0: inteligente.
1: Bien? Inteligente. Estaba con España antes, ahora está con Argentina.
0: No, pero aprendió, sí. ¿Sabe cómo?
1: Bueno, tenemos ya enseguida una interesante novedad de teatro en un lugar maravilloso como es el Teatro de la Selva. No conozco todavía, me decías que tampoco, pero es un lugar bello donde se hace teatro, cerca de Porongo. Una obra que se va a presentar, también muy linda, Las Mil y Una Noches. Ya volvemos enseguida con los actores y el director.
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9: Ahí estamos escuchando Ataque 77, No me arrepiento de este amor. ¿Te suena la música?
10: ¿Cómo no? Y en viernes, espectacular para el viernes.
9: Para el mundial también, ¿no?
10: Para el mundial también. Rock, más o menos pesadito, ¿no? Y en idioma español.
9: Sí.
10: Como va a ser la final el domingo, en idioma español. En idioma... el idioma nuestro, diremos, para estar más neutral, ¿no? En el que hablamos argentinos y españoles y bolivianos. Bueno, a propósito, tenemos 28 minutos para que usted se venga a las 6:30. Le vamos a regalar una entrada para el Fan Fest del domingo si llega a la radio durante 10 minutos. Aquí está, mire, Fan Fest el domingo para la final. Nosotros aquí en Asuntos Centrales le regalamos una entrada. Veamos.
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10: Bueno, en 27 minutos hay tiempo, véngase 27 minutos para llegar a la radio. Tenemos unas entradas para este Fan Fest. Y nuestros siguientes invitados, uno es argentino, otro es colombiana. Ya están también con la pasión en las venas por el Mundial, en la sangre. Así estamos todos, creo, ¿no? Por la final, linda final. Pero ellos también hacen teatro, y del teatro del bueno. Me refiero a la visita que tenemos del director de Brújula Teatro, Leandro Javier Silva, argentino, reitero. Y está también Natalia Santana, colombiana, actriz y productora de Brújula Teatro. Van a presentar la obra Las Mil y Unas Noches el 25 y 26 de julio, la otra semana, en el Teatro de la Selva, lindo lugar. Y están acá. Comienzo con la actriz, con Natalia Santana. Natalia, Brújula Teatro, ¿qué es Brújula Teatro?
12: ¿Cómo estás, Tufi? Buenas tardes, gracias por la invitación. Bueno, nosotros somos una compañía de creación y producción de obras teatrales, somos actores de profesión, residimos varios años acá en Santa Cruz y tenemos una línea de teatro de inmersión que estamos investigando mucho, buscando diferentes propuestas, trayendo nuevos públicos al teatro. Entonces tenemos propuestas como Cenas con Delito, que vas a un restaurante a comer una cena en cuatro pasos, y entre paso y paso aparece un crimen y aparecen todos los personajes sospechosos que han cometido el crimen. Entonces los comensales tienen que adivinar quién es el asesino. Tenemos propuestas de juego y tecnología, trabajamos con propuestas en el Teatro de la Selva, también en el área organizativa, organizacional y corporativa. Entonces como que diversificamos nuestro oficio actoral en diferentes contextos, pero somos actores de profesión, nos qué dedicamos
10: bueno
12: a esto.
10: Qué bueno. Y el director, ¿cuánto tiempo? ¿Dijo 4 años?
9: ¿Qué tal?
12: ¿10 años?
10: Sí, el director sí, sí está con nosotros, el director de Brújula Teatro, Leandro Javier Silva. ¿Cómo nació Brújula Teatro?
9: Pues Brújula nace en el 2015 con el encuentro justamente entre Natalia y yo. Y bueno, teníamos inquietudes, intereses similares, ¿no? Y empezamos a conversar, a montar un primer espectáculo y bueno, nos entendimos muy bien dentro y fuera de las tablas, ¿no? Y también en esta voluntad de generar nuestra propia compañía y de investigar lenguajes y de entender que nosotros queríamos y creíamos que podíamos vivir de lo que sabemos hacer, ¿no?
10: Qué bueno.
13: ¿Y se puede vivir del teatro?
9: Se puede vivir del teatro, se puede. No solamente de la taquilla, no solamente de la taquilla. Como te comentaba Natalia, nosotros hemos como diversificado nuestras áreas de trabajo, generando también propuestas específicas para el área organizacional, para acompañar procesos
12: de evaluación de personal,
9: por ejemplo, o también en el área corporativa para lo que son cuestiones de eventos corporativos y todas estas cosas.
13: Ahora, ¿no? La próxima semana van a poner en escena Las Mil y Una Noches.
9: Sí.
12: Exacto.
13: Una obra...
12: Pesada.
13: Hay que tener esa
12: obra. Pesadita.
9: Hay que defenderla en la cancha. Sí, hay que defenderla en la cancha. Bueno, como todos saben, Las Mil y Una Noches es una obra de tradición oral de Medio Oriente, ¿no? Una obra que tiene muchas historias entrelazadas una dentro de otra y también un tono general bastante adulto, porque hay cierta violencia, hay erotismo, hay un montón de condimentos que hemos tenido que nosotros trabajar y ver de qué manera sin convertirlo en un espectáculo lavado, lograr poder generar un espectáculo familiar que le llegue de la misma forma
12: a
9: niños como adultos, sin que salgan escandalizados los padres ni los chicos se aburran, sino encontrar un equilibrio en todo esto, ¿no? Entonces hemos seleccionado algunas de las historias
10: familiar.
9: Exacto. Hemos hecho una versión familiar absolutamente yo creo que bastante entretenida, donde hay varios elementos de escena, desde muñecos gigantes,
12: títeres
9: de manipulación directa, y diferentes formas de encarar estas tres historias que contamos, seleccionadas de Las Mil y Una Noches, que son además historias que no son las más conocidas, ¿no? Porque, como mucha gente sabe, por ejemplo, Aladino viene de ahí.
12: Alibaba. Los 40 ladrones.
9: Sí, Los viajes de Sinbad y tantas otras historias que después la tradición europea ha ido europeizando.
13: De origen asiático, para quienes no conocen. Sí. ¿Y cuánto dura la obra?
12: La obra está más o menos 1 hora y 10 minutos aproximadamente.
13: Ya, ¿con 4 actores en escena?
12: Somos 4 actores en escena, pero tenemos 2 compañeros que son Jao y Lesa, que están en el apoyo, son asistentes de escena, encargados de pasar los muñecos.
9: Manipulamos objetos, movemos cosas.
12: Y de aportar a la escena, ¿no? Como unas figuras un poquito más
10: visibles. Pero además el lugar que han escogido para realizarla es espectacular, el Teatro de la Selva, y la hora, ¿no? 6 de la tarde.
12: Sí, el Teatro de la Selva.
10: Cuéntenos un poco.
9: Bueno, el Teatro de la Selva, imagínate que cruzás el puente de la Roca y Coronado y 15 minutos después llegás a la entrada del Teatro de la Selva, que es un portón de hierro con una cara grande ahí. Cruzás ese portón y entrás a caminar por senderos en el medio del monte.
14: Subís, bajás, pasás arroyitos, pasás un puente colgante, hasta que llegás a una colina donde hay unas estructuras de bambú muy bonitas, una cafetería, bar, y es un mirador desde la colina donde ves así el Parque Amboró. Y cuando bajás esa colina te encontrás con un anfiteatro para 400 personas. La gente suele ir en la tarde más temprano, porque la obra empieza a 6, pero para poder hacer el recorrido, comprarte un cafecito...
13: ¿Qué hora se aconseja ir más o menos? Si empieza a las 6...
14: Mira, a las 4:30 empieza a bajar la gente.
12: Pero hay buses que empiezan a salir entre 3 y 3:30 al Hipermaxi, porque también hay el servicio de transporte para quien no quiera ir en auto, no tenga auto.
13: De la Roca y Coronado.
12: Ahí.
10: ¿Y las entradas están a la venta ya?
12: Sí.
14: Sí, se compra todo en línea a través de la página del Teatro de la Selva. Solamente elegís quiero comprar entrada, das clic, te baja un QR y es muy, muy simple el proceso.
10: Precios accesibles también.
12: Precios accesibles.
10: Bueno, está espectacular después de un fin de semana de fútbol, fin de semana de teatro de alto nivel con naturaleza.
14: Pues
10: ¿para
14: viene
10: qué
14: muy
10: más?
14: Bien, viene muy bien. Y sabes qué, hay algo muy hermoso que sucede en las funciones que ya lo hemos experimentado. Nosotros como actores, digamos, pero el público, creo que lo que más, una de las cosas que se lleva de eso es justo lo que vos decías, el atardecer detrás del escenario. La obra empieza casi de día y luego se va volviendo a la noche detrás y todo cambia.
10: Qué hermoso.
14: Todo cambia porque atardece, se encienden las luces y llegaste a un lugar y terminaste en otro, digamos, ¿no?
10: Felicidades.
12: Y que abajo no hay mucha conexión con el teléfono, claro. Entonces la gente se desconecta un poco el teléfono y se enfoca en el espectáculo, en hacer un picnic con su familia, entonces es un espacio bien chévere, o sea, como bien de compartir, ¿no?
14: Puedes llevar una lona, una canasta de picnic. Si bien hay cosas para comprar y para consumir ahí, no hay prohibición de que lleves tu
12: matecito,
14: tu mate.
13: ¿Y el trayecto donde uno tiene que caminar, de cuánto es para algunas personas que no caminan tanto?
14: El sendero es de 10, se hace en 10 minutos caminando tranquilo.
13: Perfecto.
14: Pero si hay personas mayores o con movilidad reducida, el teatro ofrece un servicio de llevarlos con vehículo por una ruta alternativa, que es para vehículos donde metemos los camiones
12: y gratuitos.
14: Claro.
10: Buenísimo.
14: Lo mismo para la vuelta.
10: Para cerrar, nos dan su pálpito del domingo.
14: Argentina sale campeón, claramente.
12: Argentina sale campeón 3-0.
10: Caramba. Mira, Roberto, ¿qué más querés? Enseguida vamos a hablar del Mundial. Gracias por estar aquí y darnos estas buenas y lindas noticias. Vamos a estar siempre recibiéndolas para las próximas también obras, si les parece. Gracias.
12: Muchas gracias, mucho gusto. Nos encantaría volver.
14: Mucho gusto.
10: ¿Cómo?
12: Por el espacio.
10: Le vamos a obsequiar dos entradas para el FanFest. Llegaron media hora antes, hay un FanFest este domingo, siendo un argentino, ahí puede ir a ver la y una colombiana, pueden ir a verla en pantalla gigante a 50 metros cuadrados, por visitar la radio y estar con nosotros. ¿Dónde es el FanFest? Enseguida le decimos. Listo. Ahí está el avance. Enseguida le decimos. Es en el Sport. Enseguida le decimos, que tengo esta duda de hacer. Soy malo para los nombres. Enseguida. Vamos con el avance, sí, de lo que está pasando.
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10: Bueno, es en Sport House, Tercer Anillo, Avenida Ovidio Barberí.
12: Perfecto.
10: Espectacular, empieza a las 12 del día.
12: ¿Ustedes van a ir ahí?
10: Claro, todo el equipo y nuestros siguientes invitados también.
12: Ah, bueno, les agradezco.
10: Estamos regalando,
12: mucho.
10: Siendo muy generosos con,
12: sí, ya
10: con
12: veo.
10: Esto.
12: Me gustaría saber si quisieran ir al Teatro de la Selva también para extenderle la invitación,
10: ¿sí?
12: Pero fija, sí, que me digan si puedo
10: claro,
12: ir el sábado.
10: Claro, a ver.
13: Sí, claro, con todo gusto.
10: Con todo
12: Por
10: gusto.
12: Eso, pero entonces, ¿cómo hacemos para que lo concretemos? Nos escribimos. Un papel y
10: sí, ahí está firmado.
12: Tú me confirmas para
10: sí,
12: que
10: seguro.
12: También. ¿Sí?
10: Exacto. Gracias por.
12: Yo te hago recuerdo.
10: Gracias.
12: ¿Nos podemos tomar una foto?
10: Claro, claro. Nos vamos a la pausa, ya volvemos.
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10: Al partir.
11: Bueno, no se va el mundial, se va el mundial.
12: Ah, por eso es el tema.
11: Un beso y una flor, Nino Bravo.
12: Un beso y una flor, se va el mundial. Un mes y una semana de mucha pasión, de mucha emoción. Pero lo más emocionante será el domingo, me parece. Ya la esperada final. Y por eso vamos a hablar de lo que implica esta final, tanto desde el punto de vista deportivo como cultural, inclusive como social, ¿no? Estamos en la final número 23 de la historia de los mundiales. España-Argentina nunca se han enfrentado en una final.
11: En una final no. Mundial. En una final no, en un mundial sí.
12: En un mundial sí.
11: En un mundial sí, que ganó Argentina 2-1 en el 62.
12: Sí. Bueno, están con nosotros aquí en esta mesa y se van a ir incorporando luego otros actores de distinta índole para hablar de la final. Es la previa la que
11: 66,
12: estamos haciendo.
11: Perdón,
12: 66, sí. Mario Flores, comentarista, ex futbolista, ex dirigente de Oriente Petrolero. Mónica Barriga, periodista, de las primeras periodistas en televisión de deportes, está aquí con nosotros, vive en Cochabamba, es de La Paz, pero la conocemos también por su presencia en la televisión. Mónica, ¿cómo estás esperando esta final del domingo y cuál es tu lectura de los dos finalistas? ¿Qué tal?
13: Tupi, muy buenas noches a toda la gente que te sigue en Asuntos Centrales, a ustedes también un saludo
12: Mario
13: cordial.
12: Roberto.
13: Mira, Mario y
12: Roberto
13: sí. Que no los conocía personalmente. Bueno, como él decía, una de las primeras mujeres en periodismo deportivo hace 33 años.
12: ¿33 años? Yo te preguntaba cómo te mantenés casi igual que hace 33 años.
13: Cámara hiperbárica.
12: Por si acaso tiene cámara hiperbárica.
13: La de La Paz, pero la de La Paz. Sí. Bueno, en realidad comencé con Lorenzo Carri, eso les decía, con Juan Carlos Costas. Ha sido una etapa muy complicada porque eran los más grandes del periodismo deportivo, ¿no? Pero bueno, aquí hemos avanzado. Ahora he hecho un poco de lo que ha sido prensa escrita en Sport 360. Uh-huh.
12: Escribiendo todos, sobre el Mundial.
13: Ajá, escribiendo sobre el Mundial, la columna de los lunes, con Marco Mejía, con Marco Bonilla, todos los que eran sí, antes del periódico.
12: Página 7.
13: Página 7, exactamente. Sí. Y nada, es una linda experiencia, creo que un Mundial muy singular, ¿no? Uh-huh. Con la despedida de tantas estrellas que hemos vivido con ellos a lo largo de tantos años, ¿no? Y lo que yo decía en una columna.
12: Ya no vuelven algunos de ellos.
13: Ya no vuelven. Hemos envejecido junto a ellos. Sí. Nuestra generación también se va con estos grandes del fútbol.
12: Estamos mañana, hablando del último mundial de Messi.
13: De Messi, mañana va a ser durísimo. Creo que es el que está dejando más claro de por qué ha sido el favorito y el número uno en el fútbol. Es el que mejor, para mí personalmente, se ha mostrado en este mundial, para mí.
12: como, es la figura del Mundial.
13: Es la, para mí es la figura del Mundial. Se ha destacado, qué juego que tiene, qué inteligencia, qué serenidad. Es impresionante ese hombre.
12: Marca en tu experiencia de cobertura la despedida de varios grandes.
13: Claro, claro, es la despedida de varios grandes.
12: Cristiano Ronaldo.
13: Por eso es que ha sido un Mundial, sin lugar a dudas, esperado por muchos, ¿no? Y triste también porque el ver que se van las figuras de tantos años, los que han significado hasta para niños, el tener la ilusión de convertirse algún día en un jugador de fútbol o en el vivir esta pasión que realmente desata tanta efervescencia en los seres humanos, ¿no?
12: Mario, ¿le sorprendió el rendimiento de Messi a los 39 años en este Mundial?
14: ¿Cómo está tu fin, Roberto, Mónica? Hay cosas en las que yo puedo mostrar certificado, porque hay un viejo dicho que es argentino, si no me equivoco, y dice con el diario del lunes cualquiera critica o lo que sea. Pero como Roberto sigue a clásica y sigue a fútbol clásico, él me ha escuchado antes del Mundial decir Argentina va por el bicampeonato y Messi va indiscutiblemente. Ah, sí. Pero un mes antes y después durante todo el tiempo ahí discutiendo con el negro Clausen todas
12: usted
14: las cosas.
12: Usted también es hincha
14: de Argentina, ¿no? No, yo no soy hincha de Argentina. No. Lo aclaro, yo soy hincha de Messi.
12: De Messi.
14: Y Messi me lleva a ser hincha, a querer que Argentina gane. Porque primero quiero que gane Messi. Porque no la entiendo a la gente que lo critica, que lo ha criticado muchísimas veces. Se lo puede criticar en un partido como el otro día ante Suiza, en el que aportó poco.
11: Aparentemente jugó su partido más flojo, aparentemente.
14: Sí, pero dentro de ese rendimiento flojo, él hace cosas que otros no hacen. Lo que hizo el otro día ante Inglaterra lo muestra de cuerpo entero, porque además en el momento más difícil, el primer tiempo fue bastante flojo futbolísticamente, cortado, muchas faltas y todo, pero uno también puede sintetizar lo que es Messi, lo que aporta Messi en la jugada esa donde pelea primero con un muchacho 20 años menor que Messi, el lateral izquierdo de Inglaterra, viene Harry Kane, Messi le pone el cuerpo y lo hace regar, viene el otro, Gordon, le hace un túnel y entre dos lo tienen que cruzar. En un espacio de ¿cuánto? De 10 metros. Sí. Cuando arrancaba y quedaba prácticamente

0: 5 goles. Y salió con 6, me la hizo. Salió con 6. Entonces, uno sale con él, quiero decir, sale con cada cosa que le tapa la boca a todo mundo. Porque, por ejemplo, esa jugada, ¿cómo Messi con 39 años puede pelear con Harry Kane, que tiene 32, creo, 10 centímetros más, mucho más físico?
1: Y a los 90 minutos salir corriendo como si fuera... Sí.
2: Y en tiempo suplementario terminarlo.
3: Exacto, y es la genialidad que tiene él, ¿no? Pero... es la genialidad que es indiscutible en un jugador como él, y por eso va a doler tanto no volverlo a ver. Va a doler tanto el partido de mañana, especialmente
2: el domingo.
3: El domingo, sí. Y la gente está esperando, no solamente porque se enfrentan dos de las más importantes equipos que ha demostrado en este mundial, sino porque se va uno de los más grandes.
2: España se esperaba antes del, sin el diario del domingo, que llegue a ser del lunes. Si el día del lunes que llegue a ser la finalista, Mario.
0: Era una de las favoritas. Sí. La super favorita por encima de todas era Francia. Eso no lo discute nadie, por la calidad de sus jugadores de media cancha en adelante. Yo hablaba el día previo al partido con España. Yo decía, ese día mejor dicho, el martes, yo decía, el problema es que a Francia nadie lo atacó. Nadie atacó como lo puede atacar España. Nadie le quitó la posesión de la pelota.
1: Nadie le redujo los espacios.
0: Exactamente. Nadie le jugó a la chique como le jugó España. Y nadie anuló, a Olise, que se había convertido en el generador de juego para darle a Mbappé. Que obviamente a Mbappé se la dan y nadie lo alcanza, ¿no? Eso ya está fuera. Y además es un goleadorazo.
1: Mario, todo eso junto es difícil, ¿no es? Es muy nada fácil.
0: Hay que darle el mérito a Luis de la Fuente.
3: Claro, al entrenador. Sin lugar, eso les iba a decir justamente. He visto en este mundial de la Fuente y otros técnicos que realmente hacen jugadas de pizarrón. O sea, ellos no están al tanto de la euforia y de todo eso, sino están dibujando cada jugada y cómo van a contraatacar, cómo van a contrarrestar. Y eso es también de personas...
2: La estrategia.
3: Ajá,
1: y potenciar
3: genios,
1: la, exacto, la calidad de cada uno de sus jugadores. Porque tienen unos
3: por
1: jugadores
3: supuesto.
1: Muy
2: ¿quién es el mejor entrenador de este mundial?
3: Para mí es Scaloni.
2: ¿Mario igual?
0: Lo que pasa es que el título le va a dar un plus al que gane. Yo les aclaro algo. Bueno, lo deben saber, hoy se sabe todo. Scaloni era ayudante del técnico titular en la selección argentina. Se fue por una crisis, me refiero a Sampaoli, por una crisis, no lo quería nadie a Sampaoli, y se tuvo que ir. Y le dijeron, quédate un rato, ¿no? Mientras superamos este bache. Y después, un partido amistoso ganó dos partidos. A ver, quédate 6 meses. Y, bueno, quédate y ganar el mundial, o ganar 2 mundiales. Entonces, todo eso a uno lo lleva a preguntarse, perdón, y De la Fuente era técnico de las divisiones menores de España, nunca dirigió en primera división, y Scaloni tampoco. Miren ustedes los dos técnicos que van a jugar, y los otros entrenadores que tienen tanta experiencia, Ancelotti con tanta Champions, con esto que lo otro, y su equipo no juega nada, porque Brasil no jugó nada. Jugó Desenla Vinicius, claro, Desenla Vinicius, que vaya y gambete y a ver qué puede hacer.
1: No fue Brasil.
0: No, de ninguna manera, pero también le tiene una escasez de talento Brasil actualmente. Entonces, esto va a contrarruta de todo lo que se puede hablar, ¿no? Que hay, el técnico tiene que tener experiencia, el técnico que en la Argentina pusieron un montón de técnicos con experiencia y vino y lo sacó campeón del mundo, un técnico que además jovencito, más todavía con alma de futbolista que de entrenador. Nos regala tantas cosas el fútbol. Fíjense ustedes la foto de Messi con Lamine Yamal.
2: Sí.
0: Hoy van a jugar la final, ¿no?, del mundo.
3: Y alrededor de esa foto se tejen muchas historias extrañas, ¿no?
2: Sí.
3: De élites y demás cosas. Pero bueno, en realidad...
0: De que le pasó el talento.
3: Ajá.
2: La revelación joven del Mundial, ¿ven a alguien particularmente? ¿Algún jugador que... o la revelación, se habla mucho del arquero de ¿cómo se llama?
1: Cabo Verde.
0: Sí, es la revelación joven, Bociña.
2: Sí, no tan joven.
1: Pero el equipo ha sido revelación también.
3: Yo esperaba más de Lamín, pero sí. no ha brillado como esperaba en este mundial. Probablemente mañana, no lo sé.
2: El domingo, ¿estás adelantada?
3: Sigo adelantada, perdón.
1: Ya quiere que sea mañana.
3: Estoy ya nerviosa, pues, esperando el partido también.
0: Es difícil para Lamín Yamal. En primer lugar, todavía su experiencia, a pesar de que a su corta edad él ya tiene una Eurocopa, tiene dos

0: títulos en España, o tres creo, con el Barça. Tiene otras participaciones importantes, pero todavía él no tiene, no está curtido. Mañana, perdón, me contagió.
1: Sí, el domingo.
0: El domingo, va a necesitar alguito más España. Yo voy por Argentina, claramente. Y no voy por fanatismo hacia Messi. Yo creo que Argentina tiene con qué ganar. Sí. ¿Cómo le ganó a Inglaterra? Fue Ipek y le puso el codo en la primera jugada. No fue casualidad que vaya Paredes y le ponga el codo en la espalda a Bellingham. ¿Quién era Bellingham? El que venía haciéndolo jugar a Inglaterra. Había que sacarlo del partido.
1: ¿Será una final con pocos goles, con una mínima diferencia? ¿Cómo se lo imaginan la final del domingo? Mónica.
0: Yo creo que tendrá varios goles.
1: ¿Ah, varios goles?
0: Para mí va a tener varios goles.
1: Porque la última final fue, ¿cuánto? ¿2, 3 a 3?
2: 3 a 3.
1: 3 a 3, 3, a 3 y penales.
2: Hay un tema, sí. España ha recibido un solo gol en todo el Mundial. Sí, sí, y Argentina ha sido la delantera de mayor cantidad de goles.
0: Sí.
2: O sea, ahí está la paradoja, ¿no? Sí. ¿Qué pasará?
0: Hay un dato, Roberto. Vos que sos argentino y seguramente has seguido todo. Argentina ganó el 78, sí, su Mundial, 3 a 1. Ganó el 86 en México, 3 a 2. El otro empató 3 a 3.
1: Muchos
0: tres goles. Goles siempre en las finales. Las tres finales,
1: mire,
0: tres goles Argentina. O sea, y mañana con el poderío ofensivo que tiene,
1: pasado tiene, mañana,
0: pasado mañana, tiene su poder, qué contagioso.
3: Tiene bueno, su poder. Nos vemos mañana y continuamos, sí, hasta pasado.
1: Seguimos la charla hasta
2: claro,
1: pasado.
2: Haciendo mañana.
3: Ajá. Sí.
0: Tiene su poderío ofensivo que indiscutiblemente en el inicio se sintió amarrado a que sea Messi el salvador en todo. Los seis primeros goles de Argentina los hizo Messi. Y ya después apareció Lautaro todo, y lo último con Fernández y Lautaro haciendo los dos lindos goles que hicieron. Entonces, no es que el foco va a estar solo en Messi, que ahí sería un camino más corto para cualquier equipo anularlo y aislarlo, y los otros pues no van a hacer nada, ¿no? No, pero acá no es lo... Van a aparecer cualquiera de los otros, inclusive puede aparecer Julián Álvarez...
2: Sí, sí, sí, puede aparecer cualquiera.
0: Estuvo, pero, Nicolás estuvo...
1: Nico González.
0: González estuvo tres veces a tiro de gol ese día. Tres veces. Sí. Y le ganó a Argentina con 10 centímetros menos de promedio de estatura. Le ganó todo arriba a Inglaterra. Sí. Increíble. Le ganó en su área y en la del frente.
1: El árbitro es de Eslovenia. Eslovenia. Como ATT, ¿no? Es de Eslovenia, Eslovenia, ATT. Sí. ¿Qué les parece la designación de un árbitro que de repente no habla español como los dos equipos? Y pero ¿lo vieron?
0: Pero
1: ¿saben algo de él? Habla inglés, claro. ¿Saben algo de él?
3: Yo no mucho, pero entiendo que todos los que han sido elegidos para ser árbitros en este mundial son personas que realmente tienen muy buena trayectoria, son muy probos, entonces no discuto en que la FIFA haya elegido a la persona que corresponde para este partido.
1: Sigue encargándole un poco las tintas a Argentina con el tema del favorecimiento de la FIFA. ¿Cómo ven ese asunto?
0: Pero se acabó con Inglaterra.
3: Sí, se acabó, totalmente.
0: No he visto yo otra cosa. Creo que dijeron que el talón de Messi cuando volvía en el primer gol, dicen, ¿no? Algunos, es que le van a buscar siempre.
2: Claro, con la tecnología es muy difícil,
1: sí,
2: como dijo Scaloni, y es verdad.
1: ¿Y el VAR, el rol del VAR?
0: Yo no estoy de acuerdo con el VAR.
3: Yo tampoco.
0: Nunca estuve de acuerdo. Hay cosas en las... Si lo incorporaron el VAR, tendría que ser para dar justicia exacta. Pues no es que, pudo ser... Si...
3: Sí, no le veo. No, además que el fútbol es pasional, el fútbol es inmediato. Ahora tienes que esperar hasta para gritar el gol. No sabes si vas a celebrar o no vas a celebrar. Porque igual, a pesar del VAR, los que deciden son los humanos que están en el VAR, frente al VAR. Entonces tienen que ver la jugada y deciden si fue o no fue.
2: Sí. Ahora, ¿cómo se juega?
3: No me parece.
2: ¿Cómo se juega una final? Porque no es un partido común por tres puntos. Es una final. Las finales se juegan diferente. ¿Quién sabe? ¿Qué?
1: Un paréntesis, porque no lo vamos a hacer desvelarse mucho a nuestro contacto siguiente. Enseguida vamos a incorporar también a alguien que está en la radio, que es un hincha argentino. Para equilibrar un poco... Estamos con Miguel Ángel Portugal, él se encuentra en España, por aquí hay, parece, mucha hinchada argentina. Pero bueno, ha sido un gran entrenador, es un gran entrenador. Lo conocen acá, Mónica, que es periodista, Barriga, Mario también, Flores, al profesor Portugal. Estamos, por profesor, hablando un poco de la previa del domingo. Buenas tardes. Aquí estamos viendo qué puede pasar el domingo. ¿Cómo es la final esperada, soñada? Profesor, buenas noches en España, allá que ya pasada la medianoche. Profesor Miguel Ángel, creo que no nos escuchó. Sí, está todavía. Sí, profesor Miguel Ángel Portugal. Estaba, creo que no nos escuchó, pero ya estaba en pantalla, ¿no? Ahora sí, profesor Miguel Ángel Portugal, mil disculpas. Gracias por el esfuerzo de esperarnos hasta la madrugada en España. Ya son las 2:30 de la noche. Aquí estamos con periodistas también en Bolivia. Saludo grande, lo recordamos por su paso por grandes clubes de nuestro país, profesor. Es la final esperada, la de este domingo, España-Argentina. ¿Cómo la ve?
4: Bueno, yo creo que los España y Argentina eran favoritos de a priori, ¿no? Junto a otros equipos, pero se han ido quedando por el camino. Pero sí que es verdad que era dentro de ese grupo de favoritos, pues estaban pues Francia, Portugal, Argentina, como hemos dicho, Brasil, que se quedó sorpresivamente también por el camino, Inglaterra, Alemania, que se quedó. Bueno, pues sí que es verdad que los cuatro que han llegado a semifinales estaban dentro de los favoritos y que dentro de esos cuatro se podía dar cualquier final, ¿no? Ha sido España-Argentina y por mí encantadísimo, ¿no? Porque seguro que vamos a ver un grandísimo encuentro.
1: Seguro. Aquí le pregunta a Roberto Dotti, Miguel, profesor.
2: Buenas noches. ¿Cómo se juega esta final? Porque no es lo mismo un partido, digamos, para eliminatorias, pero esta es una final del mundo. ¿Cómo lo ve usted en ese sentido?
4: Pues la verdad que en estas eliminatorias se juegan con dos pizarras, ¿no? Una pizarra que es la pizarra técnico-táctica que siempre diseñamos o queremos poner en nuestro guión los entrenadores, y luego otra pizarra que no se ve, la pizarra mental, ¿no? La mentalización, el saber en cada momento ir jugando todos esos situaciones de partido que se van dando, en los cuales tú vas a llevar la hegemonía de partido, otras veces esa jerarquía la va a tener el rival, esos momentos difíciles de uno, los momentos más mejores de otro, eso en el carácter y la personalidad de cada equipo lo tienes que ir asumiendo. Es algo que no es pizarra táctica, no es pizarra técnica, pero es algo que la mentalidad, el carácter, la personalidad del equipo en el terreno de juego en este tipo de finales tiene que ver muchísimo.
1: Muy bien, Mario. Sí, aquí está, lo saluda Mario Flores en Santa Cruz, profesor.
4: Profe, hola Mario, ¿qué tal?
0: ¿Cómo está? Yo le... más que preguntarle...
4: Aquí ya
0: yo...
4: de madrugada con un poquito de sueño.
0: Ah, bueno. Cuidado que no pueda dormir el domingo.
4: No, la verdad que yo presupongo que va a ser un partido muy bonito, muy interesante. Yo creo que vamos a ver... dos guiones un poco contrapuestos, porque yo creo que el peso del partido, porque así es por la manera de entender el juego y la filosofía y el modelo de juego de España, a través de esa tenencia de balón, de esa posesión, es donde consigue sus frutos, ¿no? Mayormente Argentina tiene registros más variados, también sabe llevar el balón, evidentemente también lo tiene, pero también sabe contragolpear bien, también saca mucho provecho de las jugadas a balón parado, saca mucho provecho de las avalanchas por fuera de por las bandas, por los sectores exteriores y luego los centros, porque cabecean bien, han marcado goles de cabeza. España solo ha marcado uno, yo creo que ahí nos gana, ¿no? en ese registro, y yo creo que va a ser un partido muy interesante, pero muy interesante. Yo creo que Argentina pues también suele hacer presión alta. A veces en esa presión alta les han superado, pero también la hacen. Yo creo que donde mejor se encuentran es en ese repliegue medio bajo para luego buscar esas transiciones, porque las transiciones también han hecho mucho daño. Tienen unos registros para mí importantísimos. Han marcado 19 goles, que es muchísimo, ¿no? España tan solo ha marcado, me parece que 13, pero España tiene por contra algo muy importante, que es que solo ha recibido un gol. Mientras que Argentina ha recibido 7, o sea que son contrastes, ¿no? Que digamos que, por ejemplo, Argentina quizás quiera ganar buscando más el gol y España quiere ganar buscando el gol, pero con tranquilidad, teniendo el balón, jugándolo, circulándolo, depurándolo, y defender también lo que decimos aquí en España, defender con el balón, que no te hagan muchos ataques al rival porque lo tienes tú el balón.
0: Que es su principal virtud de España, ¿no? Yo le quiero preguntar algo. ¿Es posible que hay entrenadores que se fijan más en el rival que otros y que alcanzan muchas veces a llevar a la pizarra jugadas tácticas preparadas para desequilibrar o para contrarrestar? ¿Usted cree que De La Fuente va a mirar ese hecho de que Argentina le ganó a Inglaterra por arriba, porque hizo un gol pero metió dos cabezazos más, uno arriba del travesaño, el otro en el parante? O sea, fue impresionante lo que le ganó a Inglaterra, ¿no? Porque no le ganó a un equipo de menor envergadura física.
4: No, Inglaterra le ganó bien. Le intimidó a Inglaterra. Inglaterra se dejó intimidar, porque cuando, tú sabes, cuando un entrenador interviene en la marcha y en la alineación del equipo, sobre todo cuando tienes que modificar cosas, tú vas ganando y intervienes y das un mensaje a tu equipo de que hay que defender, porque metes defensas por delanteros. Ese mensaje a veces puede salir, pero la mayoría de las veces es contradictorio y no sale bien, porque al final te acaban metiendo dentro de tu área. Y con los registros que tiene Argentina en los balones aéreos, porque los centrales suben, la gente eso va bien por arriba, tiene gente que en el remate de cabeza van muy bien, pero también tiene algo también importante, que es que cuando el rival culea o mete el culo en su campo, por decirlo de alguna manera, se repliega muy cerca de su portería, tiene tiro exterior, tiene, porque ha marcado también varios goles de tiro fuera del área. Algo que, salvo Argentina, los demás equipos no han prodigado mucho. España, por ejemplo, solo ha tirado una vez, ¿sabes? O sea que Argentina tiene unos registros muy variados. Te puede intimidar buscando por fuera, por los sectores de fuera, para centrar, como hace siempre o como ha hecho para remontar partidos. Te puede, en esa intimidación que tú te metes atrás, te puede tirar a hacer tiro exterior, que también lo hacen muy bien, y luego también de jugadas a balón parado también han marcado en córneres, en jugadas ensayadas. Yo recuerdo una muy bonita, que la de Messi, que le dejan pasar, que le pillan a Enzo, esa jugada de córneres es ensayada y la ensayan muy bien, atraen sobre Messi la atención de la defensa contraria, Enzo se queda solo en la columna de Daria y bueno, y ahí engatilla muy bien. Yo creo que tienen Scaloni prepara muy bien los partidos. A ver, no sé si habrá cogido alguna cosa, pero Leo fue jugador mío en el Racing de Santander. Ah. Y alguna cosa se le quedó.
1: Ah, mire, qué interesante dato, profesor. Mónica, ¿querés hacer alguna pregunta al profe?
3: La verdad es que creo que ha dicho todo. Sí. Ha analizado muy bien el juego que va a presentar probablemente España, tanto como la Argentina, y creo que no hay más que decir.
1: Profe, yo le pregunto si vuelve algún día a Bolivia.
4: Bueno, si me contratan yo volveré, me gustaría volver, la verdad, pero bueno, eso no se depende de mí, depende también de los equipos, pero sí que es verdad que me encantaría volver a Bolivia, lo conozco perfectamente, ¿sabes? Y fíjate, y alguna vez me hubiera gustado entrenar a la selección, la verdad que me quedé con esas ganitas. Si alguna vez me hubiera gustado entrenar a la selección.
1: Ah, interesante, Robert.
2: Profe, por último, lo último de mi parte, ¿usted ve un partido largo, con tiempo suplementario, con penales, lo ve que se resuelve en los 90 minutos, que ahora ya son más de 95?
4: Pues mira, si analizamos cómo los equipos se han ido evolucionando a lo largo de este campeonato, yo creo que España no tiene prisa por ganar, porque como sabéis, tiene el balón y quiere buscar siempre ese resquicio defensivo para hacer el gol a través de los ataques organizados. No tiene prisa, pero sí que tiene velocidad y circulación rápida, eso sí que es verdad. Uh-huh. Argentina también, yo creo que va a ser un partido de principio un poco de tanteo, no sé, un poco especular, ¿no? Uno con otro. Y bueno, y tal como nos dicen los datos, puede ser un partido largo, la verdad que puede ser un partido largo perfectamente. Yo es que está todo tan igualado, porque fíjate, parece que España tiene mucha más posesión con balón que Argentina, no, pero Argentina también tiene más del 60% de posesión de media en los partidos que ha jugado, o sea que no es que desprecie el balón, ni mucho menos, ni que sea un equipo que busque en las transiciones su manera de actuar, no, lo busca tanto con balón como sin balón en las transiciones, y hace algo muy bien, que es que las transiciones que suelen darle fruto a Argentina son, he visto tres o cuatro goles que las ha hecho en robos en su propio campo y han salido rapidísimamente, ¿no? Bueno, pues eso son cosas y circunstancias, bueno, pues que el seleccionador de España pues lo tendrá también que tener en cuenta, que seguro que en estos análisis lo tiene también perfectamente descifrado de cómo juega Argentina.
1: Muchas gracias, profesor, por esperarnos hasta esta hora en la madrugada ya española. Pero creo que todos estamos así un poco desvelados esperando esta final, así que abrazo grande y se lo recuerda mucho en Bolivia.
4: Un abrazo muy grande para todos y que gane el mejor.
1: Así
4: y
1: está.
4: Si es España, pues mejor.
1: Bueno.
4: Pero si gana Scaloni, también le felicitaré, que es amigo mío y,
1: sí.
4: Y además lo tuve de jugador, grandísimo jugador, grandísima persona, y estamos muchas veces en contacto y me alegro que le vayan también las cosas.
1: Gran dato eso de Scaloni. Gracias, profesor, hasta una próxima.
4: Venga, un abrazo.
1: Bueno, igualmente.
4: Hasta luego.
1: Bueno, fue Scaloni, diríamos que jugador en la etapa de técnico de Portugal.
0: Y los primeros cursos los hizo con De La Fuente.
1: Sí, sí.
0: Bueno. Como entrenador.
1: Sí.
0: ¿No? Algo en lo que estoy sí. De acuerdo, perdón, Tufi, no van a salir a morderse.
3: No.
0: Para utilizar un término muy nuestro, ajá. A no ser que haya un gol rápidamente y una reacción, ¿no? Pero me parece que hay respeto. No, y además es una etapa de estudio porque, como dijo, España no tiene prisa. Y Argentina, mientras no lo estén ganando, tampoco tiene prisa.
1: Bien, tenemos la voz de un español que espera que gane España, pero aquí se incorpora a la mesa un argentino que no es necesariamente un hombre de la actividad futbolística, pero no hay argentino que no sepa de fútbol, ¿no? Así que está con nosotros Diego Alavi, que es director de CIES Mori. Imagínense.
5: Era
1: director de CIES Mori. Ah, claro, claro que sí. Ah, claro, sí. Era director.
5: Sí, yo tengo mi propia empresa. ¿Vale?
1: Ah, mire, ¿desde claro. cuándo vive en Santa Cruz?
5: Ya van a ser casi 20 años.
1: ¿Ah, sí?
5: Desde el 2007 que claro. vivo en Santa Cruz.
1: Siempre ¿dedicado a las encuestas?
5: Sí.
1: A
5: bueno,
1: la investigación de
5: a la investigación pública. De mercado, política y social. Sí.
1: Ah, mire usted. Sí, interesante. Señor. Sabe de investigación mucho, pero también de fútbol. ¿Cómo espera un hincha desde Bolivia esta final, un hincha, un argentino en todo caso?
5: Bueno, yo creo que los argentinos nos creemos todos directores técnicos. A todos nos gusta mucho el fútbol, lo vivimos de una manera muy muy especial. Yo creo que eso es sabido en todos lados. Creo que el partido se va a dar diferente a lo que vienen jugando ambos. Si no estoy equivocado, lo más probable es que Luis de la Fuente ponga a Nico Williams uh-huh. y lo más probable es que lo ponga de entrada, porque el déficit de argentino está por las bandas. Entonces, la batalla del medio va a existir. Argentina, si tiene que raspar, va a raspar. O sea, va a jugar brusco cuando tenga que hacerlo, no desde el inicio, pero sí es probable que tenga que poner más presencia Scaloni en el medio campo para disputar la pelota. Si se la damos a España tarde o temprano, que va cocinando lento España y al final no podemos hacer eso. Pero creo que la oportunidad, apenas tengan una oportunidad de dársela a Yamal para un desborde, o a Nico Williams para un desborde, o el que esté en el lugar de Nico Williams por izquierda, van a tratar de centrar por abajo, que así le hicieron a Argentina daño todos los partidos. Eso es lo que yo pienso que va a hacer España, y creo que Argentina no lo va a permitir poniendo mucha presencia en medio campo para que eso no madure, para que no suceda. Pero va a ser un partido...
1: Ya decía yo, está hablando como entrenador,
2: sí.
1: Diego.
2: Yo le quería preguntar encima, cómo va a formar Argentina. ¿Va a haber cambio? ¿Va a meter manos, Scaloni?
5: Yo creo que va a formar con la misma que formó el partido pasado. A mí no me gusta mucho Molina. Todos los goles han sido por ahí.
2: Flojo,
5: sí. A mí no me gusta, bueno, pero Scaloni es un poco fiel a los suyos. Creo que lo viene demostrando en este Mundial. En el Mundial pasado no. Sí hizo mucho más cambios. Sí. Incluso hizo cambio de alineación Mundial pasado. Sí. Jugó con línea de 5, por ejemplo, contra Holanda, que no, o Países Bajos, que en este Mundial no está muy dispuesto a hacerlo. Me parece, o yo no sé si me parece, yo creo que se hizo evidente, de que había muchos jugadores tocados en Argentina al inicio del Mundial, que lo trató de ocultar y ya un poco ya lo sacó a la luz Scaloni en los últimos.
1: Dijo en su declaración hace unos días atrás, la vía negra hace un mes atrás.
5: Sí,
1: ¿no?
5: sí, parece que habían varios que estaban al 50%, ni siquiera.
0: Pero Scaloni ha metido mano en el equipo. Paredes no era titular. Paredes no empezó jugando, inclusive él cuando se da cuenta de que necesita juego 10 metros más arriba, pone a Paredes para sacar de esa posición a McAllister y sacar a Enzo Fernández, que Enzo va y ocupa el lugar de Thiago en la parte izquierda.
5: Sí.
0: ¿No? Porque, ¿qué busca con eso? Tener cercanía con Messi, que hayan dos jugadores, al menos que lo apoyen mucho, y De Paul por la derecha, que también el otro día lo sacó.
5: Lo sacó.
0: Pero lo saca por una cuestión táctica, ¿no? Él le da una misión a Simeone. Pero, hace esto.
5: Sí.
0: No, nada más. Haceme esto y, sí.
5: y la labor física cumplió, tuvo Simeone,
2: ¿no? Pero también de rendimiento, ¿no? Sí. Ya no era el mismo De Paul que empezó siendo.
5: Digamos. Sí, increíblemente De Paul entra y nos calla la boca a todos.
1: Sí.
5: Entra dando centros precisos.
0: Sus mejores minutos.
5: Sí, sus mejores minutos de Argentina fue cuando entró él. Incluso solamente la ve Scaloni, porque los cambios que hace Scaloni, yo no creo que haya habido un argentino que haya estado a favor de que lo saque Paredes, pero después uno lo entiende. Claro, lo saca Paredes porque ya no había que marcar. Argentina estaba lanzado al ataque, entonces dijo, no, sacrifico un tipo que marca y prefiero ponerlo más al ataque Enzo Fernández, y así. Y
0: pero
5: así
0: además fue. tenía tarjeta amarilla.
5: Y tenía, tenía
0: tarjeta amarilla. Expuesto, claro, pero es verdad, lo sacó porque lo baja un poquito a Enzo con la posibilidad de que él tenga mejor juego hacia adelante.
5: Más traslado.
0: Porque de verdad pues no había tampoco a quién marcar. Si Harry Kane termina en la puerta del área de Inglaterra
2: todos
0: jugando.
2: Todos defendiendo.
5: Sí, bueno, para mí va a ser un partido sumamente disputado en el mediocampo. Ahí está el que saque ventaja ahí va a tener más probabilidad de ganar. Nunca se sabe, pues, al final de un pelotazo, de un rebote, puede pasar cualquier cosa, esto es fútbol. Pero creo que Argentina tiene una ventaja... Tiene ciertas ventajas, diría yo, sobre España, y España tiene otras ventajas por sobre Argentina. Desde el juego yo creo que España es superior, pero desde lo mental Argentina está más preparado.
1: Bueno, estamos descubriendo en Diego un comentarista deportivo.
3: Sí, está contratado ya.
1: Un comentarista deportivo que creo que le vendría bien a la tele en estos tiempos, ¿no? También.
5: Es un sueño para mí, la verdad.
1: Lo invitamos como hincha argentino, como un residente argentino, pero ya lo han escuchado, ¿no?
5: Bueno.
1: ¿Cordobés?
5: Sí, cordobés, todavía no se llama un poco la tonada.
1: El acento del igual es cordobés aquí.
5: Ah, Roberto. Bueno, somos coterráneos, entonces. Perdón por si hablé otra cosa que no
1: esperaba. No, pero estamos aquí enriqueciendo la conversación. Mónica, ¿dónde vas a ver la final?
3: Estoy todavía decidiendo, no me ha dicho nada mi hija, porque ella es la que está acá
1: que
3: en
1: define.
3: Santa Cruz y define. Entonces estoy viendo dónde vamos a ir a ver, pero de hecho, futbolera desde que era niña, o sea que no me pierdo ese partido.
1: ¿La ves sola o ya, acompañada? ¿Te gusta verla?
3: Sí, aunque sea sola y gritando sola en mi dormitorio, grito.
1: Sí. ¿Cábalas hay?
3: No, ninguna, no me gustan las cábalas, pese a que he trabajado muchos años en la Federación Boliviana de Fútbol y sé que los jugadores en su mayoría tienen sus cábalas. Entonces, sí. Me imagino que los argentinos, tanto como los españoles, también ya deben tener las suyas. Y bueno, los hinchas también las tenemos, ¿no?
1: Sí.
3: Yo no, particularmente.
1: Mario, ¿dónde la ve la final? ¿Solo?
0: Prefiero. No tan solo, pero con 3-4 personas, porque...
1: ¿Y a quién escucha?
0: Nunca falta alguien que te saca de quicio.
3: Ah, sí.
0: El otro día veíamos el partido con Suiza, de Argentina, y Messi pierde 2 pelotas en el tramo final. Y en la primera alguien ahí dijo, no, pero Messi, y en la otra, sácalo a Messi.
3: Sí,
0: no.
3: Sí,
0: o sea, y peor cuando hay tanta tensión a uno lo le crispa.
1: Hay una discusión, ¿no? Ahora en el mismo Argentina por a qué relator van a escuchar, ¿no?
3: Claro.
1: Está Pablo Giraldi, ¿cómo se llama el otro?
5: Mariano Clos.
1: Clos, exacto. Sí. Que tienen estilos diferentes.
3: Sí,
1: aquí en Bolivia también hay en este momento un debate.
3: Todo el debate.
1: ¿A quién debe transmitir o relatar el partido? Sí. Mario, les pregunto luego a nuestro amigo argentino en el ámbito de la preferencia argentina, porque el relato es clave, creo, cuando vemos por televisión. Mario, ¿cómo ve ese tema?
0: Yo creo que hay muchos envidiosos y que escriben huevadas en en los grupos, ¿verdad? Para mí, indiscutiblemente la gente de prensa en la Argentina es muy preparada, la gente brasilera también, los colombianos también, pero los argentinos siempre han estado arribita, o será porque lo seguimos desde siempre, ¿no? Yo lo recuerdo a Macaya Márquez,
1: sí, que sigue todavía allá en el Mundial,
0: sigue, 90 y tantos años, impresionante. Sí. Por todo eso Argentina va a ser campeón. No se pueden juntar tantas cosas positivas juntas, no puede ser que pase eso, que el técnico... Que Messi lo alzó, lo bañó a la milla más.
1: Mario, elevate sobre los nuestros, nuestros relatores, nuestros comentaristas.
0: Eso le decía a tu Fid, para mí que hay un montón de gente que a lo mejor quisiera estar ahí, y como hoy cualquiera se abre un perfil falso es tan fácil, y escribir cualquier cosa y denigrar gente, a mí me parece que lo están haciendo bien.
1: Ya.
0: No es, como digo, al nivel de Argentina en este caso, pero me parece que lo están haciendo, cuando menos... Lo hacen pasable, no es que son un desastre y que he leído cada cosa ahí, que me parece que es gente que se crea un perfil y hasta el colega. Muchas veces, pues, las, sí, las críticas más feroces vienen del que está a tu lado y todo, ¿no?
1: Sí, y Diego, ¿no?
3: Sí, sí.
1: Diego, igual que Diego, que dijo Maradona. ¿De ahí viene la inspiración del nombre o no?
5: Sí, supuestamente sí. Sí.
1: ¿Ah, sí?
5: Me pusieron porque está de moda Diego Maradona. Yo nací en el 81, así que... Claro. Sí, me tocó, bueno, ser muy chiquitito cuando fue su mejor momento en el 86, así que prácticamente no
1: ¿A tengo quién elige? ¿A Mariano Clos o a Pedro Giral o a otros que hay también ahí? No hay un cordobés que me impacta mucho.
5: Bueno,
1: ¿cómo se llama el cordobés?
5: El de Cadena 3, sí.
1: Porque es poesía lo que hace.
5: Lo vive con una emoción distinta, sí, ¿no? Sí. Sí. Mira, yo soy muy fanático de Mariano Clos porque dentro de todo, a ver, él relata para Argentina, pero también para Latinoamérica. Y a mí no me gusta cuando ya es muy, muy parcial. O sea, Pablo Giral, excelente, son excelentes periodistas, todos. Pero bueno, por ahí se emociona de más, y ya se pasa un límite, ya llora cada rato, entonces ya prefiero ver un relato un poquito más profesional. Creo que Mariano Clos, además de ser un gran relator, la compañía de Diego La Torre es excelente. Sí. Es un analista de primera, pero de primera línea, Diego La Torre.
0: Ahí marca la diferencia,
5: sí,
0: con Diego La Torre.
5: Sí. Hacen una dupla excelente los dos.
1: Están también Palermo, está el Kun Agüero en otro ámbito.
5: Bueno, ya esos ya son más, son más distendidos. Eso, más. Es como para pasar.
2: Es más de redes sociales.
0: Por si acaso, Diego La Torre estudió, se formó como entrenador, se formó como periodista.
2: Y jugó.
0: Y lo que jugó, obviamente. Pero él, además, lo tomó en serio. No es que está como algunos que van a cubrir el Mundial y chau, mañana hacen otra cosa.
1: Por si acaso, Pablo Giral se preparó 4 meses antes, con psicólogos incluso, para narrar. Eso he leído. Imagínense el nivel de... como un... Está Mariana Torrico, permítanme, nos quedan 3 minutos. Mariana Torrico está en Estados Unidos, creo, o en el Mundial. Mariana nos dice, Mariana, buenas tardes, ¿qué tal? ¿En dónde se encuentra? Estuvo en México en el Mundial.
6: Buenas tardes, buenas noches. Así es, querido Tufi, yo me encuentro ahora en Washington. Y bueno, ya voy camino, por eso me ven con la mochila, camino para Nueva York nuevamente.
1: ¿Va a ver la al Mundial? ¿Entra a la final? ¿O está en la final? ¿Qué va a hacer? ¿Cuál es su ruta? ¿Es boliviano?
6: Sí, la verdad que la ruta va a seguir siendo los fanfests y las actividades de manera gratuita para aglomerar también a los hinchas, que no tenemos la posibilidad de pagar el precio de las entradas. Siguen elevándose el precio de las entradas desde 10.000, 20.000, $30.000 por entrada. Wow. Y las hospitality que están más de $50.000.
1: Impresionante. ¿Y cómo se va? ¿Por tierra, en avión, por tren? ¿Cómo desde Washington a Nueva York?
6: Voy a tomar un bus que me toma 4 horas y media en llegar, entonces en un par de horas voy a abordar para Nueva York. Ya estuve en Nueva York, me escapé ahora para Washington. Más bien ya está mejorando el tema del clima, y creo que eso ha sido un tema, está mejorando la calidad del aire también. Entonces, bueno, se espera también mañana mucha actividad en el partido de tercer y cuarto puesto. Van a haber actividades en el Fan Fest. Y también va a haber un banderazo de Argentina, y estoy viendo también si los hinchas de España van a hacer tal vez alguna actividad también para poder acompañar, ¿no?
1: Claro que sí. ¿Y no hay bolivianos como usted yendo a la final?
6: Hay bolivianos. Mire que ayer estuve en Times Square y vi muchos bolivianos, ya periodistas más que todo, todos los medios ya están llegando también para Nueva York, los que estaban en Atlanta. Entonces, bueno, se puede decir que toda la comunidad boliviana y también a la gente que está con la verde, todo el mundo sigue aquí también utilizando su uniforme, que son las camisetas, pues uno se acerca también a hablar y a compartir con los bolivianos que radican por acá.
1: Bien, Mariana, la voy despidiendo preguntándole su pálpito del domingo.
6: Está complicado. La verdad que España ha traído sorpresas y creo que Argentina va con todo, ¿no? Y yo estoy contenta de que sea una final de hispanohablantes y bueno, que gane el mejor.
1: Bueno, gracias, Mariana, respuesta diplomática como la mía, así que es bueno de tener el corazón con alguien, yo lo sé, no sé quién, pero ya nos dirá. Gracias, Mariana.
6: Gracias. Un saludo.
1: Gracias, bueno, ahí está el ambiente. ¿Dónde lo ve, Diego, el partido?
5: No, obligado por cábala, ¿sí? Mi casa con mi mujer y mis hijas. La única vez que no nos juntamos, perdimos contra Arabia, así que no hay manera de que eso se rompa.
1: No hay manera.
0: No tiene cábala.
5: No. Es la única cábala que tengo, pero ha funcionado a la perfección, así que Yo sí me animo a tirar un pálpito.
1: ¿Sí?
5: A ver. Para mí gana Argentina 2-1.
1: 2-1.
5: Para mí gana Argentina 2-1. Y va a hacer gol Messi.
1: Vamos con los pálpitos, Mario, se anima.
2: Pregunta, perdón, la pregunta es quién hace el primer gol.
5: Lo va a hacer Argentina para mí.

0: Y después empatan.
1: El primer gol lo hace Messi, perdón.
0: Sí. Por el 2-1. El resultado más complicado.
1: Lo más probable es que Argentina. Es bien astuto Scaloni. Si hay algo que tiene Argentina, es un técnico bien astuto. Y Aymar. En esa población del medio, vamos a buscar alguna falta para que haya tiro libre para Argentina. Es muy probable que eso. Que esa sea una buena estrategia.
2: La buscaron mucho ante Inglaterra, sí. Y se cuidaban los ingleses.
1: Los ingleses no la concedían a la falta.
3: Mario, denos su pálpito. Se nos está yendo el tiempo, nos quedan 2 minutos.
2: Va a ganar Argentina.
3: ¿Cuánto?
2: Sin pálpito. Sin marcador. Va a ganar Argentina para mí. Y a lo mejor un tanto más, con mayor soltura de lo que se pueda pensar por lo que es España. ¿Qué creo yo? Que después de pasado mañana... Para no decepcionarlo a Diego, no digo lo van a sepultar a Maradona, pero le van a dar un peldaño más a Messi encima de Maradona, porque Messi ha venido, y yo sé que la gente, yo lo vi a Maradona en todo su esplendor, y Roberto seguro y todo, y yo gustaba de su juego, por supuesto, no me llevó al hinchismo que tengo por Messi, pero yo creo que un bicampeón del mundo va a convencer a muchos argentinos que Messi... En 20 años ha sido el doble que Maradona, porque Maradona podría tener otras cosas, pero hay que ver cuántos años jugó verdaderamente bien.
3: Sí.
2: Y una cosa, la idolatría a Maradona vino por lo de Inglaterra, por el gol con la mano. Exacto. Aquí hay dos argentinos, pero a los argentinos les encantó que le haga el gol con la mano, fue como mucha cosa, y el mejor gol de la historia de los mundiales, indiscutiblemente. Hoy Messi remontó a su cabeza, remontaron contra el mismo Inglaterra en otras condiciones, y eso es como que lo equiparó en la cabeza de esa gente. Algunos van a seguir diciendo que Maradona es mejor, así Messi haga 2 goles el domingo.
3: Pálpito, Mónica.
4: Sí, también me quedo con el 2-1 para la Argentina.
3: ¿Ah, sí?
4: Gana la Argentina, sí.
3: Bueno,
4: sí.
3: Y Roberto, gana España.
0: Yo no lo voy. Te va a decir. Yo no lo voy. Pero no hay Messi sin Maradona, eso quería decir.
3: Sí,
2: es verdad.
0: No hay Messi sin Maradona.
2: Es verdad.
1: Falta el pálpito de Tufi.
4: Sí.
3: Que gane el mejor.
4: No vale, hay que decir aquí.
2: Bueno. Ya Portugal.
3: Nos tenemos que ir, les dejamos una entrada para que vayan al FanFest y se animan. Aquí a nuestro invitado. Gracias, ha sido una linda charla. El lunes será otro día. Gracias.
1: Muchas
3: hasta
1: gracias.
3: El próximo lunes.
0: Hoy mortales.

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1: 20 horas, 8 de la noche.
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